te pedimos, María, que intercedas ante todos los hermanos que en estos momentos ven nuestro programa. Te pedimos, María, que seas tú esa estrella de evangelización para poder guiar a todos nuestros hermanos en su ministerio. Que tu amor santísimo nos ayude y que interceda ante nuestro Señor Jesús, tu Hijo amado, para resolver ese problema, esa situación, ese momento triste donde María nos encontramos precisamente en su cuerpo, en su alma y en su corazón. Te pedimos por todos los enfermos, por todas las personas que en estos momentos están viviendo una situación triste, emocional, económica, espiritual, física, para que seas tú, María, ese modelo, esa fortaleza para poder acercar a nuestro Señor Jesús en cada momento de nuestra vida. Hoy te pedimos, Señora, que nos lleves con mucho amor a ti.

0: Mis queridos hermanos, muchísimas gracias por haber compartido conmigo este programa. La primera de tres programas. Los espero el próximo miércoles, como siempre, de 5 a 6 de la tarde, junto a ti, María, con el hermano Toño Jiménez, aquí en María Visión Radio, una señal de María llevada a Jesús. Mi número telefónico 287-134-2542. Márcame, 287-134-2542. Invítame, vamos hasta donde quieras, llevamos amor, llevamos bendición, hora santa, y sobre todo, el encuentro personal con nuestra Santísima Virgen María. Que Dios te bendiga, mi hermano, mi hermana, gracias. Esto fue una producción de María Visión Radio, una señal de María llevada a Jesús, donde todas las voces son escuchadas. Y recuerda, junto a ti, María, con el hermano Toño Jiménez. Que Dios te bendiga y que María siempre lleve en tu corazón. Nos vemos en la próxima. Hasta la próxima. Dios los bendiga. Buenas tardes.
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Entremos y adoremos de rodillas al Señor Creador, nuestro Creador, porque Él es nuestro Dios. Hermanos, todos aquellos que han dejado todo para seguir al Señor, tengan por bien sabido que recibirán 100 veces más y obtendrán la vida eterna. Por tal motivo, con fe y devoción, celebremos esta Santa Eucaristía, fuente y culmen de nuestra vida cristiana, desde la Capilla Jesucristo Rey de la Paz, en Zapopan, Jalisco, México. Hoy, miércoles 2 de septiembre de 2026, 22ª semana de tiempo ordinario, tiempo de gracia y conversión por el triunfo del Inmaculado Corazón de María y el reinado de Cristo. Quien ha decidido seguir a Jesús y lo ha reconocido como su Maestro, se convierte en discípulo. Para ello, es necesario mostrar un corazón dispuesto para recibir las enseñanzas que el Maestro va compartiendo. Una vez recibidas, es necesario ponerlas en práctica para que esas semillas de fe vayan dando frutos buenos en cada uno de los que las escuchan. Quien se ha convertido en apóstol del Señor deberá servir a Dios con alegría y amor, movido por el Espíritu Santo, poniendo su gloria en Cristo Jesús, renunciando a todo lo mundano que lo pudiera desviar de su misión y permaneciendo constante en la oración. Damos nuestro agradecimiento al sacerdote Juan Manuel Martínez Cano, de la parroquia San Miguel Arcángel, en Tonalá, Jalisco, quien preside nuestra Eucaristía. Esta celebración la ofrecemos por todos nuestros bienhechores, por el personal de María Visión, por quienes nos acompañan aquí en capilla, quienes nos ven a través de esta bendita señal. Pedimos por todos los desaparecidos y sus familias. Encomendamos a Dios la salud de todos los enfermos. Pedimos por Genoveva Nuño Morales, Marisela Sepúlveda Cerda, Gladys Barajas Amézquita, José Silva, Rosalía Hernández, Chela Tijero Gutiérrez, Guadalupe Contreras Galicia, Evangelina Sandoval Correa, Guillermo Morales Moreno, Padre Héctor Huitrón, Silvia Rodríguez Flores, Berta Solano Curiel, Máximo Tos Avellano, Rafael Islas Tecalco, Karina Montalvo Ameca, Anaí Guadalupe Rosales, Marta María Rodríguez Ramos, María Asunción Rodríguez Ramos, Blanca Idalia Alaniz, Evan Antonio Gutiérrez Godínez, José Luis y Carlos Rosas, Eduardo Galicia Sánchez, Mariano Anguiano, Javier González Trujillo, Olivia Torres Gómez, Alicia Teresa Hernández y Teresa Alatorre. Pedimos por las necesidades de la familia María Visión, las familias de León Becerra, Medina Sepúlveda, Hernández González, Hernández Tijero, Cuella Rodríguez, Rivera Mesa, Águila Rivera, Salgado Rodríguez,

Rodríguez Rodríguez, Rubén e Irene Moreno, pedimos por el presbítero Daniel Nos y Rafael Padilla, Raúl Padilla, Sergio Gómez Santana, Enrique Hueso Santana. Pedimos por la paz de México y del mundo. Encomendamos a Dios los cumpleaños de Héctor Raúl y Andrea Priscila de León Becerra, Abel de la Cruz, Enrique Martínez Rubalcaba, Esther Muñoz, Julia Rodríguez y Juan Antonio Velázquez. Pedimos por el eterno descanso de Juan Paredes Barba, José Luis Paredes, Ramiro Muñiz Torres, Eligio Hernández Díaz, María del Carmen Amézquita Valencia, Araceli Edith Blanco Rubio, Sandra Alejandra Hernández, María Elena de la Cruz, Sara Alarcón Adame, Silvano Sánchez, Luz María Contreras Sanguiano, Jaime Orbe, Clementina Mendoza, Jorge Uribe, Raimundo Márquez Mena, Juan de Dios Márquez Otelo, Carmen Villalpando, Miguel Ángel Salazar y Jaime Cuellar Martínez. Pedimos por las almas del purgatorio. Señor Jesús, muéstranos tu misericordia. Nos ponemos de pie.

0: En el nombre del Padre, del Hijo y del Espíritu Santo.
1: Amén.
0: La gracia y la paz de parte de Dios, nuestro Padre, y de Jesucristo el Señor estén con todos ustedes.
1: Y con tu espíritu.
0: Mis hermanos, al estar así, como dice el canto, alrededor de la mesa del Señor, y para merecer alcanzar sus bendiciones, celebrando dignamente estos sagrados misterios, pidamos en primer lugar el perdón de nuestros pecados. Señor, ten misericordia de nosotros. Muéstranos, Señor, tu misericordia. Dios Todopoderoso, tenga misericordia de nosotros. Perdone nuestros pecados y nos lleve a la vida eterna.
1: Amén.

0: Hagamos oración. Señor Dios, que en tu inefable providencia te dignaste elegir a San José como esposo de la Santísima Madre de tu Hijo, concédenos que merezcamos tener como intercesor en el cielo a quien veneramos como protector en la tierra, por nuestro Señor Jesucristo, tu Hijo, que vive y reina contigo en la unidad del Espíritu Santo y es Dios, por los siglos de los siglos.
1: Amén. De la primera carta del apóstol San Pablo a los Corintios. Hermanos, anteriormente no pude hablarles como a hombres movidos por el Espíritu Santo, sino como a individuos sujetos a sus pasiones, como cristianos todavía niños. Les di leche y no alimento sólido, pues entonces no lo podían soportar, pero ni aún ahora pueden soportarlo, pues sus pasiones los siguen dominando, porque mientras haya

entre ustedes envidias y discordias? ¿No es cierto que siguen sujetos a sus pasiones y viviendo en un nivel exclusivamente humano? Cuando uno dice, yo soy de Pablo, yo soy de Apolo, ¿no proceden ustedes de un modo meramente humano? En realidad, ¿quién es de Apolo y quién es de Pablo? Solamente somos servidores, por medio de los cuales ustedes llegaron a la fe. Y cada uno de nosotros hizo lo que el Señor les encomendó. Yo planté, Apolo regó, pero fue Dios quien hizo crecer. De modo que ni el que planta ni el que riega tienen importancia, sino solo Dios, que es quien hace crecer. El que planta y el que riega trabajan para lo mismo. Si bien cada uno recibirá el salario conforme a su propio trabajo, así pues nosotros somos solamente colaboradores de Dios, y ustedes son el campo de Dios, la casa que Dios edifica. Palabra de Dios. Amén.

Feliz la nación cuyo Dios es el Señor. Dichoso el pueblo que escogió por suyo. Desde el cielo el Señor atentamente mira a todos los hombres.

En el Señor está nuestra esperanza, pues Él es nuestra ayuda y nuestro amparo. En el Señor se alegra el corazón y en Él hemos confiado.

0: El Señor esté con ustedes.
1: Y con tu espíritu.
0: Lectura del Santo Evangelio según San Lucas.
1: Gloria a ti, Señor.
0: En aquel tiempo Jesús salió de la sinagoga y entró en la casa de Simón. La suegra de Simón estaba con fiebre muy alta y le pidieron a Jesús que hiciera algo por ella. Jesús, de pie junto a ella, mandó con energía a la fiebre y la fiebre desapareció. Ella se levantó enseguida y se puso a servirles. Al meterse el sol, todos los que tenían enfermos se los llevaron a Jesús y él, imponiendo las manos sobre cada uno, los fue curando de sus enfermedades. De muchos de ellos también salían demonios que gritaban: «Tú eres el Hijo de Dios».

pero él les ordenaba enérgicamente que se callaran, porque sabían que él era el Mesías. Al día siguiente se fue a un lugar solitario y la gente lo andaba buscando. Cuando lo encontraron, quisieron retenerlo para que no se alejara de ellos. Pero él les dijo: también tengo que anunciarles el reino de Dios a las otras ciudades, pues para eso he sido enviado. Y se fue a predicar en las sinagogas de Judea. Palabra del Señor. Como a niños chiquitos les he dado a beber leche porque no pueden masticar el alimento sólido. Esto que dice San Pablo nos podrá quedar también a nosotros. Nos quedará a nosotros también hoy. Pero ¿por qué si ya estamos viejos? Ya estamos grandes. ¿Por qué? Y dicen bien, pues sí, sí, sí, nos queda, pero ¿por qué? Esa es una pregunta que deberíamos de hacernos siempre. ¿Hasta qué punto está sólida mi fe? ¿Hasta qué punto está sólida mi fe? Y yo puedo decir, bueno, yo creo tanto que el mundo puede ir y venir, el mundo puede girar y el mundo lo que sea. Yo tengo fe en Dios, tengo fe en Cristo, tengo fe en el Espíritu Santo, de manera que nada, nada me hará caer. Pero, pues sí, tristemente, todos tenemos que ser sinceros y sobre todo humildes, ¿verdad? Para decir, bueno, sí, tengo fe, pero todavía me falta. Tengo fe, pero me falta todavía crecer. Para llegar a ese estado de santidad al que todos estamos llamados. Todo el mundo lo sabemos igual, ¿verdad? Que el ideal de todo cristiano católico debe ser santo. No puede entenderse alguien que sea cristiano católico, alguien que sea bautizado, que no quiera ser santo. No se puede entender. No se puede entender. Y sin embargo, así vivimos. Sin embargo, así va muchísima gente así va caminando por el mundo. Son bautizados, sí, son cristianos católicos, sí, pero no les interesa mucho la santidad. Hoy menos que nunca, con tantas cosas, tantas ideologías, tantas formas de pensar, tantas cosas que quieren en que caigamos también nosotros en ello, y que muchos desgraciadamente se dejan arrastrar. Así que, pues, ¿qué tanto nosotros podemos decir si ya tengo mi fe bien puesta? ¡Ay, Dios! Y luego, aquí cabe aquel dicho, ¿no? Que en casa del jabonero, ¿verdad? En casa del jabonero, porque efectivamente aquel que me diga yo tengo mucha fe, ¿y cómo me lo demuestras? ¿Cómo me lo demuestras? ¿Verdad? Dice Santiago, una fe sin obras es una fe muerta. Entonces, ¿cómo podemos demostrar cada uno nuestra fe? Hay que pedirle a Dios también que nos ilumine al respecto, ¿verdad? Y pues la mejor forma de demostrar nuestra fe es dejándonos renovar día con día por Dios. Que el Espíritu Santo siga soplando sobre nosotros y siga manifestando su amor y siga motivándonos para que desde el corazón, desde el Espíritu, podamos, sí, llegar a ser esos hombres y mujeres nuevos que espera el reino de los cielos. No es nada más de decir, sí, sí quiero, no, sí, sí creo. No es tan fácil, no es tan sencillo. Hoy también en el Evangelio escuchamos este encuentro del demonio con Jesús. Fíjense qué curioso, ¿verdad? Qué curioso. El demonio cree más en Dios que en nosotros mismos.
El demonio cree más en Dios que en nosotros mismos. ¿Por qué me atrevo a decirlo? Porque nosotros, ¿cuántos demonios tenemos cada quien en nuestro corazón, en nuestro espíritu? Y no los queremos dejar. No queremos que se nos vayan. No vaya a ser que nos encontremos con la felicidad, no vaya a ser que nos encontremos con la santidad, pueden pensar muchos, ¿verdad? Así que mejor déjame con mis demonios, así voy viviendo en paz, así voy viviendo tranquilo. Bueno, pues si así quieres, ¿verdad? Si así quieres. Pero ¿cómo los demonios ven a Jesús e inmediatamente lo reconocen? Tú eres el Mesías, el Hijo de Dios. ¿Qué quieres contra nosotros? Y nosotros ¿qué le decimos a Dios sobre nuestros demonios? Nada, no les decimos nada. Ah, pero eso sí, no vengan dificultades, ¿verdad? Y no vengan esos sueños. Ay, Padre, pues es que veo cosas ahí en mi casa. Es que se oyen ruidos, es que. Pues primero chécate tu conciencia. Primero chécate tu conciencia para que puedas decir si de verdad hay demonios ahí a tu alrededor. A tu alrededor no te deben preocupar, te deben preocupar los que traes en tu interior. Déjalos salir. Deja a Dios que los expulse. Deja a Jesús que los mande a donde vinieron. Esa sería la forma entonces de alcanzar la santidad que todos estamos llamados a encontrar. Primero deshacernos de los demonios. Aquí vale la pena preguntarse cada quien, ¿cuál es el demonio que tengo más arraigado en mi corazón? ¿Cuál es el demonio que tengo más arraigado en mi espíritu para poderle a Dios, para poderle pedir a Dios que me lo quite, ¿verdad? Hay quien puede tener el espíritu de la flojera, el espíritu maligno de la flojera, el espíritu maligno de la ira. Hay quien puede tener el espíritu maligno de la lujuria, de la gula, en fin. ¿Cuál es el demonio que tienes más arraigado en ti para que lo dejes salir, para que se lo entregues a Dios, para que también por manos de María, ella que te quiere ayudar, pues también te libere? No por nada, todos los días debemos hacer esta oración invocando la protección de San Miguel Arcángel. No por nada. Hoy los demonios están atacando por todos lados y de maneras que ni siquiera nos damos cuenta. A mí me da mucha tristeza ahora que comienza vuelve pues el ciclo escolar, el nuevo ciclo escolar. Me da mucha tristeza con muchos papás. Yo ahí en mi parroquia los he invitado y no sé quién pueda llegar a hacerlo, a que chequen los libros de texto de sus niños. Chequen los libros de texto de los niños. ¿Qué les están enseñando en la escuela? ¿Qué demonios les están metiendo a los niños en la escuela, en su mente, en su espíritu? Y muchos papás tan indiferentes ante eso. Por eso les digo, muchas veces yo siento que están tan contentos, están tan tranquilos con sus demonios, que dicen, no, mejor ni me los muevas, ahí déjamelos, que ahí ya aprendimos a convivir, válgame Dios Santo. ¿Ya aprendiste a convivir con tus demonios? Ay, qué triste. No, los demonios son el enemigo de Dios. Son el enemigo de Dios. Así es que, sí, vamos a hacernos como dice San Pablo, ¿verdad? Hay que aceptar lo que nos dice San Pablo. Les sigo dando leche porque son como niños que van creciendo en la fe. Pero no para que nos quedemos siempre como niños. Hay que crecer. Tenemos que crecer. Y lo que tengamos que hacer en favor de los demás, en favor de nosotros mismos, pues hacerlo con la voluntad de Dios,
y con la iluminación de

0: Espíritu Santo. Así que, pues mis hermanos, no nos dejemos atrapar de tal manera por nuestros demonios que lleguemos a decir eso. Ya aprendí a convivir con mis demonios. No. Si llegas a decir eso, ya perdiste. Pero que nuestra Madre Santísima nos siga ayudando con su intercesión a liberarnos de esos demonios, a liberarnos de esas cargas que no nos dejan crecer y que no nos dejan acercarnos cada día más a la santidad. Y que Dios nos ayude a todos, que así sea. Y ahora, mis hermanos, como pueblo sacerdotal, presentemos a Dios las necesidades de todos los hombres. Así, unidos en un corazón, en una sola alma, a cada petición respondamos diciendo: Rey de la paz, escúchanos.
1: Rey de la paz, escúchanos.
2: Para que los fieles acojan cada día con más gozo la buena nueva del Evangelio, oremos al Señor.
1: Rey de la paz, escúchanos.
2: Para que progresen la unidad y la comprensión entre las naciones, oremos al Señor.
1: Rey de la paz, escúchanos.
2: Para que los enfermos y los que viven alejados de su familia encuentren una mano bondadosa que se preocupe por ellos.
1: Rey de la paz, escúchanos.
2: Para que Dios conceda a nuestros familiares y amigos los bienes que desean, oremos al Señor.
1: Rey de la paz, escúchanos.
2: Para que en el día de ahora iniciamos, Dios nos dé sabiduría para comprender y elocuencia para hablar, oremos al Señor.
1: Rey de la paz, escúchanos.
0: Escucha, Dios y Salvador nuestro, las oraciones de tu pueblo y atiende con bondad nuestras peticiones, por Jesucristo nuestro Señor.
1: Amén.

0: Hermanos, sigamos haciendo oración para alcanzar que este sacrificio que juntos le estamos presentando le agrade a Dios Padre Todopoderoso.
1: Que el Señor reciba de tus manos este santo sacrificio para la gracia y la gloria de su nombre, para nuestro bien y de toda su santa iglesia.
0: Al prepararnos a ofrecerte, Padre Santo, este sacrificio de alabanza, te suplicamos que para cumplir la misión que nos has confiado, nos ayude la intercesión de San José, a quien concediste cuidar en la tierra, haciendo las veces de Padre a tu unigénito, el que vive y reina por los siglos de los siglos.
1: Amén.
0: El Señor esté con ustedes.
1: Y con tu espíritu.
0: Levantemos el corazón. Demos gracias al Señor nuestro Dios. En verdad es justo y necesario. Es nuestro deber y salvación darte gracias siempre y en todo lugar. Señor Padre Santo, Dios Todopoderoso y Eterno, por Cristo, Señor nuestro, cuya muerte celebramos unidos en caridad, cuya resurrección proclamamos con viva fe y cuyo advenimiento glorioso aguardamos con firmísima esperanza. Por eso, con todos los ángeles y los santos, te alabamos proclamando sin cesar.

Santo eres en verdad y digno de gloria, Dios que amas a los hombres, que siempre estás con ellos en el camino de la vida. Bendito es en verdad tu Hijo que está presente en medio de nosotros cuando somos congregados por su amor. Y como hizo en otro tiempo con sus discípulos, nos explica las Escrituras y parte para nosotros el pan. Por eso te rogamos, Padre misericordioso, que envíes tu Espíritu Santo para que santifique estos dones de pan y vino. De manera que se conviertan para nosotros en el cuerpo y la sangre de Jesucristo nuestro Señor, el cual, la víspera de su pasión, en la noche de la última cena, tomó pan, te bendijo, lo partió y lo dio a sus discípulos diciendo: tomen y coman todos de él, porque esto es mi cuerpo que será entregado por ustedes.

Del mismo modo, acabada la cena, tomó el cáliz, te dio gracias y lo dio a sus discípulos diciendo, tomen y beban todos de él, porque este es el cáliz de mi sangre, sangre de la alianza nueva y eterna, que será derramada por ustedes y por muchos para el perdón de los pecados. Hagan esto en conmemoración mía.

0: Mis hermanos, este es el sacramento de nuestra fe.
1: Anunciamos tu muerte y proclamamos tu resurrección. Ven, Señor Jesús.

0: sangre comulgamos. Fortalécenos en la unidad, Señor, a los que hemos sido invitados a tu mesa, para que con nuestro Papa León, con nuestro obispo Cardenal José Francisco, sus obispos auxiliares, con todos los obispos, presbíteros y diáconos y todo tu pueblo, caminemos por tus sendas en la fe y la esperanza y manifestemos al mundo la alegría y la confianza. Acuérdate de nuestros hermanos, todos aquellos por quienes te pedimos al inicio de esta Eucaristía, especialmente los que están en el purgatorio, que se durmieron en la paz de Cristo, y de todos los difuntos cuya fe solo tú conociste. Admítelos a contemplar la luz de tu rostro y dales la plenitud de la vida en la resurrección. Y terminada nuestra peregrinación por este mundo, concédenos también llegar a la morada eterna, donde viviremos siempre contigo y con Santa María, la Virgen Madre de Dios y Madre nuestra, con su esposo San José, con los apóstoles y los mártires, y en comunión con todos los santos, te alabaremos y te glorificaremos por Jesucristo, Señor nuestro. Por Cristo, con Él y en Él, a ti, Dios Padre omnipotente, en la unidad del Espíritu Santo, todo honor y toda gloria por los siglos de los siglos.
1: Amén.
0: En el Padre nuestro, desde mi perspectiva, en latín, el Padre nuestro termina diciendo: libéranos a malo. Y para mí, una traducción que me gusta es que el Padre nuestro entonces puede convertirse en una oración de exorcismo. La traducción que más usamos nosotros: libéranos del mal. Pero debería de ser: libéranos del malo, del maligno, del que nos acecha para perdernos. Yo por eso pues los invito a que tengamos conciencia de esto hoy al cantar el Padre Nuestro, sabiendo pues que también nos ayudará a expulsar de nosotros a los demonios. Cantemos entonces con devoción, pero sobre todo con mucho amor, la oración de los hijos de Dios.

Líbranos de todos los males, Señor, y concédenos la paz en nuestros días, para que, ayudados por tu misericordia, vivamos siempre libres de pecado y protegidos de toda perturbación, mientras esperamos la gloriosa venida de nuestro Salvador Jesucristo. Señor Jesucristo, que dijiste a tus apóstoles: la paz les dejo,

0: Mi paz les doy. No tengas en cuenta nuestros pecados. Mira más bien a la fe de tu iglesia y conforme a tu palabra, concédele la paz y la unidad. Tú que vives y reinas por los siglos de los siglos.
1: Amén.
0: Que la paz del Señor esté siempre con todos ustedes.
1: Y con tu espíritu.
0: Y con el amor que Dios ha puesto en nuestros corazones, así compartamos el saludo de la paz.
2: La paz sea con usted, Padre. Le retiro mi saludo.

Mis hermanos, aquí está Cristo, el Cordero de Dios que quita el pecado del mundo. Dichosos los invitados a participar en la mesa del Señor. Señor, Señor.

0: Acompañemos a nuestros hermanos y hermanas que postrados en cama, en una silla de ruedas, que no pudiendo acercarse a la casa de Dios, pero que están participando de esta Santa Eucaristía a través de esta Santa Señal de María Visión, desearían comulgar sacramentalmente y tal vez no lo puedan hacer. A muchos, tal vez un ministro de la comunión les llevará la Sagrada Comunión, pero por aquellos que hoy no puedan comulgar sacramentalmente, vamos a comulgar junto con ellos espiritualmente. Oh Jesús mío, yo creo que estás real y verdaderamente presente en el Santísimo Sacramento del altar. Te adoro y te amo por sobre todas las cosas y deseo recibirte dentro de mi alma. Mas ya que no puedo hacerlo ahora sacramentalmente, ven por lo menos espiritualmente a mi corazón. Y como si ya te hubiese recibido, te abrazo y me uno del todo a ti. No permitas, Señor, que vuelva jamás a apartarme de ti por el pecado. Amén. Hagamos oración. Renovados con este sacramento que da vida, te rogamos, Señor, que nos concedas vivir para ti en justicia y santidad, a ejemplo y por intercesión de San José, el varón justo y obediente que contribuyó con sus servicios a la realización de tus grandes misterios. Por Jesucristo nuestro Señor.
1: Amén.
0: El Señor esté con ustedes.
1: Y con tu espíritu.
0: Que la bendición de Dios Todopoderoso, Padre. Pues ya se la dieron ustedes. Pues ya. ¿Se las doy yo o se la dan ustedes? La forma correcta de recibir la bendición pues es siguiendo el gesto del sacerdote. ¿Estamos de acuerdo? ¿Sí? Por eso muchos apenas está la bendición y ya se van. No, hay que seguir el gesto del sacerdote. ¿Ah? Que la bendición de Dios Todopoderoso, Padre, Hijo y Espíritu Santo descienda sobre ustedes, sobre el resto de sus familias y les acompañe siempre.
1: Amén.
0: Bendigamos al Señor.
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7: Pues bien, el día de hoy tenemos este esquema. Tenemos en la primera columna, como un resumen de lo que vimos los dos programas anteriores, los nueve coros angélicos. Estos nueve coros angélicos, que fueron creados por la Santísima Trinidad en la eternidad, algo que la mayoría de la gente no sabe, es que los nueve coros angélicos no gozaban de una visión beatífica. Pero muchos se preguntarán, ¿y qué es eso de que los ángeles, cuando fueron creados al principio, no tenían una visión beatífica? La visión beatífica, ellos la poseerían como un don de Dios si pasaban la prueba de amor y de obediencia a la que serían sometidos por voluntad de Dios. La visión beatífica es ver a Dios cara a cara. Los ángeles, al igual que tú y yo, nosotros, mientras estamos en este mundo, en el exilio, no tenemos la visión beatífica. Nosotros, al igual que los ángeles, estamos en esta tierra de paso, cumpliendo una misión. Y una misión que conlleva una prueba. Si nosotros superamos la prueba, al igual que los ángeles que vencieron la prueba, contaremos de la visión beatífica de Dios en el cielo, en la vida eterna. Ese sería nuestro premio. Pero si nos condenamos, nunca gozaremos de la visión beatífica. Pues también los ángeles, cuando los nueve coros angélicos fueron creados en el cielo por nuestro Padre Celestial, por la Santísima Trinidad, ellos no podían ver a Dios. Muchas personas no conocen esto. Ellos no podían ver a Dios cara a cara. Tenían que pasar la prueba de obediencia y fidelidad a la voluntad divina. Entonces, el premio sería la visión beatífica. Pero los ángeles tenían una gracia llamada ciencia infusa. Cuando fueron creados, esos seres espirituales, purísimos, gloriosos, bellos, esplendorosos, tenían una luz infundida por el Espíritu Santo. Y ellos solo conocían de Dios sus atributos, sus perfecciones divinas. Y eso era suficiente para reconocer su nada delante de Dios. Y los ángeles sabían que toda la belleza, la gloria, el esplendor, la ciencia, la inteligencia, la fuerza que ellos poseían, no era por ellos mismos, sino por aquel que por amor los había creado. Entonces los ángeles estaban bien ubicados en su puesto por esa luz infundida por el Espíritu Santo. Entonces ellos estaban dispuestos a superar esta prueba. Y en esa prueba se encontraba un ángel importantísimo. Era el primogénito de entre todos los ángeles, el más esplendoroso y bello de todos, llamado Luzbella, que más tarde, después de la caída, se convertirá en Satanás. Pero vean cómo lo describe la misma Sagrada Escritura. Aquí tenemos la cita bíblica para ustedes, Ezequiel capítulo 28, versículo 12. Vamos para allá. Abramos por favor todos en casa nuestras Biblias. Dice la palabra de Dios: eras un modelo de perfección, lleno de sabiduría, hermosura perfecta. Todos los ángeles eran así. Eran bellos, llenos de sabiduría, y su gloria era perfecta. Estabas en el Edén, en el jardín de Dios, adornado con piedras preciosas, granate, topacio, diadema, ópalo, berilio, amatista.

amatista, zafiro, rubí y onix. De oro labrado eran tus adornos, que colgaban en tu cuello. Desde el día en que fuiste creado, eras un querubín protector de alas extendidas. Yo te había puesto sobre las montañas de Dios. Caminabas entre piedras de fuego. Intachable era tu conducta desde el día en que fuiste creado. Como ven, la misma Sagrada Escritura no revela la belleza del ángel primogénito, luz bella. Este ángel era tan bello que, a diferencia de los demás ángeles, los coros angélicos se contemplaban a sí mismo de ninguna manera. Ellos contemplaban a Dios, pero entre ellos el primogénito no quería contemplar a Dios, sino que era tanta su belleza y su gloria, como acabamos de escuchar, que él se miraba a sí mismo, se contemplaba a sí mismo. Y era tanta su belleza que Dios le había otorgado que empezó a anidar el celo, la envidia, el coraje, la maldad de querer ser igual que Dios. Ahí está el origen de Lucifer. Pero él lo tenía callado dentro de sí, porque ante la invitación de Dios, creador de los 9 coros angélicos, y la prueba que se les había puesto para alcanzar la visión beatífica, era tanto el amor de Dios que los envolvía, que todos los ángeles estaban sumamente felices y agradecidos y dispuestos a demostrarle a Dios su amor al superar esa prueba. Lucifer permanecía callado, porque empezaba a germinar en él la maldad, que él, haciendo un mal uso de su libertad, empezaba a optar por las tinieblas, por la oscuridad. Esto lo sabía Dios, los ángeles no. Pero él también sería puesto a prueba. Pero la pregunta siguiente: ¿cuál fue entonces la prueba a la que Dios lo sometió para que pudieran gozar de esta visión beatífica del Señor eternamente? Pasemos al tercer recuadro. La prueba. La primera prueba, vean qué interesante. Se les mostró de forma especialísima el Verbo encarnado en sus dos naturalezas, humana y divina, para que lo adoraran y lo reconocieran como su rey. Imagínense ese momento. El Padre Eterno les da una visión del futuro, anticipada, adelantada, del Hijo de Dios hecho hombre, encarnado, humanado, con dos naturalezas, una divina como Dios y otra humana, porque se encarnó del seno purísimo y virginal de nuestra madre. Cuando los ángeles contemplaron a Jesús, Verbo eterno del Padre, en sus dos naturalezas, para que lo adoraran y lo reconocieran como su rey, todos los 9 coros angélicos estaban fascinados y querían postrarse y adorar a Jesucristo en sus dos naturalezas, humana y divina, unidas por una unión hipostática. Es decir, que forman una sola persona, la persona del Verbo encarnado. Y que Jesucristo permanecería con sus dos naturalezas eternamente. Entonces Lucifer ya no pudo contenerse más. Y cuando el Padre Eterno les presenta al Hijo encarnado para que lo reconozcan y lo adoren, no solo en su naturaleza divina, sino en su naturaleza humana. Entonces Luz Bella empezó a sembrar la discordia. Se subleva y grita a los 9 coros angélicos: no se postren ante ese hombre, porque nosotros, mirémonos, somos más bellos que él en gloria, poder, inteligencia
y esplendor. Ahí está la soberbia más grande en la que ha podido caer el mismo Satanás. Entonces, cuando los coros angélicos escuchan a su primogénito, a Luz Bella, diciéndoles que se rebelen, que no tienen que postrarse, ni reconocer, ni adorar a Jesucristo en sus dos naturalezas, humana y divina, él grita con voz luciferiana, diciendo: yo subiré al trono de Dios, destronaré a Dios, ocuparé su lugar, y ustedes tendrán todos el rango de príncipes. Imagínense, esta serpiente antigua empezó a velar los ojos y las inteligencias y el corazón de los nueve coros angélicos. Esto ocurrió en la eternidad y esto provocó en el cielo una terrible confusión entre los mismos ángeles. Pero ¿quién estaba sembrando esa confusión? El padre de la oscuridad, de la mentira, de las tinieblas, la serpiente, estaba inyectando su veneno letal en el alma de estos seres angélicos. Entonces la Biblia nos va a describir desde el libro del Apocalipsis lo que sucedió en ese momento. Cuando Lucifer incita a los nueve coros angélicos a que rechacen al Mesías, al Hijo de Dios encarnado, de pronto interviene otro ángel llamado Miguel y vuela por lo más alto del cielo para opacar las palabras altisonantes y blasfemas de aquel dragón y grita con todo el poder, llenando toda la bóveda celeste. Y sus palabras resonaron en lo más profundo de estos espíritus purísimos, cuando de pronto San Miguel grita con toda potencia: ¿quién como Dios? ¿Quién como Dios? Y San Miguel lanza una tremenda prédica sobre los nueve coros angélicos que le prestaban atención. San Miguel hace que los ángeles reaccionen positivamente y se den cuenta del engaño de Luz Bella que los quiere hacer pecar y caer, porque en su corazón, en su espíritu, ya está anidada la maldad y el pecado. Pero no queriendo contenerlo solo para sí, lo quiere transmitir a los nueve coros angélicos. Entonces, Luz Bella, al ver que un tercio de ángeles le escucha y le obedece, y se le pone a sus órdenes. Imagínense el dolor del Padre Eterno. Al ver cómo Lucifer, pervertido, entenebrecido, contamina un tercio de ángeles. Es decir, miles y millones y millones y millones de ángeles. Entonces San Miguel, con su prédica, logra rescatar a todos los demás. Pero Lucifer, al sentirse fuerte con este tercio de ángeles, que se van a convertir más tarde en demonios junto con él, emprendieron una lucha encarnizada en el cielo. Y de esta lucha nos habla San Juan, precisamente en el libro del Apocalipsis capítulo 12. Hemos puesto aquí la referencia bíblica. Vayamos para allá. Dice el versículo 7, Apocalipsis 12, se entabló entonces en el cielo una batalla. ¿Están escuchando bien? Se entabló entonces en el cielo una batalla. Miguel y sus ángeles entablaron combate contra el dragón, Satanás. Lucharon encarnecidamente el dragón y sus ángeles, un tercio de ángeles contaminados por sus mentiras. Pero vean lo que nos revela el versículo 8. Satanás y sus ángeles fueron derrotados por San Miguel Arcángel y los arrojaron del cielo para siempre.
San Miguel Arcángel, con el resto de los 9 coros angélicos, logra expulsar a Satanás y a los demonios para siempre del cielo. Fueron derrotados y el gran

0: dragón, que es la antigua serpiente, que tiene por nombre Diablo y Satanás, y anda seduciendo a todo el mundo, fue arrojado a la tierra junto con sus ángeles demoníacos. Y en el cielo oí una fuerte voz que decía: ya está aquí la salvación, el poder y el reinado de nuestro Dios. Ya está aquí la autoridad de su Mesías, que Lucifer y este tercio de ángeles despreciaron. Así, Satanás cae del cielo para siempre, junto con los ángeles rebeldes, perdiendo para toda la eternidad la visión beatífica de Dios. No pasaron la prueba. Pero al no pasar esta prueba, el Padre Eterno está sumamente entristecido al ver lo ocurrido por Luzbella y ese tercio de ángeles que se dejó manipular y engañar. El Padre Eterno, lleno de bondad y misericordia, intentará pasar por alto la rebeldía de Lucifer y de sus ángeles caídos. Y antes de que fueran precipitados para siempre del cielo, escuchen esto que es bello, bello, verdaderamente bello. Antes de que se entablara la batalla, el Padre Eterno les dio una segunda oportunidad. Al rechazar al Hijo, entonces les mostró a la Madre. Les mostró a la Inmaculada Concepción, a la Santísima Virgen María, para que la reconocieran inmaculada y contemplaran y aceptaran su maternidad divina como la madre del Hijo de Dios y de Dios mismo, para que la aceptaran como su reina. Cuando Lucifer vio a la reina del cielo, inmaculada, en una visión anticipada del futuro, en vez de invitar a ese tercio de ángeles que había seducido contra Dios a que la veneraran y la reconocieran, de su boca, de esa serpiente letal, brotaron palabras altisonantes, las más ofensivas que ustedes se pueden imaginar desde aquella hora en el cielo contra la Santísima Virgen María. Reconocer a esa como nuestra reina nunca. Cuando los otros ángeles escuchaban al que ahora sería su padre, el padre de la oscuridad, de la mentira y del engaño, se le unieron, entonando blasfemias y palabras altisonantes contra la misma Madre de Dios. Entonces, al rechazar al Verbo encarnado y a la Madre Celestial, la Inmaculada, no había más remedio, porque la Virgen María es puerta del cielo, arca de salvación, y fue su última arca de salvación para que por medio de nuestra Madre reconocieran al Hijo, lo aceptaran en sus dos naturalezas y recibieran el premio de la visión beatífica. Pero todo fue inútil. Cuando el Padre Eterno escucha a Satanás vociferar, maldecir contra la Reina del Cielo, despreciarla a la Madre y al Hijo, entonces el Padre le dice a Lucifer: ¿ves esta mujer? Pues ella será la causa de tu ruina y de tu destrucción para siempre. Porque esta mujer que hoy has despreciado te aplastará la cabeza. Es lo que encontramos en el libro de Apocalipsis, Génesis, capítulo 3, versículo 15. Y voy a anotar para ustedes la referencia bíblica. ¿Dónde la pongo? La voy a poner aquí mismo. Tenemos Génesis capítulo 3, versículo 15. De la descendencia de la mujer, de Eva, nacerá aquel que te aplaste la cabeza, Jesucristo. Y nuestra madre tiene esa misma potestad para aplastar la cabeza de Satanás. Esto, Génesis 3:15, es lo que conocemos como el protoevangelio, el primer evangelio, donde el Padre ya nos revela que de la mujer, de la Inmaculada, la nueva Eva, nacerá el nuevo Adán. Y el nuevo Adán y la nueva Eva darán comienzo a una nueva humanidad. Entonces Satanás y sus ángeles rebeldes han rechazado las dos oportunidades que se les presentó anticipadamente en el cielo para que pudieran gozar de visión beatífica, pero la perdieron. Nuestro Señor Jesús, en el Evangelio de San Lucas, capítulo 10, verso 18, nos dice: yo mismo vi a Satanás caer del cielo como una estrella fugaz. Ustedes abran su Biblia para que vean lo que nos revela sorprendentemente el Evangelio de San Lucas, capítulo 10, verso 18. Y dice la palabra del Señor: Jesús les dijo: he visto a Satanás cayendo del cielo como un rayo. Por eso les he dado poder para pisar serpientes y escorpiones, para dominar sobre toda potencia enemiga, y nada los podrá dañar. Porque la iglesia es la estirpe de la descendencia de la mujer, de la Santísima Virgen María. Y tanto la madre como nosotros, la iglesia, junto con el Hijo, tenemos potestad para aplastar la cabeza del dragón infernal. Y eso está en el verso 19. Les he dado poder, es decir, potestad, para aplastar, pisotar serpientes, demonios y escorpiones. Se describen como serpientes y escorpiones. Y para dominar sobre toda potencia enemiga demoníaca. Y nada los podrá dañar. Porque yo he visto a Satanás cayendo del cielo como un rayo. Sí, están escuchando bien. Porque el Verbo eterno del Padre existe con el Padre, con la Santísima Trinidad, desde mucho antes que los nueve coros angélicos existieran. En la clase pasada, en la carta a los Colosenses, capítulo 1, vimos en el himno cristológico que los ángeles fueron creados por Cristo y para Cristo. Por eso la prueba para su visión beatífica era que lo reconocieran. Mas sin embargo, un tercio, comandados por Lucifer, se rebeló y rechazando al Hijo, rechazó también a la Madre. Dense cuenta qué grave rechazar a la Reina del Cielo. Dice el Evangelio de Lucas que todas las generaciones la llamarán bienaventurada. Tú la estás reconociendo como la bienaventurada Virgen María, la Madre de Dios, la Madre del Verbo encarnado. Si no, entonces te estás pareciendo a Lucifer y a ese tercio de ángeles que cayeron del cielo para siempre. Y esos son los demonios. Ahora vayamos al texto del profeta Isaías en el capítulo 14. Pero no sé si me he extendido en este bloque. ¿Cómo vamos, muchachos? Continúo. Vamos bien. Ese es buen signo. Cuando Jimmy me da esa luz verde, es que vamos bien. Entonces vámonos. Abran todos sus Biblias. Esto es importante, que con un marcatextos vayan subrayando estos pasajes que ahora estamos compartiendo con ustedes. Escuchen, Isaías capítulo 14, versículo 11. Tu esplendor ha caído del abismo. Esto se refiere a Satanás. Tu esplendor ha caído del abismo con la música de tus arpas. Tu colchón son los gusanos, las lombrices tu manta. ¿Cómo has caído del cielo, estrella brillante, hijo de la aurora? ¿Cómo estás derribado por tierra, opresor de las naciones? Tú que pensabas en tu interior, escalaré los cielos, levantaré mi trono por encima de las estrellas de Dios. Me sentaré en el monte de la reunión, en la morada divina. Están conociendo ahora lo que pensaba Luz Bella. Aquí fue el origen de Satanás. Vean su soberbia. Me elevaré a lo más alto del cielo, visión beatífica. Destronaré a Dios de su trono y me sentaré en él para regirlo todo. Pobre criatura infeliz. Imagínense, con su soberbia estaba totalmente enceguecido, ciego, porque esa es la soberbia. La soberbia te hace estar ciego, como un ciego de nacimiento. Eso fue lo que le pasó. Pero continúa su osadía rebelde. Subiré a lo más alto de las nubes. Vean esto y escuchen. Seré igual al Altísimo. Se quiere comparar con Dios. Seré igual al Altísimo. Pero la palabra dice en el verso 15, ¿cómo has caído al abismo? A lo más hondo de la fosa del infierno, donde fue precipitado precisamente por el príncipe de la milicia celestial, San Miguel Arcángel. Este pasaje que hemos leído de Isaías 14, del 11 al 15, nos remite de nuevo a Ezequiel 28, porque no leímos la segunda parte, que también habla de la caída. Vayan preparando para que después de este corte reflexivo, porque sé que en casa o donde quiera que están reunidos al ver este tema, ya están comentándolo, impactados, porque la mayoría de la gente no conoce esto. Ahora quédense en oración y volvemos en un instante. Pero recuerden, no tengan miedo. El Señor está cerca.
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3: Entre los frutos más hermosos de este tiempo difícil que hemos vivido como humanidad está una nueva valoración del sacramento de la Sagrada Eucaristía, popularmente conocido como la Santa Misa. La Santa Misa es un regalo que Dios nos ha concedido a través de Jesucristo, y cada una de las partes tiene un significado valioso, rico, del que podemos nosotros también aprovecharnos. Ahora hablaremos de los primeros ritos iniciales de la Santa Misa, que son los ritos que se conocen como rito de entrada, en donde Dios nos llama. Antiguamente, a través de un campanario que se decía, suena la campana, Dios nos está llamando. Ahora nosotros, hombres y mujeres de este tiempo, nos regimos por el reloj, ¿verdad? Y el sentido es que Dios nos llama, que Dios nos reúne y que Dios nos alimenta. Te invito a valorar esta primera parte de la Eucaristía. Siéntete llamado por Dios, que Dios quiere encontrarse contigo, que quiere darte un alimento que nutra tu vida, de manera que no te vivas aislado. El aislamiento y el confinamiento producen tristeza, producen depresión. La comunión con los otros produce alegría y produce también vida, porque compartiendo es como surgen las grandes ideas y las grandes decisiones. Sintámonos llamados por Dios, acudamos a la Eucaristía con esa conciencia de que Dios nos quiere ver, de que Dios quiere encontrarse con nosotros, de que Dios quiere reunirnos y de que Dios quiere alimentarnos, nutrirnos y fortalecernos.
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0: Estamos de regreso y estamos en el capítulo 28 del libro de profeta Ezequiel. En la segunda parte, dice el versículo 16, que nos habla de la caída, hasta que apareció en ti la maldad, al prosperar tus negocios, es decir, sus planes luciferianos de darle golpe de estado a Dios. Te llenaste de violencia y pecados. Entonces yo te expulsé de las montañas de Dios. Y a ti, el querubín protector, te hice desaparecer de entre las piedras de fuego. La belleza te llenó de soberbia. Y el esplendor echó a perder tu sabiduría. Yo te arrastré por tierra y te convertí en objeto de burla para los reyes. Has cometido muchos delitos y has comerciado injustamente, profanando así tus santuarios. Ahora hará que brote de ti un fuego que te devore. Te reduciré a cenizas en medio de la tierra, ante quienes te contemplan. Todos los pueblos que te conocían se quedarán asombrados por ti. Serás motivo de espanto y desaparecerás para siempre. Estamos escuchando la caída de Satanás ahora en el libro de profeta Ezequiel. Ya tenemos Isaías, ya tenemos Jeremías, ya escuchamos en el Apocalipsis la batalla que nos describe San Juan cuando se enfrentan estos dos ejércitos celestiales y vence San Miguel con sus ángeles para echar del cielo y arrojar al infierno a Satanás y a este tercio de ángeles rebeldes. Volviendo un poco atrás, a muchos les puede sorprender la prueba a la que los ángeles fueron sometidos, porque esto sucedió en la eternidad. Pero dicen, ¿cómo es posible que era el Verbo encarnado si todavía no existía en el tiempo y en la historia? No, estamos en la eternidad. Hay que entender que Dios es un eterno presente, número uno. Dios no es una sucesión de actos como nosotros, que estamos en el cronos. Nosotros los seres humanos en el exilio, aquí en la tierra, estamos en una sucesión de actos. Dios no. En su eterna voluntad, en su omnipotencia, omnipresencia, omnividencia, Dios es un solo acto eterno. Y en ese acto eterno, que está en acto presente, está contenido todo su plan divino. Por eso él podía presentar los planes y decretos divinos anticipadamente a los ángeles para que reconocieran a Jesucristo en sus dos naturalezas, aun cuando todavía no existía ningún hombre. Adán, ni Eva, ni el pecado en el paraíso se había consumado. Pero en los planes de Dios ya estaba la encarnación del Verbo, con pecado o sin pecado. Si Adán y Eva no hubieran pecado, el Verbo se encarna, pero vendría como rey y padre a gozar de sus hijos. Pero como Adán y Eva pecaron y perdieron la gracia santificante y la filiación divina, entonces el Verbo se encarna, pero como Mesías redentor. Era el plan B. No era el plan original de Dios. Pero de cualquier forma, en ese acto único y eterno del Padre, ya estaba que el Verbo se encarnaría. porque el plan de Dios no era concluir solo para tener en la eternidad 9 coros angélicos. Estos coros angélicos fueron creados con un solo propósito: cuidar de los hijos de Dios, que vendríamos más tarde. Y esa fue la prueba. Vayamos un poco a la carta a los Efesios capítulo 1. Aquí tenemos las 7 bendiciones que desde la eternidad, insisto, cuando todavía ni siquiera existíamos materialmente en la tierra, todavía no había sido creado Adán. Vean lo que nos revela este decreto divino desde la eternidad, que se le fue revelado en la carta a los Efesios al apóstol San Pablo y que fue consignado por la inspiración del Espíritu Santo. Él, el Padre Eterno, nos eligió en Cristo. Ya estábamos elegidos desde la eternidad en Cristo, aun cuando todavía no veníamos a la luz de la existencia terrena. Ya estábamos en el plan de Dios. Él nos eligió en Cristo antes de la creación del mundo. Ya estábamos en los planes divinos. Ya nos amaba, ya nos conocía. Ya estaba decretado que el Verbo viniera para que fuéramos su pueblo y nos mantuviéramos sin mancha en su presencia. Pero esto no ocurrió, porque Adán, al ser creado en el paraíso, sí pecó, no se mantuvo sin mancha en su presencia. Pero ya estábamos elegidos en Cristo, nuestro primogénito y nuestro modelo a imitar. Entonces, cuando Satanás ve anticipadamente esta visión, que era la prueba para obtener la visión beatífica, él no estaba de acuerdo en que nosotros no seríamos criaturas, sino hijos legítimos del Padre, con una dignidad más grande que ellos. Y él, mirándose a sí mismo, dice: no, no puedo soportar que tus hijos sean superiores a nosotros en dignidad, en filiación divina, porque los ángeles no son hijos, son criaturas angélicas, espíritus purísimos, gloriosos. Pero nosotros tenemos la alta dignidad de ser hijos legítimos, pero después del pecado fuimos hijos adoptivos en el bautismo. Entonces, vean lo que dice el texto. Estamos en la carta a los Efesios. Pero el Padre, movido por su amor, porque no nos mantuvimos puros en su presencia, sino que entró el pecado original, Él nos destinó de antemano, por decisión gratuita de su voluntad, a ser adoptados como hijos suyos por medio de Jesucristo. ¿Sí? Esto que están escuchando ya estaba decretado en la eternidad. Dios lo sabe todo. Y cuando nos creó, Él conocía el plan B y el plan A. Él nos creó para ser perfectos, irreprochables e hijos legítimos. Pero Él sabía que existía la posibilidad de pecar. Y Él ya tenía en su plan y decreto divino la encarnación del Verbo. Si no pecaba Adán y Eva, el Verbo se encarnaría para venir a reinar entre nosotros. Y si pecaba Adán y Eva, también se encarnaría para ser nuestro Redentor. Y por eso este plan que escribe San Pablo ya estaba escrito en la eternidad y fue revelado por inspiración divina. A ser hijos adoptivos por medio de Jesucristo. Y poder ser de nuevo así un himno de alabanza a la gloriosa gracia que el Padre derramó sobre nosotros por medio de su Hijo querido. Con su muerte el Hijo nos ha obtenido la redención. Pero esto que tú estás escuchando en la carta a los Efesios ya estaba escrito en la eternidad. Todavía ni existían los ángeles ni nosotros, y el Padre ya tenía trazado plan A y plan B. Eso, en eso consiste ser Dios. Es un Padre previsor. El Padre Eterno calculó todo. No es un Padre que va creando de improviso a ver qué sale. No, jamás. Tratándose de sus hijos, Él ya tenía un plan perfecto trazado, un plan B y un plan A. ¿Y cuál resultó? El plan B, porque pecamos. Pero aquí está. No quiero ahondar más en esta teología de que nosotros junto con Cristo

Eso no lo podía entender, porque él no miraba a Dios ni sus planes. Él se miraba a sí y sus planes de soberbia, de destronar a Dios, lo cual era imposible. Así que Satanás y los ángeles caídos no gozaron de visión beatífica. Qué interesante es esto. Esta es la prueba a la que fueron sometidos los ángeles. Pero cuando se les presentó al Verbo encarnado, solo vieron el misterio del Verbo encarnado. Por eso en el Evangelio de San Marcos y en los demás evangelios, cuando Jesús realiza los exorcismos, lo vemos en el capítulo primero de San Marcos. En la sinagoga hay un hombre poseso de espíritu demoníaco de impureza. Y de pronto la presencia de Jesús hace que se manifieste el demonio y empieza a gritar: yo sé quién eres. Fíjate, el diablo conoce quién es el Verbo encarnado. Yo sé quién eres, el Santo de Dios, has venido a destruirnos. Y Jesús rápidamente lo increpa, le dice: cállate, y enmudece y lo exorciza. ¿Por qué los demonios reconocen a Jesús primero que los hombres? Porque ellos, cuando fueron sometidos a la prueba en la eternidad, se les presentó el Verbo solamente. Por eso ellos dicen: sé quién eres, el Santo de Dios, has venido a destruirnos, has venido a establecer tu reino, el reino que nosotros perdimos. Qué interesante es comprender los textos evangélicos que nos van dando luz. Vean cómo un pasaje de la Biblia explica otro pasaje. Y ese otro explica otro y otro y otro. Eso se llama ciencia bíblica. En otras palabras, la Biblia se explica con la misma Biblia. Y por eso hay que ir a las concordancias bíblicas y a los textos paralelos. Ese estudio se llama exégesis bíblica. Y por eso podemos sacar todos estos temas tranquilamente, porque la misma palabra nos va dando la luz y un texto te lleva a otro y explica el otro y así. Porque la misma Biblia se explica con la misma Biblia. Eso es interesantísimo. Esa gracia nos la concede el Espíritu Santo. Ahora, hemos avanzado en estos recuadros, ya estamos con los demonios, la caída de Satanás. Entonces él, al verse precipitado, como el mismo Señor Jesús lo dice, que desde la eternidad vio caer a Satanás como un rayo, la caída de Satanás, al verse precipitado, con este tercio de ángeles, él forma las siete legiones. En contraposición con los nueve coros angélicos. Entonces él dice: yo formaré mis siete legiones. Y en cada legión hay un demonio príncipe. Y el nombre de cada demonio príncipe de estas siete legiones luciferianas, el primero se llama soberbia, que fue el origen de la caída de Lucifer. El segundo se llama avaricia, porque él mismo quería tomar el trono de Dios. El segundo se llama lujuria, el hedonismo, porque quería tener todos los placeres. Como no pudo, se llenó de ira. Él quería la gula, quería devorarlo todo. Por eso es el dragón de siete cabezas que representan las siete legiones demoníacas. Para sembrar la gula en el mundo, la envidia, diablo mentiroso, porque no quiso adorar al Verbo, ni reconocer, ni venerar a la Virgen María, ni a su descendencia, nosotros. Él se llenó de envidia. Y por último, la pereza. Quería todo sin esfuerzo alguno, que son lo que normalmente conocemos como los siete pecados capitales, como nos los describe Santo Tomás de Aquino. Pero estas siete legiones también las encontramos en el Apocalipsis, cuando se describe al dragón de color rojo, Satanás, con siete cabezas. Vamos para allá. Vamos al otro extremo de la Biblia. Esta cita no está aquí. No quería llenar de tantas letras la pizarra, que siento que ya lo recargué, pero les dicto otros pasajes para que ustedes vayan tomando más notas en casa. Estamos en el capítulo 12 de nuevo,
Y escuchen lo que dice.

0: Dice la palabra de Dios, que es revelación divina. Entonces, versículo 3, apareció en el cielo otra señal, un enorme dragón de color rojo, atención aquí, con siete cabezas, las siete legiones luciferianas. Y al frente de cada legión, un príncipe demoníaco que lleva el nombre de cada uno de los siete pecados capitales. Pero también estas siete cabezas del dragón infernal, que es el diablo, significa que en su reino nadie quiere obedecer. Todos quieren mandar, todos quieren ser cabeza. Por eso es un reino de caos, de maldad y de oscuridad. Y también tenía 10 cuernos. Las siete cabezas, antisacramentos, y los 10 cuernos, antimandamientos. Por eso él formó estas siete legiones luciferianas para destruir en la tierra y abolir los siete sacramentos y los 10 mandamientos. Y llevaba en su cabeza una diadema. Y en cada una de sus siete cabezas llevaba esa diadema con títulos blasfemos. Con su cola arrastró la tercera parte de las estrellas del cielo y las arrojó sobre la tierra. Otra vez se repite lo que estamos diciendo. Un tercio de ángeles fueron convertidos en demonios porque el mismo Luzbel, con su cola como dragón, los arrastró consigo a la condenación eterna. Con su cola arrastró la tercera parte de las estrellas del cielo, los ángeles, y los arrojó sobre la tierra. Y el dragón se puso al acecho delante de la mujer, la Virgen María. Se puso al acecho delante de la mujer que iba a dar a luz al hijo varón, a Jesucristo, con ánimo de devorar al hijo en cuanto naciera. ¿Por qué lo quiere devorar? Porque él es la causa de su caída. Porque nunca lo quiso reconocer en su humanidad y en su divinidad, en esta maravillosa unión hipostática. ¿Ven por qué? Desde que nace Jesús, ya están los planes de Satanás, tragarlo, devorarlo, pero jamás lo logrará. Porque Jesús es Rey de Reyes y Señor de Señores, Príncipe de Paz. Híjoles, esto es impactante, yo estoy impactado. Es una enseñanza que conozco, pero no deja de impactarme. ¿A qué reino perteneces tú? Muchas gracias por habernos acompañado en este programa especial, La Prueba de los Ángeles, y los programas anteriores que vimos también sobre las características de los 9 coros angélicos. Y primero Dios, el próximo programa estaremos retomando las cartas de San Pablo en la carta a los Colosenses. Muchas gracias, que Dios les bendiga. Hasta pronto.
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1: Como a niños chiquitos les he dado a beber leche porque no pueden masticar el alimento sólido. Esto que dice San Pablo nos podrá quedar también a nosotros. Nos quedará a nosotros también hoy. Pero ¿por qué si ya estamos viejos? Ya estamos grandes. ¿Por qué? Y dicen bien, pues sí, sí, sí, nos queda. Pero ¿por qué? Esa es una pregunta que deberíamos de hacernos siempre. ¿Hasta qué punto está sólida mi fe? ¿Hasta qué punto está sólida mi fe? Y yo puedo decir, bueno, yo creo tanto que el mundo puede ir y venir, el mundo puede girar y el mundo lo que sea. Yo tengo fe en Dios, yo tengo fe en Cristo, tengo fe en el Espíritu Santo, de manera que nada, nada me hará caer. Pero, pues sí, tristemente, todos tenemos que ser sinceros y sobre todo humildes, ¿verdad? Para decir, bueno, sí, tengo fe, pero todavía me falta. Tengo fe, pero me falta todavía crecer. Para llegar a ese estado de santidad al que todos estamos llamados. Todo el mundo lo sabemos igual, ¿verdad? Que el ideal de todo cristiano católico debe ser santo. No puede entenderse alguien que sea cristiano católico, alguien que sea bautizado, que no quiera ser santo. No se puede entender. No se puede entender. Y sin embargo, así vivimos. Sin embargo, así va muchísima gente así va caminando por el mundo. Son bautizados, sí, son cristianos católicos, sí, pero no les interesa mucho la santidad. Hoy menos que nunca, con tantas cosas, tantas ideologías, tantas formas de pensar, tantas cosas que quieren en que caigamos también nosotros en ello, y que muchos desgraciadamente se dejan arrastrar. Así que, pues, ¿qué tanto nosotros podemos decir si ya tengo mi fe bien puesta? ¡Ay, Dios! Y luego, aquí cabe aquel dicho, ¿no? Que en casa del jabonero, ¿verdad? En casa del jabonero, porque efectivamente aquel que me diga yo tengo mucha fe, ¿y cómo me lo demuestras? ¿Cómo me lo demuestras? ¿Verdad? Dice Santiago, una fe sin obras es una fe muerta. Entonces, ¿cómo podemos demostrar cada uno nuestra fe? Hay que pedirle a Dios también que nos ilumine al respecto, ¿verdad? Y pues la mejor forma de demostrar nuestra fe es dejándonos renovar día con día por Dios. Que el Espíritu Santo siga soplando sobre nosotros y siga manifestando su amor y siga motivándonos para que desde el corazón, desde el Espíritu, podamos, sí, llegar a ser esos hombres y mujeres nuevos que espera el reino de los cielos. No es nada más de decir, sí, sí quiero, no, sí, sí creo. No, no, no es tan fácil, no es tan sencillo. Hoy también en el Evangelio escuchamos este encuentro del demonio con Jesús. Fíjense qué curioso, ¿verdad? Qué curioso. El demonio cree más en Dios que en nosotros mismos. El demonio cree más en Dios que en nosotros mismos. ¿Por qué me atrevo a decirlo? Porque nosotros, ¿cuántos demonios tenemos cada quien en nuestro corazón, en nuestro espíritu? Y no los queremos dejar. No queremos que se nos vayan. No vaya a ser que nos encontremos con la felicidad, no vaya a ser que nos encontremos con la santidad, pueden pensar muchos.

¿Verdad? Así que mejor déjame con mis demonios, así voy viviendo en paz, así voy viviendo tranquilo. Bueno, pues si así quieres, ¿verdad? Si así quieres. Pero como los demonios ven a Jesús e inmediatamente lo reconocen, tú eres el Mesías, el Hijo de Dios, ¿qué quieres contra nosotros? Y nosotros ¿qué le decimos a Dios sobre nuestros demonios? Nada, no les decimos nada. Ah, pero eso sí, no vengan dificultades, ¿verdad? Y no vengan esos sueños. Ay, Padre, pues es que veo cosas ahí en mi casa. Es que se oyen ruidos, es que. Pues primero chécate tu conciencia. Primero chécate tu conciencia para que puedas decir si de verdad hay demonios ahí a tu alrededor. A tu alrededor no te deben preocupar, te deben preocupar los que traes en tu interior. Déjalo salir. Deja a Dios que los expulse. Deja a Jesús que los mande a donde vinieron. Esa sería la forma entonces de alcanzar la santidad que nosotros, que todos estamos llamados a encontrar. Primero deshacernos de los demonios. Aquí vale la pena preguntarse cada quien, ¿cuál es el demonio que tengo más arraigado en mi corazón? ¿Cuál es el demonio que tengo más arraigado en mi espíritu para poderle a Dios, para poderle pedir a Dios que me lo quite, ¿verdad? Hay quien puede tener el espíritu de la flojera, el espíritu maligno de la flojera, el espíritu maligno de la ira. Hay quien puede tener el espíritu maligno de la lujuria, de la gula, en fin. ¿Cuál es el demonio que tienes más arraigado en ti para que lo dejes salir, para que se lo entregues a Dios, para que también por manos de María, ella que te quiere ayudar, pues también te libere? No por nada todos los días debemos hacer esta oración invocando la protección de San Miguel Arcángel. No por nada. Hoy los demonios están atacando por todos lados y de maneras que ni siquiera nos damos cuenta. A mí me da mucha tristeza ahora que comienzan vuelve pues el ciclo escolar, el nuevo ciclo escolar. Me da mucha tristeza con muchos papás. Yo ahí en mi parroquia los he invitado y no sé quién pueda llegar a hacerlo, a que chequen los libros de texto de sus niños. Chequen los libros de texto de los niños. ¿Qué les están enseñando en la escuela? ¿Qué demonios les están metiendo a los niños en la escuela, en su mente, en su espíritu? Y muchos papás están indiferentes. Tan indiferentes ante eso. Por eso les digo, muchas veces yo siento que están tan contentos, están tan tranquilos con sus demonios, que dicen, no, mejor ni me los muevas, ahí déjamelos, que ahí ya aprendimos a convivir, válgame Dios Santo. ¿Ya aprendiste a convivir con tus demonios? Ay, qué triste. No, los demonios son el enemigo de Dios. Son el enemigo de Dios. Así es que, sí, vamos a hacernos como dice San Pablo, ¿verdad? Hay que aceptar lo que nos dice San Pablo. Les sigo dando leche porque son como niños que van creciendo en la fe. Pero no para que nos quedemos siempre como niños. Hay que crecer. Tenemos que crecer. Y lo que tengamos que hacer en favor de los demás, en favor de nosotros mismos, pues hacerlo con la voluntad de Dios y con la iluminación del Espíritu Santo. Así que, pues mis hermanos, no nos dejemos atrapar de tal manera por nuestros demonios que lleguemos a decir eso. Ya aprendí a convivir con mis demonios. No. Si llegas a decir eso, ya perdiste.
pero que nuestra Madre Santísima nos

0: siga ayudando con su intercesión a liberarnos de esos demonios, a liberarnos de esas cargas que no nos dejan crecer y que no nos dejan acercarnos cada día más a la santidad. Y que Dios nos ayude a todos, que así sea.
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Toda oración puede rezarse deprisa, de tal suerte que aun cuando hayamos orado mucho, al final no habremos tenido un encuentro personal con Jesús y con María. Si oramos así, estaremos perdiendo el tiempo. Orar es como encontrarnos con un amigo. Si nunca tenemos tiempo para él, si el tiempo que le dedicamos es demasiado corto, si le hablamos de mal modo, habremos condenado a esta relación a morir. Es importante entonces dedicar tiempo suficiente y poner atención al rezo del rosario, porque Dios oye más la oración del corazón que la de los labios.

Hijitos míos, recen todos los días el Santo Rosario por la paz del mundo. Sigan rezando el Rosario todos los días y hagan penitencia por los pecadores. Muchas personas van al infierno porque no hay quien se sacrifique por ellas. Sigan rezando el Rosario todos los días. Queridos hijos, hoy los invito de manera particular a luchar contra Satanás por medio de la oración. Él desea actuar fuertemente ahora que sabe que puede lograrlo. Queridos hijos, revístanse de las armas contra él y derrótenlo con el Rosario en la mano.

0: Ven Espíritu Santo, quiero purificar mi alma para elevarla a Dios en el más sublime momento de oración. Concédenos la gracia de establecer un eterno diálogo con el Creador, viviendo en su constante compañía. Aparta de mi espíritu todo lo que contamine, alejándonos de las seducciones del mundo, para que nuestra palabra fluya desde lo más íntimo de nuestro ser, y para que nuestra existencia se desarrolle en un clima de profunda calma y reflexión. Espíritu Santo, enciende nuestro corazón en el santo amor a Dios.
1: Por la señal de la Santa

0: cruz. De nuestros enemigos, líbranos, Señor, Dios nuestro. En el nombre del Padre, y del Hijo, y del Espíritu Santo. Amén.
1: Señor mío Jesucristo, Dios y hombre verdadero, me pesa de todo corazón haber pecado, porque he merecido el infierno y perdido el paraíso, y sobre todo, porque te ofendí a ti, que eres bondad infinita, a quien amo sobre todas las cosas. Propongo firmemente con tu gracia enmendarme y evitar las ocasiones de pecar, confesarme y cumplir la penitencia. Confío en que me perdonarás por tu infinita misericordia. Amén.
0: Señor, abre mis labios.
2: Y mi boca proclamará tu alabanza.
0: Dios mío, ven en mi auxilio.
2: Señor, date prisa en socorrerme.
0: Gloria al Padre, gloria al Hijo y gloria al Espíritu Santo.
2: Como era en el principio, ahora y siempre, por los siglos de los siglos. Amén.
0: Misterios gloriosos. Primer misterio: la resurrección de Jesús.

0: Te ofrecemos, Señor, este primer misterio en honor de tu resurrección triunfante. Y te pedimos, por este misterio y por intercesión de tu Santísima Madre, una fe viva y una esperanza cierta. Amén. El primer día de la semana, muy de mañana, fueron las mujeres al sepulcro llevando aromas, pero encontraron que la piedra había sido retirada. Se les presentaron dos hombres con vestidos resplandecientes y les dijeron: ¿Por qué buscan entre los muertos al que está vivo? No está aquí, ha resucitado.
1: Padre nuestro que estás en el cielo, santificado sea tu nombre. Venga a nosotros tu reino. Hágase tu voluntad, así en la tierra como en el cielo.
2: Danos hoy nuestro pan de cada día, y perdona nuestras ofensas, como también nosotros perdonamos a los que nos ofenden. No nos dejes caer en la tentación, y líbranos del mal. Amén.
1: Dios te salve María, llena eres de gracia, el Señor es contigo. Bendita eres entre todas las mujeres, y bendito es el fruto de tu vientre, Jesús.
2: Santa María, Madre de Dios, ruega por nosotros los pecadores, ahora y en la hora de nuestra muerte. Amén.
1: Dios te salve María, llena eres de gracia, el Señor es contigo. Bendita eres entre todas las mujeres, y bendito es el fruto de tu vientre, Jesús.
2: Santa María, Madre de Dios, ruega por nosotros los pecadores, ahora y en la hora de nuestra muerte. Amén.
1: Dios te salve María, llena eres de gracia, el Señor es contigo. Bendita eres entre todas las mujeres, y bendito es el fruto de tu vientre, Jesús.
2: Santa María, Madre de Dios, ruega por nosotros los pecadores, ahora y en la hora de nuestra muerte. Amén.
1: Dios te salve María, llena eres de gracia, el Señor es contigo. Bendita eres entre todas las mujeres, y bendito es el fruto de tu vientre, Jesús.
2: Santa María, Madre de Dios, ruega por nosotros los pecadores, ahora y en la hora de nuestra muerte. Amén.
1: Dios te salve María, llena eres de gracia, el Señor es contigo. Bendita eres entre todas las mujeres, y bendito es el fruto de tu vientre, Jesús.
2: Santa María, Madre de Dios, ruega por nosotros los pecadores, ahora y en la hora de nuestra muerte. Amén.
1: Dios te salve María, llena eres de gracia, el Señor es contigo. Bendita eres entre todas las mujeres, y bendito es el fruto de tu vientre, Jesús.
2: Santa María, Madre de Dios, ruega por nosotros los pecadores, ahora y en la hora de nuestra muerte. Amén.
1: Dios te salve María, llena eres de gracia, el Señor es contigo. Bendita eres entre todas las mujeres, y bendito es el fruto de tu vientre, Jesús.
2: Santa María, Madre de Dios, ruega por nosotros los pecadores, ahora y en la hora de nuestra muerte. Amén.
1: Dios te salve María, llena eres de gracia, el Señor es contigo. Bendita eres entre todas las mujeres, y bendito es el fruto de tu vientre, Jesús.
2: Santa María, Madre de Dios, ruega por nosotros los pecadores, ahora y en la hora de nuestra muerte. Amén.
1: Dios te salve María, llena eres de gracia, el Señor es contigo. Bendita eres entre todas las mujeres, y bendito es el fruto de tu vientre, Jesús.
2: Santa María, Madre de Dios, ruega por nosotros, los pecadores, ahora y en la hora de nuestra muerte. Amén.
1: Dios te salve, María. Llena eres de gracia, el Señor es contigo. Bendita eres entre todas las mujeres, y bendito es el fruto de tu vientre, Jesús.
2: Santa María, Madre de Dios, ruega por nosotros, los pecadores, ahora y en la hora de nuestra muerte. Amén.
3: Gloria al Padre, gloria al Hijo, y gloria al Espíritu Santo.
4: Como era en el principio, ahora y siempre, por los siglos de los siglos. Amén.
3: María, Madre de Gracia y Madre de Misericordia,
4: en la vida y en la muerte, ampáranos, Gran Señora.
1: Oh Jesús nuestro, perdona nuestros pecados. Líbranos del fuego del infierno. Lleva al cielo a todas las almas, especialmente a las más necesitadas de tu divina misericordia.
3: Sagrado Corazón de Jesús,
4: en vos confío.
3: Inmaculado Corazón de María,
4: sed la salvación de nuestras almas.
3: Bendito San José,
4: aumenta nuestra fe.
0: Segundo misterio: la ascensión de Jesús al cielo.

te ofrecemos, Señor Jesús, este segundo misterio, en honor de tu ascensión gloriosa, y te pedimos, por intercesión de tu Santísima Madre, una esperanza firme y un gran deseo de ir al cielo. Amén. Cuando estaban mirando atentamente al cielo, mientras él se iba, se acercaron dos hombres con vestidos blancos y les dijeron: Galileos, ¿por qué se han quedado mirando al cielo? Este Jesús, que de entre ustedes ha sido llevado al cielo, vendrá de la misma manera

0: que lo han visto irse.
1: Padre nuestro, que estás en el cielo, santificado sea tu nombre. Venga a nosotros tu reino. Hágase tu voluntad, así en la tierra como en el cielo.
2: Danos hoy nuestro pan de cada día. Y perdona nuestras ofensas, como también nosotros perdonamos a los que nos ofenden. No nos dejes caer en la tentación, y líbranos del mal. Amén.
1: Dios te salve María, llena eres de gracia, el Señor es contigo. Bendita eres entre todas las mujeres, y bendito es el fruto de tu vientre Jesús.
2: Santa María, Madre de Dios, ruega por nosotros los pecadores, ahora y en la hora de nuestra muerte. Amén.
1: Dios te salve María, llena eres de gracia, el Señor es contigo. Bendita eres entre todas las mujeres, y bendito es el fruto de tu vientre Jesús.
2: Santa María, Madre de Dios, ruega por nosotros los pecadores, ahora y en la hora de nuestra muerte. Amén.
1: Dios te salve María, llena eres de gracia, el Señor es contigo. Bendita eres entre todas las mujeres, y bendito es el fruto de tu vientre Jesús.
2: Santa María, Madre de Dios, ruega por nosotros los pecadores, ahora y en la hora de nuestra muerte. Amén.
1: Dios te salve María, llena eres de gracia, el Señor es contigo. Bendita eres entre todas las mujeres, y bendito es el fruto de tu vientre Jesús.
2: Santa María, Madre de Dios, ruega por nosotros los pecadores, ahora y en la hora de nuestra muerte. Amén.
1: Dios te salve María, llena eres de gracia, el Señor es contigo. Bendita eres entre todas las mujeres, y bendito es el fruto de tu vientre Jesús.
2: Santa María, Madre de Dios, ruega por nosotros los pecadores, ahora y en la hora de nuestra muerte. Amén.
1: Dios te salve María, llena eres de gracia, el Señor es contigo. Bendita eres entre todas las mujeres, y bendito es el fruto de tu vientre Jesús.
2: Santa María, Madre de Dios, ruega por nosotros los pecadores, ahora y en la hora de nuestra muerte. Amén.
1: Dios te salve María, llena eres de gracia, el Señor es contigo. Bendita eres entre todas las mujeres, y bendito es el fruto de tu vientre Jesús.
2: Santa María, Madre de Dios, ruega por nosotros los pecadores, ahora y en la hora de nuestra muerte. Amén.
1: Dios te salve María, llena eres de gracia, el Señor es contigo. Bendita eres entre todas las mujeres, y bendito es el fruto de tu vientre Jesús.
2: Santa María, Madre de Dios, ruega por nosotros los pecadores, ahora y en la hora de nuestra muerte. Amén.
1: Dios te salve María, llena eres de gracia, el Señor es contigo. Bendita eres entre todas las mujeres, y bendito es el fruto de tu vientre Jesús.
2: Santa María, Madre de Dios, ruega por nosotros los pecadores, ahora y en la hora de nuestra muerte. Amén.
1: Dios te salve María, llena eres de gracia, el Señor es contigo. Bendita eres entre todas las mujeres, y bendito es el fruto de tu vientre Jesús.
2: Santa María, Madre de Dios, ruega por nosotros los pecadores, ahora y en la hora de nuestra muerte. Amén.
3: Gloria al Padre, gloria al Hijo, y gloria al Espíritu Santo.
1: Como era en el principio, ahora y siempre, por los siglos de los siglos. Amén.
3: María, Madre de Gracia y Madre de Misericordia,
1: en la vida y en la muerte, ampáranos, Gran Señora.
2: Oh Jesús nuestro, perdona nuestros pecados, líbranos del fuego del infierno, lleva al cielo a todas las almas, especialmente a las más necesitadas de tu divina misericordia.
3: Sagrado Corazón de Jesús,
1: en vos confío.
3: Inmaculado Corazón de María,
1: sed la salvación de nuestras almas.
3: Bendito San José,
1: aumenta nuestra fe.
0: Tercer misterio: la venida del Espíritu Santo en Pentecostés.

0: Te ofrecemos, Espíritu Santo, este misterio en honor de tu presencia en Pentecostés. Y te pedimos, por intercesión de María Santísima, tu fiel esposa, la divina sabiduría para conocer, saborear y practicar la verdad y hacer partícipe de ella a todo el mundo. Amén. Al llegar el día de Pentecostés, todos los discípulos estaban reunidos en un mismo lugar. Entonces, se les aparecieron unas lenguas como de fuego, que se repartieron y se posaron sobre cada uno de ellos, y todos quedaron llenos del Espíritu Santo.
1: Padre nuestro que estás en el cielo, santificado sea tu nombre. Venga a nosotros tu reino. Hágase tu voluntad, así en la tierra como en el cielo.
2: Danos hoy nuestro pan de cada día, y perdona nuestras ofensas, como también nosotros perdonamos a los que nos ofenden. No nos dejes caer en la tentación, y líbranos del mal. Amén.
1: Dios te salve María, llena eres de gracia, el Señor es contigo. Bendita eres entre todas las mujeres, y bendito el fruto de tu vientre, Jesús.
2: Santa María, Madre de Dios, ruega por nosotros los pecadores, ahora y en la hora de nuestra muerte. Amén.
1: Dios te salve María, llena eres de gracia, el Señor es contigo. Bendita eres entre todas las mujeres, y bendito el fruto de tu vientre, Jesús.
2: Santa María, Madre de Dios, ruega por nosotros los pecadores, ahora y en la hora de nuestra muerte. Amén.
1: Dios te salve María, llena eres de gracia, el Señor es contigo. Bendita eres entre todas las mujeres, y bendito el fruto de tu vientre, Jesús.
2: Santa María, Madre de Dios, ruega por nosotros los pecadores, ahora y en la hora de nuestra muerte. Amén.
1: Dios te salve María, llena eres de gracia, el Señor es contigo. Bendita eres entre todas las mujeres, y bendito el fruto de tu vientre, Jesús.
2: Santa María, Madre de Dios, ruega por nosotros los pecadores, ahora y en la hora de nuestra muerte. Amén.
1: Dios te salve María, llena eres de gracia, el Señor es contigo. Bendita eres entre todas las mujeres, y bendito el fruto de tu vientre, Jesús.
2: Santa María, Madre de Dios, ruega por nosotros los pecadores, ahora y en la hora de nuestra muerte. Amén.
1: Dios te salve María, llena eres de gracia, el Señor es contigo. Bendita eres entre todas las mujeres, y bendito el fruto de tu vientre, Jesús.
2: Santa María, Madre de Dios, ruega por nosotros los pecadores, ahora y en la hora de nuestra muerte. Amén.
1: Dios te salve María, llena eres de gracia, el Señor es contigo. Bendita eres entre todas las mujeres, y bendito el fruto de tu vientre, Jesús.
2: Santa María, Madre de Dios, ruega por nosotros los pecadores, ahora y en la hora de nuestra muerte. Amén.
1: Dios te salve María, llena eres de gracia, el Señor es contigo. Bendita eres entre todas las mujeres, y bendito el fruto de tu vientre, Jesús.
2: Santa María, Madre de Dios, ruega por nosotros los pecadores, ahora y en la hora de nuestra muerte. Amén.
1: Dios te salve María, llena eres de gracia, el Señor es contigo. Bendita eres entre todas las mujeres, y bendito el fruto de tu vientre, Jesús.
2: Santa María, Madre de Dios, ruega por nosotros los pecadores, ahora y en la hora de nuestra muerte. Amén.
1: Dios te salve María, llena eres de gracia, el Señor es contigo. Bendita eres entre todas las mujeres, y bendito el fruto de tu vientre, Jesús.
2: Santa María, Madre de Dios, ruega por nosotros los pecadores, ahora y en la hora de nuestra muerte. Amén.
0: Gloria al Padre, gloria al Hijo, y gloria al Espíritu Santo.
1: Como era en el principio, ahora y siempre, por los siglos de los siglos. Amén.
0: María, Madre de Gracia y Madre de Misericordia,
1: en la vida y en la muerte, ampáranos, Gran Señora.
2: Oh Jesús nuestro, perdona nuestros pecados, líbranos del fuego del infierno, lleva al cielo a todas las almas, especialmente a las más necesitadas de tu divina misericordia.
0: Sagrado Corazón de Jesús,
1: en vos confío.
0: Inmaculado Corazón de María,
1: sed la salvación de nuestras almas.
0: Bendito San José,
1: aumenta nuestra fe.
0: Cuarto misterio: la Asunción de María Santísima a los cielos.

0: Te ofrecemos, Señor Jesús, este cuarto misterio, en honor de la Concepción Inmaculada y de la Asunción en cuerpo y alma de tu Madre Santísima a los cielos. Y te pedimos, por estos dos misterios y por intercesión suya, una verdadera devoción a ella para vivir y morir santamente. Amén. María ha sido elevada al cielo. Los ángeles se alegran. Toda espléndida, la hija del rey, sube al cielo, resplandeciente como la aurora cuando amanece, con sus vestidos recamados en oro.
1: Padre nuestro que estás en el cielo, santificado sea tu nombre. Venga a nosotros tu reino. Hágase tu voluntad, así en la tierra como en el cielo.
2: Danos hoy nuestro pan de cada día, y perdona nuestras ofensas, como también nosotros perdonamos a los que nos ofenden. No nos dejes caer en la tentación, y líbranos del mal. Amén.
1: Dios te salve María, llena eres de gracia, el Señor es contigo. Bendita eres entre todas las mujeres, y bendito el fruto de tu vientre, Jesús.
2: Santa María, Madre de Dios, ruega por nosotros los pecadores, ahora y en la hora de nuestra muerte. Amén.
1: Dios te salve María, llena eres de gracia, el Señor es contigo. Bendita eres entre todas las mujeres, y bendito el fruto de tu vientre, Jesús.
2: Santa María, Madre de Dios, ruega por nosotros los pecadores, ahora y en la hora de nuestra muerte. Amén.
1: Dios te salve María, llena eres de gracia, el Señor es contigo. Bendita eres entre todas las mujeres, y bendito el fruto de tu vientre, Jesús.
2: Santa María, Madre de Dios, ruega por nosotros los pecadores, ahora y en la hora de nuestra muerte. Amén.
1: Dios te salve María, llena eres de gracia, el Señor es contigo. Bendita eres entre todas las mujeres, y bendito el fruto de tu vientre, Jesús.
2: Santa María, Madre de Dios, ruega por nosotros los pecadores, ahora y en la hora de nuestra muerte. Amén.
1: Dios te salve María, llena eres de gracia, el Señor es contigo. Bendita eres entre todas las mujeres, y bendito el fruto de tu vientre, Jesús.
2: Santa María, Madre de Dios, ruega por nosotros los pecadores, ahora y en la hora de nuestra muerte. Amén.
1: Dios te salve María, llena eres de gracia, el Señor es contigo. Bendita eres entre todas las mujeres, y bendito el fruto de tu vientre, Jesús.
2: Santa María, Madre de Dios, ruega por nosotros los pecadores, ahora y en la hora de nuestra muerte. Amén.
1: Dios te salve María, llena eres de gracia, el Señor es contigo. Bendita eres entre todas las mujeres, y bendito el fruto de tu vientre, Jesús.
2: Santa María, Madre de Dios, ruega por nosotros los pecadores, ahora y en la hora de nuestra muerte. Amén.
1: Dios te salve María, llena eres de gracia, el Señor es contigo. Bendita eres entre todas las mujeres, y bendito el fruto de tu vientre, Jesús.
2: Santa María, Madre de Dios, ruega por nosotros los pecadores, ahora y en la hora de nuestra muerte. Amén.
1: Dios te salve María, llena eres de gracia, el Señor es contigo. Bendita eres entre todas las mujeres, y bendito el fruto de tu vientre, Jesús.
2: Santa María, Madre de Dios, ruega por nosotros los pecadores, ahora y en la hora de nuestra muerte. Amén.
1: Dios te salve María, llena eres de gracia, el Señor es contigo. Bendita eres entre todas las mujeres, y bendito el fruto de tu vientre, Jesús.
2: Santa María, Madre de Dios, ruega por nosotros los pecadores, ahora y en la hora de nuestra muerte. Amén.
0: Gloria al Padre, gloria al Hijo y gloria al Espíritu Santo.
1: Como era en el principio, ahora y siempre, por los siglos de los siglos. Amén.
0: María, Madre de Gracia y Madre de Misericordia.
1: En la vida y en la muerte, ampáranos, Gran Señora.
2: Oh Jesús nuestro, perdona nuestros pecados, líbranos del fuego del infierno, lleva al cielo a todas las almas, especialmente a las más necesitadas de tu divina misericordia.
0: Sagrado Corazón de Jesús,
1: en vos confío.
0: Inmaculado Corazón de María,
1: sed la salvación de nuestras almas.
0: Bendito San José,
1: aumenta nuestra fe.
3: Quinto misterio: la coronación de María Santísima como Reina y Madre de los cielos y de la tierra.

0: Te ofrecemos, Señor Jesús, por los misterios de tu vida, pasión, muerte, resurrección, y por los méritos de tu Santísima Madre, que conviertas a los pecadores, ayudes a los agonizantes, liberes a las almas del purgatorio, y nos des a todos las gracias para vivir y morir santamente, y tu gloria para verte cara a cara y amarte durante toda la eternidad. Amén. Se abrió el templo de Dios en el cielo, y dentro de él se vio el arca de la alianza. Apareció entonces en el cielo una figura prodigiosa, una mujer, vestida de sol, con la luna bajo sus pies y una corona de 12 estrellas sobre su cabeza.
1: Padre nuestro que estás en el cielo, santificado sea tu nombre. Venga a nosotros tu reino. Hágase tu voluntad, así en la tierra como en el cielo.
2: Danos hoy nuestro pan de cada día, y perdona nuestras ofensas, como también nosotros perdonamos a los que nos ofenden. No nos dejes caer en la tentación, y líbranos del mal. Amén.
1: Dios te salve María, llena eres de gracia. El Señor es contigo. Bendita eres entre todas las mujeres, y bendito es el fruto de tu vientre, Jesús.
2: Santa María, Madre de Dios, ruega por nosotros los pecadores, ahora y en la hora de nuestra muerte. Amén.
1: Dios te salve María, llena eres de gracia. El Señor es contigo. Bendita eres entre todas las mujeres, y bendito es el fruto de tu vientre, Jesús.
2: Santa María, Madre de Dios, ruega por nosotros los pecadores, ahora y en la hora de nuestra muerte. Amén.
1: Dios te salve María, llena eres de gracia. El Señor es contigo. Bendita eres entre todas las mujeres, y bendito es el fruto de tu vientre, Jesús.
2: Santa María, Madre de Dios, ruega por nosotros los pecadores, ahora y en la hora de nuestra muerte. Amén.
1: Dios te salve María, llena eres de gracia. El Señor es contigo. Bendita eres entre todas las mujeres, y bendito es el fruto de tu vientre, Jesús.
2: Santa María, Madre de Dios, ruega por nosotros los pecadores, ahora y en la hora de nuestra muerte. Amén.
1: Dios te salve María, llena eres de gracia. El Señor es contigo. Bendita eres entre todas las mujeres, y bendito es el fruto de tu vientre, Jesús.
2: Santa María, Madre de Dios, ruega por nosotros los pecadores, ahora y en la hora de nuestra muerte. Amén.
1: Dios te salve María, llena eres de gracia. El Señor es contigo. Bendita eres entre todas las mujeres, y bendito es el fruto de tu vientre, Jesús.
2: Santa María, Madre de Dios, ruega por nosotros los pecadores, ahora y en la hora de nuestra muerte. Amén.
1: Dios te salve María, llena eres de gracia. El Señor es contigo. Bendita eres entre todas las mujeres, y bendito es el fruto de tu vientre, Jesús.
2: Santa María, Madre de Dios, ruega por nosotros los pecadores, ahora y en la hora de nuestra muerte. Amén.
1: Dios te salve María, llena eres de gracia. El Señor es contigo.

0: todas las mujeres, y bendito es el fruto de tu vientre, Jesús.
1: Santa María, Madre de Dios, ruega por nosotros los pecadores, ahora y en la hora de nuestra muerte. Amén.
0: Dios te salve María, llena eres de gracia. El Señor es contigo. Bendita eres entre todas las mujeres, y bendito es el fruto de tu vientre, Jesús.
1: Santa María, Madre de Dios, ruega por nosotros los pecadores, ahora y en la hora de nuestra muerte. Amén.
2: Gloria al Padre, gloria al Hijo y gloria al Espíritu Santo.
3: Como era en el principio, ahora y siempre, por los siglos de los siglos. Amén.
2: María, Madre de Gracia y Madre de Misericordia,
3: en la vida y en la muerte, ampáranos, Gran Señora.
1: Oh Jesús nuestro, perdona nuestros pecados. Líbranos del fuego del infierno. Lleva al cielo a todas las almas, especialmente a las más necesitadas de tu divina misericordia.
2: Sagrado Corazón de Jesús,
3: en vos confío.
2: Inmaculado Corazón de María,
3: sed la salvación de nuestras almas.
2: Bendito San José,
3: aumenta nuestra fe. Dios te salve, María Santísima, hija de Dios Padre, Virgen purísima antes del parto. En tus manos encomendamos nuestra fe para que la ilumines. Llena eres de gracia, el Señor es contigo. Bendita eres entre las mujeres, y bendito es el fruto de tu vientre, Jesús.
4: Santa María, Madre de Dios, ruega por nosotros los pecadores, ahora y en la hora de nuestra muerte. Amén.
3: Dios te salve, María Santísima, Madre de Dios Hijo, Virgen purísima en el parto. En tus manos encomendamos nuestra esperanza para que la alientes. Llena eres de gracia, el Señor es contigo. Bendita eres entre todas las mujeres, y bendito es el fruto de tu vientre, Jesús.
4: Santa María, Madre de Dios, ruega por nosotros los pecadores, ahora y en la hora de nuestra muerte. Amén.
3: Dios te salve, María Santísima, Esposa de Dios, Espíritu Santo, Virgen purísima después del parto. En tus manos encomendamos nuestra caridad para que la inflames. Llena eres de gracia, el Señor es contigo. Bendita tú eres entre todas las mujeres, y bendito el fruto de tu vientre, Jesús.
4: Santa María, Madre de Dios, ruega por nosotros los pecadores, ahora y en la hora de nuestra muerte. Amén.
3: Dios te salve, María Santísima, templo y sagrario de la Santísima Trinidad, Virgen concebida sin mancha del pecado original. Dios te salve, Reina y Madre de Misericordia, vida, dulzura y esperanza nuestra. Dios te salve, a ti llamamos los desterrados hijos de Eva. A ti suspiramos, gimiendo y llorando en este valle de lágrimas. Ea pues, Señora abogada nuestra, vuelve a nosotros esos tus ojos misericordiosos. Y después de este destierro, muéstranos a Jesús, fruto bendito de tu vientre. Oh clemente, oh piadosa, oh dulce Virgen María.
2: Ruega por nosotros, Santa Madre de Dios,
3: para que seamos dignos de alcanzar las promesas de nuestro Señor Jesucristo. Amén.
4: De tus purísimos ojos dependen nuestras felicidades. Míranos, Señora, y no nos desampares. Señor, ten piedad.
3: Señor, ten piedad de nosotros.
4: Cristo, ten piedad.
3: Cristo, ten piedad de nosotros.
4: Señor, ten piedad.
3: Señor, ten piedad.
4: Cristo, óyenos.
3: Cristo, óyenos.
4: Cristo, escúchanos.
3: Cristo, escúchanos.
4: Dios Padre Celestial,
3: ten piedad de nosotros.
4: Dios Hijo Redentor del mundo,
3: ten piedad de nosotros.
4: Dios Espíritu Santo,
3: ten piedad de nosotros.

0: Santísima Trinidad, que eres un solo Dios,
1: ten piedad de nosotros.
0: Santa María,
1: ruega por nosotros.
0: Santa Madre de Dios,
1: ruega por nosotros.
0: Santa Virgen de las Vírgenes,
1: ruega por nosotros.
0: Madre de Cristo,
1: ruega por nosotros.
0: Madre de la Iglesia,
1: ruega por nosotros.
0: Madre de la Divina Gracia,
1: ruega por nosotros.
0: Madre Purísima,
1: ruega por nosotros.
0: Madre Castísima,
1: ruega por nosotros.
0: Madre Siempre Virgen,
1: ruega por nosotros.
0: Madre Inmaculada,
1: ruega por nosotros.
0: Madre Amable,
1: ruega por nosotros.
0: Madre Admirable,
1: ruega por nosotros.
0: Madre del Buen Consejo,
1: ruega por nosotros.
0: Madre del Creador,
1: ruega por nosotros.
0: Madre del Salvador,
1: ruega por nosotros.
0: Madre de Misericordia,
1: ruega por nosotros.
0: Virgen Prudentísima,
1: ruega por nosotros.
0: Virgen digna de veneración,
1: ruega por nosotros.
0: Virgen digna de alabanza,
1: ruega por nosotros.
0: Virgen poderosa,
1: ruega por nosotros.
0: Virgen clemente,
1: ruega por nosotros.
0: Virgen fiel,
1: ruega por nosotros.
0: Espejo de justicia,
1: ruega por nosotros.
0: Trono de la sabiduría,
1: ruega por nosotros.
0: Causa de nuestra alegría,
1: ruega por nosotros.
0: Vaso espiritual,
1: ruega por nosotros.
0: Vaso digno de honor,
1: ruega por nosotros.
0: Vaso de insigne devoción,
1: ruega por nosotros.
0: Rosa mística,
1: ruega por nosotros.
0: Torre de David,
1: ruega por nosotros.
0: Torre de marfil,
1: ruega por nosotros.
0: Casa de oro,
1: ruega por nosotros.
0: Arca de la Alianza,
1: ruega por nosotros.
0: Puerta del cielo,
1: ruega por nosotros.
0: Estrella de la mañana,
1: ruega por nosotros.
0: Salud de los enfermos,
1: ruega por nosotros.
0: Refugio de los pecadores,
1: ruega por nosotros.
0: Consuelo de los afligidos,
1: ruega por nosotros.
0: Auxilio de los cristianos,
1: ruega por nosotros.
0: Reina de los ángeles,
1: ruega por nosotros.
0: Reina de los patriarcas,
1: ruega por nosotros.
0: Reina de los profetas,
1: ruega por nosotros.
0: Reina de los apóstoles,
1: ruega por nosotros.
0: Reina de los mártires,
1: ruega por nosotros.
0: Reina de los confesores,
1: ruega por nosotros.
0: Reina de las vírgenes,
1: ruega por nosotros.
0: Reina de todos los santos,
1: ruega por nosotros.
0: Reina concebida sin pecado original,
1: ruega por nosotros.
0: Reina llevada al cielo,
1: ruega por nosotros.
0: Reina del Santísimo Rosario,
1: ruega por nosotros.
0: Reina de la familia,
1: ruega por nosotros.
0: Reina de la paz,
1: ruega por nosotros.
0: Cordero de Dios, que quitas el pecado del mundo,
1: perdónanos, Señor.
0: Cordero de Dios, que quitas el pecado del mundo,
1: escúchanos, Señor.
0: Cordero de Dios, que quitas el pecado del mundo,
1: ten misericordia de nosotros.
0: Ruega por nosotros, Santa Madre de Dios,
1: para que seamos dignos de las promesas de Cristo.
0: Oremos. Te rogamos nos concedas, Señor, Dios nuestro, gozar de continua salud de alma y cuerpo, y por la gloriosa intercesión de la bienaventurada siempre Virgen María, que nos veamos libres de las tristezas de la vida presente y disfrutar de las alegrías eternas. Por Jesucristo nuestro Señor. Amén. Hagamos una oración por todas las intenciones de su Santidad el Papa. Que el Señor le conserve la vida, que lo haga feliz en la tierra y que lo libre de todos sus enemigos. Amén.

0: Dios te salve María, llena eres de gracia, el Señor es contigo. Bendita eres entre todas las mujeres, y bendito el fruto de tu vientre, Jesús.
1: Santa María, Madre de Dios, ruega por nosotros los pecadores, ahora y en la hora de nuestra muerte. Amén.
2: Gloria al Padre, gloria al Hijo, y gloria al Espíritu Santo.
0: Como era en el principio, ahora y siempre,

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Con el rezo del rosario, las almas sedientas se sacian. Los que están atados ven sus lazos deshechos. Los que lloran hallan alegría. Los que son tentados hallan tranquilidad. Los pobres son socorridos. Los religiosos son reformados.

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Hoy, miércoles 2 de septiembre, escuchemos el Santo Evangelio según San Lucas. En aquel tiempo, Jesús salió de la sinagoga y entró en la casa de Simón. La suegra de Simón estaba con fiebre muy alta y le pidieron a Jesús que hiciera algo por ella. Jesús, de pie junto a ella, mandó con energía a la fiebre y la fiebre desapareció. Ella se levantó enseguida y se puso a servirles. Al meterse el sol, todos los que tenían enfermos se los llevaron a Jesús, y Él, imponiendo las manos sobre cada uno, los fue curando de sus enfermedades. De muchos de ellos salían también demonios que gritaban, «¡Tú eres el Hijo de Dios!». Pero Él les ordenaba enérgicamente que se callaran, porque sabían que Él era el Mesías. Al día siguiente, se fue a un lugar solitario y la gente lo andaba buscando. Cuando lo encontraron, quisieron retenerlo para que no se alejara de ellos. Pero él les dijo, «También tengo que anunciarles el reino de Dios a las otras ciudades, pues para eso he sido enviado». Y se fue a predicar en las sinagogas de Judea. Palabra del Señor. Cuando mueven a un sacerdote de una parroquia, sobre todo cuando duró muchos años, cuando construyó, marcó a toda una generación y su estilo era el que marcó el cómo se vivía la fe en esa parroquia, se extraña su voz, su manera de celebrar, sus visitas, sus iniciativas y hasta algunas costumbres que antes podían molestarnos, pero después se recuerdan con cariño. Y no está mal extrañar. Una comunidad sin memoria sería mal agradecida. El problema comienza cuando la gratitud se transforma en comparación, cuando el recuerdo del sacerdote anterior se utiliza para descalificar al actual, o cuando para apoyar al nuevo se comienza a hablar mal del que se fue. Una cosa es conservar la memoria y otra muy distinta quedarse viviendo en ella. En el Evangelio, Jesús entra en la casa de Pedro, sana a su suegra y recibe a todos los enfermos que le llevan. Jesús entra en los hogares, se acerca a los heridos, atiende a las personas. Y por eso la gente se encariña con él. Por eso cuando Jesús intenta retirarse, la gente lo quiere retener. Pero Jesús responde, «También a las otras ciudades tengo que anunciarles la buena nueva, pues para eso he sido enviado». Y esto nos debe iluminar tanto al sacerdote que se marcha como a la comunidad que lo despide. El sacerdote no termina su misión al salir de una parroquia, y la comunidad debe conservar la fe recibida sin pretender conservar indefinidamente al ministro que se la transmitió. El sacerdote es servidor, la parroquia

Las almas le pertenecen a Cristo. Precisamente eso les recuerda San Pablo a los cristianos de Corinto en la primera lectura de hoy. Aquella comunidad se había dividido en bandos. Unos decían, yo soy de Pablo, y otros, yo soy de Apolo. San Pablo no los reprende por haber recibido con gratitud la predicación de uno y de otro, sino por haber convertido ese agradecimiento en bandos. Pablo y Apolo eran servidores por medio de los cuales la comunidad había llegado a la fe. Sin embargo, los corintios los utilizaban como pretextos para dividirse. Y esto sigue sucediendo en tantas comunidades. Nosotros somos del padre anterior, nosotros apoyamos al actual, o yo soy del párroco, o yo soy del vicario. Incluso puede ocurrir que los sacerdotes no estén enfrentados, pero que la comunidad los enfrente mediante comentarios, comparaciones, lo que coloquialmente se le llama dar el muertazo. Y hay que decirlo claramente, se puede querer mucho a un sacerdote y al mismo tiempo lastimar a la iglesia en su nombre. Si para defenderlo hablamos mal del otro sacerdote, despreciamos sus trabajos o dividimos a la comunidad, no lo estamos honrando. Lo estamos convirtiendo en bandera de una pelea que no le pertenece. San Pablo pone las cosas en su lugar. Dice, yo planté, Apolo regó, pero fue Dios quien dio el crecimiento. Los dos hicieron cosas diferentes, pero ambos colaboraban en una obra que no era suya. Uno sembró, otro regó, pero ninguno podía atribuirse el crecimiento, porque el campo le pertenece solo a Dios. El sacerdote anterior pudo haber plantado muchas cosas, grupos, obras, tradiciones, formas concretas de revivir la fe. Al que llega le corresponde recibir esa herencia, discernir con prudencia y continuar la misión, conservar lo que ayuda, renovar lo que sea necesario y sembrar según las nuevas necesidades que van surgiendo. Uno pudo construir salones o templos, otro quizá fortalecerá la formación, la misión o la atención a los enfermos. Cada uno tiene sus dones y también sus limitaciones. Ninguno es dueño del campo. La parroquia es el campo de Dios. La misión de la iglesia se parece a una carrera de relevos, no de competencias. Un corredor recibe el testigo, corre con todas sus fuerzas y llegado el momento debe entregarlo al siguiente. El nuevo no comienza otra carrera, recibe la estafeta, ya avanzada por el esfuerzo de quienes corrieron antes. Sería absurdo hacer tropezar al segundo corredor para demostrar que el primero era mejor, o despreciar al primero para hacer parecer más grande al segundo. Son parte del mismo equipo, llevan el mismo testimonio y corren hacia la misma meta. También nosotros, sacerdotes, debemos escuchar esta palabra. El que se va no se lleva a la parroquia, y el que llega no puede comportarse como si la historia comenzara con él. El párroco y el vicario no son marcas rivales ni deben formar grupos alrededor de sí. Son colaboradores en una única misión pastoral. Las personas no nos pertenecen, son de Cristo. Y también los sacerdotes debemos recordar que nuestro ministerio no consiste en reunir admiradores a nuestro alrededor, sino en conducir a todos hacia el Señor. Unidad no significa que a todos nos guste el mismo estilo. Significa que nuestras preferencias no se conviertan en distancias, murmuraciones ni divisiones. Podemos agradecer a quien plantó y recibir a quien llega para regar. Podemos reconocer dones diferentes sin convertirlos en competencia. El sacerdote que se marcha merece gratitud, no idealización. El sacerdote que llega merece acogida, no sospecha ni comparación. La continuidad pastoral no consiste en que todo permanezca idéntico, sino en que Cristo siga siendo anunciado, celebrado y servido. La pregunta decisiva no es de qué sacerdote nos consideramos seguidores, sino si hemos permitido que Cristo haga crecer su reino en nosotros y en nuestra comunidad. Por eso en la parroquia no debería haber el bando de los del anterior y los del actual, ni los del párroco o contra los del vicario. Todos hemos de ser de Cristo. Que quien llegue no desprecie lo recibido y que quienes permanecen
no cierren el corazón a lo nuevo que Dios quiera realizar. Que uno plante y que otro riegue. Que cada servidor cumpla fielmente su tarea, pero que nadie olvide que es Cristo quien da el crecimiento. Cuando una comunidad se divide, se debilita la misión. Pero cuando permanece unida en Cristo, los distintos dones se convierten en una riqueza y la parroquia puede seguir dando fruto para el reino de Dios. Que tengas un día lleno de bendiciones.

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Muy buenos días, hermanos de Cadena de Amor, en un programa más en esta mañana, bendecidos y paz y bien en Cristo. Venimos a este encuentro una vez más para orar todos juntos y unirnos en esta cadena de amor. Si te encuentras solo, si te encuentras preocupado, deja las preocupaciones a un lado y ponlas en las manos de Jesús para que Él tome el control de todas esas preocupaciones, angustias que te atormentan de día y de noche. En este momento te invitamos a que tengas un poquito tu reloj, que dejes todo y que dediques este tiempo para ser escuchado, que este programa es para que ustedes puedan orar, para que ustedes sean escuchados. Cadena de Amor es un servicio que María Visión presta para todos ustedes, evangelizando de esta manera, llevando la palabra de Dios a sus casas. Vamos a iniciar el programa siempre dándole gracias a nuestro Padre Celestial por la vida, poniendo en sus manos todas nuestras preocupaciones y angustias que ustedes tengan, que ustedes lo están atormentando y esas cosas que a ustedes no los dejan en paz. Entonces ponemos en manos de nuestro Señor Jesucristo y ponemos el Santísimo en pantalla para que podamos orar y darle gracias al Señor por este nuevo día. En el nombre del Padre, del Hijo y del Espíritu Santo. Amén. Señor Jesús, aquí estás realmente presente, vivo, verdadero en este pedacito de pan que llamamos Eucaristía. No es un símbolo, no es un recuerdo lejano, eres tú. Hoy aquí mirándonos con los mismos ojos con los que miraste al ciego, a la suegra de Pedro, a la mujer que sangraba y a cada uno de los que acercaron a ti buscando alivio. Me arrodillo ante tu presencia y te traigo, Señor, todo lo que soy, mis alegrías y también mis heridas, mis certezas y también mis dudas. Te traigo a los que me escuchan en este momento, donde quiera que estén, en su cocina, en su auto, en un hospital, en la soledad de su casa.

conoces por su nombre, Señor. Tú sabes exactamente qué necesita cada corazón esta mañana. A ti que estás escondido en la humildad de esta hostia, te pido que no permitas que pase este día sin que tú lo toques. Sana lo que está enfermo, consuela lo que está roto, enciende lo que está apagado. Perdona lo que pesa y a los que hoy no tienen fuerzas ni para pedir, dales tú mismo, Señor, las palabras que no encuentran. Jesús sacramentado, enséñame a mirar la vida como tú la miraste, levantándote de madrugada para hablar con el Padre antes de salir a servir. Que mi día también comience aquí, contigo, en silencio, antes que cualquier cosa. Virgencita, Madre nuestra, que estuviste junto al Santísimo con una fe que nunca vaciló, acompañándonos también hoy, ponte a nuestro lado mientras adoramos a tu Hijo. Ti, Señor, que estás vivo en esa custodia, pedimos por nuestra Iglesia, por los sacerdotes, por el Papa León XIV, por las vocaciones sacerdotales, por los matrimonios, por la unificación de las familias, por todos los enfermos que están postrados en una cama, que le lleves tú, Señor Jesús, esa voz de esperanza, esa voz de fe. Y a ti, Jesús, que te quedaste en la Eucaristía para no dejarnos nunca huérfanos, quédate también en cada casa que hoy nos escucha.

0: vamos a darle lectura para, mientras nos llaman, vamos a darle lectura al Evangelio del día de hoy. Y en este Evangelio, según San Lucas, en aquel tiempo, al salir Jesús de la sinagoga, entró en la casa de Simón. La suegra de Simón tenía mucha fiebre y le pidieron que le ayudara. Jesús se inclinó sobre ella, ordenó a la fiebre que se fuera y la fiebre la dejó. Ella se levantó al instante y se puso a servirles. Al ponerse el sol, todos los que tenían enfermos de diversas dolencias se lo llevaron a Jesús y él, imponiendo las manos sobre cada uno, los curaba también. Y también salían los demonios de muchos que gritaban: «Tú eres el Hijo de Dios», pero él los reprendía y los dejaba hablar porque sabían que él era Cristo. Al hacerse el día, Jesús salió y se fue a un lugar solitario. La gente lo buscaba y cuando lo encontraron querían retenerlo para que no se fuera, pero él les dijo: «Tengo que anunciar la buena nueva del reino de Dios también a otras ciudades, porque para eso he sido enviado y sigo predicando por las sinagogas de Judea». Palabra del Señor, gloria a ti, Señor Jesús. Y vamos a contestar la primera llamada. Muy buenos días a la señora Claudia Rossi de Zacapa, Guatemala. Bienvenida a este su programa, Cadena de Amor. Adelante.
1: Buen día, hermano, que Dios les bendiga grandemente. En esta mañana tan hermosa, quiero agradecerle a mi Dios amado el don de la vida, el haberme dado la oportunidad de volverme a comunicar con ustedes para agradecerles esa bella misión que tienen, hermano, de enseñarnos más sobre nuestro amado Jesús, de enseñarnos a amarlo y a seguirlo, amar a nuestra madrecita celestial, porque ella es la que nos acerca a su Hijo amado para que nosotros podamos servirle y amarlo y bendecirlo, porque Él merece toda la honra y la gloria, hermano, solamente Él. Y también pedirle por las intenciones de cada uno de nosotros que llevamos en el corazón, por el Papa León XIV, por los obispos, por todo el pueblo de Dios. Y quiero también pedirle, hermano, que ore por mí, por la salud mía, de mi trabajo, por la salud de mi familia, en especial por una amiga también que está malita, doña Etelvina Franco, que el Señor, si tiene misericordia, la sane. Y también pedirle por todo el grupo de María Visión, por el call center, por su familia, hermano. Que Dios me los bendiga grandemente, que este día nos acerque más a Él, que cada día seamos mejores, y pedir también por la paz del mundo, por las guerras, por el hambre, por la, más que todo, por la injusticia que cada uno a veces cometemos, hermano. Gracias por haber tomado mi llamada, y que Dios los bendiga grandemente. Bendiciones.
0: Amén, hermana, bendiciones, muchas gracias por su llamada, paz y bien en Cristo, y Dios me la bendiga y que tenga un feliz y bendecido miércoles.
1: Amén, hermano.
0: Amén, amén. Vamos a contestar la siguiente llamada. Buenos días.
2: Hola, buenos días.
0: Sí, buenos días, ¿su nombre?
2: Luis Miguel.
0: Sí, lo escuchamos.
2: Quería, si era posible, hablar, no sé si el programa está ahorita en directo.
0: Sí, dígame, lo escuchamos, adelante.
3: Hola, buenos días, hermano, ¿cómo está?
0: Sí, buenos días, hermano, ¿de qué parte nos llama? ¿De dónde nos llama?
3: De Madrid.
0: De Madrid, adelante, hermano, lo escuchamos. Escuchamos las peticiones.
3: Bueno, entre todos los momentos que estoy viviendo ahorita de Madrid.
0: Sí, adelante. Pero
3: bueno, me da mucha alegría, ¿no?, que tengamos esta ventana abierta para acercarnos a María, a Cristo nuestro Jesús, y darle las gracias a ustedes
0: Adelante, lo estamos escuchando, hermano.
2: Y bueno, entre los momentos que estoy pasando ahorita un poquitico de tribulaciones, ¿no? Quisiera pedir que me ayudaran en oraciones, en cadena de oración para salir de estos momentos difíciles en los que me encuentro y pues saber que hay gente que se preocupa en Cristo por uno.
0: Sí, ¿nos puede regalar su nombre completo, hermano, por favor?
2: Luis Miguel Trocel Esteves.
0: Vamos a estar orando por usted, por ese momento de tribulación que está pasando, encomendándonos a Dios y a nuestra Madre Santísima. De la mano de nuestra Madre, rezando el rosario también, orando y acercándonos a Dios en la manera que Él nos ha llamado, que es en la Eucaristía. ¿Algo más que quiera agregar?
2: No, bueno, simplemente pedir bendiciones para todos ustedes que tienen este espacio, que se dedican a hacernos la vida más en fe, que nos ayudan a buscar el camino de Dios y que pues Dios los bendiga y bendiga a todas esas personas que estén pasando por momentos difíciles y complicados y que pues no dejemos de buscar a Dios ni a su madre, a la Virgen Santísima María, que son los únicos que nos pueden ayudar.
0: Amén. Amén. Vamos a estar orando, hermano, por usted. Y muchas bendiciones. Muchas gracias por su llamada, hermano. Saludos. Bien, vamos a contestar la siguiente llamadita. Nos llama el señor Noé. Muy buenos días. Hola, buenos días, señor Noé.
4: Buenos días, mi hermanito.
0: Buenos días, mi
4: hermanito Freddy, buenos días.
0: Buenos días, hermano, señor Noé. Pues, disculpe, señor Noé, ¿de dónde nos llama? Tal vez nos puede recordar que se nos escapa de qué parte de México nos llama.
4: Sí, del Estado de México, de municipio de Santo Tomás, Estado de México.
0: Ok, hermano. Adelante, lo escuchamos, hermano.
4: Sí. Sí, pues, en primer lugar, agradecer a mi Jesús sacramentado por la intercesión de nuestra Madre Santísima, la oportunidad que nos da el amanecer un día más de vida. Agradecer también que me da la oportunidad de entablar esta comunicación aquí con María Visión, con su equipo de ustedes, y le pongo en sus benditas manos todo este equipo, sacerdotal, laicos consagrados, religiosas, religiosos, para que sigan trabajando en pro de la salvación de nosotros como feligreses, como cristianos, ¿verdad? Entonces, poner en sus manos benditas a este equipo de María Visión para que el Señor siga protegiendo, fortaleciendo este canal que tanto bien nos hace para todas las personas. Agradecer a mi Jesús sacramentado por ser que nos da el movernos, el caminar, ¿sí? Porque yo estuve enfermito, ya no, de un ojo ya lo perdí, pero otro tuve un derrame, ya no veía para nada. Y gracias a mi Dios, a la Virgen Santísima, a sus oraciones de ustedes, Diosito me ha dado la oportunidad de recuperar mi ojito. Me pongo en sus manos benditas, en sus oraciones, suplicándole de la manera más atenta y especial que se compadezca de todos los enfermitos y de todos los enfermitos que sufren en los hospitales, en sus casas, aquellas personas que están pasando por momentos de tristeza, desolación. Que Papá Jesús nos conceda la gracia para que nos conceda la paz que tanto necesitamos en el corazón, en el alma, y que esta se ve reflejada pues en nuestras comunidades, familias, en nuestro país y en el mundo entero. Y pues les agradezco mucho por tomar mi llamada y pues pedir también por la conversión mía, de mi familia, y pedir para que el Espíritu Santo ilumine también a los sacerdotes. Pido por mi párroco también para que ilumine con la luz del Espíritu Santo y cada día hagan su labor más fervorosa a Dios.
0: Amén, amén, señor Noé, qué buena noticia, que está recuperando la visión de sus ojos y me llena de mucho gozo y alegría, señor Noé. Hemos estado orando por usted y por su salud, señor Noé. Y gracias siempre por llamarnos y estar por acá en este su programa Cadena de Amor. ¿Algo más que quiera agregar, señor Noé?
4: Ay, pues agradecer a mi Dios la oportunidad que me dio entablar esta llamada, porque es con Jesús con el que hablamos a través de ustedes. Muchas gracias, Dios me los bendiga. Dejamos la puerta abierta para todas las demás llamadas también.
0: Así es, muchas gracias, señor Noé. Bendiciones y un abrazo. Dios y la Virgen le bendigan.
4: Gracias, igualmente. Dios me los bendiga mucho. Gracias, hermano.
0: Bien, por ahí teníamos el señor Noé, pues que poco a poco ha venido restaurando su visión de su ojo, que él tenía un poco de problemas para ver, y ya pues nos cuenta, nos relata su testimonio, donde él ya pues ya está recuperando poco a poco la vista y a través de la oración constante. Muy buenos días. Hola, buenos días.
5: Bueno.
0: Hola, buenos días. Bienvenida a Cadena de Amor. ¿Su nombre y dónde nos llama?
5: De México. Me llamo María Contreras.
0: María Contreras, bienvenida a este su programa. ¿De qué parte de México nos llama?
5: De Tocumbo, Michoacán, de Michoacán.
0: De Michoacán. Bienvenida a este su programa Cadena de Amor. Adelante y escuchamos las peticiones.
5: Ay. Quiero darle gracias a Dios en primer lugar por este día y porque pude llamar. Ya había intentado otras veces, pero no podía. Y también quiero pedirle a Dios que me ayude en este día. Me he sentido muy angustiada, muy atribulada. He estado un poquito alejada de Dios. Me operaron una rodilla y no podía ir a misa, pero yo aquí de la tele siempre la escuchaba, el rosario también. Quisiera pedir una oración por mí, por esta angustia que tengo.
0: Amén. Vamos a estar, vamos a orar por usted. Le pedimos a nuestro Señor Jesucristo en esta mañana que la llene de fortaleza, que le quite esa angustia que usted tiene en esta mañana. Te pedimos por nuestra hermana que nos está llamando en este momento, que ella ponga todos sus problemas, todas sus angustias ante Jesús sacramentado, para que la llene de paz, para que la llene de gozo en esta mañana, y que el Espíritu Santo derrame sobre ella muchas bendiciones. Amén.
5: Amén.
0: Amén, hermana. Recuerde que no está sola, recuerde que nosotros nos alejamos de Dios, pero Dios no se aleja de nosotros. Siempre Dios está con nosotros y siempre nos está cuidando. No olvide rezar el rosario, leer todos los días la palabra y encomendarse siempre a Dios. Y si no puede ir a una iglesia, pues a través de su programa y a través de su canal, María Visión, puede ver la Eucaristía y eso le va a ayudar muchísimo.
5: Muchas gracias.
0: Amén, hermana, amén. Saludos.
5: Gracias.
0: Bien, y como les comentaba al inicio del programa, hay que poner los problemas, las angustias y nuestras necesidades en las manos de nuestro Señor Jesucristo, tratar de despojarnos de eso que nos está apartando de Él, y orar mucho, tratar de ir a misa, si es posible, los que podemos ir todos los días, vamos todos los días, si no, cuando el tiempo nos dé por las cuestiones laborales, pero sí, ir acercándonos a misa y sobre todo comulgar, si es posible confesarnos, si nos hemos confesado, para estar mucho más cerca de nuestro Señor. Y si no podemos ir a misa, pues tenemos los medios ahora mismo donde podemos encontrar la palabra, donde Jesús nos habla todos los días a través de su evangelio, y podemos buscar la palabra de Dios. Ahora es mucho más fácil y podemos ahí leer el evangelio de todos los días, y el Señor pues nos está hablando. Rezar el rosario a nuestra Madre Santísima en este mes de septiembre también, dedicado a nuestra Madre Santísima, la natividad de nuestra Madre, que es el 8 de septiembre, donde celebramos a la Virgen Niña ese 8 de septiembre. Y a nuestros hermanos los invitamos a llamar, a que nos marquen a través de nuestras líneas que tenemos en pantalla para que puedan ser escuchados y que no se sientan solos. Dios está con ustedes y este espacio es de ustedes. Vamos a contestar la siguiente llamada. Buenos días. Muy buenos días, señora María Guadalupe. Desde Monterrey, Nuevo León, México. Bienvenida y bendiciones, hermana. Adelante, escuchamos las peticiones.
6: Ay, muchas gracias. Mira, quiero pedirle a Dios por mis hijos, por mi salud, y por Él sabe todo lo que traigo en mente y todo lo que me está... Pues me da mucha tranquilidad, ¿sí? ¿Sabe? Quiero pedirle por eso, porque me ayude para estar bien y que me dé sabiduría para saber qué es lo que tengo que hacer. Sí, tengo muchos problemas ahorita y quiero que él me ayude para que yo pueda saber qué hacer. Sí, y por mi hija, que es madre soltera, para que Dios la ayude y que tenga trabajo, que tenga salud. Y mi nieta también, que tenga mucha salud, la bebé. Y por mis hijos también, que Dios los ayude, que los cuide y que tengan su trabajo. Por todos los enfermos y por todas las personas que padecen de algo. Que padecen lo mismo que yo, que tienen tranquilidad, que no están bien. Por todos los niños también, que hay muchos niños que sufren, que andan en la calle, que sus papás los mandan a hacer cosas que no tienen que hacer, que sufren esos niños. Sí, es mi petición.
0: Amén. Vamos a estar orando por todas y cada una de las peticiones que acaba de mencionar. Y unidos en oración, hermana, siempre en esta cadena de amor. Vamos a estar orando mucho por usted. Saludos y bendiciones, hermana.
6: Muchas gracias y que Dios donde quiera que estén, los cuide, los proteja a ustedes y a su familia, y que también estén bien para que puedan seguir trabajando aquí en María Visión y nosotros escucharlos, porque pues a mí es, en lo personal, es algo que me conforta mucho, que me ayuda a escucharlos.
0: Amén.
6: Porque siento paz.
0: Amén.
6: En mi vida.
0: Sí. Amén, hermano. Sí. Amén. Muchas gracias y.
6: Muchas gracias.
0: Y un abrazo. Bendiciones.
6: Sí. Igualmente. Bye.
0: Bendiciones. Bien, y la misión de esta hora evangelizadora es que, por la bendición y por la intercesión de nuestra Madre Santísima y nuestro Señor Jesucristo, esta hora llegue a muchas personas que verdaderamente necesitan ser escuchados, necesitan orar, necesitan una palabra de aliento, y nosotros somos instrumentos que el Señor, estamos al servicio de Él para llegar a todas esas personas que verdaderamente necesitan una oración, necesitan ser escuchadas, y como les repetí al inicio del programa, no están solos, el Señor está con ustedes en esos momentos. En todos los momentos de nuestras vidas está nuestro Señor. Siempre acercándonos y pidiéndole desde la oración, pedirle al Señor, y siempre que el Señor haga su voluntad, porque el Señor siempre hace lo que Él cree que a nosotros nos conviene. Entonces, pidiéndole mucho al Señor por todo. Y también oramos mucho por todas las personas que están comentando también en la página de Facebook, las personas que también nos comentan ahí. Oremos por una u otra persona que ponen el nombre por ahí. Vamos a estar orando mucho y les invitamos a compartir también esa transmisión. Muy buenos días, señora. Bueno. Adela Narváez. De
7: Guerrero. Buenos días.
0: Muy buenos días, hermana. Adelante y escuchamos sus peticiones.
7: Principalmente para darle gracias a Dios que hablo, camino, agradecerle muchas cosas y pedir por mis hijos y por todos los enfermitos del mundo y pedir por todos los sacerdotes.
0: Adelante, hermano, le escuchamos.
7: Sí. Nada más eso.
0: Ah, ok, hermana, muchas gracias. Y vamos a estar orando por las peticiones, pidiendo por los sacerdotes del mundo entero, por su comunidad también. Vamos a estar orando mucho. Bendiciones y un abrazo. Dios y la Virgen le bendiga. Paz y bien.
7: Gracias, ¿eh? Que Diosito los bendiga.
0: Amén. Seguimos con la siguiente llamadita. Muy buenos días. Señora Carmen Baltodano de Masaya, Nicaragua, y saludos y bendiciones, bienvenida a este su programa. Adelante, hermana. Adelante, hermana, la estamos escuchando. Está al aire. Adelante, hermana, está al aire. Adelante, bueno, si nos puede regresar la llamada, hermana Carmen Baltodano, y le puede bajar el televisor porque parece que no me está escuchando, y si puede regresarnos la llamada y le bajan al televisor, por favor, para que podamos tener una mejor comunicación. Si le pueden bajar al televisor, por favor, a todas las personas que nos llamen, para que podamos tener una mejor comunicación y también le demos el espacio a todas las personas que también nos están llamando también mucho a través de nuestras líneas. Y muchas veces, si no pueden entrar también en este tiempo del programa, también nuestro call center está atendiéndoles a ustedes con mucho amor, cariño, para que sean escuchados y pueden poner sus peticiones, sus mensajes de voz, sus mensajes de texto, para que estemos orando por todas y cada una de sus peticiones, todas sus angustias, las peticiones, acciones de gracia, y también si tienen algún u otro testimonio por ahí, bienvenido. Muy buenos días, señora Rafaela.
8: Buen día.
0: Buenos días, ¿cómo está, señora Rafaela? Bienvenida.
8: ¿Cómo están?
0: Aquí estamos, señora Rafaela.
8: Con Jesús y María aquí.
0: Con Jesús y María, todo es alegría.
8: Ya estaba enferma.
0: ¿Estaba enfermita?
8: Hoy fue que me dieron los resultados de los análisis. Quiero que oren por mí.
0: Vamos a orar por usted, señora Rafaela.
8: Yo estaba ahí, usted me está oyendo.
0: Lo estamos escuchando, señora Rafaela. Adelante.
8: Yo estoy la hermana Rafaela.
0: La estamos escuchando.
8: Santo Domingo, que estaba loca por escucharlo a ustedes.
0: Adelante, señora Rafaela, la estamos escuchando.
8: Y para que me pusieran en oración, que yo estaba enferma.
0: Sí, vamos a orar mucho por usted, por su salud, señora Rafaela.
8: Sí.
0: Sabemos
8: que fue que me dieron los resultados de los análisis.
0: Ya le dieron los resultados. Vamos a ponerlo, esos resultados, en las manos.
8: No
0: de...
8: me está escuchando.
0: La estamos escuchando. Vamos a ponerlo.
8: Está al aire.
0: Está al aire, señora Rafaela. Adelante.
8: Y porque Dios me lo bendiga mucho. ¿Cómo están ustedes?
0: Muy bien, señora Rafaela. Gracias a Dios, bien. Usted, vamos a estar orando mucho por los resultados.
8: Sí, pero soy yo, la hermana Rafaela, no es la Carmen, no, soy yo, la hermana Rafaela.
0: Sí, la estamos escuchando, señora Rafaela, adelante.
8: Sí.
0: Adelante, señora Rafaela.
8: Adelante. Sí. El televisor está bajito, pues yo estoy hablando con él por el micrófono del celular.
0: Está al aire, adelante, lo escuchamos, señora Rafaela, escuchamos.

0: Me está escuchando.
1: La estamos escuchando, señora Rafaela. Adelante.
0: Ay, mi petición de hoy es que oren mucho por mí, porque yo estaba enferma y salí con dos parásitos.

0: Para que me pongan, para que la semana me oren.
1: Vamos a orar mucho por su salud,
0: Sí.
1: para que el Señor restaure su salud y pronto nos llame con esa alegría que siempre nos llama todas las mañanas a Rafaela y la escuchamos un poquito, pues lógicamente que está enfermita, pero vamos a estar orando para que usted se recupere y con esa energía que siempre nos llama y siempre nos transmite, nos vuelva a llamar. ¿Algo más?
0: Sí, que me pongan en oración.
1: Sí, señora Rafaela, vamos a ponerla en oración. Vamos a ponerla en oración y orar mucho por usted. ¿Algo más que quiera agregar, señora Rafaela?
0: Que oren por mí.
1: Vamos a orar por usted.
0: Que me pongan la semana en oración, que yo he estado muy enferma. Y salí con dos parásitos, con la imeba y otro.
1: Amén. Bien, vamos a estar orando por usted, señora Rafaela. Vamos a estar orando para que se recupere
0: Sí.
1: y Dios y la Virgen le bendigan. Oye, adelante y bendiciones, señora Rafaela. Bien, vamos a orar por nuestra hermana, la señora Rafaela, que ha estado enfermita. Y vamos a estar orando mucho por nuestra hermana, que siempre está en comunicación con nosotros y nos llama y nos transmite esa alegría cada mañana que nos llama. Por acá tenemos al señor Carlos Alberto. Muy buenos días, señor Carlos Alberto. Bienvenido a este su programa Cadena de Amor. Por ahí tal vez activa la camarita para que podamos verlo a través de nuestras pantallas y siempre que nos regale esa reflexión del el Evangelio del día de hoy, que es un Evangelio muy hermoso y lo escuchamos. Adelante.
2: Pues hermano, hoy el Evangelio nos habla que cuando Jesús salió de la sinagoga, fue a la casa de Simón y la suegra de Simón estaba con una fiebre muy alta. Y dice el Evangelio que Jesús le ordenó a la fiebre con autoridad. O sea, Jesús tenía la potestad, tenía la autoridad y el poder para reprender a las enfermedades. Y aquí estoy analizando que hay enfermedades físicas que vienen de lo que tenemos adentro. A veces las enfermedades físicas son consecuencia de lo que tenemos adentro. Y ya esto se nos ha predicado en muchos retiros, congresos. Nos han dicho sacerdotes que hay enfermedades físicas que están en el alma. Pues en sí el pecado, pero el odio, el rencor, el resentimiento, el deseo de venganza, todo eso nos enferma. Y Jesús, así como ordenó a la fiebre que tenía la suegra de Simón que saliera, hoy Jesús también quiere ordenar a esa enfermedad que tenemos en el alma, que es todo lo que nos aparta de Dios, sobre todo la falta de amor a nuestros semejantes, porque cuando no amamos a los demás, es imposible decir que amamos a Dios. Como dice San Juan, el que dice que ama a Dios, a quien nunca ha visto, pero no ama al que sí ve que es su prójimo, es un mentiroso. Entonces, cuando en nuestro corazón no hay amor, ahí tenemos arraigada la enfermedad. La enfermedad más grande es el odio, porque Dios es amor. Y si nosotros amamos, ese es el signo más claro de que Dios está en nosotros y con nosotros. Y la suegra de Simón, Jesús le impuso las manos, la levantó y dice el Evangelio que enseguida ella se puso a servir. Entonces, una sanación cuando viene de Dios, el signo más claro que esa sanación

0: puedo decir que me ha sido dada de Dios, el efecto es el servicio. Yo recuerdo a una señora, la señora María Caso, viuda de Fernández, ya en paz descanse, que la conocí a ella en el movimiento de la renovación carismática en la parroquia de la Inmaculada Concepción en Villahermosa, Tabasco. Recuerdo que ella tenía un tumor en su cabeza y ella nos platicó que cuando ella estaba en el hospital en México, llegó un sacerdote a visitarla. El sacerdote le oró y ella se levantó y sanó. Inmediatamente ella se puso a servir, trabajó mucho aquí en Tabasco, en la Escuela de la Cruz, la Legión de María, la Renovación Carismática. Entonces nos damos cuenta que una sanación se puede confirmar que viene de Dios cuando la persona se pone a servirle a Dios, a servirle a Cristo, a su iglesia, a sus semejantes. Porque muchas personas podemos decir, es que yo sané porque fui a un hechicero, porque fui a tal práctica, pero no es de Dios. Si no vivo en gracia de Dios, si no frecuento los sacramentos, si no comulgo, si no vivo el bien, si odio a los demás, ¿de dónde puede venir esa sanación? Cristo dijo, el árbol se conoce por sus frutos. Una sanación cuando viene de Dios, lo vamos a ver en los frutos, sobre todo hoy nos enseña el Evangelio. La suegra de Simón, en cuanto se levantó, se puso a servir. Entonces, espero haberme hecho entender, hermano, que la sanación de Dios se va a notar en el servicio. Ustedes, María Visión Miami, María Visión México, en cuanto han tenido un encuentro con Dios, se han puesto a servir y lo están haciendo a través de María Visión y de toda la programación de este canal que ha sido de tanta bendición para nosotros y de manera especial Cadena de Amor. Por todo ello, le damos gracias a Dios. Bendito sea Dios.
1: Bendito sea Dios y muchas gracias, señor Carlos Alberto, siempre regalándonos esta reflexión del Evangelio que nos hace verdaderamente discernir la palabra de nuestro Señor Jesucristo. Vamos a escucharle las peticiones, señor Carlos Alberto, que tengan esta mañana. Adelante.
0: Sí, pues en esta mañana quiero pedir por una estimada hermana que hace muchos años ella salió de aquí, de nuestro grupo de renovación carismática, de aquí de nuestra parroquia San Marcos Evangelista de Paraíso, Tabasco. Ella ahora es religiosa de las Clarisas Capuchinas en la Ciudad de México. Pido por una intención de ella que me ha pedido en esta mañana que la tengamos muy presente para que todo lo que ella necesita en este momento, Dios nuestro Señor lo tenga en cuenta. Pido por ella, Sor María de la Paz del Sagrado Corazón, y por toda la comunidad de su convento, el Monasterio San Felipe de Jesús en Coyoacán, México, las hermanas Clarisas Capuchinas. Pido por ellas que sean encomendadas a nuestras oraciones y pido por la salud del señor Benito Cabrales Herrera, por mi mamá, la señora María Elena Sánchez Rodríguez, por su salud. Y me sigo encomendando a las oraciones de todos ustedes, hermanos de María Visión. Los tengo presentes todos los días. Ocupan un lugar muy especial en mi oración, en mi corazón. Que Dios los bendiga abundantemente en este miércoles de San José, en este mes de septiembre, mes de la Biblia. Que la palabra de Dios sea nuestra fuerza. Y que Jesús Eucaristía sea el que llene nuestro corazón para continuar siempre unidos, adheridos a Él, y que nada ni nadie nos separe de su amor. Así sea.
1: Amén, hermano, así sea. Muchas gracias siempre por regalarnos su tiempo, su espacio, señor Carlos Alberto. Un abrazo, Dios me lo bendiga, bendiga a su comunidad y a su familia. Un abrazo.
0: Bendecido día, hermano, gusto saludarlo.
1: Igual.
0: Unidos en oración.
1: Unidos en oración. Muchas gracias, señor Carlos Alberto. Voy a seguir contestando la siguiente llamada. Muy buenos días. Hola, buenos días. Hola, buenos días. Bien. Hola, buenos días. Hola, buenos días. ¿Está al aire? Hola. Bien, parece que no tiene audio. Si nos pueden volver a regresar la llamada, con mucho gusto vamos a atenderle por acá. Me parece que tenemos un pequeño problema técnico en esta mañana y una bonita reflexión que nos regaló el señor Carlos Alberto sobre el Evangelio y algo muy bonito del Evangelio, que Jesús, pues, las personas querían retenerlo con ellos y el Señor dijo, no, tengo que ir también a otros lados a anunciar la buena nueva. Y el Señor no solamente vino para un cierto grupo de personas, sino que vino para todos. El Señor vino para todos, traernos esa salvación para todos. Eso nos regala también el Evangelio del día de hoy, que el Señor, pues, vino para todos a anunciarnos su palabra, a traernos salvación, sanación a todos y cada una de nuestras almas. Los invitamos a marcar ya en estos minutitos que nos quedan de su programa Cadena de Amor. Los invitamos siempre, como todos los días, a leer esa palabra, ese mensaje que el Señor nos dice a través de su palabra. Igual quiero orar también en esta mañana por la señora Juana Rivera. Vamos a estar unidos en oración por su salud, por nuestra hermana Juanita Rivera, que está en sintonía a través de su programa Cadena de Amor. Vamos a contestar la siguiente llamadita. Muy buenos días a la señora María Guadalupe de Ciudad Hidalgo, Michoacán, México. Bienvenida, hermana. Adelante.
2: Gracias, gracias, hermano Freddy. Bendecido día. Pues llamo para dar gracias a Dios por un día más de vida que me concede con salud y con capacidad física para poder desempeñarme. Hace un mes, hice mis estudios y pues gracias a Dios salí dentro de lo que cabe bien con un pequeño problema nada más de por el estrés y pues pido una oración para seguir sanando, seguir teniendo la energía y la salud, hermano Freddy.
1: Amén.
2: También para dar testimonio de salud de René Ávila Gutiérrez, que estuvo muy delicado, hermano, y gracias a sus oraciones, pues él va recuperándose favorablemente. También por la salud de mi hermana Carmen Montes Marín, que estuvo pasando también por la tribulación de la enfermedad y aún sigue recuperándose, pero gracias a sus oraciones, pues ahí va saliendo paso a paso adelante. Pido una oración por Malena González Suárez, que está internada y está delicada de salud, para que, si es la voluntad de nuestro Señor, le conceda la salud.
1: Amén.
2: Y pues también por las intenciones del Papa León XIV, por su salud, porque lo libre de sus enemigos, por nuestro arzobispo de Morelia, José Armando, por mi párroco Alejandro Duarte, y por todas las vocaciones sacerdotales y religiosas, hermano Freddy. También, pues, agradecerle sus oraciones y que siempre nos tienen presentes en ellas. Yo también los tengo presentes a ustedes en mis oraciones y a todos los que conformamos Cadena de Amor, todos los que hablamos pidiendo por una necesidad que tenemos, hermano.
1: Amén, hermana, amén, amén. Y qué gusto me da saber que está recuperadas de su salud y ese estrés, pues, y esa a causa de problemas, de estrés, hay que ponerlo siempre en las manos de nuestro Señor Jesucristo y despojarse de eso y entregarle todos y cada uno de esos problemitas a nuestro Señor Jesucristo, hermana. ¿Algo más que quiera agregar en esta mañana?
2: Pues también, pues, por la conversión de los jóvenes Mario Montes Lira, de Ricardo Montes de los Reyes, de Abigail Ramírez, de Jesús Ávila, ahí se me fue el otro apellido, para que se acerquen más a Dios. Y pues por las necesidades de mi trabajo, que voy emprendiendo un negocio, y pues para que vaya fluyendo las ventas, que tenga pues clientes en mi negocio, hermano. Y pues por todos ustedes en María Visión, que Dios siga bendiciendo esta labor tan hermosa que hacen de orar por cada uno de nosotros y por todos los que están en call center y en las cámaras, hermano. Dios los siga bendiciendo.
1: Amén, amén, hermana, y mucha prosperidad y bendiciones para su negocio. Y vamos a estar unidos en oración, orando por todas y cada una de sus peticiones. Muchas gracias por su llamada, hermana. Bendiciones, feliz y bendecido.
2: Gracias, bendecido día, hermano.
1: Bendecido día. Vamos a contestar la siguiente llamada. Muy buenos días. Hola, buenos días. Hola, buenos días. Sí. Su nombre... su nombre y... Buenos días. Sí, buenos días. ¿Su nombre, de dónde nos llama?
3: De Nicaragua.
1: Sí, de Nicaragua. ¿Qué parte de Nicaragua nos llama?
3: Managua.
1: Managua, adelante. ¿Cuál es su nombre, me dijo, hermana?
3: María Cuadra.
1: María Cuadra, hermana María Cuadra, bienvenida.
3: Sí, María Elizabeth Cuadra. María Elizabeth. Porque le puse un mensaje y puse Elizabeth, pero soy la misma persona.
1: Sí, adelante, hermana, escuchamos las peticiones.
3: Sí, yo quiero pedir, ¿verdad?, que intercedan ante Nuestra Señora María Santísima, el grupo de oración, por el hijo de una amiga. Yo soy muy amiga de esta familia, y lo que nos preocupa es que el joven tiene 24 años. Él dice, no creen en Dios, él es ateo. Por más que hemos hecho que el Señor entre en su corazón, está cerrado y ha caído en un proceso de depresión. Y estamos temiendo por su vida. Entonces necesito oración, porque yo le dije a mi amiga, te voy a ir a orar. Vamos a pedirle a la Virgen, vamos a rezar el rosario. Pero necesito ayuda y dirección también, cómo puedo ayudarla a ella.
1: ¿Cuál es el nombre de ella? Tal vez no regale el nombre, por favor.
3: María, ella se llama Marta.
1: Marta, ok. Sí. Bien, hermana, vamos a estar unidos en oración. Ya casi estoy cerrando el programa y siempre, pues, sí, vamos a estar unidos en oración pidiendo por la conversión, por los que nos creen, por los que nos adoran y por el estado de nuestra hermana. Vamos unidos en oración pidiéndole mucho, rezando el rosario, doblando rodillas, sí, yendo al Santísimo, yendo a misa y sobre todo acercándonos a Dios a través de la confesión y tomándolo a él en la, sí, comunión. Muchas gracias, hermana. Saludos.
3: Sí. Gracias, gracias.
1: Bien, hermanos, pues lamentablemente hemos llegado al final de este programa. A las personas que no pudimos contestarle, nuestro call center queda atendiéndoles sus llamadas y sus mensajes de texto, y les pedimos oración por esta obra evangelizadora, por este canal María Visión y por su programa Cadena de Amor. Nos vemos hasta el próximo programa. Dios y la Virgen les bendigan.

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3: De la mano de Jesús y de María en la tormenta, comenzamos con esta lectura del Evangelio según San Mateo, en el capítulo 1, desde el versículo 2, y dice así: Abraham fue padre de Isaac y este de Jacob. Jacob fue padre de Judá y de sus hermanos. De la unión de Judá y de Tamar nacieron Farés y Será. Farés fue padre de Esrón y Esrón de Aram. Aram fue padre de Aminadab, este de Naasón, y Naasón de Salmón. Salmón fue padre de Buz y Rahab, su madre. Buz fue padre de Obed y Rut, su madre. Obed fue padre de Jesé. Jesé fue padre del rey David. David fue padre de Salomón y su madre, la que había sido la esposa de Urías. Salomón fue padre de Roboam, que fue padre de Abías. Luego vienen los reyes Asa, Josafat, Joram, Osías, Joatán, Ahaz, Ezequías, Manasés, Amón y Josías. Josías fue padre de Jeconías y de sus hermanos en tiempos de la deportación a Babilonia. Después de la deportación a Babilonia, Jeconías fue padre de Salatiel y este de Zorobabel. Zorobabel fue padre de Abiud, Abiud de Eliasim y Eliasim de Azor. Azor fue padre de Sadoc, Sadoc de Akim y este de Eliud. Eliud fue padre de Eleazar, Eleazar de Matán y este de Jacob. Jacob fue padre de José, esposo de María, de la que nació Jesús, llamado Cristo. Palabra de Dios. Les leí todo eso porque esas palabras, de esos nombres de todos estos patriarcas y santos de antaño, son tan poderosos que cuando los mencionamos, los demonios huyen. La palabra de Dios es como un exorcismo, no la resisten los espíritus del mal, porque estos todos están en el cielo. Por lo tanto, mencionar sus nombres es mencionar el reino de la luz, y con solo mencionarlo los demonios tienen que huir porque se hace presente ese profeta, ese patriarca, ese apóstol, ese santo, con mencionar su nombre. Por eso es tan importante la lectura de la palabra, con el convencimiento que es palabra de Dios y que existe en el eterno presente de Dios y que son seres reales. Son personas que existen, que están vivas porque pasaron a la vida eterna de la luz. O sea, no se desaparecieron en las tinieblas como los que se condenan, como los demonios. Están en la luz, son seres vivos y poderosos. Por eso nuestra relación con los santos, con la Virgen, con los ángeles, con la Santísima Trinidad, Padre, Hijo, Espíritu Santo, es nuestro poder, nuestra victoria, porque ahí es donde está la fuerza de Dios, en la luz. Y nosotros somos ciudadanos de la luz. Cuando invocamos los santos, los ángeles, a la Santísima Trinidad, a la Virgen María, estamos llamando a la luz, la fuerza. Llevamos la luz nosotros por el bautismo, porque hemos sido ungidos con

0: Espíritu Santo para tener esta gracia. Sin embargo, pues tenemos que tener claro que Dios es bueno y misericordioso y que nosotros tenemos una misión en este mundo como católicos. Somos instrumentos eucarísticos de reparación. La Eucaristía es nuestro mayor consuelo y misión. La misión más grande nuestra es la Eucaristía. Por eso nunca se la dejen robar. Hay gente que vive en pecado mortal y participa en la iglesia. Va a la iglesia a misa, ayuda incluso en iglesia, pero no puede comulgar porque vive en pecado mortal. Esto no se puede permitir en la vida de uno. Uno no puede vivir así. Por mucho que les digan que están bien, están mal, porque uno no puede suspender la amistad con Dios. Y encima de todo, pensar que por ir a la iglesia, entonces Dios está contento, aunque uno no esté en gracia, eso es mentiras. Para estar en gracia hay que obedecer a Dios. Y uno no puede, por ejemplo, cambiar a una criatura humana por Dios y que la criatura humana sea más importante que Dios. Entonces uno está en pecado mortal porque está complaciendo a otra criatura o porque uno, por el afecto humano, sacrifica la relación con Dios. Eso no se puede permitir.
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0: En el nombre del Padre, del Hijo y del Espíritu Santo. Amén. Hoy contemplamos los misterios gloriosos. En el primer misterio glorioso contemplamos la resurrección de nuestro Señor Jesucristo. El primer día de la semana, al amanecer, las mujeres fueron al sepulcro con los perfumes que habían preparado. Ellas encontraron removida la piedra del sepulcro y entraron, pero no hallaron el cuerpo del Señor Jesús. Mientras estaban desconcertadas a causa de esto, se les aparecieron dos hombres con vestiduras deslumbrantes. Ellos les preguntaron, ¿por qué buscan entre los muertos al que está vivo? No está aquí, ha resucitado. Padre nuestro que estás en el cielo, santificado sea tu nombre. Venga a nosotros tu reino, y hágase tu voluntad en la tierra como en el cielo.
1: Danos hoy
0: Danos hoy
1: nuestro
0: nuestro
1: pan
0: pan
1: de
0: de
1: cada
0: cada
1: día,
0: día, perdona
1: perdona
0: nuestras
1: nuestras ofensas,
0: ofensas,
1: como
0: como también
1: también
0: nosotros
1: nosotros
0: perdonamos.
1: perdonamos.

0: perdonamos a
1: a
0: los
1: los
0: que
1: que
0: nos
1: nos ofenden.
0: ofenden.
1: No
0: No
1: nos
0: nos
1: dejes
0: dejes
1: caer
0: caer
1: en
0: en
1: la
0: la
1: tentación
0: tentación
1: y
0: y líbranos
1: líbranos
0: del
1: del
0: mal.
1: mal. Amén.
0: Amén. Dios te salve María, llena eres de gracia, el Señor es contigo, bendita tú eres entre todas las mujeres y bendito es el fruto de tu vientre Jesús.
1: Santa
0: Santa
1: María,
0: María,
1: Madre
0: Madre
1: de
0: de Dios,
1: Dios,
0: ruega
1: ruega
0: por
1: por nosotros
0: nosotros
1: pecadores,
0: pecadores,
1: ahora
0: ahora
1: y
0: y
1: en
0: en
1: la
0: la hora
1: hora
0: de
1: de
0: nuestra
1: nuestra
0: muerte.
1: muerte.
0: Amén.
1: Amén.
0: Dios te salve María, llena eres de gracia, el Señor es contigo, bendita tú eres entre todas las mujeres y bendito es el fruto de tu vientre Jesús.
1: Santa
0: Santa
1: María,
0: María,
1: Madre
0: Madre
1: de
0: de Dios,
1: Dios,
0: ruega
1: ruega
0: por
1: por
0: nosotros
1: nosotros
0: pecadores,
1: pecadores, ahora
0: ahora
1: y
0: y
1: en
0: en
1: la
0: la
1: hora
0: hora
1: de
0: de
1: nuestra
0: nuestra muerte.
1: muerte.
0: Amén.
1: Amén.
0: Dios te salve María, llena eres de gracia, el Señor es contigo, bendita tú eres entre todas las mujeres y bendito es el fruto de tu vientre Jesús.
1: Santa
0: Santa
1: María,
0: María,
1: Madre
0: Madre
1: de
0: de Dios,
1: Dios,
0: ruega
1: ruega
0: por
1: por nosotros
0: nosotros pecadores,
1: pecadores, ahora
0: ahora y
1: y
0: en
1: en
0: la
1: la
0: hora
1: hora
0: de
1: de
0: nuestra
1: nuestra
0: muerte.
1: muerte.
0: Amén.
1: Amén.
0: Dios te salve María, llena eres de gracia, el Señor es contigo, bendita tú eres entre todas las mujeres y bendito es el fruto de tu vientre Jesús.
1: Santa
0: Santa
1: María,
0: María,
1: Madre
0: Madre
1: de
0: de Dios,
1: Dios,
0: ruega
1: ruega
0: por
1: por
0: nosotros
1: nosotros
0: pecadores,
1: pecadores, ahora
0: ahora
1: y
0: y
1: en
0: en
1: la
0: la
1: hora
0: hora
1: de
0: de
1: nuestra
0: nuestra muerte.
1: muerte.
0: Amén.
1: Amén.
0: Dios te salve María, llena eres de gracia, el Señor es contigo, bendita tú eres entre todas las mujeres y bendito es el fruto de tu vientre Jesús.
1: Santa
0: Santa
1: María,
0: María,
1: Madre
0: Madre
1: de
0: de
1: Dios,
0: Dios, ruega
1: ruega por
0: por
1: nosotros
0: nosotros
1: pecadores,
0: pecadores,
1: ahora
0: ahora
1: y
0: y en
1: en
0: la
1: la
0: hora
1: hora
0: de
1: de
0: nuestra
1: nuestra
0: muerte.
1: muerte.
0: Amén.
1: Amén.
0: Dios te salve María, llena eres de gracia, el Señor es contigo, bendita tú eres entre todas las mujeres y bendito es el fruto de tu vientre Jesús.
1: Santa
0: Santa
1: María,
0: María,
1: Madre
0: Madre
1: de
0: de Dios,
1: Dios,
0: ruega
1: ruega
0: por
1: por
0: nosotros
1: nosotros
0: pecadores,
1: pecadores,
0: ahora
1: ahora
0: y
1: y
0: en
1: en
0: la
1: la
0: hora
1: hora
0: de
1: de
0: nuestra
1: nuestra
0: muerte.
1: muerte.
0: Amén.
1: Amén.
0: Dios te salve María, llena eres de gracia, el Señor es contigo, bendita tú eres entre todas las mujeres y bendito es el fruto de tu vientre Jesús.
1: Santa
0: Santa
1: María,
0: María, Madre
1: Madre
0: de
1: de
0: Dios,
1: Dios,
0: ruega
1: ruega
0: por
1: por
0: nosotros
1: nosotros
0: pecadores,
1: pecadores,
0: ahora
1: ahora
0: y
1: y en
0: en
1: la
0: la
1: hora
0: hora
1: de
0: de nuestra
1: nuestra
0: muerte.
1: muerte.
0: Amén.
1: Amén.
0: Dios te salve María, llena eres de gracia, el Señor es contigo, bendita tú eres entre todas las mujeres y bendito es el fruto de tu vientre Jesús.
1: Santa
0: Santa
1: María,
0: María,
1: Madre
0: Madre
1: de
0: de
1: Dios,
0: Dios,
1: ruega
0: ruega por
1: por
0: nosotros
1: nosotros
0: pecadores,
1: pecadores,
0: ahora
1: ahora
0: y
1: y
0: en
1: en
0: la
1: la
0: hora
1: hora
0: de
1: de
0: nuestra
1: nuestra
0: muerte.
1: muerte.
0: Amén.
1: Amén.
0: Dios te salve María, llena eres de gracia, el Señor es contigo, bendita tú eres entre todas las mujeres y bendito es el fruto de tu vientre Jesús.
1: Santa
0: Santa
1: María,
0: María,
1: Madre
0: Madre
1: de
0: de Dios,
1: Dios,
0: ruega
1: ruega
0: por
1: por
0: nosotros
1: nosotros
0: pecadores,
1: pecadores,
0: ahora
1: ahora
0: y
1: y
0: en
1: en
0: la
1: la
0: hora
1: hora
0: de
1: de
0: nuestra
1: nuestra
0: muerte.
1: muerte.
0: Amén.
1: Amén.
0: Dios te salve María, llena eres de gracia, el Señor es contigo, bendita tú eres entre todas las mujeres y bendito es el fruto de tu vientre Jesús.
1: Santa
0: Santa María,
1: María,
0: Madre
1: Madre
0: de
1: de
0: Dios,
1: Dios,
0: ruega
1: ruega
0: por
1: por
0: nosotros
1: nosotros
0: pecadores,
1: pecadores,
0: ahora
1: ahora
0: y
1: y en
0: en
1: la
0: la hora
1: hora
0: de
1: de
0: nuestra
1: nuestra
0: muerte.
1: muerte.
0: Amén.
1: Amén.
0: Gloria al Padre, al Hijo y al Espíritu Santo,
1: Como
0: como
1: era
0: era
1: en
0: en
1: un
0: un principio,
1: principio,
0: ahora
1: ahora y
0: y siempre,
1: siempre,
0: por
1: por
0: los
1: los
0: siglos
1: siglos
0: de
1: de
0: los
1: los
0: siglos.
1: siglos.
0: Amén.
1: Amén.

0: En el segundo misterio glorioso contemplamos la ascensión de nuestro Señor Jesucristo a los cielos. Entonces les dijo: Vayan por todo el mundo y anuncien la buena noticia a toda la creación. Después de decirles esto, el Señor Jesús fue llevado al cielo y está sentado a la derecha de Dios. Oremos.
1: Padre
0: Padre
1: nuestro
0: nuestro
1: que
0: que
1: estás
0: estás
1: en
0: en
1: el
0: el cielo,
1: cielo, santificado
0: santificado
1: sea
0: sea
1: tu
0: tu
1: nombre.
0: nombre.
1: Venga
0: Venga
1: a
0: a
1: nosotros
0: nosotros
1: tu
0: tu
1: reino,
0: reino.
1: hágase
0: Hágase
1: tu
0: tu
1: voluntad
0: voluntad
1: en
0: en
1: la
0: la tierra
1: tierra
0: como
1: como
0: en
1: en
0: el
1: el
0: cielo.
1: cielo.
0: Danos hoy nuestro pan de cada día, perdona nuestras ofensas, como también nosotros perdonamos a los que nos ofenden. No nos dejes caer en la tentación y líbranos del mal. Amén.
1: Dios
0: Dios te
1: te salve
0: salve María,
1: María,
0: llena
1: llena
0: eres
1: eres
0: de
1: de
0: gracia,
1: gracia, el

0: Señor
1: Señor
0: es
1: es contigo,
0: contigo,
1: bendita
0: bendita
1: tú
0: tú
1: eres
0: eres
1: entre
0: entre todas
1: todas
0: las
1: las
0: mujeres
1: mujeres,
0: y
1: y
0: bendito
1: bendito
0: es
1: es el
0: el
1: fruto
0: fruto
1: de
0: de
1: tu
0: tu
1: vientre,
0: vientre,
1: Jesús.
0: Jesús.
1: Santa María, Madre de Dios, ruega por nosotros pecadores, ahora y en la hora de nuestra muerte. Amén.
0: Dios
1: Dios
0: te
1: te
0: salve
1: salve María,
0: María,
1: llena
0: llena
1: eres
0: eres
1: de
0: de gracia,
1: gracia,
0: el
1: el
0: Señor
1: Señor
0: es
1: es contigo,
0: contigo,
1: bendita
0: bendita
1: tú
0: tú
1: eres
0: eres
1: entre
0: entre
1: todas
0: todas
1: las
0: las mujeres,
1: mujeres,
0: y
1: y
0: bendito
1: bendito
0: es
1: es
0: el
1: el
0: fruto
1: fruto
0: de
1: de
0: tu
1: tu
0: vientre,
1: vientre, Jesús.
0: Jesús.
1: Santa María, Madre de Dios, ruega por nosotros pecadores, ahora y en la hora de nuestra muerte. Amén.
0: Dios
1: Dios te
0: te salve
1: salve María,
0: María, llena
1: llena
0: eres
1: eres
0: de
1: de
0: gracia,
1: gracia,
0: el
1: el Señor
0: Señor
1: es
0: es
1: contigo.
0: contigo.
1: Bendita
0: Bendita
1: tú
0: tú
1: eres
0: eres
1: entre
0: entre
1: todas
0: todas
1: las
0: las
1: mujeres,
0: mujeres,
1: y
0: y
1: bendito
0: bendito
1: es
0: es
1: el
0: el
1: fruto
0: fruto
1: de
0: de
1: tu
0: tu
1: vientre,
0: vientre,
1: Jesús.
0: Jesús.
1: Santa María, Madre de Dios, ruega por nosotros pecadores, ahora y en la hora de nuestra muerte. Amén.
0: Dios
1: Dios
0: te
1: te salve
0: salve María,
1: María,
0: llena
1: llena
0: eres
1: eres
0: de
1: de gracia,
0: gracia,
1: el
0: el Señor
1: Señor
0: es
1: es contigo.
0: contigo.
1: Bendita
0: Bendita
1: tú
0: tú
1: eres
0: eres
1: entre
0: entre
1: todas
0: todas
1: las
0: las mujeres,
1: mujeres,
0: y
1: y bendito
0: bendito es
1: es
0: el
1: el fruto
0: fruto
1: de
0: de
1: tu
0: tu
1: vientre,
0: vientre,
1: Jesús.
0: Jesús.
1: Santa María, Madre de Dios, ruega por nosotros pecadores, ahora y en la hora de nuestra muerte. Amén.
0: Dios
1: Dios
0: te
1: te
0: salve
1: salve María,
0: María,
1: llena
0: llena
1: eres
0: eres
1: de
0: de
1: gracia,
0: gracia, el
1: el Señor
0: Señor
1: es
0: es contigo.
1: contigo.
0: Bendita
1: Bendita
0: tú
1: tú
0: eres
1: eres
0: entre
1: entre
0: todas
1: todas
0: las
1: las mujeres,
0: mujeres,
1: y
0: y
1: bendito
0: bendito
1: es
0: es
1: el
0: el
1: fruto
0: fruto
1: de
0: de
1: tu
0: tu
1: vientre,
0: vientre, Jesús.
1: Jesús. Santa María, Madre de Dios, ruega por nosotros pecadores, ahora y en la hora de nuestra muerte. Amén.
0: Dios
1: Dios te
0: te
1: salve
0: salve María,
1: María,
0: llena
1: llena
0: eres
1: eres
0: de
1: de gracia,
0: gracia,
1: el
0: el Señor
1: Señor
0: es
1: es contigo.
0: contigo.
1: Bendita
0: Bendita
1: tú
0: tú
1: eres
0: eres
1: entre
0: entre
1: todas
0: todas
1: las
0: las
1: mujeres,
0: mujeres,
1: y
0: y
1: bendito
0: bendito
1: es
0: es
1: el
0: el
1: fruto
0: fruto
1: de
0: de
1: tu
0: tu
1: vientre,
0: vientre,
1: Jesús.
0: Jesús.
1: Santa María, Madre de Dios, ruega por nosotros pecadores, ahora y en la hora de nuestra muerte. Amén.
0: Dios
1: Dios te
0: te salve
1: salve María,
0: María,
1: llena
0: llena
1: eres
0: eres
1: de
0: de
1: gracia,
0: gracia,
1: el
0: el
1: Señor
0: Señor
1: es
0: es contigo.
1: contigo.
0: Bendita
1: Bendita
0: tú
1: tú
0: eres
1: eres
0: entre
1: entre
0: todas
1: todas
0: las
1: las mujeres,
0: mujeres,
1: y
0: y
1: bendito
0: bendito
1: es
0: es
1: el
0: el
1: fruto
0: fruto
1: de
0: de
1: tu
0: tu
1: vientre,
0: vientre, Jesús.
1: Jesús. Santa María, Madre de Dios, ruega por nosotros pecadores, ahora y en la hora de nuestra muerte. Amén.
0: Dios
1: Dios
0: te
1: te salve
0: salve
1: María,
0: María,
1: llena
0: llena
1: eres
0: eres
1: de
0: de
1: gracia,
0: gracia,
1: el
0: el
1: Señor
0: Señor
1: es
0: es contigo.
1: contigo. Bendita
0: Bendita
1: tú
0: tú
1: eres
0: eres
1: entre
0: entre
1: todas
0: todas
1: las
0: las
1: mujeres,
0: mujeres,
1: y
0: y
1: bendito
0: bendito
1: es
0: es
1: el
0: el
1: fruto
0: fruto
1: de
0: de
1: tu
0: tu
1: vientre,
0: vientre,
1: Jesús.
0: Jesús.
1: Santa María, Madre de Dios, ruega por nosotros pecadores, ahora y en la hora de nuestra muerte. Amén.
0: Dios
1: Dios
0: te
1: te
0: salve
1: salve María,
0: María,
1: llena
0: llena
1: eres
0: eres
1: de
0: de
1: gracia,
0: gracia,
1: el
0: el
1: Señor
0: Señor
1: es
0: es
1: contigo.
0: contigo.
1: Bendita
0: Bendita
1: tú
0: tú
1: eres
0: eres
1: entre
0: entre
1: todas
0: todas
1: las
0: las
1: mujeres,
0: mujeres,
1: y
0: y
1: bendito
0: bendito
1: es
0: es
1: el
0: el
1: fruto
0: fruto
1: de
0: de
1: tu
0: tu
1: vientre,
0: vientre,
1: Jesús.
0: Jesús.
1: Santa María, Madre de Dios, ruega por nosotros pecadores, ahora y en la hora de nuestra muerte. Amén.
0: Dios
1: Dios
0: te
1: te salve
0: salve María,
1: María, llena
0: llena
1: eres
0: eres
1: de
0: de
1: gracia,
0: gracia,
1: el
0: el
1: Señor
0: Señor
1: es
0: es contigo.
1: contigo.
0: Bendita
1: Bendita
0: tú
1: tú
0: eres
1: eres
0: entre
1: entre
0: todas
1: todas
0: las
1: las mujeres,
0: mujeres,
1: y
0: y
1: bendito
0: bendito
1: es
0: es
1: el
0: el
1: fruto
0: fruto
1: de
0: de
1: tu
0: tu
1: vientre,
0: vientre,
1: Jesús.
0: Jesús.
1: Gloria, Santa María, Madre de Dios, ruega por nosotros pecadores, ahora y en la hora de nuestra muerte. Amén.
0: Gloria
1: Gloria al
0: al Padre,
1: Padre,
0: al
1: al Hijo
0: Hijo
1: y
0: y al
1: al
0: Espíritu
1: Espíritu
0: Santo.
1: Santo, como era en el principio, ahora y siempre, por los siglos de los siglos. Amén.

0: En el tercer misterio glorioso contemplamos la venida del Espíritu Santo sobre María y los apóstoles en Pentecostés. Al llegar el día de Pentecostés, estaban todos reunidos en el mismo lugar. De pronto vino del cielo un ruido, semejante a una fuerte ráfaga de viento, que resonó en toda la casa donde se encontraban. Entonces vieron aparecer unas lenguas como de fuego, que descendieron por separado sobre cada uno de ellos. Todos quedaron llenos del Espíritu Santo y comenzaron a hablar en distintas lenguas según el Espíritu les permitía expresarse. Padre nuestro que estás en el cielo, santificado sea tu nombre. Venga a nosotros tu reino y hágase tu voluntad en la tierra como en el cielo.
1: Danos hoy
0: Danos hoy
1: nuestro
0: nuestro pan
1: pan
0: de
1: de
0: cada
1: cada
0: día.
1: día.
0: Perdona
1: Perdona
0: nuestras
1: nuestras
0: ofensas,
1: ofensas,
0: como
1: como
0: también
1: también
0: nosotros
1: nosotros
0: perdonamos
1: perdonamos
0: a
1: a
0: los
1: los
0: que
1: que
0: nos
1: nos
0: ofenden.
1: ofenden.
0: No
1: No
0: nos
1: nos
0: dejes
1: dejes
0: caer
1: caer
0: en
1: en
0: la
1: la
0: tentación
1: tentación
0: y
1: y
0: líbranos
1: líbranos
0: del
1: del
0: mal.
1: mal.
0: Amén.
1: Amén.
0: Dios te salve María, llena eres de gracia, el Señor es contigo, bendita tú eres entre todas las mujeres y bendito es el fruto de tu vientre Jesús.
1: Santa María, Madre de Dios, ruega
0: Ruega por
1: por
0: nosotros
1: nosotros
0: pecadores,
1: pecadores, ahora
0: ahora
1: y
0: y en
1: en
0: la
1: la
0: hora
1: hora
0: de
1: de
0: nuestra
1: nuestra
0: muerte.
1: muerte.
0: Amén.
1: Amén.
0: Dios te salve María, llena eres de gracia, el Señor es contigo, bendita tú eres entre todas las mujeres y bendito es el fruto de tu vientre Jesús.
1: Santa
0: Santa María,
1: María, Madre
0: Madre
1: de
0: de Dios,
1: Dios, ruega
0: ruega
1: por
0: por
1: nosotros
0: nosotros
1: pecadores, pecadores,
0: ahora
1: ahora
0: y
1: y
0: en
1: en
0: la
1: la
0: hora
1: hora
0: de
1: de
0: nuestra
1: nuestra
0: muerte.
1: muerte.
0: Amén.
1: Amén.
0: Dios te salve María, llena eres de gracia, el Señor es contigo, bendita tú eres entre todas las mujeres y bendito es el fruto de tu vientre Jesús.
1: Santa
0: Santa
1: María,
0: María,
1: Madre
0: Madre
1: de
0: de
1: Dios,
0: Dios, ruega
1: ruega por
0: por
1: nosotros
0: nosotros pecadores,
1: pecadores, ahora
0: ahora
1: y
0: y
1: en
0: en
1: la
0: la hora
1: hora
0: de
1: de
0: nuestra
1: nuestra
0: muerte.
1: muerte.
0: Amén.
1: Amén.
0: Dios te salve María, llena eres de gracia, el Señor es contigo, bendita tú eres entre todas las mujeres y bendito es el fruto de tu vientre Jesús.
1: Santa
0: Santa
1: María,
0: María,
1: Madre
0: Madre
1: de
0: de
1: Dios,
0: Dios,
1: ruega
0: ruega
1: por
0: por
1: nosotros
0: nosotros
1: pecadores,
0: pecadores,
1: ahora
0: ahora
1: y
0: y
1: en
0: en
1: la
0: la
1: hora
0: hora
1: de
0: de
1: nuestra
0: nuestra
1: muerte.
0: muerte. Amén.
1: Amén.
0: Dios te salve María, llena eres de gracia, el Señor es contigo, bendita tú eres entre todas las mujeres y bendito es el fruto de tu vientre Jesús.
1: Santa
0: Santa
1: María,
0: María,
1: Madre
0: Madre
1: de
0: de
1: Dios,
0: Dios, ruega
1: ruega
0: por
1: por
0: nosotros
1: nosotros
0: pecadores,
1: pecadores,
0: ahora
1: ahora
0: y
1: y
0: en
1: en
0: la
1: la
0: hora
1: hora
0: de
1: de
0: nuestra
1: nuestra
0: muerte.
1: muerte.
0: Amén.
1: Amén.
0: Dios te salve María, llena eres de gracia, el Señor es contigo, bendita tú eres entre todas las mujeres y bendito es el fruto de tu vientre Jesús.
1: Santa
0: Santa
1: María,
0: María,
1: Madre
0: Madre
1: de
0: de Dios,
1: Dios, ruega
0: ruega
1: por
0: por
1: nosotros
0: nosotros
1: pecadores,
0: pecadores,
1: ahora
0: ahora
1: y
0: y
1: en
0: en
1: la
0: la hora
1: hora
0: de
1: de
0: nuestra
1: nuestra
0: muerte.
1: muerte.
0: Amén.
1: Amén.
0: Dios te salve María, llena eres de gracia, el Señor es contigo, bendita tú eres entre todas las mujeres y bendito es el fruto de tu vientre Jesús.
1: Santa
0: Santa
1: María,
0: María,
1: Madre
0: Madre
1: de
0: de
1: Dios,
0: Dios,
1: ruega
0: ruega
1: por
0: por
1: nosotros
0: nosotros
1: pecadores,
0: pecadores,
1: ahora
0: ahora
1: y
0: y
1: en
0: en
1: la
0: la
1: hora
0: hora
1: de
0: de nuestra
1: nuestra muerte.
0: muerte. Amén.
1: Amén.
0: Dios te salve María, llena eres de gracia, el Señor es contigo, bendita tú eres entre todas las mujeres y bendito es el fruto de tu vientre Jesús.
1: Santa
0: Santa
1: María,
0: María,
1: Madre
0: Madre
1: de
0: de Dios,
1: Dios,
0: ruega
1: ruega
0: por
1: por
0: nosotros
1: nosotros
0: pecadores,
1: pecadores,
0: ahora
1: ahora
0: y
1: y
0: en
1: en
0: la
1: la
0: hora
1: hora
0: de
1: de
0: nuestra
1: nuestra
0: muerte.
1: muerte.
0: Amén.
1: Amén.
0: Dios te salve María, llena eres de gracia, el Señor es contigo, bendita tú eres entre todas las mujeres y bendito es el fruto de tu vientre Jesús.
1: Santa
0: Santa
1: María,
0: María,
1: Madre
0: Madre
1: de
0: de Dios,
1: Dios,
0: ruega
1: ruega
0: por
1: por
0: nosotros
1: nosotros
0: pecadores,
1: pecadores,
0: ahora
1: ahora
0: y
1: y en
0: en
1: la
0: la
1: hora
0: hora
1: de
0: de nuestra
1: nuestra muerte.
0: muerte. Amén.
1: Amén.
0: Dios te salve María, llena eres de gracia, el Señor es contigo, bendita tú eres entre todas las mujeres y bendito es el fruto de tu vientre Jesús.
1: Santa
0: Santa
1: María,
0: María,
1: Madre
0: Madre
1: de
0: de
1: Dios,
0: Dios, ruega
1: ruega
0: por
1: por
0: nosotros
1: nosotros
0: pecadores,
1: pecadores,
0: ahora
1: ahora
0: y
1: y
0: en
1: en
0: la
1: la
0: hora
1: hora
0: de
1: de
0: nuestra
1: nuestra
0: muerte.
1: muerte.
0: Amén.
1: Amén.
0: Gloria al Padre, al Hijo y al Espíritu Santo,
1: Como
0: como
1: era
0: era
1: en
0: en
1: un
0: un principio,
1: principio,
0: ahora
1: ahora
0: y
1: y
0: siempre,
1: siempre, por
0: por
1: los
0: los siglos
1: siglos
0: de
1: de
0: los
1: los siglos.
0: siglos. Amén.
1: Amén.

0: En el cuarto misterio contemplamos la asunción de la Virgen María en cuerpo y alma a los cielos. La Inmaculada, siempre Virgen María, Madre de Dios, concluida su vida terrena, fue ascendida en cuerpo y espíritu a la gloria celestial. Oremos.
1: Padre nuestro que estás en el cielo, santificado sea tu nombre. Venga a nosotros tu reino, hágase tu voluntad en la tierra como en el cielo.
0: Danos hoy nuestro pan de cada día, perdona nuestras ofensas, como también nosotros perdonamos a los que nos ofenden. No nos dejes caer en la tentación y líbranos del mal. Amén.
1: Dios te salve María, llena eres de gracia, el Señor es contigo. Bendita tú eres entre todas las mujeres y bendito es el fruto de tu vientre Jesús.
0: Santa María, Madre de Dios, ruega por nosotros pecadores, ahora y en la hora de nuestra muerte. Amén.
1: Dios te salve María, llena eres de gracia, el Señor es contigo. Bendita tú eres entre todas las mujeres, y bendito es el fruto de tu vientre Jesús.
0: Santa María, Madre de Dios, ruega por nosotros pecadores, ahora y en la hora de nuestra muerte. Amén.
1: Dios te salve María, llena eres de gracia, el Señor es contigo. Bendita tú eres entre todas las mujeres, y bendito es el fruto de tu vientre Jesús.
0: Santa María, Madre de Dios, ruega por nosotros pecadores, ahora y en la hora de nuestra muerte. Amén.
1: Dios te salve María, llena eres de gracia, el Señor es contigo. Bendita tú eres entre todas las mujeres, y bendito es el fruto de tu vientre Jesús.
0: Santa María, Madre de Dios, ruega por nosotros pecadores, ahora y en la hora de nuestra muerte. Amén.
1: Dios te salve María, llena eres de gracia, el Señor es contigo. Bendita tú eres entre todas las mujeres, y bendito es el fruto de tu vientre Jesús.
0: Santa María, Madre de Dios, ruega por nosotros pecadores, ahora y en la hora de nuestra muerte. Amén.
1: Dios te salve María, llena eres de gracia, el Señor es contigo. Bendita tú eres entre todas las mujeres, y bendito es el fruto de tu vientre, Jesús.
0: Santa María, Madre de Dios, ruega por nosotros pecadores, ahora y en la hora de nuestra muerte. Amén.
1: Dios te salve María, llena eres de gracia, el Señor es contigo. Bendita tú eres entre todas las mujeres, y bendito es el fruto de tu vientre, Jesús.
0: Santa María, Madre de Dios, ruega por nosotros pecadores, ahora y en la hora de nuestra muerte. Amén.
1: Dios te salve María, llena eres de gracia, el Señor es contigo. Bendita tú eres entre todas las mujeres, y bendito es el fruto de tu vientre Jesús.
0: Santa María, Madre de Dios, ruega por nosotros pecadores, ahora y en la hora de nuestra muerte. Amén.
1: Dios te salve María, llena eres de gracia, el Señor es contigo. Bendita tú eres entre todas las mujeres, y bendito es el fruto de tu vientre Jesús.
0: Santa María, Madre de Dios, ruega por nosotros pecadores, ahora y en la hora de nuestra muerte. Amén.
1: Dios te salve María, llena eres de gracia, el Señor es contigo. Bendita tú eres entre todas las mujeres, y bendito es el fruto de tu vientre Jesús.
0: Gloria, Santa María, Madre de Dios, ruega por nosotros pecadores, ahora y en la hora de nuestra muerte. Amén.
1: Gloria al Padre, al Hijo y al Espíritu Santo.
0: Como era en el principio, ahora y siempre, por los siglos de los siglos. Amén.

0: En el quinto y último misterio glorioso, contemplamos la coronación de María como reina y señora de todo lo creado. Y apareció en el cielo un gran signo, una mujer revestida del sol, con la luna bajo sus pies, y una corona de 12 estrellas en su cabeza. Padre nuestro que estás en el cielo, santificado sea tu nombre. Venga a nosotros tu reino, y hágase tu voluntad en la tierra como en el cielo.
1: Danos
0: Danos
1: hoy
0: hoy
1: nuestro
0: nuestro
1: pan
0: pan
1: de
0: de
1: cada
0: cada
1: día.
0: día.
1: Perdona
0: Perdona
1: nuestras
0: nuestras
1: ofensas,
0: ofensas,
1: como
0: como también
1: también
0: nosotros
1: nosotros
0: perdonamos
1: perdonamos
0: a
1: a
0: los
1: los
0: que
1: que
0: nos
1: nos
0: ofenden.
1: ofenden.
0: No
1: No
0: nos
1: nos
0: dejes
1: dejes
0: caer
1: caer
0: en
1: en
0: la
1: la
0: tentación
1: tentación
0: y
1: y
0: líbranos
1: líbranos
0: del
1: del
0: mal.
1: mal.
0: Amén.
1: Amén.
0: Dios te salve María, llena eres de gracia, el Señor es contigo. Bendita tú eres entre todas las mujeres y bendito es el fruto de tu vientre Jesús.
1: Santa
0: Santa
1: María,
0: María,
1: Madre
0: Madre
1: de
0: de
1: Dios,
0: Dios,
1: ruega
0: ruega
1: por
0: por
1: nosotros
0: nosotros
1: pecadores,
0: pecadores,
1: ahora
0: ahora
1: y
0: y
1: en
0: en
1: la
0: la
1: hora
0: hora
1: de
0: de
1: nuestra
0: nuestra
1: muerte.
0: muerte.
1: Amén.
0: Amén. Dios te salve María, llena eres de gracia, el Señor es contigo. Bendita tú eres entre todas las mujeres y bendito es el fruto de tu vientre Jesús.
1: Santa
0: Santa
1: María,
0: María, Madre
1: Madre
0: de
1: de Dios,
0: Dios,
1: ruega
0: ruega
1: por
0: por
1: nosotros
0: nosotros pecadores,
1: pecadores, ahora
0: ahora
1: y
0: y
1: en
0: en
1: la
0: la
1: hora
0: hora
1: de
0: de
1: nuestra
0: nuestra
1: muerte.
0: muerte. Amén.
1: Amén.
0: Dios te salve María, llena eres de gracia, el Señor es contigo. Bendita tú eres entre todas las mujeres y bendito es el fruto de tu vientre Jesús.
1: Santa
0: Santa
1: María,
0: María,
1: Madre
0: Madre
1: de
0: de Dios,
1: Dios,
0: ruega
1: ruega
0: por
1: por
0: nosotros
1: nosotros
0: pecadores,
1: pecadores,
0: ahora
1: ahora y
0: y
1: en
0: en la
1: la
0: hora
1: hora
0: de
1: de
0: nuestra
1: nuestra
0: muerte.
1: muerte.
0: Amén.
1: Amén.
0: Dios te salve María, llena eres de gracia, el Señor es contigo. Bendita tú eres entre todas las mujeres y bendito es el fruto de tu vientre Jesús.
1: Santa
0: Santa
1: María,
0: María,
1: Madre
0: Madre
1: de
0: de
1: Dios,
0: Dios,
1: ruega
0: ruega
1: por
0: por
1: nosotros
0: nosotros
1: pecadores,
0: pecadores, ahora
1: ahora
0: y
1: y
0: en
1: en
0: la
1: la
0: hora
1: hora
0: de
1: de
0: nuestra
1: nuestra
0: muerte.
1: muerte.
0: Amén.
1: Amén.
0: Dios te salve María, llena eres de gracia. El Señor es contigo, bendita tú eres entre todas las mujeres y bendito es el fruto de tu vientre Jesús.
1: Santa
0: Santa
1: María,
0: María,
1: Madre
0: Madre
1: de
0: de
1: Dios,
0: Dios, ruega
1: ruega
0: por
1: por nosotros
0: nosotros
1: pecadores,
0: pecadores,
1: ahora
0: ahora
1: y
0: y en
1: en
0: la
1: la
0: hora
1: hora
0: de
1: de
0: nuestra
1: nuestra
0: muerte.
1: muerte.
0: Amén.
1: Amén.
0: Dios te salve María, llena eres de gracia, el Señor es contigo, bendita tú eres entre todas las mujeres y bendito es el fruto de tu vientre Jesús.
1: Santa
0: Santa
1: María,
0: María,
1: Madre
0: Madre
1: de
0: de
1: Dios,
0: Dios, ruega
1: ruega por
0: por
1: nosotros
0: nosotros pecadores,
1: pecadores, ahora
0: ahora
1: y
0: y
1: en
0: en
1: la
0: la
1: hora
0: hora
1: de
0: de nuestra
1: nuestra muerte.
0: muerte. Amén.
1: Amén.
0: Dios te salve María, llena eres de gracia, el Señor es contigo, bendita tú eres entre todas las mujeres y bendito es el fruto de tu vientre Jesús.
1: Santa
0: Santa
1: María,
0: María,
1: Madre
0: Madre
1: de
0: de
1: Dios,
0: Dios,
1: ruega
0: ruega
1: por
0: por
1: nosotros
0: nosotros pecadores,
1: pecadores, ahora
0: ahora
1: y
0: y
1: en
0: en
1: la
0: la
1: hora
0: hora
1: de
0: de
1: nuestra
0: nuestra
1: muerte.
0: muerte.
1: Amén.
0: Amén. Dios te salve María, llena eres de gracia, el Señor es contigo. Bendita tú eres entre todas las mujeres y bendito es el fruto de tu vientre Jesús.
1: Santa
0: Santa
1: María,
0: María,
1: Madre
0: Madre
1: de
0: de Dios,
1: Dios,
0: ruega
1: ruega por
0: por
1: nosotros
0: nosotros pecadores,
1: pecadores, ahora
0: ahora
1: y
0: y
1: en
0: en
1: la
0: la hora
1: hora
0: de
1: de
0: nuestra
1: nuestra
0: muerte.
1: muerte.
0: Amén.
1: Amén.
0: Dios te salve María, llena eres de gracia, el Señor es contigo. Bendita tú eres entre todas las mujeres y bendito es el fruto de tu vientre Jesús.
1: Santa
0: Santa
1: María,
0: María,
1: Madre
0: Madre
1: de
0: de Dios,
1: Dios, ruega
0: ruega por
1: por nosotros nosotros pecadores,
0: pecadores,
1: ahora
0: ahora
1: y
0: y
1: en
0: en
1: la
0: la
1: hora
0: hora
1: de
0: de nuestra
1: nuestra muerte.
0: muerte. Amén.
1: Amén.
0: Dios te salve María, llena eres de gracia, el Señor es contigo. Bendita tú eres entre todas las mujeres y bendito es el fruto de tu vientre Jesús.
1: Santa
0: Santa
1: María,
0: María,
1: Madre
0: Madre
1: de
0: de
1: Dios,
0: Dios, ruega
1: ruega
0: por
1: por
0: nosotros
1: nosotros pecadores,
0: pecadores,
1: ahora
0: ahora
1: y
0: y
1: en
0: en
1: la
0: la
1: hora
0: hora
1: de
0: de
1: nuestra
0: nuestra
1: muerte.
0: muerte.
1: Amén.
0: Amén. Gloria al Padre, al Hijo y al Espíritu Santo.
1: Como
0: Como
1: era
0: era
1: en
0: en
1: un
0: un principio,
1: principio,
0: ahora
1: ahora
0: y
1: y siempre,
0: siempre, por
1: por
0: los
1: los
0: siglos
1: siglos
0: de
1: de
0: los
1: los siglos.
0: siglos. Amén.
1: Amén.

0: Rezamos por el Papa, por la Iglesia, por las almas del purgatorio y por las vocaciones sacerdotales y religiosas. Padre nuestro que estás en el cielo, santificado sea tu nombre. Venga a nosotros tu reino, y hágase tu voluntad en la tierra como en el cielo.
1: Danos
0: Danos
1: hoy
0: hoy
1: nuestro
0: nuestro pan
1: pan
0: de
1: de
0: cada
1: cada
0: día,
1: día,
0: perdona
1: perdona
0: nuestras
1: nuestras
0: ofensas,
1: ofensas,
0: como
1: como
0: también
1: también
0: nosotros
1: nosotros
0: perdonamos
1: perdonamos
0: a
1: a
0: los
1: los
0: que
1: que
0: nos
1: nos
0: ofenden.
1: ofenden.
0: No
1: No
0: nos
1: nos
0: dejes
1: dejes
0: caer
1: caer
0: en
1: en
0: la
1: la
0: tentación
1: tentación
0: y
1: y líbranos
0: líbranos
1: del
0: del
1: mal.
0: mal.
1: Amén.
0: Amén. Dios te salve María, llena eres de gracia, el Señor es contigo, bendita tú eres entre todas las mujeres y bendito es el fruto de tu vientre, Jesús.
1: Santa
0: Santa
1: María,
0: María,
1: Madre
0: Madre
1: de
0: de Dios,
1: Dios,
0: ruega
1: ruega
0: por
1: por
0: nosotros
1: nosotros
0: pecadores,
1: pecadores,
0: ahora
1: ahora
0: y
1: y
0: en
1: en
0: la
1: la
0: hora
1: hora
0: de
1: de
0: nuestra
1: nuestra
0: muerte.
1: muerte.
0: Amén.
1: Amén.
0: Dios te salve María, llena eres de gracia, el Señor es contigo, bendita tú eres entre todas las mujeres y bendito es el fruto de tu vientre, Jesús.
1: Santa
0: Santa
1: María,
0: María,
1: Madre
0: Madre
1: de
0: de Dios,
1: Dios,
0: ruega
1: ruega
0: por
1: por nosotros
0: nosotros
1: pecadores,
0: pecadores, ahora
1: ahora y
0: y
1: en
0: en
1: la
0: la hora
1: hora
0: de
1: de
0: nuestra
1: nuestra
0: muerte.
1: muerte.
0: Amén.
1: Amén.
0: Dios te salve María, llena eres de gracia, el Señor es contigo, bendita tú eres entre todas las mujeres y bendito es el fruto de tu vientre, Jesús.
1: Santa
0: Santa
1: María,
0: María,
1: Madre
0: Madre
1: de
0: de
1: Dios,
0: Dios,
1: ruega
0: ruega
1: por
0: por
1: nosotros
0: nosotros
1: pecadores,
0: pecadores,
1: ahora
0: ahora
1: y
0: y
1: en
0: en
1: la
0: la
1: hora
0: hora
1: de
0: de
1: nuestra
0: nuestra
1: muerte.
0: muerte.
1: Amén.
0: Amén. Gloria al Padre, al Hijo y al Espíritu Santo.
1: Como
0: Como
1: era
0: era
1: en
0: en
1: un
0: un principio,
1: principio,
0: ahora
1: ahora
0: y
1: y siempre,
0: siempre,
1: por
0: por
1: los
0: los
1: siglos
0: siglos
1: de
0: de
1: los
0: los
1: siglos.
0: siglos. Amén.
1: Amén.
0: Bendita
1: Bendita
0: sea
1: sea
0: tu
1: tu
0: pureza
1: pureza
0: y
1: y
0: eternamente
1: eternamente
0: lo
1: lo
0: sea,
1: sea,
0: pues
1: pues
0: todo
1: todo
0: un
1: un
0: Dios
1: Dios
0: se
1: se
0: recrea
1: recrea
0: en
1: en
0: tan
1: tan
0: graciosa
1: graciosa
0: belleza.
1: belleza.
0: A
1: A
0: ti,
1: ti,
0: celestial
1: celestial
0: princesa,
1: princesa,
0: Virgen
1: Virgen
0: Sagrada
1: Sagrada
0: María,
1: María,
0: yo
1: yo
0: te
1: te
0: ofrezco
1: ofrezco
0: en
1: en
0: este
1: este
0: día
1: día
0: alma,
1: alma,
0: vida
1: vida
0: y
1: y
0: corazón.
1: corazón.
0: Mírame
1: Mírame
0: con
1: con
0: compasión,
1: compasión,
0: no
1: no
0: me
1: me
0: dejes,
1: dejes,
0: Madre
1: Madre
0: mía.
1: mía.
0: En el nombre del Padre, del Hijo y del Espíritu Santo. Amén.
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7: Queridos amigos, reciban hoy y siempre la paz y la alegría de Jesús y de María. Hoy, 2 de septiembre, meditamos sobre cómo gestionar la emocionalidad humana. Tomamos del profeta Nahum, capítulo 1, versículo 3. El Señor es lento para la ira y grande en poder, y no tendrá por inocente al culpable. palabra de Dios. La ira, el enojo, es una de las emociones más intensas y temidas de nuestra experiencia, de la experiencia de todo hombre o mujer. Es una fuerza que puede actuar como un fuego purificador o como un incendio devastador. En nuestra cultura, con frecuencia, confundimos la contención de la ira con debilidad o represión, mientras que se justifica la impulsividad bajo el disfraz de ser una persona auténtica, sincera. Sin embargo, el profeta Nahum nos invita a contemplar un modelo radicalmente distinto sobre la gestión emocional, cuando dice que el Señor es lento para la ira y grande en poder, grande en misericordia. Y también dice que no tendrá por inocente al que es culpable. Es decir, la verdadera madurez a la cual el Señor nos llama no consiste en la ausencia de la ira, sino en la capacidad de la autorregulación. Cuando hay ira impulsiva y descontrolada, surge en nosotros una respuesta instintiva, donde se anula la capacidad de ver las cosas con objetividad.

y luego, en el momento oportuno, suscitar el diálogo, la conversación, desde el afecto, desde el amor que viene de Dios. Esta contención no nace de la pasividad ni de la incapacidad de actuar, sino que es el Espíritu Santo quien va trabajando en el autocontrol de manera consciente. Un temperamento pacífico, contrariamente a lo que muchos pueden pensar, no es un temperamento débil, todo lo contrario. Ser pacífico requiere una fortaleza interior inmensa. Es contener la energía del enojo para encauzarla con sabiduría. Pienso en San Francisco de Sales, que era un hombre de un carácter muy fuerte, pero que fue con la ayuda de la oración, de la Eucaristía, del discernimiento, del autocontrol, transformando esa fuerza ya no en un fuego devastador, sino en un fuego que dio calor a su corazón y a las obras de evangelización, a lo que fue escribiendo, sobre todo en el tratado que él escribe. Por eso también nosotros podemos preguntarnos cómo encauzamos el enojo hacia alguien. A veces el enojo que tenemos hacia otra persona está hablándonos de un enojo que tenemos con nosotros mismos. En ocasiones lo que nos molesta mucho y nos saca de las casillas de otra persona es un defecto que está en nosotros y nos lo recuerda el verlo en otro. Por eso necesitamos discernir con enorme finura la naturaleza, el origen del enojo desordenado. Entre los padres del desierto, a mí me gusta mencionar a Evagrio Póntico, que habla de los diversos pecados capitales. Él mencionaba que la ira es un movimiento furioso de la mente, que enceguece el juicio, que envenena la oración y que transforma cualquier herida menor en un conflicto desproporcionado. ¿Cuántas veces personas buenas, en parroquias, en comunidades religiosas, en seminarios, sacerdotes en su presbiterio, se dejan dominar por la ira y pierden la capacidad de discernir entre la justicia y la venganza? En lugar de entrar y ver qué herida está tocando en mí esta conversación, esta situación, esta persona. En contraste, nos encontramos con la lentitud de Dios para el enojo. Nuestro Padre nos revela que el amor de la pausa es fundamental. Hay una pedagogía divina que nos enseña a establecer límites firmes, sin caer en el abuso ni en la agresión. Yo recuerdo que un amigo bromeaba conmigo porque yo le decía que un objetivo es hablar con amor, pero también con firmeza cuando es necesario. Y también así en las relaciones interpersonales. Necesitamos llenarnos del amor del corazón de Cristo y del Inmaculado Corazón de la Virgen María. Ellos tienen una pedagogía que nos enseñan a establecer límites firmes sin caer justamente en lo negativo. Por eso dice el Señor: no tendrá por inocente al que es culpable. No es negar que algo está mal, no es justificar. Esto nos recuerda que la justicia existe y que corregir el mal es necesario. Pero Dios nos enseña como Padre a actuar desde el orden, la equidad y el amor. Jamás desde la pataleta o el descontrol. A veces, cuando una persona que sirve a Dios dice palabras que son ofensivas, yo no sé si realmente está pensando o es consciente de que Dios también está escuchando esas palabras que salen de esos labios que reciben la Eucaristía y que llaman a Dios Padre nuestro. Por lo tanto, pidamos al Señor

Señor, también que nos ayude a discernir qué hacemos con el enojo o con la ira, cómo lo autogestionamos. Padre celestial, Dios paciente y grande en poder, te entrego la forma en que gestiono mis emociones, especialmente aquellos momentos en que la ira inunda mi corazón. Perdóname cuando he reaccionado impulsivamente, perdóname por el orgullo, el dolor no sanado o por la falta de control. Te pido que me concedas la gracia del dominio propio y la sabiduría para ser lento para la ira como tú lo eres conmigo cada día. Enséñame a poner límites sanadores, pero con amor, a renunciar a la venganza y a purificar mis intenciones para no responder al mal con mal. Que tu paz, que la reina de la paz interceda, para que el Espíritu Santo me ayude a gobernar mis pensamientos y emociones, y también mis palabras y acciones. Y que tu justicia sea la única guía de mis acciones, sobre todo colmada de un corazón misericordioso como el tuyo. Amén. Querido hermano, querida hermana, antes de darte la bendición, te invito a escribir en el chat si eres una persona irascible o si sabes gestionar la ira, el enojo, para que oremos también unos por otros. El Señor está contigo. Te bendice Dios, que es Padre, Hijo y Espíritu Santo. Amén. Hasta mañana, si Dios quiere.

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0: trabajar por Jesucristo, morir por Jesucristo, conocer a Jesucristo. Beato Antonio, ruega por nosotros. ¿Qué tal? ¿Cómo están? Muy, muy buenos días. Mi nombre es Antonio Gutiérrez y les doy la más cordial bienvenida a este su programa Bienhechores. Y en esta mañana me siento súper contento, pues estoy muy bien acompañado de mi tan querida amiga, la Madre Adriana. ¿Cómo estás?
1: Muy bien, gracias. Estoy muy contenta de poder estar aquí contigo y con todos nuestros hermanos bienhechores.
0: Qué gusto tenerte por acá. Es una mañana sin duda llena de bendición. Sí, y bueno, pues, ¿siempre? ¿Qué te parece si también para mantenernos pues en este ambiente de bendición, de oración, hacemos precisamente una oración, valga la redundancia, y pues en especial por aquellas personas que son tan generosas con este apostolado? Hoy oramos en especial por la familia Rosales Romero, Berta Díaz Espinosa, Claudia Salcedo Barajas, Mercedes González, Manuela Ramírez, María de Lourdes Torres Sánchez, Berta Morfín González y familia, Beatriz Eugenia Barbosa Velázquez, María Arceli García y Juan Castañeda Miranda.
1: Claro que sí, vamos a poner hoy especialmente todas sus intenciones en las manos de la Virgen María y nos vamos a poner en la presencia de nuestro Señor. En nombre del Padre, del Hijo y del Espíritu Santo. Amén. Virgen María de Guadalupe, Madre de Jesús y Madre nuestra, hoy te invocamos como la Virgen del servicio y de la pronta ayuda. Así como estuviste atenta a las necesidades en las bodas de Caná, te pedimos que mires con compasión nuestras necesidades y las de todos tus hijos. Enséñanos a ser servidores diligentes y generosos, siempre dispuestos a ayudar a los demás sin esperar nada a cambio. Danos un corazón sensible a las necesidades ajenas y la fortaleza para actuar con prontitud y eficacia. Intercede por nosotros ante tu Hijo para que, como en Caná, Él transforme nuestras dificultades en bendiciones y nuestra escasez en abundancia. Que aprendamos de tu ejemplo a confiar en el poder y la misericordia de Dios y a vivir nuestra fe a través del servicio amoroso. Amén. En nombre del Padre, y del Hijo, y del Espíritu Santo. Amén.
0: Muchísimas gracias, Madre, por esta oración.
1: Con mucho gusto.
0: Y ya hablando de oración, como es costumbre en este programa, ¿qué te parece si les compartimos el santoral de hoy?
1: Claro que sí, con mucho gusto. Hoy, 2 de septiembre, la Iglesia celebra al Beato Antonio Chevrier, que nació en 1826 y murió en 1879. Él fue un sacerdote francés y fundador del Instituto del Prado. Ordenado sacerdote en Lyon, su vida dio un giro radical en la noche de Navidad de 1856 al contemplar la pobreza del pesebre de Belén. Comprendió entonces que para transformar la sociedad era necesario ir a las periferias y evangelizar a los pobres mediante el conocimiento profundo de Jesucristo pobre y crucificado. Dedicó el resto de su vida a acoger, educar y catequizar a los niños y jóvenes más desamparados de los suburbios industriales, viviendo él mismo en absoluta austeridad. Su vida nos enseña el valor de la pobreza evangélica y la centralidad de Jesucristo como único maestro. Su testimonio nos recuerda que la conversión comienza en lo cotidiano, al acercarnos con amor a quienes viven en la marginación, al simplificar nuestras vidas desprendiéndonos de lo superfluo y al hacer de la oración y el estudio del Evangelio el motor de nuestro servicio. ¿Y cómo podemos imitar su ejemplo hoy? Pues podemos identificar a alguien en nuestro entorno que sufra necesidad o soledad y teniendo un gesto concreto de cercanía o ayuda, y también revisando nuestras prioridades y buscar prescindir hoy de algo innecesario, ofreciendo ese espacio para cultivar la gratitud y la generosidad. Así que hoy especialmente al Beato Antonio le pedimos que ruegue por nosotros.
0: Ahí lo tienen, muchísimas gracias, Madre.
1: Con mucho gusto, muy interesante siempre, ¿verdad? La vida de los santos.
0: Claro que sí, qué importante. Y bueno, pues también queremos mandarle un saludo a todos los tocayos antonios, que yo creo que es un buen ejercicio, de pronto hasta por curiosidad, ponerte a buscar un poco qué santos de tu nombre, por ejemplo, a Adriana, ¿verdad? En mi caso, Antonio, cuántos Antonio Santos hay, cuál ha sido su testimonio. De pronto ejercitas mucho tu fe a través de este tipo de prácticas de curiosidad, ¿no?
1: Sí.
0: Y bueno, pues también hablando ya de curiosidad, pues ¿dónde andará la caravana por la paz?
1: ¿Dónde? ¿En qué parte de la República?
0: Vamos a ver, ¿qué te parece?
1: Sí, vamos.

0: ¿dónde encuentro la paz? Yo la encuentro junto a Dios, dando mi servicio tanto en el coro, antorcha y liturgia. ¿Cómo me sentí al llevar la antorcha por la Corona de la Paz? Pues me sentí muy bien, ya que tuve la oportunidad de recibirla. Sentí como Dios recorría sobre mi ser. La paz de Dios estaba con nosotros. ¿Dónde encuentro la paz? Pues asistiendo a misa cada domingo y comulgando.
1: Llega la alegría y cuando pasa.
0: Pues muy bien, se siente tranquilidad porque sientes esa conexión con Dios.

0: Fe unidos en el amor.
1: La verdad sí, a veces nos dejamos llevar por todo lo que vemos, pero realmente dejamos como sin importancia lo que realmente vale, que es aumentar nuestra fe, fortalecerla y saber que el único que nos da sentido a nuestra vida pues es nuestro Señor. Y estos pequeños actos de piedad pues nos acercan al otro hermano con fe y pues más a nuestro Señor también.
0: Claro que sí, y bueno, también queremos hacerles una invitación muy atenta para que nos acompañen en este novenario que estamos llevando por la Natividad de la Santísima Virgen María. Ya estamos precisamente en el tercer día, recordemos que esta festividad es del 8 de septiembre, así que vamos caminando cada día, estamos ya en el cuarto día, vamos ya caminando, pues meditando, ¿verdad? Uno de los misterios más grandes que es la vida de la Santísima Virgen desde su concepción. Hay muchísimos, ¿cómo se llama? ¿Recuerda mi madre? Dogmas, exactamente, muchísimos dogmas marianos, y creo que es importantísimo también que conozcamos nuestra fe, que conozcamos estos dogmas y podamos también como católicos defenderlos. Y todo esto lo logramos gracias a la oración. Y todo esto es posible también gracias a sus valiosas aportaciones. Así que queremos invitarlos también y presentarles esta forma de donar a esta bendita señal, que es la recolección a domicilio.
1: Así es, a mí me gusta mucho, la verdad. Como soy de aquí de Guadalajara, es como, hay que tener presente que hay que pertenecer a la zona metropolitana de Guadalajara. Y para las personas que por alguna situación no pueden salir de su casa, entonces van nuestros compañeros recolectores a recoger directamente a sus hogares ese donativo, que no importa la cantidad, porque a veces uno cree que es poco, pero en las manos de nuestro Señor pues se multiplican, y aquí la verdad siempre es necesario, así que los invitamos a ser parte de nuestros bienhechores por este método especial de recolección a domicilio.
0: Claro que sí, cualquier duda que ustedes tengan acerca de cómo donar, acerca de si tenemos que ir a su domicilio, si de pronto les podemos enviar una tarjeta o demás, pueden comunicarse a nuestro call center 33 37 70 1800 y con todo gusto y con toda la paciencia podremos anotar sus intenciones y además asesorarlos respecto a esto. Y queremos enviarle un saludo a nuestros queridos hermanos en la fe de Jerusalén. En el Antiguo Testamento es conocido este lugar, el Estado de Israel, pues como la Tierra Prometida.
1: Sí, qué emoción, ¿verdad? Saber que también allá no nos... compañeros nuestros de María Visión haciendo algunas restauraciones, y también saber que tal vez allá llegue la señal de María Visión, ¿verdad? Y sobre todo unirnos en la fe.
0: Un abrazo para todos ustedes, sí. Hermanos, están en nuestras oraciones y pues ya estamos muy cerca de vivir la Santa Misa. ¿Qué te parece si hacemos una oración y nos disponemos para ella?
1: Claro que sí, en nombre del Padre, del Hijo y del Espíritu Santo. Amén. Señor, concédenos poder participar con verdadero amor, atención y piedad de esta Eucaristía que te ofrecemos, primero para adorarte y agradecerte todos los beneficios que nos has hecho, segundo para pedirte perdón de nuestros pecados y los de todos los hombres, tercero para suplicarte las gracias que son necesarias para nuestra vida y para este día en concreto. Hoy especialmente te pedimos por las necesidades de todas las personas que viven en Jerusalén. Concédenos, Señor, asistir a esta misa con los mismos sentimientos de amor y piedad de tu madre al pie de la cruz, con el espíritu y fervor con que la vivieron los santos. Te suplicamos que nos ayudes a prepararnos para recibirte dignamente lo mejor que podamos. Amén. En nombre del Padre, y del Hijo, y del Espíritu Santo. Amén.
0: Amén. Muchísimas gracias, Madre, por compartirnos tanto. Gracias por estas valiosas oraciones.
1: Ay, la verdad, yo le agradezco mucho a nuestro Señor que pueda estar aquí participando y compartiendo con todos nuestros hermanos bienhechores.
0: Nos vemos en un próximo programa de Bienhechores.

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Entremos y adoremos de rodillas al Señor Creador, nuestro Creador, porque Él es nuestro Dios. Hermanos, todos aquellos que han dejado todo para seguir al Señor, tengan por bien sabido que recibirán 100 veces más y obtendrán la vida eterna. Por tal motivo, con fe y devoción, celebremos esta Santa Eucaristía, fuente y culmen de nuestra vida cristiana, desde la Capilla Jesucristo Rey de la Paz, en Zapopan, Jalisco, México, hoy miércoles 2 de septiembre de 2026, 22ª semana de tiempo ordinario, tiempo de gracia y conversión por el triunfo del Inmaculado Corazón de María y el reinado de Cristo. Quien ha decidido seguir a Jesús y lo ha reconocido como su Maestro, se convierte en discípulo. Para ello, es necesario mostrar un corazón dispuesto para recibir las enseñanzas que el Maestro va compartiendo. Una vez recibidas, es necesario ponerlas en práctica para que esas semillas de fe vayan dando frutos buenos en cada uno de los que las escuchan. Quien se ha convertido en apóstol del Señor deberá servir a Dios con alegría y amor, movido por el Espíritu Santo, poniendo su gloria en Cristo Jesús, renunciando a todo lo mundano que lo pudiera desviar de su misión y permaneciendo constante en la oración. Damos nuestro agradecimiento al sacerdote Juan Manuel Martínez Cano, de la parroquia San Miguel Arcángel, en Tonalá, Jalisco, quien preside nuestra Eucaristía. Esta celebración la ofrecemos por todos nuestros bienhechores, por el personal de María Visión, por quienes nos acompañan aquí en capilla, quienes nos ven a través de esta bendita señal. Pedimos por todos los desaparecidos y sus familias. Encomendamos a Dios la salud de todos los enfermos. Pedimos por Genoveva Nuño Morales, Marisela Sepúlveda Cerda, Gladys Barajas Amézquita, José Silva, Rosalía Hernández, Chela Tijero Gutiérrez, Guadalupe Contreras Galicia, Evangelina Sandoval Correa, Guillermo Morales Moreno, Padre Héctor Huitrón, Silvia Rodríguez Flores, Berta Solano Curiel, Máximo Tos Avellano, Rafael Islas Tecalco, Karina Montalvo Ameca, Anaí Guadalupe Rosales, Marta María Rodríguez Ramos, María Asunción Rodríguez Ramos, Blanca Idalia Alanís, Evan Antonio Gutiérrez Godínez, José Luis y Carlos Rosas, Eduardo Galicia Sánchez, Mariano Anguiano, Javier González Trujillo, Olivia Torres Gómez, Alicia Teresa Hernández y Teresa Alatorre. Pedimos por las necesidades de la familia María Visión, las familias de León Becerra, Medina Sepúlveda, Hernández González, Hernández

Tijero, Cuellar Rodríguez, Rivera Mesa, Águila Rivera, Salgado Rodríguez, Rodríguez Rodríguez, Rubén e Irene Moreno. Pedimos por el presbítero Daniel Nos y Rafael Padilla. Raúl Padilla, Sergio Gómez Santana, Enrique Hueso Santana. Pedimos por la paz de México y del mundo. Encomendamos a Dios los cumpleaños de Héctor Raúl y Andrea Priscila de León Becerra, Abel de la Cruz, Enrique Martínez Rubalcaba, Esther Muñoz, Julia Rodríguez y Juan Antonio Velázquez. Pedimos por el eterno descanso de Juan Paredes Barba, José Luis Paredes, Ramiro Muñiz Torres, Eligio Hernández Díaz, María del Carmen Amezquita Valencia, Araceli Edith Blanco Rubio, Sandra Alejandra Hernández, María Elena de la Cruz, Sara Alarcón Adame, Silvano Sánchez, Luz María Contreras Sanguiano, Jaime Orbe, Clementina Mendoza, Jorge Uribe, Raimundo Márquez Mena, Juan de Dios Márquez Otelo, Carmen Villalpando, Miguel Ángel Salazar y Jaime Cuellar Martínez. Pedimos por las almas del purgatorio. Señor Jesús, muéstranos tu misericordia. Nos ponemos de pie.

0: En el nombre del Padre, del Hijo y del Espíritu Santo.
1: Amén.
0: La gracia y la paz de parte de Dios, nuestro Padre, y de Jesucristo el Señor estén con todos ustedes.
1: Y con tu espíritu.
0: Mis hermanos, al estar así, como dice el canto, alrededor de la mesa del Señor, y para merecer alcanzar sus bendiciones, celebrando dignamente estos sagrados misterios, pidamos en primer lugar el perdón de nuestros pecados. Señor, ten misericordia de nosotros. Muéstranos, Señor, tu misericordia. Dios Todopoderoso, tenga misericordia de nosotros. Perdone nuestros pecados y nos lleve a la vida eterna.
1: Amén.

0: Hagamos oración. Señor Dios, que en tu inefable providencia te dignaste elegir a San José como esposo de la Santísima Madre de tu Hijo, concédenos que merezcamos tener como intercesor en el cielo a quien veneramos como protector en la tierra, por nuestro Señor Jesucristo, tu Hijo, que vive y reina contigo en la unidad del Espíritu Santo y es Dios, por los siglos de los siglos.
1: Amén. De la primera carta del apóstol San Pablo a los Corintios. Hermanos, anteriormente no pude hablarles como a hombres movidos por el Espíritu Santo, sino como a individuos sujetos a sus pasiones, como cristianos todavía niños. Les di leche y no alimento sólido, pues entonces no lo podían soportar, pero ni aún ahora pueden soportarlo, pues sus pasiones lo siguen dominando, porque mientras haya entre ustedes envidias y discordias, ¿no es cierto que siguen sujetos a sus pasiones y viviendo en un nivel exclusivamente humano? Cuando uno dice, yo soy de Pablo, yo soy de Apolo, ¿no proceden ustedes de un modo meramente humano? En realidad, ¿quién es de Apolo y quién es de Pablo? Solamente somos servidores, por medio de los cuales ustedes llegaron a la fe. Y cada uno de nosotros hizo lo que el Señor les encomendó. Yo planté, Apolo regó, pero fue Dios quien hizo crecer. De modo que ni el que planta ni el que riega tienen importancia, sino solo Dios, que es quien hace crecer. El que planta y el que riega trabajan para lo mismo. Si bien cada uno recibirá el salario conforme a su propio trabajo, así pues nosotros somos solamente colaboradores de Dios, y ustedes son el campo de Dios, la casa que Dios edifica. Palabra de Dios.
2: Te alabamos,

Feliz la nación cuyo Dios es el Señor. Dichoso el pueblo que escogió por suyo. Desde el cielo el Señor atentamente mira a todos los hombres.

En el Señor está nuestra esperanza, pues Él es nuestra ayuda y nuestro amparo. En el Señor se alegra el corazón y en Él hemos confiado.

0: El Señor esté con ustedes.
1: Y con tu espíritu.
0: Lectura del Santo Evangelio según San Lucas.
1: Gloria a ti, Señor.
0: En aquel tiempo Jesús salió de la sinagoga y entró en la casa de Simón. La suegra de Simón estaba con fiebre muy alta y le pidieron a Jesús que hiciera algo por ella. Jesús, de pie junto a ella, mandó con energía a la fiebre y la fiebre desapareció. Ella se levantó enseguida y se puso a servirles. Al meterse el sol, todos los que tenían enfermos se los llevaron a Jesús y él, imponiendo las manos sobre cada uno, los fue curando de sus enfermedades. De muchos de ellos también salían demonios que gritaban: «Tú eres el Hijo de Dios». Pero él les ordenaba enérgicamente que se callaran porque sabían que él era el Mesías. Al día siguiente se fue a un lugar solitario y la gente lo andaba buscando. Cuando lo encontraron quisieron retenerlo para que no se alejara de ellos. Pero él les dijo: «También tengo que anunciarles el reino de Dios a las otras ciudades, pues para eso he sido enviado». Y se fue a predicar en las sinagogas de Judea. Palabra del Señor.
1: Gloria a Dios, Señor Jesús.
0: Como a niños chiquitos les he dado a beber leche porque no pueden masticar el alimento sólido. Esto que dice San Pablo nos podrá quedar también a nosotros. Nos quedará a nosotros también hoy. Pero ¿por qué si ya estamos viejos? Ya estamos grandes. ¿Por qué? Y dicen bien, pues sí, sí, sí, nos queda. Pero ¿por qué? Esa es una pregunta que deberíamos de hacernos siempre. ¿Hasta qué punto está sólida mi fe? ¿Hasta qué punto está sólida mi fe? Y yo puedo decir, bueno, yo creo tanto que el mundo puede ir y venir, el mundo puede girar y el mundo lo que sea. Yo tengo fe en Dios, tengo fe en Cristo, tengo fe en el Espíritu Santo, de manera que nada me hará caer. Pero, pues sí, tristemente, todos tenemos que ser sinceros y sobre todo humildes, ¿verdad? Para decir, bueno, sí, tengo fe, pero todavía me falta. Tengo fe, pero me falta todavía crecer. Para llegar a ese estado de santidad al que todos estamos llamados. Todo el mundo lo sabemos igual, ¿verdad? Que el ideal de todo cristiano católico debe ser santo. No puede entenderse alguien que sea cristiano católico, alguien que sea bautizado, que no quiera ser santo. No se puede entender. No se puede entender. Y sin embargo, así vivimos. Sin embargo, así va muchísima gente así va caminando por el mundo. Son bautizados, sí, son cristianos católicos, sí, pero no les interesa mucho la santidad. Hoy menos que nunca, con tantas cosas, tantas ideologías, tantas formas de pensar, tantas cosas que quieren en que caigamos también nosotros en ello y que muchos desgraciadamente se dejan arrastrar. Así que, pues qué tanto nosotros podemos decir si ya tengo mi fe bien puesta. Ay, Dios. Y luego aquí cabe aquel dicho, ¿no? Que en casa del jabonero, ¿verdad? En casa del jabonero, porque efectivamente aquel que me diga yo tengo mucha fe, ¿y cómo me lo demuestras? ¿Cómo me lo demuestras? ¿Verdad? Dice Santiago, una fe sin obras es una fe muerta. Entonces, ¿cómo podemos demostrar cada uno nuestra fe? Hay que pedirle a Dios también que nos ilumine al respecto, ¿verdad? Y pues la mejor forma de demostrar nuestra fe es dejándonos renovar día con día por Dios. que el Espíritu Santo siga soplando sobre nosotros y siga manifestando su amor y siga motivándonos para que desde el corazón, desde el Espíritu, podamos, sí, llegar a ser esos hombres y mujeres nuevos que espera el reino de los cielos. No es nada más de decir, sí, sí quiero, no, sí, sí creo. No, no, no es tan fácil, no es tan sencillo. Hoy también en el Evangelio escuchamos este encuentro del demonio con Jesús. Fíjense qué curioso, ¿eh? Qué curioso. El demonio cree más en Dios que nosotros mismos. El demonio cree más en Dios que nosotros mismos. ¿Por qué me atrevo a decirlo? Porque nosotros, ¿cuántos demonios tenemos cada quien en nuestro corazón, en nuestro espíritu? Y no los queremos dejar. No queremos que se nos vayan. No vaya a ser que nos encontremos con la felicidad, no vaya a ser que nos encontremos con la santidad. Pueden pensar muchos, ¿verdad? Así que mejor déjame con mis demonios, así voy viviendo en paz, así voy viviendo tranquilo. Bueno, pues si así quieres, ¿verdad? Si así quieres. Pero ¿cómo los demonios ven a Jesús e inmediatamente lo reconocen? Tú eres el Mesías, el Hijo de Dios. ¿Qué quieres contra nosotros? Y nosotros ¿qué le decimos a Dios sobre nuestros demonios? Nada. No les decimos nada. Ah, pero eso sí, no vengan dificultades, ¿verdad? Y no vengan esos sueños. Ay, Padre, pues es que veo cosas ahí en mi casa. Es que se oyen ruidos. Es que. Pues primero chécate tu conciencia. Primero chécate tu conciencia. Para que puedas decir si de verdad hay demonios ahí a tu alrededor. A tu alrededor no te deben preocupar. Te deben preocupar los que traes en tu interior. Déjalos salir. Deja a Dios que los expulse. Deja a Jesús que los mande a donde vinieron. Esa sería la forma entonces de alcanzar la santidad que nosotros, que todos estamos llamados a encontrar. Primero deshacernos de los demonios. Aquí vale la pena preguntarse cada quien, ¿cuál es el demonio que tengo más arraigado en mi corazón? ¿Cuál es el demonio que tengo más arraigado en mi espíritu para poderle a Dios, para poderle pedir a Dios que me lo quite, ¿verdad? Hay quien puede tener el espíritu de la flojera, el espíritu maligno de la flojera, el espíritu maligno de la ira. Hay quien puede tener el espíritu maligno de la lujuria, de la gula, en fin. ¿Cuál es el demonio que tienes más arraigado en ti para que lo dejes salir, para que se lo entregues a Dios, para que también por manos de María, ella que te quiere ayudar, pues también te libere? No por nada todos los días debemos hacer esta oración invocando la protección de San Miguel Arcángel. No por nada. Hoy los demonios están atacando por todos lados y de maneras que ni siquiera nos damos cuenta. A mí me da mucha tristeza ahora que comienzan vuelve el ciclo escolar, el nuevo ciclo escolar. Me da mucha tristeza con muchos papás. Yo ahí en mi parroquia los he invitado y no sé quién pueda llegar a hacerlo, a que chequen los libros de texto de sus niños. Chequen los libros de texto de los niños. ¿Qué les están enseñando en la escuela? ¿Qué demonios les están metiendo a los niños en la escuela, en su mente, en su espíritu? Y muchos papás están indiferentes. Tan indiferentes ante eso. Por eso les digo, muchas veces yo siento que están tan contentos, están tan tranquilos con sus demonios, que dicen, no, mejor ni me los muevas, ahí déjamelos, que ahí ya aprendimos a convivir, válgame Dios Santo. ¿Ya aprendiste a convivir con tus demonios? Ay, qué triste, qué triste. No, los demonios son el enemigo de Dios. Son el enemigo de Dios. Así es que, sí, vamos a hacernos como dice San Pablo, ¿verdad? Hay que aceptar lo que nos dice San Pablo. Les sigo dando leche porque son como niños que van creciendo en la fe. Pero no para que nos quedemos siempre como niños. Hay que crecer. Tenemos que crecer. Y lo que tengamos que hacer en favor de los demás...

0: favor de nosotros mismos, pues hacerlo con la voluntad de Dios y con la iluminación del Espíritu Santo. Así que, pues mis hermanos, no nos dejemos atrapar de tal manera por nuestros demonios que lleguemos a decir eso. Ya aprendí a convivir con mis demonios. No. Si llegas a decir eso, ya perdiste. Pero que nuestra Madre Santísima nos siga ayudando con su intercesión a liberarnos de esos demonios, a liberarnos de esas cargas que no nos dejan crecer y que no nos dejan acercarnos cada día más a la santidad. Y que Dios nos ayude a todos, que así sea. Y ahora, mis hermanos, como pueblo sacerdotal, presentemos a Dios las necesidades de todos los hombres. Así, unidos en un corazón, en una sola alma, a cada petición respondamos diciendo: Rey de la paz, escúchanos.
1: Rey de la paz, escúchanos.
2: Para que los fieles acojan cada día con más gozo la buena nueva del Evangelio, oremos al Señor.
1: Rey de la paz, escúchanos.
2: Para que progresen la unidad y la comprensión entre las naciones, oremos al Señor.
1: Rey de la paz, escúchanos.
2: Para que los enfermos y los que viven alejados de su familia encuentren una mano bondadosa que se preocupe por ellos.
1: Rey de la paz, escúchanos.
2: Para que Dios conceda a nuestros familiares y amigos los bienes que desean, oremos al Señor.
1: Rey de la paz, escúchanos.
2: Para que en el día de ahora iniciamos, Dios nos dé sabiduría para comprender y elocuencia para hablar, oremos al Señor.
1: Rey de la paz, escúchanos.
0: Escucha, Dios y Salvador nuestro, las oraciones de tu pueblo y atiende con bondad nuestras peticiones. Por Jesucristo nuestro Señor.
1: Amén.

0: Que juntos le estamos presentando, le agrade a Dios Padre Todopoderoso.
1: Que el Señor reciba de tus manos este santo sacrificio para la gracia y gloria de su nombre, para nuestro bien y de toda su santa Iglesia.
0: Al prepararnos a ofrecerte, Padre Santo, este sacrificio de alabanza, te suplicamos que para cumplir la misión que nos has confiado, nos ayude la intercesión de San José, a quien concediste cuidar en la tierra, haciendo las veces de Padre a tu unigénito, el que vive y reina por los siglos de los siglos.
1: Amén.
0: El Señor esté con ustedes.
1: Y con tu espíritu.
0: Levantemos el corazón. Demos gracias al Señor nuestro Dios. En verdad es justo y necesario. Es nuestro deber y salvación darte gracias siempre y en todo lugar. Señor Padre Santo, Dios Todopoderoso y Eterno, por Cristo, Señor nuestro, cuya muerte celebramos unidos en caridad, cuya resurrección proclamamos con viva fe y cuyo advenimiento glorioso aguardamos con firmísima esperanza. Por eso, con todos los ángeles y los santos, te alabamos proclamando sin cesar.

Santo eres en verdad y digno de gloria, Dios que amas a los hombres, que siempre estás con ellos en el camino de la vida. Bendito es en verdad tu Hijo que está presente en medio de nosotros cuando somos congregados por su amor. Y como hizo en otro tiempo con sus discípulos, nos explica las Escrituras y parte para nosotros el pan. Por eso te rogamos, Padre misericordioso, que envíes tu Espíritu Santo para que santifique estos dones de pan y vino. De manera que se conviertan para nosotros en el cuerpo y la sangre de Jesucristo nuestro Señor, el cual, la víspera de su pasión, en la noche de la última cena, tomó pan, te bendijo, lo partió y lo dio a sus discípulos diciendo: tomen y coman todos de él, porque esto es mi cuerpo que será entregado por ustedes.

Del mismo modo, acabada la cena, tomó el cáliz, te dio gracias y lo dio a sus discípulos diciendo: tomen y beban todos de él, porque este es el cáliz de mi sangre, sangre de la alianza nueva y eterna, que será derramada por ustedes y por muchos para el perdón de los pecados. Hagan esto en conmemoración mía.

0: Mis hermanos, este es el sacramento de nuestra fe.
1: Anunciamos tu muerte y proclamamos tu resurrección. Ven, Señor Jesús.
0: Por eso, Padre Santo, al celebrar el memorial de Cristo, tu Hijo, nuestro Salvador, al que condujiste por su pasión y muerte en cruz a la gloria de la resurrección y lo sentaste a tu derecha, anunciamos la obra de tu amor hasta que Él venga y te ofrecemos el pan de vida y el cáliz de bendición. Mira con bondad la ofrenda de tu iglesia, en la que se hace presente el sacrificio pascual de Cristo que se nos ha confiado, y concédenos por la fuerza del Espíritu de tu amor, ser contados ahora y por siempre entre el número de los miembros de tu Hijo, cuyo cuerpo y sangre comulgamos. Fortalécenos en la unidad, Señor, a los que hemos sido invitados a tu mesa, para que con nuestro Papa León, con nuestro obispo, Cardenal José Francisco, sus obispos auxiliares, con todos los obispos, presbíteros y diáconos y todo tu pueblo, caminemos por tus sendas en la fe y la esperanza y manifestemos al mundo la alegría y la confianza. Acuérdate de nuestros hermanos, todos aquellos por quienes te pedimos al inicio de esta Eucaristía, especialmente los que están en el purgatorio, que se durmieron en la paz de Cristo. Y de todos los difuntos cuya fe solo tú conociste, admítelos a contemplar la luz de tu rostro y dales la plenitud de la vida en la resurrección. Y terminada nuestra peregrinación por este mundo, concédenos también llegar a la morada eterna, donde viviremos siempre contigo y con Santa María, la Virgen Madre de Dios y Madre nuestra, con su esposo San José, con los apóstoles y los mártires y en comunión con todos los santos. Te alabaremos y te glorificaremos, por Jesucristo, Señor nuestro, por Cristo, con Él y en Él, a ti, Dios Padre omnipotente, en la unidad del Espíritu Santo, todo honor y toda gloria por los siglos de los siglos.
2: Amén.
0: En el Padre nuestro, desde mi perspectiva, en latín, el Padre Nuestro termina diciendo, libéranos a malo. Y para mí una traducción que me gusta es que el Padre Nuestro entonces puede convertirse en una oración de exorcismo. La traducción que más usamos nosotros, libéranos del mal. Pero debería de ser, libéranos del malo, del maligno, del que nos acecha para perdernos. Yo por eso pues los invito a que tengamos conciencia de esto hoy al cantar el Padre Nuestro, sabiendo pues que también nos ayudará a expulsar de nosotros a los demonios. Cantemos entonces con devoción, pero sobre todo con mucho amor, la oración de los hijos de Dios.

0: Señor Jesucristo, que dijiste a tus apóstoles, la paz les dejo, mi paz les doy, no tengas en cuenta nuestros pecados, mira más bien a la fe de tu iglesia y conforme a tu palabra, concédele la paz y la unidad. Tú que vives y reinas por los siglos de los siglos.
1: Amén.
0: Que la paz del Señor esté siempre con todos ustedes.
1: Y con tu espíritu.
0: Y con el amor que Dios ha puesto en nuestros corazones, así compartamos el saludo de la paz.
2: La paz sea con este Padre. Le retiro mi saludo.

Mis hermanos, aquí está Cristo, el Cordero de Dios que quita el pecado del mundo. Dichosos los invitados a participar en la mesa del Señor. Señor, Señor.

0: Acompañemos a nuestros hermanos y hermanas que postrados en cama, en una silla de ruedas, que no pudiendo acercarse a la casa de Dios, pero que están participando de esta Santa Eucaristía a través de esta Santa Señal de María Visión, desearían comulgar sacramentalmente y tal vez no lo puedan hacer. A muchos, tal vez, un ministro de la comunión les llevará la Sagrada Comunión, pero por aquellos que hoy no puedan comulgar sacramentalmente, vamos a comulgar junto con ellos espiritualmente. Oh Jesús mío, yo creo que estás real y verdaderamente presente en el Santísimo Sacramento del altar. Te adoro y te amo por sobre todas las cosas y deseo recibirte dentro de mi alma, mas ya que no puedo hacerlo ahora sacramentalmente, ven por lo menos espiritualmente a mi corazón, y como si ya te hubiese recibido, te abrazo y me uno del todo a ti. No permitas, Señor, que vuelva jamás a apartarme de ti por el pecado. Amén. Hagamos oración. Renovados con este sacramento que da vida, te rogamos, Señor, que nos concedas vivir para ti en justicia y santidad, a ejemplo y por intercesión de San José, el varón justo y obediente que contribuyó con sus servicios a la realización de tus grandes misterios. Por Jesucristo nuestro Señor.
1: Amén.
0: El Señor esté con ustedes.
1: Y con tu espíritu.
0: Que la bendición de Dios Todopoderoso, Padre. Pues ya se la dieron ustedes. Pues ya. ¿Se las doy yo o se la dan ustedes? La forma correcta de recibir la bendición pues es siguiendo el gesto del sacerdote. ¿Estamos de acuerdo? ¿Sí? Por eso muchos apenas está la bendición y ya se van. No, hay que seguir el gesto del sacerdote. ¿Ah? Que la bendición de Dios Todopoderoso, Padre, Hijo y Espíritu Santo descienda sobre ustedes, sobre el resto de sus familias y les acompañe siempre.
1: Amén.
0: Bendigamos al Señor.
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0: Saludamos a nuestra madre como el ángel lo hizo. El ángel del Señor anunció a María. Dios te salve María, llena eres de gracia, el Señor es contigo. Bendita tú eres entre todas las mujeres, bendito es el fruto de tu vientre, Jesús.
1: Santa María, Madre de Dios, ruega por nosotros pecadores, ahora y en la hora de nuestra muerte. Amén.
0: He aquí la esclava del Señor. Dios te salve, María, llena eres de gracia, el Señor es contigo. Bendita tú eres entre todas las mujeres, bendito es el fruto de tu vientre, Jesús. Y el Verbo de Dios se hizo hombre. Dios te salve, María, llena eres de gracia, el Señor es contigo. Bendita tú eres entre todas las mujeres, bendito es el fruto de tu vientre, Jesús.
1: Santa María, Madre de Dios y Madre nuestra, ruega por nosotros, pecadores, ahora y en la hora de nuestra muerte. Amén.
0: Ruega por nosotros, Santa Madre de Dios.
1: Para que seamos dignos de alcanzar las promesas de
0: Cristo. Amén. Te rogamos, Señor, que infundas tu gracia en nuestras almas, a fin de que los que hemos conocido por el anuncio del ángel la encarnación de tu Hijo Jesucristo, por los méritos de su pasión y de su cruz, seamos llevados a la gloria de la resurrección, por el mismo Cristo nuestro Señor.
1: Amén.
0: Invoquemos, pues, a San Miguel Arcángel para que nos ayude en la lucha contra el enemigo. San Miguel Arcángel, defiéndenos en la lucha. Sé nuestro amparo contra la perversidad y las asechanzas del demonio. Que Dios manifieste sobre él su poder, es nuestra humilde súplica. Y tú, oh príncipe de la milicia celestial, con el poder que Dios te ha conferido, arroja al infierno a Satanás y a los demás espíritus malignos que vagan por el mundo para la perdición de las almas. Amén. Y María, que sigue dando gracias a Dios por su magnificencia y por su bondad, la acompañamos en el rezo del Magnificat. Proclama mi alma la grandeza del Señor. Se alegra mi espíritu en Dios, mi Salvador, porque ha mirado la humillación de su esclava. Desde ahora me felicitarán todas las generaciones, porque el Poderoso ha hecho obras grandes por mí. Su nombre es santo, y su misericordia llega a sus fieles de generación en generación. Él hace proezas con su brazo, dispersa a los soberbios de corazón, derriba del trono a los poderosos y enaltece a los humildes. A los hambrientos los colma de bienes, y a los ricos los despide vacíos. Auxilia a Israel, su siervo, acordándose de su misericordia, como lo había prometido a nuestros padres, en favor de Abraham y su descendencia por siempre. Amén.

0: En el cielo y en la tierra sea por siempre bendito y alabado.
1: El corazón amoroso de Jesús sacramentado.
0: Oh Jesús mío, yo creo, espero, adoro y te amo. Y te pido perdón por los que no creen, por los que no esperan, por los que no adoran, por los que no te aman. Padre nuestro que estás en el cielo, santificado sea tu nombre, venga a nosotros tu reino, hágase tu voluntad en la tierra como en el cielo.
2: Danos hoy nuestro pan de cada día, perdona nuestras ofensas, como también nosotros perdonamos a los que nos ofenden. No nos dejes caer en la tentación y líbranos del mal.
0: Dios te salve María, llena eres de gracia, el Señor es contigo. Bendita tú eres entre todas las mujeres, bendito es el fruto de tu vientre, Jesús.
2: Santa María, Madre de Dios, ruega por nosotros, pecadores, ahora y en la hora de nuestra muerte. Amén.
0: Gloria al Padre, y al Hijo, y al Espíritu Santo.
2: Como era en el principio, ahora y siempre, por los siglos de los siglos. Amén.
0: Sagrado Corazón de Jesús,
2: en vos confío.
0: Jesús, manso y humilde de corazón,
3: haz mi corazón semejante al tuyo.

0: en el cielo y en la tierra, sea por siempre bendito y alabado.
1: El corazón amoroso de Jesús sacramentado.
0: Oh Jesús mío, yo creo, espero, adoro y te amo. Y te pido perdón por los que no creen, por los que no esperan, por los que no adoran, por los que no te aman. Padre nuestro que estás en el cielo, santificado sea tu nombre. Venga a nosotros tu reino. Hágase tu voluntad en la tierra como en el cielo.
1: Danos hoy nuestro pan de cada día. Perdona nuestras ofensas, como también nosotros perdonamos a los que nos ofenden. No nos dejes caer en la tentación. Líbranos del mal.
0: Dios te salve, María. Llena eres de gracia. El Señor es contigo. Bendita tú eres entre todas las mujeres. Bendito es el fruto de tu vientre, Jesús.
1: Santa María, Madre de Dios y Madre nuestra, ruega por nosotros, pecadores, ahora y en la hora de nuestra muerte. Amén.
0: Gloria al Padre, y al Hijo, y al Espíritu Santo,
1: como era en el principio, ahora y siempre, por los siglos de los siglos. Amén.
0: Alabemos y demos gracias a cada instante y momento. Sagrado corazón de Jesús. Jesús, manso y humilde de corazón.
1: Haz mi corazón semejante.

0: En el cielo y en la tierra sea por siempre bendito y alabado.
1: En el corazón de Jesús sacramentado.
0: Oh Jesús mío, yo creo, espero, adoro y te amo. Y te pido perdón por los que no creen, por los que no esperan, por los que no adoran, por los que no te aman. Padre nuestro que estás en el cielo, santificado sea tu nombre. Venga a nosotros tu reino. Hágase tu voluntad en la tierra como en el cielo.
1: Danos hoy nuestro pan de cada día. Perdona nuestras ofensas, como también nosotros perdonamos a los que nos ofenden. No nos dejes caer en la tentación, líbranos del mal.
0: Dios te salve, María. Llena eres de gracia, el Señor es contigo. Bendita tú eres entre todas las mujeres, bendito es el fruto de tu vientre, Jesús.
1: Santa María, Madre de Dios, ruega por nosotros, pecadores, ahora y en la hora de nuestra muerte. Amén.
0: Gloria al Padre, y al Hijo, y al Espíritu Santo.
1: Como era en el principio, ahora y siempre, por los siglos de los siglos.
0: Alabemos y demos gracias a cada instante y momento. Sagrado corazón de Jesús.
1: En vos confío.
0: Jesús, manso y humilde de corazón.
1: Haz mi corazón semejante al tuyo.

0: Bendito sea Dios.
1: Bendito sea Dios.
0: Bendito sea su santo nombre.
1: Bendito sea su santo nombre.
0: Bendito sea Jesucristo, verdadero Dios y verdadero hombre.
1: Bendito sea Jesucristo, verdadero Dios y verdadero hombre.
0: Bendito sea el santo nombre de Jesús.
1: Bendito sea el santo nombre de Jesús.
0: Bendito sea su sacratísimo corazón.
1: Bendito sea su
0: Bendita sea su preciosísima sangre.
1: Bendita sea su preciosísima sangre.
0: Bendito sea Jesús en el Santísimo Sacramento del altar.
1: Bendito sea Jesús en el Santísimo Sacramento del altar.
0: Bendito sea el Espíritu Santo Paráclito.
1: Bendito sea el Espíritu Santo Paráclito.
0: Bendita sea la Gran Madre de Dios, María Santísima.
1: Bendita sea la Gran Madre de Dios, María Santísima.
0: Bendita sea su santa e inmaculada concepción.
1: Bendita sea su santa e inmaculada concepción.
0: Bendita sea su gloriosa asunción.
1: Bendita sea su gloriosa asunción.
0: Bendito sea el nombre de María, Virgen y Madre.
1: Bendito sea el nombre de María, Virgen y Madre.
0: Bendito sea San José, su castísimo esposo.
1: Bendito sea San José, su castísimo esposo.
0: Bendito sea Dios en sus ángeles y en sus santos.
1: Bendito sea Dios en sus ángeles y en sus santos.

0: Novena por la Natividad de la Santísima Virgen María. Oh María, sin pecado concebida, ruega por nosotros que recurrimos a ti. Por la señal de la Santa Cruz, de nuestros enemigos, líbranos, Señor Dios nuestro, en el nombre del Padre, y del Hijo, y del Espíritu Santo. Amén. Señor mío Jesucristo, Dios y hombre verdadero, Creador, Padre y Redentor mío, por ser tú quien eres, bondad infinita, y porque te amo sobre todas las cosas, me pesa de todo corazón el haberte ofendido. Ayudado de tu divina gracia, propongo firmemente nunca más pecar, confesarme y cumplir la penitencia que me fuere impuesta. Amén.
1: María, Madre mía, alcánzame desde tu inmaculado y purísimo corazón la gracia de vivir la pureza y la humildad que el Señor Jesús desea para mí, para poder proclamar contigo la grandeza del Señor. Proclama mi alma la grandeza del Señor. Se alegra mi espíritu en Dios mi Salvador, porque ha mirado la humillación de su esclava. Desde ahora me felicitarán todas las generaciones, porque el Poderoso ha hecho obras grandes por mí. Su nombre es santo, y su misericordia llega a sus fieles de generación en generación. Él hace proezas con su brazo, dispersa a los soberbios de corazón, derriba del trono a los poderosos y enaltece a los humildes. A los hambrientos los colma de bienes, y a los ricos los despide vacíos. Auxilia a Israel su siervo, acordándose de su misericordia, como lo había prometido a nuestros padres, en favor de Abraham y su descendencia por siempre.
0: Gracias por ser Santa María. Gracias por haberte abierto a la gracia y a la escucha de la palabra desde siempre. Gracias por haber acogido en tu seno purísimo a quien es la vida y el amor. Gracias por haber mantenido tu hágase a través de todos los acontecimientos de tu vida. Gracias por tus ejemplos dignos de ser acogidos y vividos. Gracias por tu sencillez, por tu docilidad, por esa magnífica sobriedad, por tu capacidad de escucha, por tu reverencia, por tu fidelidad, por tu magnanimidad y por todas aquellas virtudes que realizan en belleza entre sí y que Dios nos permite ver en ti. Gracias por tu mirada maternal, por tus intercesiones, tu ternura, tus auxilios y orientaciones. Gracias por tantas bondades. En fin, gracias por ser Santa María, Madre del Señor Jesús y Madre nuestra. Amén.
1: Padre nuestro que estás en el cielo, santificado sea tu nombre. Venga a nosotros tu reino. Hágase tu voluntad, así en la tierra como en el cielo.
0: Danos hoy nuestro pan de cada día. Perdona nuestras ofensas, como también nosotros perdonamos a los que nos ofenden. No nos dejes caer en tentación y líbranos del mal. Amén.
1: Dios te salve María, llena eres de gracia, el Señor es contigo. Bendita tú eres entre todas las mujeres y bendito es el fruto de tu vientre, Jesús.
0: Santa María, Madre de Dios, ruega por nosotros pecadores, ahora y en la hora de nuestra muerte. Amén.
1: Gloria al Padre, y al Hijo, y al Espíritu Santo.
0: Como era en el principio, ahora y siempre, por los siglos de los siglos. Amén.
1: Cuarto día, por la novena a la Natividad de la Santísima Virgen María. Comprender a Cristo desde María. Cristo es el Maestro por excelencia, el Revelador y la Revelación. No se trata solo de comprender las cosas que Él ha enseñado, sino de comprenderle a Él. Pero en esto, ¿qué maestra más experta que María? Si en el ámbito divino, el Espíritu es el Maestro interior que nos lleva a la plena verdad de Cristo, entre las criaturas, nadie mejor que ella conoce a Cristo. Nadie como su madre puede introducirnos en un conocimiento profundo de su misterio. El primero de los signos llevado a cabo por Jesús, la transformación del agua en vino en las bodas de Caná, nos muestra a María precisamente como maestra, mientras exhorta a los servidores a ejecutar las disposiciones de Cristo, y podemos imaginar que ha desempeñado esta función con los discípulos desde la ascensión de Jesús, cuando se quedó con ellos esperando el Espíritu Santo y los confortó en la primera misión. Recorrer con María las escenas del Rosario es como ir a la escuela de María para leer a Cristo, para penetrar sus secretos, para entender su mensaje. Una escuela, la de María, mucho más eficaz si se piensa que ella la ejerce consiguiéndonos abundantes dones del Espíritu Santo y proponiéndonos al mismo tiempo el ejemplo de aquella peregrinación de la fe, en la cual es maestra incomparable. Ante cada misterio del Hijo, ella nos invita, como en su anunciación, a presentar con humildad los interrogantes que conducen a la luz, para concluir siempre con la obediencia de la fe. He aquí la esclava del Señor, hágase en mí según tu palabra.
0: A quienes nos acompañan aquí en capilla y a quienes nos escuchan a través de esta bendita señal, los invitamos a rezar la coronilla por la natividad de la Santísima Virgen María. Bendita tú, oh Virgen María, entre todas las mujeres, y bendito es el fruto de tu vientre. Amén. Por tu limpia concepción, oh soberana princesa,
1: una muy, muy grande pureza te pido de corazón. Amén.
0: Por tu limpia concepción, oh soberana princesa,
1: una muy grande pureza te pido de corazón. Amén.
0: Por tu limpia concepción, oh soberana princesa,
1: una muy grande pureza te pido de corazón. Amén.
0: Por tu limpia concepción, oh soberana princesa,
1: una muy grande pureza te pido de corazón. Amén.
0: Por tu limpia concepción, oh soberana princesa,
1: una muy grande pureza te pido de corazón. Amén.
0: Por tu limpia concepción, oh soberana princesa,
1: una muy grande pureza te pido de corazón. Amén.
0: Por tu limpia concepción, oh soberana princesa,
1: una muy grande pureza te pido de corazón. Amén.
0: Por tu limpia concepción, oh soberana princesa,
1: una muy grande pureza te pido de corazón. Amén.
0: Por tu limpia concepción, oh soberana princesa,
1: una muy grande pureza te pido de corazón. Amén.
0: Por tu limpia concepción, oh soberana princesa,
1: una muy grande pureza te pido de corazón. Amén.
0: Llena eres de gracia, oh Virgen María, al ser concebida sin culpa del pecado original. Amén.
1: Bendita tú, oh Virgen María, entre todas las mujeres, y bendito es el fruto de tu vientre. Amén. Por tu limpia concepción, oh soberana princesa,
0: una muy grande pureza te pido de corazón. Amén.
1: Por tu limpia concepción, oh soberana princesa,
0: una muy grande pureza te pido de corazón. Amén.
1: Por tu limpia concepción, oh soberana princesa,
0: una muy grande pureza te pido de corazón. Amén.
1: Por tu limpia concepción, oh soberana princesa,
0: una muy grande pureza te pido de corazón. Amén.
1: Por tu limpia concepción, oh soberana princesa,
0: una muy grande pureza te pido de corazón. Amén.
1: Por tu limpia concepción, oh soberana princesa,
0: una muy grande pureza te pido de corazón. Amén.
1: Por tu limpia concepción, oh soberana princesa,
0: una muy grande pureza te pido de corazón. Amén.
1: Por tu limpia concepción, oh soberana princesa,
0: una muy grande pureza te pido de corazón. Amén.
1: Por tu limpia concepción, oh soberana princesa,
0: una muy grande pureza te pido de corazón. Amén.
1: Por tu limpia concepción, oh soberana princesa,
0: una muy grande pureza te pido de corazón. Amén.
1: Llena eres de gracia, oh Virgen María, al ser concebida sin culpa del pecado original. Amén.
0: Bendita tú, oh Virgen María, entre todas las mujeres, y bendito es el fruto de tu vientre. Amén. Por tu limpia concepción, oh soberana princesa,
1: una muy grande pureza te pido de corazón. Amén.
0: Por tu limpia concepción, oh soberana princesa,
1: una muy grande pureza te pido de corazón. Amén.
0: Por tu limpia concepción, oh soberana princesa,
1: una muy grande pureza te pido de corazón. Amén.
0: Por tu limpia concepción, oh soberana princesa,
1: una muy grande pureza te pido de corazón. Amén.
0: Por tu limpia concepción, oh soberana princesa,
1: una muy grande pureza te pido de corazón. Amén.
0: Por tu limpia concepción, oh soberana princesa,
1: una muy grande pureza te pido de corazón. Amén.
0: Por tu limpia concepción, oh soberana princesa,
1: una muy grande pureza te pido de corazón. Amén.
0: Por tu limpia concepción, oh soberana princesa,
1: una muy grande pureza te pido de corazón. Amén.
0: Por tu limpia concepción, oh soberana princesa,
1: una muy grande pureza te pido de corazón. Amén.
0: Por tu limpia concepción, oh soberana princesa,
1: una muy grande pureza te pido de corazón. Amén.
0: Llena eres de gracia, oh Virgen María, al ser concebida sin culpa del pecado original. Amén.
1: Bendita tú, oh Virgen María, entre todas las mujeres, y bendito es el fruto de tu vientre. Amén. Por tu limpia concepción, oh soberana princesa,
0: una muy grande pureza te pido de corazón. Amén.
1: Por tu limpia concepción, oh soberana princesa,
0: una muy grande pureza te pido de corazón. Amén.
1: Por tu limpia concepción, oh soberana princesa,
0: una muy grande pureza te pido de corazón. Amén.
1: Por tu limpia concepción, oh soberana princesa,
0: una muy grande pureza te pido de corazón. Amén.
1: Por tu limpia concepción, oh soberana princesa,
0: una muy grande pureza te pido de corazón. Amén.
1: Por tu limpia concepción, oh soberana princesa,
0: una muy grande pureza te pido de corazón. Amén.
1: Por tu limpia concepción, oh soberana princesa,
0: una muy grande pureza te pido de corazón. Amén.
1: Por tu limpia concepción, oh soberana princesa,
0: una muy grande pureza te pido de corazón. Amén.
1: Por tu limpia concepción, oh soberana princesa,
0: una muy grande pureza te pido de corazón. Amén.
1: Por tu limpia concepción, oh soberana princesa,
0: una muy grande pureza te pido de corazón. Amén.
1: Llena eres de gracia, oh Virgen María, al ser concebida sin culpa del pecado original. Amén.
0: Bendita tú, oh Virgen María, entre todas las mujeres, y bendito es el fruto de tu vientre. Amén. Por tu limpia concepción, oh soberana princesa,
1: una muy grande pureza te pido de corazón. Amén.
0: Por tu limpia concepción, oh soberana princesa,
1: una muy grande pureza te pido de corazón. Amén.
0: Por tu limpia concepción, oh soberana princesa,
1: una muy grande pureza te pido de corazón. Amén.
0: Por tu limpia concepción, oh soberana princesa.
1: Una muy grande pureza te pido de corazón. Amén.
0: Por tu limpia concepción, oh soberana princesa.
1: Una muy grande pureza te pido de corazón. Amén.
0: Por tu limpia concepción, oh soberana princesa.
1: Una muy grande pureza te pido de corazón. Amén.
0: Por tu limpia concepción, oh soberana princesa.
1: Una muy grande pureza te pido de corazón. Amén.
0: Por tu limpia concepción, oh soberana princesa.
1: Una muy grande pureza te pido de corazón. Amén.
0: Por tu limpia concepción, oh soberana princesa.
1: Una muy grande pureza te pido de corazón. Amén.
0: Por tu limpia concepción, oh soberana princesa.
1: Una muy grande pureza te pido de corazón. Amén.
0: Llena eres de gracia, oh Virgen María, al ser concebida sin culpa del pecado original. Amén. Dios te salve, Reina y Madre de Misericordia, vida, dulzura y esperanza nuestra. Dios te salve, a ti llamamos los desterrados hijos de Eva. A ti suspiramos gimiendo y llorando en este valle de lágrimas. Ea pues, Señora abogada nuestra, vuelve a nosotros esos tus ojos misericordiosos, y después de este destierro, muéstranos a Jesús, fruto bendito de tu vientre. Oh clemente, oh piadosa, oh dulce siempre Virgen María, ruega por nosotros, Santa Madre de Dios,
1: para que seamos dignos de alcanzar las promesas de nuestro Señor Jesucristo. Amén. Señor, ten piedad.
0: Señor, ten piedad.
1: Cristo, ten piedad.
0: Cristo, ten piedad.
1: Señor, ten piedad.
0: Señor, ten piedad.
1: Cristo, óyenos.
0: Cristo, óyenos.
1: Cristo, escúchanos.
0: Cristo, escúchanos.
1: Dios Padre Celestial,
0: ten piedad de nosotros.
1: Dios Hijo Redentor del mundo,
0: ten piedad de nosotros.
1: Dios Espíritu Santo,
0: ten piedad de nosotros.
1: Santísima Trinidad, un solo Dios,
0: ten piedad de nosotros.
1: Santa María,
0: ruega por nosotros.
1: Santa Madre de Dios,
0: ruega por nosotros.
1: Santa Virgen de las Vírgenes,
0: ruega por nosotros.
1: Madre de Cristo,
0: ruega por nosotros.
1: Madre de la Iglesia,
0: ruega por nosotros.
1: Madre de la Misericordia,
0: ruega por nosotros.
1: Madre de la Divina Gracia,
0: ruega por nosotros.
1: Madre de la Esperanza,
0: ruega por nosotros.
1: Madre Purísima,
0: ruega por nosotros.
1: Madre Castísima,
0: ruega por nosotros.
1: Madre Siempre Virgen,
0: ruega por nosotros.
1: Madre Inmaculada,
0: ruega por nosotros.
1: Madre Amable,
0: ruega por nosotros.
1: Madre Admirable,
0: ruega por nosotros.
1: Madre del Buen Consejo,
0: ruega por nosotros.
1: Madre del Creador,
0: ruega por nosotros.
1: Madre del Salvador,
0: ruega por nosotros.
1: Virgen Prudentísima,
0: ruega por nosotros.
1: Virgen digna de veneración,
0: ruega por nosotros.
1: Virgen digna de alabanza,
0: ruega por nosotros.
1: Virgen poderosa,
0: ruega por nosotros.
1: Virgen clemente,
0: ruega por nosotros.
1: Virgen fiel,
0: ruega por nosotros.
1: Espejo de justicia,
0: ruega por nosotros.
1: Trono de la sabiduría,
0: ruega por nosotros.
1: Causa de nuestra alegría,
0: ruega por nosotros.
1: Vaso espiritual,
0: ruega por nosotros.
1: Vaso digno de honor,
0: ruega por nosotros.
1: Vaso de insigne devoción,
0: ruega por nosotros.
1: Rosa mística,
0: ruega por nosotros.
1: Torre de David,
0: ruega por nosotros.
1: Torre de marfil,
0: ruega por nosotros.
1: Casa de oro,
0: ruega por nosotros.
1: Arca de la Alianza,
0: ruega por nosotros.
1: Puerta del cielo,
0: ruega por nosotros.
1: Estrella de la mañana,
0: ruega por nosotros.

0: final.
1: Ruega por nosotros.
0: Reina asunta a los cielos.
1: Ruega por nosotros.
0: Reina del Santísimo Rosario.
1: Ruega por nosotros.
0: Reina de la familia.
1: Ruega por nosotros.
0: Reina de la paz.
1: Ruega por nosotros.
0: Cordero de Dios que quitas el pecado del mundo.
1: Perdónanos, Señor.
0: Cordero de Dios que quitas el pecado del mundo.
1: Escúchanos, Señor.
0: Cordero de Dios que quitas el pecado del mundo.
1: Ten piedad y misericordia de nosotros.
0: Pequeña y dulce María, princesa mía, sin pecado concebida, estrella de mis días y desde niña la más perfecta profecía, ilumina esta vida mía, a veces enceguecida, sin ansias ni dicha y totalmente empobrecida. Hazme pequeña, María, luz en estos días y resplandor en la oscuridad del alma mía. Hazme niña, pequeñita y dulcísima, para que el buen Dios escriba lo que ha querido de esta vida en mi corazón, para su gloria y el bien de las almas. Amén.
1: Santa María, Virgen y Madre, el Señor te ha bendecido más que a todas las mujeres de la tierra. Nuestro pueblo, lleno de alegría, celebra tu gloria.
0: Tú has concebido primero en tu corazón por medio de la fe y luego en tu seno virginal al Hijo del Altísimo, y lo has dado a luz por obra del Espíritu Santo, convirtiéndote en Madre de Dios.
1: Tú, al pie de la cruz de tu Hijo, mientras el dolor traspasaba tu alma, mostrando tu esperanza inquebrantable, has cooperado en nuestra restauración en la gracia y eres Madre nuestra.
0: Tú, que nos has dado ejemplo en tu hogar de Nazaret, haz que en el santuario de nuestras familias sea siempre bendecida y respetada la vida concebida, y que reine en ellas la concordia y el amor cristiano.
1: Tú que eres signo de esperanza y consuelo para todos, ayúdanos a renovar espiritualmente nuestro país, amando y respetando a nuestros hermanos, haciéndonos promotores de verdad, de justicia, de libertad y de paz.
0: Tú, a quien todas las generaciones llaman bienaventurada, concede a todos los hombres caminar juntos, sin desfallecer y superando obstáculos, hasta encontrarnos unidos en la casa del Padre.
1: Santa María, Virgen y Madre, recibe la alabanza y el agradecimiento de este pueblo de Dios, que a lo largo de su historia ha experimentado eficazmente tu valiosa intercesión. Amén. Padre bueno, Jesús divino, Espíritu Santo amoroso, Santísima Trinidad, que eres un solo Dios, queremos darte gracias por tu bendita presencia, por todo el amor, las gracias, los milagros, los dones que nos conceden todos los días. Gracias. Santísima Virgen María, Madre de Dios y Madre nuestra, gracias por tu bendita y perfecta intercesión, por tu bendita y presencia tan amorosa para cada uno de nosotros, tus hijos. Un día más, Madre mía, dale gracias a tu Hijo Jesús de nuestra parte, porque tú sabes cuántos milagros ha hecho y sigue haciendo hasta este momento. Queremos poner en tus benditas manos las peticiones de todos esos hijos tuyos que con tanta fe hablan a esta bendita señal. Queremos pedirte especialmente
0: por Fátima Marruco de Yucatán, pide por ella y por las necesidades

0: enfermedades de Maribel Canto, por la salud de Marruco Tejeda y por el eterno descanso de Elvira Tejeda, Pastor Marruco. Isabel Cázares de Jalisco pide por ella y por la salud de Ezequiel Macías Guerrero y Moisés Aceros Carrión. Rebeca Velázquez de San Luis Potosí pide por su salud y por las necesidades de la familia Nuño Manso y la salud de la familia Manso Velázquez. Rosa Márquez Martínez pide por ella, por su salud y por las necesidades de José Luis Pérez Sánchez, la familia Pérez Márquez, Luisa Pérez, familia Márquez Martínez y la salud de Jacqueline Pérez Márquez. Martín Trujillo de Veracruz pide por las necesidades de María Ortiz Trujillo, Trujillo Peña, Trujillo Mariel, Jiménez Peña, Ortiz Jiménez, Corro Garra, Montiel Pulido, Delgado Ovoite, Uribarri Chávez, Soto Elizalde y Urreta Espinosa. Esperanza Inostrosa de Zacatecas pide por ella y por la salud de Hermenegilda Moreno Ponce.
1: Olivia Torres Gómez de Michoacán pide por las necesidades de la familia González Rico, Martínez González, Garibay González, Guerrero González, González Ruiz, las personas, por todas las personas del mundo. Alejandra Chávez de Michoacán pide por las necesidades de Roberto Alejandro del Río Chávez, Jesús del Río, Ángela Vaz, Cuauhtémoc del Río Chávez. Elvira García González de Nayarit pide por la seguridad del estado de Nayarit, por la familia López García, Velasco García, García González. Ernesto Ayala de Jalisco pide por la salud de Emanuel Mejía Peña. Susana de Ávila de Guanajuato pide por el eterno descanso de Roberto de la O. Ana Santísima Trinidad, que eres un solo Dios, Santísima Virgen María, Madre de Dios y Madre nuestra, gracias por todo, gracias por tanto. Amén.

0: Oremos. Oh Dios, que en este sacramento admirable nos dejaste el memorial de tu pasión, te pedimos nos concedas venerar de tal modo los sagrados misterios de tu cuerpo y de tu sangre, que experimentemos constantemente en nosotros el fruto de tu redención. Por Cristo nuestro Señor.
1: Amén.
0: Bendito sea Dios.
1: Bendito sea Dios.
0: Bendito sea su santo nombre.
1: Bendito sea su santo nombre.
0: Bendito sea Jesucristo, verdadero Dios y verdadero hombre.
1: Bendito sea Jesucristo, verdadero Dios y verdadero hombre.
0: Bendito sea el nombre de Jesús.
1: Bendito sea el nombre de Jesús.
0: Bendito sea su sacratísimo corazón.
1: Bendito sea su sacratísimo corazón.
0: Bendita sea su preciosísima sangre.
1: Bendita sea su preciosísima sangre.
0: Bendito sea Jesucristo en el santísimo sacramento del altar.
1: Bendito sea Jesucristo en el santísimo sacramento del altar.
0: Bendito sea el Espíritu Santo Paráclito.
1: Bendito sea el Espíritu Santo Paráclito.
0: Bendita sea la excelsa Madre de Dios María Santísima.
1: Bendita sea la excelsa Madre de Dios María Santísima.
0: Bendita sea su Santa e Inmaculada Concepción.
1: Bendita sea su Santa e Inmaculada Concepción.
0: Bendita sea su gloriosa Asunción.
1: Bendita sea su gloriosa Asunción.
0: Bendito sea el nombre de María, Virgen y Madre.
1: Bendito sea el nombre de María, Virgen y Madre.
0: Bendito sea San José, su castísimo esposo.
1: Bendito sea San José, su castísimo esposo.
0: Bendito sea Dios en sus ángeles y sus santos.
1: Bendito sea Dios en sus ángeles y sus santos.
2: Dios te salve María, llena eres de gracia, el Señor está contigo. Bendita tú eres entre todas las mujeres, y bendito es el fruto de tu vientre Jesús.
1: Santa María, Madre de Dios, ruega por nosotros los pecadores, ahora y en la hora de nuestra muerte. Amén.
2: Santa María, Reina y Madre de María Visión,
1: ruega por nosotros.
2: Dios te salve María, llena eres de gracia, el Señor está contigo. Bendita tú eres entre todas las mujeres, y bendito es el fruto de tu vientre Jesús.
1: Santa María, Madre de Dios, ruega por nosotros los pecadores, ahora y en la hora de nuestra muerte. Amén.
2: Santa María, Reina y Madre de María Visión,
1: ruega por nosotros.
2: Dios te salve María, llena eres de gracia, el Señor está contigo. Bendita tú eres entre todas las mujeres, y bendito es el fruto de tu vientre Jesús.
1: Santa María, Madre de Dios, ruega por nosotros los pecadores, ahora y en la hora de nuestra muerte. Amén.
2: Santa María, Reina y Madre de María Visión,
1: ruega por nosotros.
3: La bendición de Dios Todopoderoso, Padre, Hijo y Espíritu Santo, descienda sobre todos y nos acompañe siempre.
1: Amén.
3: Ave María Purísima,
1: sin pecado original concebida.
3: Alabado sea Jesucristo.
1: Sea por siempre bendito y alabado.

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8: Último bloque de nuestro programa, pero con dos trabajos musicales más. Así que esto aún no termina, amigos. Damos paso a conocer sobre una mujer que también ha puesto en alto el nombre de nuestro país en el extranjero por su valioso trabajo musical. Nos referimos a Consuelo Velázquez. Originaria de Ciudad Guzmán, fue la menor de cinco hijas del militar y poeta Isaac Velázquez del Valle y su esposa María de Jesús Torres Ortiz. A los 4 años de edad, comenzó a demostrar un buen oído y grandes aptitudes para la música, por lo que con apenas 6 años se inició en los estudios de música y piano en la Academia Cerratos, en Guadalajara. Después de varios años de estudio, se trasladó a México DF, donde prosiguió con sus estudios y obtuvo la licenciatura de pianista concertista y maestra de música. Su concierto de grado se llevó a cabo en el Palacio de Bellas Artes de la capital y poco después se inició como compositora de música popular. Como concertista de piano, fue solista de la Orquesta Sinfónica Nacional y de la Orquesta de la Universidad Nacional Autónoma de México. Bésame Mucho es sin duda la más reconocida composición a nivel mundial. Incluso fue interpretada por el famoso Cuarteto de Liverpool, The Beatles, y por Ray Conniff, entre muchos más. Como dato curioso, Consuelo Velázquez era demasiado joven cuando plasmó esta composición, pues tenía tan solo 16 años. Disfrutemos de

Este majestuoso trabajo en versión instrumental, con el dueto de dos destacados músicos griegos, conformado por Lefteris Misigris al piano y Stefanos Skeroglou al violín. ¡Que lo disfruten!

0: Hoy presentamos en Apóstoles de Nuestro Tiempo al Padre Adolfo Güemes con la conversión permanente.
1: Todos necesitamos todos los días de conversión. Convertirse no significa tal vez dejar un pecado de años, pecado mortal o un vicio para convertirse y llegar a Dios. Convertirse significa que todos los días recibo 24 horas de oportunidad para regalárselas a Dios, para tener mi corazón centrado en Él. Y por eso la conversión no se hace de una vez para siempre, sino todos los días. Nunca sientas que estás del todo convertido, porque siempre puedes amar más y siempre puedes devolverle a Dios eso que Él mismo te da. Y entonces Él te lo regalará una vez más, pero convertido y multiplicado en cientos de bendiciones. Convertirse es volverse a Dios, es tener nuestro corazón puesto en Él, y ese es nuestro destino y es nuestro origen. Soy el Padre Adolfo, recen por mí y yo rezo por ustedes. Bendiciones.
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3: Gracias, amigos, por seguir en sintonía en este, su programa, Música, Expresión del Alma. Aún queda más por escuchar. Queremos cerrar esta emisión especial de compositores mexicanos con la obra musical maestra, el Himno Nacional Mexicano, que escucharemos con el debido respeto. Pero antes de ello, conozcamos un poco del contexto de la obra. El Himno Nacional Mexicano es considerado uno de los tres símbolos patrios establecidos por las leyes. Pese a conocerse y usarse como tal desde 1854, solo se hizo oficial desde 1943, a partir de un decreto expedido por Manuel Ávila Camacho, quien fungió como presidente de México de 1940 a 1946. Y desde febrero de 1984, su uso es regulado por la Secretaría de Gobernación. La letra del himno alude a victorias mexicanas en batallas, trata sobre la defensa de la patria, las virtudes del pueblo que la ejerce y el sacrificio que conlleva. Sus estrofas y estribillo fueron compuestas por el poeta potosino Francisco González Bocanegra en 1853, mientras que su música, obra del músico español Jaime Nuno, fue compuesta al año siguiente. En su versión original, el himno está compuesto por 10 estrofas, pero en los 90 años que pasó para su oficialización, pasó por varias modificaciones o intentos de modificación, pero fue en 1943 cuando se oficializó y quedó reducido a solo 4 estrofas y un estribillo. Antes de su existencia, cuando se entronizó Agustín de Iturbide, se tomó como himno el tema religioso Veni Creator Spiritus, un himno cristiano en latín que invoca al Espíritu Santo. El texto procede del siglo IX y se suele atribuir a Rábano Mauro, monje benedictino alemán. Cuando uno se encuentra lejos de México, escucharlo en el extranjero torna nuestro sentimiento nostálgico, porque a todo mexicano desde pequeño se nos inculca y nacemos con él y crecemos con él. Demos paso con todo respeto entonces a interpretación instrumental del Himno Nacional Mexicano. Gracias por acompañarnos. Les saludó Alexander Vivero Pulido y tenemos una cita la próxima semana aquí, en Música, Expresión del Alma. Que tengan un feliz y descansado fin de semana.

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1: En Apóstoles de Nuestro Tiempo escuchemos al padre Álvaro Íñiguez hablar sobre la confesión.

Qué grande y qué maravilloso es el amor de Dios, ese amor misericordioso que en todo momento está ahí presente, acompañándonos en el transcurso de nuestra vida. Y así, de esta manera, es como nosotros tenemos que ver a nuestro Padre Dios, como ese papá lleno de amor, que sin importarnos que nos portamos mal, sin importarle a Él que en algunos momentos nosotros le faltamos al respeto a través de nuestras ofensas, a través de nuestros pecados, Él siempre está dispuesto a brindarnos su perdón, precisamente porque en su corazón habita esa misericordia realmente admirable.

0: Miren que nosotros podemos encontrar muchos casos en la Sagrada Escritura en donde se hace presente el amor misericordioso de Dios. Pensemos, por ejemplo, en aquel hijo pródigo, que fueron muchas las ofensas que le originó a su padre, y aquel padre lo recibió con un tierno y maravilloso abrazo. Así, de esta forma, es como nosotros debemos de sentirnos en el sacramento de la reconciliación. Y miren que muchas veces le tenemos miedo a este sacramento. Muchas veces experimentamos vergüenza al acercarnos a confesar. Y qué bueno que experimentemos esa vergüenza, que tiene que ser fruto también del arrepentimiento de nuestro corazón. Y ustedes, queridos hermanos, en ningún momento duden en acercarse a recibir el sacramento de la confesión. El Papa Francisco en varias ocasiones nos ha hablado a los sacerdotes y a los fieles en general sobre la importancia de este sacramento. Él, por ejemplo, nos ha dicho que Dios nunca se cansa de perdonar. Nosotros a veces nos cansamos de acudir a Dios a pedir perdón. Y hace poco también el Papa Francisco, en relación a nosotros los sacerdotes, nos decía que el confesionario no tiene que ser un lugar de tortura, tiene que ser un lugar de misericordia. Nosotros no estamos para juzgar, estamos para ayudar, estamos para sanar, estamos para ejercer el perdón que Dios establece por medio de nosotros, sus siervos. De tal forma que, lejos de experimentar temor por la confesión, debemos experimentar siempre el gusto por sentirnos reconciliados, por sentirnos reconfortados, que Dios nos levante de nuestro pecado y nos reintegre esa maravillosa condición de ser sus hijos, esa condición que momentáneamente perdemos cuando caemos en la tentación.
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2: Bien, amigos, ahora es turno de un músico jalisciense, el cual compuso una pieza musical que todos conocemos. Muy famosa porque ha musicalizado muchos trabajos audiográficos e incluso spots publicitarios. Nos referimos a José Pablo Moncayo y su huapango. José Pablo nació en Guadalajara el 29 de junio de 1912 y fallece el 16 de junio de 1958, hijo de Francisco Moncayo Casillas y Juana García López. Estudió piano con Eduardo Hernández Moncada y posteriormente ingresó al Conservatorio Nacional de Música en 1929. En esta época se vio obligado a tocar como pianista en cafés y estaciones de radio, acompañando a cantantes de la época, para contribuir a la economía familiar y poder pagar sus estudios, hasta que ingresó como percusionista a la Orquesta Sinfónica Nacional, dirigida por Carlos Chávez. En 1935 formó su primer conjunto de música clásica, llamado Grupo de los Cuatro, con Blas Galindo, Salvador Contreras y Daniel Ayala Pérez, para difundir sus obras, las cuales reflejan el espíritu nacionalista de México, llegando a ser un éxito a nivel nacional e internacional, destacadamente en países sudamericanos. La muerte de Moncayo coincide con el declive del movimiento nacionalista mexicano, que fue el resultado de la caída de los ideales de la Revolución Mexicana. La obra más conocida de Moncayo sigue siendo su colorida pieza para orquesta, El Huapango, estrenada en 1941, la cual ha sido llamada el segundo himno nacional mexicano, aunque comparte este título con la Marcha de Zacatecas, inspirada en ritmos tradicionales del huapango veracruzano. La escucharemos con la Orquesta de París, dirigida bajo la batuta de Alondra de la Parra, con quien un servidor ha tenido el honor de compartir escenario durante una grabación de un comercial navideño en diciembre de 2019 para los almacenes Liverpool. Escuchemos entonces, ¡música, maestro!

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1: En Apóstoles de Nuestro Tiempo, el padre Antonio Márquez nos habla sobre la envidia.
2: Amigos, hablemos hoy acerca de la envidia. Se cuenta en una fábula que había una luciérnaga que se paseaba por los cielos, por el aire. Estaba contenta, disfrutaba de ser quien era y de hacer lo que hacía. Y una serpiente puso su mirada en ella y entonces sintió celos y quiso devorarla. Y se puso entonces a perseguirla para acabar con ella porque no le agradaba que ella diera luz. La luciérnaga, al darse cuenta de que la serpiente la perseguía, al principio no le dio mucha importancia porque pensaba ella, al cabo yo puedo volar y la serpiente no, será fácil salir de aquí, de este peligro. Y empezó a volar y a volar y a volar, pero se daba cuenta que la serpiente no cesaba de perseguirla. Ella siguió volando lo más que pudo y siguió volando, sin embargo no se rendía el enemigo. La serpiente era tenaz también en su persecución. La preocupación llegó cuando ella ya no podía más, se sentía exhausta, ya no podía volar. Irremediablemente tuvo que descender porque sus fuerzas no le daban para más. La serpiente llegó al instante para devorarla, pero antes de llevar a cabo el acto, le pidió unas palabras la luciérnaga y le decía, serpiente, ¿puedo preguntarte algo? Y ella responde, sí, al cabo vas a morir, te puedo conceder ese deseo, pregúntame lo que tú gustes. Le dice, ¿yo te he hecho algo malo a ti? A lo cual responde la serpiente, no, nada, no me puedes hacer nada. ¿He dicho algo contra ti o algo que te ofenda? No, tampoco. Oye, entonces, ¿por qué me quieres matar? ¿Por qué me quieres comer? ¿Por qué me quieres devorar? Y la serpiente le dijo, porque alumbras, porque alumbras. Es decir, por envidia. ¿Cómo es que tú des luz y yo no doy luz? Y eso me molesta. He aquí la envidia. Cuando nosotros nos comparamos con los demás y empezamos a añorar lo que no es nuestro, nos visita la envidia. La amargura viene a nuestra casa y entonces corremos el peligro de amargarnos la vida y amargar la vida de los demás. Procuremos no compararnos con los demás. Agradezcamos lo que Dios nos ha dado. Disfrutemos los dones que sí son de nosotros. Y pidámosle a Dios que nos libre de esta tentación de la envidia que amarga corazones. Que nos conceda la gracia de ser generosos, de ser sencillos y de poder compartir lo que Dios nos ha dado con alegría.
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4: Estamos de regreso con más en este especial de música, expresión del alma, dedicado a México, a los grandes compositores que ha dado este país. Toca el turno a Ricardo Castro, quien nació el 7 de febrero de 1864 en Nazas, Durango, y muere el 28 de noviembre de 1907 en la Ciudad de México. Considerado el último músico romántico del Porfiriato, era hijo del político Vicente Castro y María de Jesús Herrera. Inició a estudiar música a los 6 años y a los 13 se traslada a la Ciudad de México con su familia e ingresa al Conservatorio Nacional de Música, donde se convierte en alumno de Julio Ituarte, destacado arreglista, compositor y director de orquesta. Castro también estudió armonía y composición con Melesio Morales, importante compositor mexicano del siglo XIX. Inició su carrera como concertista de piano y compositor antes de terminar sus estudios, y en 1882 ganó 2 premios, uno como pianista en la Exposición de Querétaro y otro como compositor en la Exposición de Veracruz. A los 19 años, en 1883, concluyó su primera sinfonía en do menor, titulada Sagrada, que no sería estrenada sino hasta 1988, 81 años después de su muerte. En 1883, el gobierno de México, encabezado por Porfirio Díaz, seleccionó algunas de sus obras para enviarlas a Venezuela, para conmemorar el primer centenario del libertador Simón Bolívar. En 1885, realizó una gira por varias ciudades de Estados Unidos. Al año siguiente, funda el Instituto Musical Campa Hernández Acevedo, apellidos de sus cofundadores. Ricardo fue becado por el gobierno de México y de 1903 a 1906 perfeccionó en Europa su formación musical. A su vez, impartió cursos y conferencias magistrales en las principales ciudades del viejo continente. Quien gestionó esta beca fue el conocido político Justo Sierra, que era subsecretario de la Instrucción Pública. Regresó a México y fue nombrado director del Conservatorio Nacional de Música, pero en corto tiempo enferma de pulmonía y muere. Formó parte del llamado Grupo de los Seis, donde también Gustavo E. Campa, Juan Hernández Acevedo, Carlos J. Meneses, Ignacio Quesada y Felipe Villanueva poseían un corte afrancesado. Y Castro fue el único que incursionó en el estilo impresionista, inspirado en Debussy, cerrando así y dando paso al modernismo. Escucharemos la más famosa de sus composiciones, el Vals Capricho, famoso vals de concierto, una pieza de tertulia digna de lucirse en fiestas con invitados importantes. La interpreta Józef Olechowski al piano. ¡Adelante!

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Al encontrar a Cristo, todo hombre descubre el misterio de su propia vida. Al celebrar a Cristo, todo hombre celebra el don de su propia vida. Al contemplar a Cristo, todo hombre hace de su vida un canto de alabanza y un grande jubileo que ensancha el corazón.

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1: En Apóstoles de Nuestro Tiempo, el padre Juan González nos habla sobre el miedo.
2: Sí, respecto a la naturaleza humana, que es el único ser que conocemos de la creación, el único ser de la creación que está capacitado, hecho a imagen y semejanza de Dios y que está dotado de inteligencia y de libertad. Cuando en el ser humano se afecta la inteligencia o se afecta la libertad, puede producir el miedo, que es una alteración de estas facultades para tomar la decisión que no corresponde, que no es de acuerdo a la persona. Cuando el error es a la inteligencia, es un engaño, hay falta de formación, hay falta de ciencia, hay falta de capacitación, hay indecisión. Y eso provoca miedo a la hora de la decisión. O cuando la libertad está afectada también de forma externa por presiones de otras personas, puede ser incluso cercanos, si son los padres se le llama miedo reverencial. Si son personas que puedan hacer presión sobre la persona, también pueden alterar esa capacidad de discernimiento. Y contra la propia inteligencia y contra la propia voluntad, se toman decisiones que pueden causar daño a sí mismo o a las demás personas. Ese es el miedo, que surge de forma interna, por engaño o por presión externa. Si el ser humano no es capaz de vencer ese miedo, se llama miedo invencible. Si el miedo es vencible, si hay una cierta responsabilidad moral respecto a la persona que necesita fomentar su instrucción, que necesita fomentar su capacidad de discernimiento para poder tomar la decisión acertada. El miedo hay que hacerlo siempre a un lado. El ser humano tiene que decidir por sí mismo. La inteligencia que Dios le dio, la voluntad que Dios le dio, le está capacitando para tomar una decisión. Si esa decisión la hace conforme a su inteligencia, a su voluntad, no tiene ninguna responsabilidad en su conciencia ante Dios. Si lo hace alterando su capacidad contra sí mismo, es cuando ya tiene responsabilidad ante esas decisiones y ese miedo que le causaron daño a sí o a los demás.
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0: gracias de mi misericordia se toman con un solo recipiente, y este es la confianza. Cuanto más confíe un alma, tanto más recibirá. Por la señal de la Santa Cruz de nuestros enemigos, líbranos, Señor Dios nuestro, en el nombre del Padre, y del Hijo, y del Espíritu Santo. Amén. Señor mío Jesucristo, Dios y hombre verdadero, Creador, Padre y Redentor mío, por ser tú quien eres bondad infinita, y porque te amo sobre todas las cosas, me pesa de todo corazón el haberte ofendido. Ayudado de tu divina gracia, propongo firmemente nunca más pecar, confesarme y cumplir la penitencia que me fuera impuesta. Amén. En los cielos y en la tierra sea por siempre bendito y alabado
1: el corazón amoroso de Jesús sacramentado.
0: Padre nuestro que estás en el cielo, santificado sea tu nombre. Venga a nosotros tu reino. Hágase tu voluntad en la tierra como en el cielo.
1: Danos hoy nuestro pan de cada día. Perdona nuestras ofensas como también nosotros perdonamos a los que nos ofenden. No nos dejes caer en la tentación y líbranos del mal. Amén.
0: Dios te salve María, llena eres de gracia, el Señor es contigo. Bendita tú eres entre todas las mujeres y bendito es el fruto de tu vientre Jesús.
1: Santa María, Madre de Dios, ruega por nosotros los pecadores, ahora y en la hora de nuestra muerte. Amén.
0: En los cielos y en la tierra sea por siempre bendito y alabado
1: el corazón amoroso de Jesús sacramentado.
0: Padre nuestro que estás en el cielo, santificado sea tu nombre. Venga a nosotros tu reino. Hágase tu voluntad en la tierra como en el cielo.
1: Danos hoy nuestro pan de cada día. Perdona nuestras ofensas, como también nosotros perdonamos a los que nos ofenden. No nos dejes caer en la tentación y líbranos del mal. Amén.
0: Dios te salve María, llena eres de gracia, el Señor está contigo. Bendita tú eres entre todas las mujeres y bendito es el fruto de tu vientre Jesús.
1: Santa María, Madre de Dios, ruega por nosotros los pecadores, ahora y en la hora de nuestra muerte. Amén.
0: En los cielos y en la tierra sea por siempre bendito y alabado
1: el corazón amoroso de Jesús sacramentado.
0: Padre nuestro que estás en el cielo, santificado sea tu nombre. Venga a nosotros tu reino. Hágase tu voluntad así en la tierra como en el cielo.
1: Danos hoy nuestro pan de cada día. Perdona nuestras ofensas, como también nosotros perdonamos a los que nos ofenden. No nos dejes caer en la tentación y líbranos del mal. Amén.
0: Dios te salve María, llena eres de gracia, el Señor está contigo. Bendita tú eres entre todas las mujeres y bendito es el fruto de tu vientre Jesús.
1: Santa María, Madre de Dios, ruega por nosotros los pecadores, ahora y en la hora de nuestra muerte. Amén.
0: Oración al Espíritu Santo. Espíritu Santo de Dios, me entrego a ti en alma y cuerpo para que tú me consagres como intercesor en favor de la Santa Iglesia y del mundo redimido por Cristo Jesús. Haz que mi alma se pase enteramente al alma de Jesús, mi amado, escondido con él en Dios. Quiero orar y trabajar día y noche por el reino de Dios, por la salvación del mundo y por la santificación de la Iglesia. Enséñame a interceder en tu lenguaje de Dios, el silencio sagrado de contemplación. Ensancha mi corazón y purifícalo de todo egoísmo, para que en él encuentren cabida todas las personas y todas las intenciones que Jesús lleva en su corazón y la Virgen María en el suyo. Haz que mi vida entera, en comunión con Jesús y María y todos los santos, sea una alabanza a Dios, una intercesión incesante en favor de mis hermanos, una Eucaristía integrada en la de Jesús. Amén.
1: Oración para pedir la gracia del Espíritu Santo. Espíritu Santo, concédeme la gracia de vencer en la lucha contra el mal y el desconsuelo. Espíritu Santo, concédeme la gracia de seguir tus inspiraciones en los momentos de duda. Espíritu Santo, concédeme la gracia de no ofender a Dios y tener dolor de mis pecados. Espíritu Santo, concédeme la gracia de comprender la palabra de Dios para que pueda vivirla. Espíritu Santo, concédeme la gracia de conocer el reino de Dios para que lo haga realidad. Y dame la gracia de vivir siempre en comunión con Dios y con mis hermanos. Amén.
0: Inclina tu oído, Señor, escúchame, que soy un pobre desamparado. Protege mi vida, que soy un fiel tuyo. Salva a tu siervo que confía en ti.
1: Tú eres mi Dios, piedad de mí, Señor, que a ti te estoy llamando todo el día. Alegra el alma de tu siervo, pues levanto mi alma hacia ti.
0: Porque tú, Señor, eres bueno y clemente, rico en misericordia con los que te invocan. Señor, escucha mi oración, atiende a la voz de mi súplica.
1: En el día del peligro te llamo y tú me escuchas. No tienes igual entre los dioses, Señor, ni hay obras como las tuyas.
0: Todos los pueblos vendrán a postrarse en tu presencia, Señor. Bendecirán tu nombre. Grande eres tú y haces maravillas. Tú eres el único Dios.
1: Gloria al Padre, y al Hijo, y al Espíritu Santo.
0: Como era en el principio, ahora y siempre, por los siglos de los siglos. Amén.
1: Ante tu presencia, Señor, al mirarte en la Eucaristía, Señor, que es el memorial de tu muerte y resurrección, recordamos tus palabras: no hay amor más grande que dar la vida por los amigos. Y es que además de tu sacrificio en la cruz para salvar a toda la humanidad y tu victoria sobre la muerte, para enseñarnos que nos espera una vida contigo, decidiste quedarte presente entre nosotros precisamente porque nos amas, nos llamas amigos, porque nos has enseñado todo lo que oíste del Padre. Nos elegiste para estar a tu lado y nos destinaste para dar fruto duradero. Te damos gracias por este signo de amistad fiel que nos santifica. Sacramento de la caridad, don de ti mismo, que nos revela el amor infinito de Dios, tanto en lo personal para cada uno de nosotros, como en comunidad para toda su Iglesia. Así, nos disponemos a compartir contigo en un momento para seguir aprendiendo acerca de tu reino, acercarnos más a ti y renovar nuestra fe, de manera que logremos producir mejores frutos. Te encomendamos además a nuestros jóvenes para que también vivan más cerca de ti, con la confianza de que nos concederás todo lo que pidamos, en tu nombre a los que ya te conocen. Te pedimos que les auxilies en sus necesidades, fortalezca su fe y les permitas crecer en virtudes. Para los que no saben de ti o no han querido seguirte, haznos instrumentos que comuniquen la alegría de estar a tu lado, la riqueza de tu palabra y la grandeza de tu amor, con el que diste la vida para tus amigos.
0: Escucha la voz del Señor que nos dice: hija mía, necesito sacrificios hechos por amor, porque solo estos tienen valor para mí. Es grande la deuda del mundo contraída conmigo. La pueden pagar las almas puras con sus sacrificios, practicando la misericordia espiritualmente.
1: Bendito y alabado sea, Señor, porque es eterna tu misericordia. Si el alma no practica la misericordia de alguna manera, no conseguirá mi misericordia en el día del juicio. O si las almas supieran acumular los tesoros eternos, no serían juzgadas porque su misericordia anticiparía mi juicio.
0: Bendito y alabado seas, Señor, porque es eterna tu misericordia. Oh alma sumergida en las tinieblas, no te desesperes, todavía no está todo perdido. Habla con tu Dios, que es el amor y la misericordia misma. Alma, escucha la voz de tu Padre misericordioso.
1: Bendito y alabado sea, Señor, porque es eterna tu misericordia. Has de saber, hija mía, que mi corazón es la misericordia misma. Desde este mar de misericordia, las gracias se derraman sobre el mundo entero. Ningún alma que se haya acercado a mí ha partido sin haber sido consolada. Cada miseria se hunde en mi misericordia, y de este manantial brota toda gracia salvadora y santificante.
0: Bendito y alabado sea, Señor, porque es eterna tu misericordia. Mi corazón se alegra de este título de misericordia. Proclama que la misericordia es el atributo más grande de Dios. Todas las obras de mis manos están coronadas por la misericordia.
1: Bendito y alabado sea, Señor, porque es eterna tu misericordia.
0: Esta es la hora de la gran misericordia para el mundo entero. Te permitiré penetrar en mi tristeza mortal. En esta hora nada le será negado al alma que lo pida por los méritos de mi pasión.
1: Bendito y alabado sea, Señor, porque es eterna tu misericordia. A las tres, ruega por mi misericordia, en especial para los pecadores, y aunque sea solo por un brevísimo momento, sumérgete en mi pasión, especialmente en mi abandono, en el momento de mi agonía.
0: Bendito y alabado sea, Señor, porque es eterna tu misericordia. Aún si un alma estuviese en descomposición como un cadáver y humanamente sin ninguna posibilidad de resurrección y todo estuviera perdido, no sería así para Dios. Un milagro de la divina misericordia resucitaría esta alma en toda su plenitud. Infelices los que no aprovechan de este milagro de la misericordia divina. Lo invocarán en vano cuando sea demasiado tarde.
1: Bendito y alabado sea, Señor, porque es eterna tu misericordia. Los dos rayos significan la sangre y el agua. El rayo pálido simboliza el agua de justicia y la sal a las almas. El rayo rojo simboliza la sangre, que es la vida de las almas. Ambos rayos brotaron de las entrañas más profundas de mi misericordia, cuando mi corazón agonizante fue abierto en la cruz por la lanza. Estos rayos protegen a las almas de la indignación de mi Padre. Bienaventurado quien viva a la sombra de ellos, porque no le alcanzará la justa mano de Dios.
0: Bendito y alabado sea, Señor, porque es eterna tu misericordia. La humanidad no conseguirá la paz hasta que no se dirija con confianza a mi misericordia. Oh, cuánto me hiere la desconfianza del alma. Esta alma reconoce que soy santo y justo, y no cree que yo soy la misericordia. No confía en mi bondad. También los demonios admiran mi justicia, pero no creen en mi bondad.
1: Bendito y alabado sea, Señor, porque es eterna tu misericordia. Cuánto deseo la salvación de las almas, mi querida secretaria. Escribe que deseo volcar mi vida divina en las almas humanas y santificarlas, con tal de que quieran recibir mi gracia. Los más grandes pecadores podrían alcanzar una gran santidad si solamente tuvieran confianza en mi misericordia. Mis entrañas están calmadas de misericordia, que es derramada sobre todo lo que he creado. Mi delicia consiste en el obrar en las almas de los hombres, llenarlas con mi misericordia y justificarlas. Mi reino en la tierra es mi vida en las almas de los hombres.
0: Bendito y alabado seas, Señor, porque es eterna tu misericordia. Reza incesantemente este rosario que te he enseñado. Todo aquel que lo rece se hará acreedor a la misericordia a la hora de la muerte. Los sacerdotes lo recomendarán a los pecadores como última tabla de salvación. Hasta el pecador más empedernido, si lo reza,

0: una vez tan solo, recibirá la gracia de mi misericordia infinita. Deseo que todo el mundo conozca mi misericordia. Quiero conceder gracias inauditas a aquellos que confíen en mi misericordia.
1: Bendito y alabado seas, Señor, porque es eterna tu misericordia. A través de ella obtendrás todo, si lo que pides está de acuerdo con mi voluntad. Oh, qué enorme caudal de gracia derramaré sobre las almas que recen esta coronilla. Las entrañas de mi misericordia se enternecen por aquellos que rezan la coronilla. Anota estas palabras, hija mía. Habla al mundo de mi misericordia, que toda la humanidad conozca mi insondable misericordia. Es la señal de los últimos tiempos, después de ella vendrá el día de la justicia. Cuando todavía queda tiempo, recurran al manantial de mi misericordia, que aprovechen de la sangre y del agua que brotó para ellos.
0: Bendito y alabado sea, Señor, porque es eterna tu misericordia. Mi misericordia es más grande que tus miserias y de aquellas del mundo entero. ¿Quién ha medido mi bondad? Por ti he bajado del cielo a la tierra. Por ti me he dejado poner en la cruz. Por ti he permitido que fuera abierto con una lanza mi sagrado corazón. Y he abierto para ti una fuente de misericordia. Ven y toma de las gracias de esta fuente con el recipiente de la confianza. No rechazaré jamás un corazón que se humilla. Tu miseria será hundida en el abismo de mi misericordia.
1: Bendito y alabado sea, Señor, porque es eterna tu misericordia. A las almas que rezan esta misericordia, esta coronilla, mi misericordia las envolverá en vida y especialmente en la hora de la muerte.
0: Aquellos que proclamarán mi gran misericordia, yo mismo los defenderé en la hora de la muerte como mi gloria. Aunque los pecados de las almas fuesen negros como la noche, cuando un pecador se dirige a mi misericordia, me rinde la gloria más grande y es un honor para mi pasión. Cuando un alma exalta mi bondad, entonces Satanás tiembla y huye a lo más profundo del infierno.
1: Bendito y alabado sea, Señor, porque es eterna tu misericordia. Mi corazón está colmado de gran misericordia por las almas y sobre todo por los pobres pecadores. Oh, si pudieran comprender que yo soy para ellos el mejor de los padres, que para ellos ha brotado de mi corazón sangre y agua, como de un manantial desbordante de misericordia, que para ellos vino en el tabernáculo y como rey de misericordia, deseo colmar a las almas de gracias, pero no quieren aceptarlos. Ve tú por lo menos lo más seguido posible a tomar las gracias que ellos no quieren aceptar, y con esto consolarás mi corazón.
0: Bendito y alabado seas, Señor, porque es eterna tu misericordia.
1: De todas mis llagas como de arroyos, fluye la misericordia para las almas, pero la llaga de mi corazón es la fuente de la misericordia sin límites. De esta fuente brotan todas las gracias para las almas. Las llamas de mi compasión me consumen. Deseo derramarla sobre las almas de los hombres.
0: Bendito y alabado sea, Señor, porque es eterna tu misericordia. Deseo unirme a las almas humanas. Mi gran deleite es unirme con las almas. Has de saber, hija mía, que cuando llego a un corazón humano en la Santa Comunión, tengo las manos llenas de toda clase de gracias y deseo dárselas al alma. Pero las almas ni siquiera me prestan atención. me dejan solo y se ocupan de otras cosas. Oh, qué triste es para mí que las almas no reconozcan al amor. Me tratan como una cosa muerta.
1: Bendito y alabado sea, Señor, porque es eterna tu misericordia. Oh, si los pecadores conocieran mi misericordia, no perecería un número tan grande de ellos. Diles a las almas pecadoras que no tengan miedo de acercarse a mí. Habla de mi gran misericordia.
0: Bendito y alabado sea, Señor, porque es eterna tu misericordia.
1: Padre nuestro que estás en el cielo, santificado sea tu nombre. Venga a nosotros tu reino, hágase tu voluntad en la tierra como en el cielo.
0: Danos hoy nuestro pan de cada día, perdona nuestras ofensas como también nosotros perdonamos a los que nos ofenden. No nos dejes caer en tentación y líbranos del mal.
1: Dios te salve María, llena eres de gracia, el Señor es contigo. Bendita eres entre todas las mujeres y bendito es el fruto de tu vientre, Jesús.
0: Santa María, Madre de Dios y Madre nuestra, ruega por nosotros pecadores ahora y en la hora de nuestra muerte. Amén.
1: Gloria al Padre, al Hijo y al Espíritu Santo.
0: Como era en el principio, ahora y siempre, por los siglos de los siglos. Amén. Ofrecimiento de la coronilla de la Divina Misericordia. Por la paz en el mundo entero, por las necesidades de la humanidad, por la conversión de las almas, por los enfermos y quienes cuidan de ellos, por las intenciones del Papa, por la santificación de los sacerdotes religiosos y religiosas, por las vocaciones sacerdotales, por la Iglesia perseguida, por los fundadores, el personal y los bienhechores de María Visión, por la protección de la niñez, de los adolescentes y de los bebés en el vientre de sus madres, por la unión, protección y santificación de las familias, por los enfermos y agonizantes, por las almas del purgatorio.
1: Hermanos, recordemos el mensaje de Jesús que nos dice: ¿por qué te confundes y te agitas ante los problemas de la vida? Déjame al cuidado de todas tus cosas y en todo te irá mejor. Cuando te abandones en mí, todo se resolverá con tranquilidad según mis designios. No te desesperes, no me dirijas una oración agitada, como si quisieras exigirme el cumplimiento de tus deseos. Cierra los ojos del alma y dime con calma:
0: Jesús, en ti confío.
1: Evita las preocupaciones, las angustias y los pensamientos sobre lo que puede suceder después. No estropees mis planes queriéndome imponer tus ideas. Déjame ser Dios y actuar con libertad. Abandónate confiadamente en mí y deja en mis manos tu futuro. Dime frecuentemente:
0: Jesús, en ti confío.
1: Lo que más daño te hace es tu razonamiento y tus propias ideas. Querer resolver las cosas a tu manera, cuando dices: Jesús, en ti confío. No seas como el paciente que le pide al médico que lo cure, pero le sugiere el modo de hacerlo. Déjate llevar en mis brazos divinos, no tengas miedo, yo te amo. Si crees que las cosas se empeoraron o se complican a pesar de tu oración, sigue confiando, cierra los ojos del alma y confía, continuamente diciéndome a toda hora:
0: Jesús, en ti confío.
1: Necesito las manos libres para poder obrar. No me ates con tus preocupaciones. Satanás quiere eso, agitarte, angustiarte, quitarte la paz. Confía en mí, así que no te preocupes, echa en mí todas tus angustias y duerme tranquilamente. Dime siempre,
0: Jesús, en ti confío.
1: Y verás grandes milagros, te lo prometo por mi amor.
0: Los invitamos a todos los que están aquí en la capilla de María Visión o los que nos están viendo por la televisión, los invitamos para unirse al rezo de la coronilla de la Divina Misericordia, para que expongan sus intenciones, sus problemas, sus enfermedades. Todo lo que traigan ustedes en su corazón, expónganlo en este momento.
1: En el nombre del Padre, del Hijo y del Espíritu Santo. Amén. Padre nuestro que estás en el cielo, santificado sea tu nombre. Venga a nosotros tu reino. Hágase tu voluntad en la tierra como en el cielo.
0: Danos hoy nuestro pan de cada día. Perdona nuestras ofensas, como también nosotros perdonamos a los que nos ofenden. No nos dejes caer en la tentación y líbranos del mal. Amén.
1: Dios te salve María, llena eres de gracia, el Señor es contigo. Bendita tú eres entre todas las mujeres y bendito es el fruto de tu vientre, Jesús.
0: Santa María, Madre de Dios y Madre nuestra, ruega por nosotros los pecadores, ahora y en la hora de nuestra muerte. Amén.
1: Creo en Dios, Padre Todopoderoso, Creador del cielo y de la tierra. Creo en Jesucristo, su único Hijo, nuestro Señor, que fue concebido por obra y gracia del Espíritu Santo. Nació de Santa María Virgen, padeció bajo el poder de Poncio Pilato, fue crucificado, muerto y sepultado, descendió a los infiernos, al tercer día resucitó de entre los muertos, subió a los cielos y está sentado a la derecha de Dios Padre Todopoderoso. Desde allí ha de venir a juzgar a vivos y muertos. Creo en el Espíritu Santo, la Santa Iglesia Católica, la comunión de los santos, el perdón de los pecados, la resurrección de la carne y la vida eterna. Amén.
0: Padre eterno, te ofrezco el cuerpo, la sangre, el alma y la divinidad de tu amadísimo Hijo nuestro Señor Jesucristo, como propiciación de nuestros pecados y los del mundo entero. Por su dolorosa pasión,
1: ten misericordia de nosotros y del mundo entero.
0: Por su dolorosa pasión,
1: ten misericordia de nosotros y del mundo entero.
0: Por su dolorosa pasión,
1: ten misericordia de nosotros y del mundo entero.
0: Por su dolorosa pasión,
1: ten misericordia de nosotros y del mundo entero.
0: Por su dolorosa pasión,
1: ten misericordia de nosotros y del mundo entero.
0: Por su dolorosa pasión,
1: ten misericordia de nosotros y del mundo entero.
0: Por su dolorosa pasión,
1: ten misericordia de nosotros y del mundo entero.
0: Por su dolorosa pasión,
1: ten misericordia de nosotros y del mundo entero.
0: Por su dolorosa pasión,
1: ten misericordia de nosotros y del mundo entero.
0: Por su dolorosa pasión,
1: ten misericordia de nosotros y del mundo entero. Padre eterno, te ofrezco el cuerpo, la sangre, el alma y la divinidad de tu amadísimo Hijo, nuestro Señor Jesucristo, como propiciación de nuestros pecados y los del mundo entero. Por su dolorosa pasión,
0: ten misericordia de nosotros y del mundo entero.
1: Por su dolorosa pasión,
0: ten misericordia de nosotros y del mundo entero.
1: Por su dolorosa pasión,
0: ten misericordia de nosotros y del mundo entero.
1: Por su dolorosa pasión,
0: ten misericordia de nosotros y del mundo entero.
1: Por su dolorosa pasión,
0: ten misericordia de nosotros y del mundo entero.
1: Por su dolorosa pasión,
0: ten misericordia de nosotros y del mundo entero.
1: Por su dolorosa pasión,
0: ten misericordia de nosotros y del mundo entero.
1: Por su dolorosa pasión,
0: ten misericordia de nosotros y del mundo entero.
1: por su dolorosa pasión.
0: Ten misericordia de nosotros.

0: Dios y del mundo entero.
1: Por su dolorosa pasión,
0: ten misericordia de nosotros y del mundo entero. Padre eterno, te ofrezco el cuerpo, la sangre, el alma y la divinidad de tu amadísimo Hijo, nuestro Señor Jesucristo, como propiciación de nuestros pecados y los del mundo entero. Por su dolorosa pasión,
1: ten misericordia de nosotros y del mundo entero.
0: Por su dolorosa pasión,
1: ten misericordia de nosotros y del mundo entero.
0: Por su dolorosa pasión,
1: ten misericordia de nosotros y del mundo entero.
0: Por su dolorosa pasión,
1: ten misericordia de nosotros y del mundo entero.
0: Por su dolorosa pasión,
1: ten misericordia de nosotros y del mundo entero.
0: Por su dolorosa pasión,
1: ten misericordia de nosotros y del mundo entero.
0: Por su dolorosa pasión,
1: ten misericordia de nosotros y del mundo entero.
0: Por su dolorosa pasión,
1: ten misericordia de nosotros y del mundo entero.
0: Por su dolorosa pasión,
1: ten misericordia de nosotros y del mundo entero.
0: Por su dolorosa pasión,
1: ten misericordia de nosotros y del mundo entero. Padre eterno, te ofrezco el cuerpo, la sangre, el alma y la divinidad de tu amadísimo Hijo, nuestro Señor Jesucristo, como propiciación de nuestros pecados y los del mundo entero. Por su dolorosa pasión,
0: ten misericordia de nosotros y del mundo entero.
1: Por su dolorosa pasión,
0: ten misericordia de nosotros y del mundo entero.
1: Por su dolorosa pasión,
0: ten misericordia de nosotros y del mundo entero.
1: Por su dolorosa pasión,
0: ten misericordia de nosotros y del mundo entero.
1: Por su dolorosa pasión,
0: ten misericordia de nosotros y del mundo entero.
1: Por su dolorosa pasión,
0: ten misericordia de nosotros y del mundo entero.
1: Por su dolorosa pasión,
0: ten misericordia de nosotros y del mundo entero.
1: Por su dolorosa pasión,
0: ten misericordia de nosotros y del mundo entero.
1: Por su dolorosa pasión,
0: ten misericordia de nosotros y del mundo entero.
1: Por su dolorosa pasión,
0: ten misericordia de nosotros y del mundo entero. Padre eterno, te ofrezco el cuerpo, la sangre, el alma y la divinidad de tu amadísimo Hijo, nuestro Señor Jesucristo, como propiciación de nuestros pecados y los del mundo entero. Por su dolorosa pasión,
1: ten misericordia de nosotros y del mundo entero.
0: Por su dolorosa pasión,
1: ten misericordia de nosotros y del mundo entero.
0: Por su dolorosa pasión,
1: ten misericordia de nosotros y del mundo entero.
0: Por su dolorosa pasión,
1: ten misericordia de nosotros y del mundo entero.
0: Por su dolorosa pasión,
1: ten misericordia de nosotros y del mundo entero.
0: Por su dolorosa pasión,
1: ten misericordia de nosotros y del mundo entero.
0: Por su dolorosa pasión,
1: ten misericordia de nosotros y del mundo entero.
0: Por su dolorosa pasión,
1: ten misericordia de nosotros y del mundo entero.
0: Por su dolorosa pasión,
1: ten misericordia de nosotros y del mundo entero.
0: Por su dolorosa pasión,
1: ten misericordia de nosotros y del mundo entero.
0: Santo Dios, Santo fuerte, Santo inmortal,
1: ten piedad de nosotros y del mundo entero.
0: Santo Dios, Santo fuerte, Santo inmortal,
1: ten piedad de nosotros y del mundo entero.
0: Santo Dios, Santo fuerte, Santo inmortal,
1: ten piedad de nosotros y del mundo entero.
0: Oh Dios eterno, en quien la misericordia es infinita y el tesoro de compasión inagotable, vuelve a nosotros tu mirada bondadosa y aumenta tu misericordia en nosotros, para que en momentos difíciles no nos desesperemos ni nos desalentemos, sino que con gran confianza nos sometamos a tu santa voluntad, que es el amor y la misericordia mismo. Amén. Oh sangre y agua, que brotaste del Sagrado Corazón de Jesús como una fuente de misericordia para todos nosotros,

0: Rey mío y Dios mío.
1: A ti te suplico, Señor. Por la mañana escucharás mi voz. Por la mañana te expongo mi causa y me quedo aguardando.
0: Tú no eres un Dios que ame la maldad, ni al malvado es su huésped, ni el arrogante se mantiene en tu presencia.
1: Detestas a los malhechores, destruyes a los mentirosos, al hombre sanguinario y traicionero lo aborrece el Señor.
0: Pero yo, por tu gran bondad, entraré en tu casa, me postraré ante tu templo santo con toda reverencia.
1: Señor, guíame con tu justicia, porque tengo enemigos. Alláname tu camino.
0: En su boca no hay sinceridad, su corazón es perverso. Su garganta es un sepulcro abierto, mientras halagan con la lengua.
1: Que se alegren los que se acogen a ti con júbilo eterno. Protégelos para que se llenen de gozo los que aman tu nombre.
0: Porque tú, Señor, bendices al justo y como un escudo lo rodea tu favor.
1: Gloria al Padre, y al Hijo, y al Espíritu Santo.
0: Como era en el principio, ahora y siempre, por los siglos de los siglos. Amén.
1: A cada petición responderemos, ven pronto, Señor. Porque es necesario que reines ya en este mundo.
0: Ven pronto, Señor.
1: Porque hace tanta falta el amor en las familias.
0: Ven pronto, Señor.
1: Porque hay tantos jóvenes sometidos a los vicios.
0: Ven pronto, Señor.
1: Porque hay tantas personas que denigran la vida de los niños.
0: Ven pronto, Señor.
1: Porque la tibieza espiritual va carcomiendo el corazón de tantos sacerdotes.
0: Ven pronto, Señor.
1: Porque las personas ya no le encuentran sentido a su vida.
0: Ven pronto, Señor.
1: Porque hay pocos hijos tuyos que aún te adoran en los sagrarios.
0: Ven pronto, Señor.
1: Porque el mundo necesita purificarse de toda vanidad.
0: Ven pronto, Señor.
1: Porque hay tantas personas que se consagran a las acechanzas del mal.
0: Ven pronto, Señor.
1: Porque hay tantas naciones pidiendo paz y esperanza.
0: Ven pronto, Señor.
1: Porque hay tantas personas sufriendo graves enfermedades.
0: Ven pronto, Señor.
1: Porque hay tantas personas que practican la injusticia aún con el más necesitado.
0: Ven pronto, Señor.
1: Porque hay tantas personas que sufren buscando encontrar pronto el consuelo.
0: Ven pronto, Señor.
1: Porque hay tantos esperando tus gracias.
0: Ven pronto, Señor.
1: Porque hay tantos jóvenes confundidos por causa del demonio.
0: Ven pronto, Señor.
1: Porque hay tantos que buscan que impere el mal en el mundo.
0: Ven pronto, Señor.
1: Porque hay tantos que confunden tus principios y mandamientos.
0: Ven pronto, Señor.
1: Porque hay tantos que te buscan por mera conveniencia.
0: Ven pronto, Señor.
1: Porque hay tantos que no encuentran salida a sus problemas.
0: Ven pronto, Señor.
1: Porque hay tantos que se burlan de lo sagrado.
0: Ven pronto, Señor.
1: Porque hay tantos que dicen seguirte, pero persiguen y ultrajan a los demás.
0: Ven pronto, Señor.
1: Porque hay tantos que dicen amarte y odian a su prójimo.
0: Ven pronto, Señor.
1: Porque hay tantos que les es tan fácil quitarle la vida a los demás.
0: Ven pronto, Señor.
1: Porque hay tantos que blasfeman contra el Espíritu Santo.
0: Ven pronto, Señor.
1: Porque hay tantos que no aceptan a tu Santísima Madre.
0: Ven pronto, Señor.
1: Porque hay tantos que conociéndote no te aman y no te siguen.
0: Ven pronto, Señor.
1: Escucha la voz de tu siervo, Señor Jesús, aquí presentes, y por este medio se comunican aquí a María Visión para exponer sus causas, sus intenciones. Escúchanos, Señor, y ten piedad y misericordia de todos los que han llamado, para que les alivies en todas sus penas y aflicción.
0: Te pedimos por Olivia Delgado Ballín, de Guadalajara, por las necesidades de Juan Carlos Rosas Godínez, Josefina Godínez,

0: Alfredo Rosas y Alfredo Rosas Godínez, por la familia Rosas Godínez, por los desaparecidos, por la salud de Cristian Sánchez Martínez, por las madres buscadoras, por el eterno descanso, por las almas del purgatorio y ánimas solas. Carlos Medrano Carvajal de Zapopan te pide por las necesidades de la familia Medrano Carvajal, por la salud Medrano Carvajal, Carmen Carvajal, por el eterno descanso de Fernando Medrano Carvajal, Refugio Medrano Medina. Irene Mendoza de Monterrey te pide por las necesidades de Sofía y Adriana y los que cuidan enfermos, Miguel y Perla, por la salud de Mini Almanza, Miguel Zapata y por el eterno descanso de Rogelio Mendoza. Martín Trujillo de Veracruz, por los fieles y sacerdotes de la parroquia San Miguel Arcángel, Rebeca Montiel y José Luis Alberto, Obed Espinosa, Trujillo, Mariel Jiménez, Peña Delgado, Aboitia, por las necesidades de la familia Villarreal Velarde, familia Sáenz Orgaz, León Morales, Urreta Espinosa, por la salud de Susilla Rebolledo, Soto Lara, Rodríguez Chávez, Rivera Castro y Baicine. María Berta González de Guanajuato te pide por las necesidades de Ana Berta Guzmán, José González, Luis Guzmán, Arturo Ruiz, Oscar Ruiz, Ricardo Hernández, Miguel Guzmán, Ramírez, Janet Guzmán de Olvera, José Antonio Guzmán, y por el eterno descanso de las almas del purgatorio y ánimas solas. Beatriz Rangel Sánchez de Celaya te pide por las necesidades de Viridiana Cuellar Rangel, Abraham Cuellar Rangel, familia Soto Rangel, Jaime Cuellar, Santana, Margarita Sánchez, Peñalosa, Rosario Rangel Sánchez, Juan Carlos Hernández Trejo, por la salud de la familia Villarreal Velarde, por los agonizantes Elías Cuellar Ventura y por las almas del purgatorio y por el eterno descanso de Ricardo Rangel.
1: María Brizuela de Guanajuato te pide por todos sus conocidos y la salud de Yolanda Guerrero. Mireya Elizondo de Monterrey, Nuevo León, te pide por Jaime Yair, Angelina Lozano. Juana Anita Telles de Zitácuaro te pide por Reina Isabel Flores Telles. María Guadalupe Díaz de Tlaneplanta, Estado de México, te pide por Felipe Soto, Ana Ruiz, Samuel Ramírez Santana y Mariana Santana Chaire. María del Carmen Pérez Jiménez de Zapopan te pide por ella misma. Graciela de Puebla te pide por Esteban Omar García Rodríguez Palacios, la familia Andrade Rodríguez. María del Carmen de Guadalajara te pide por Venegas Hernández, familia Venegas Hernández, familia Ramírez Venegas, Jiménez Guillén, José Gaem, el eterno descanso de Atanasio Ramírez Díaz y Mario Ramírez Vargas y José Teja. José Antonio de Guanajuato te pide por Mireles Mandujano. Diana Flores de Mexicali te pide por José Emilio Aguilar Cabrera y Jesús Aguilar Gutiérrez. Carla Ramírez de Guadalajara te pide por Everardo García Cruz, Isidro Urbano Cruz. Estas personas son difuntas. María de los Ángeles de Puebla te pide por la familia Rivera Vázquez, Fernando Rodríguez Rivera, Verónica Rodríguez Rivera.
0: Te ponemos en tus benditas manos a la comunidad de Francisco Sarabia Hidalgo, especialmente por la familia Cortés Cázares, por Dominga, por el eterno descanso de Dominga Cázares Rodríguez, porque la llamaste a tu reino, y también por las necesidades de María Rojo García de San Luis Potosí, por

0: María Ibarra Villa de Durango, por la salud de Tomás Rodríguez, por María Barajas Madrigal de Jalisco, por las necesidades de la familia Mate Álvarez, familia Álvarez Navarro, María Barajas, familia Barajas Madrigal, por el eterno descanso de Alejandra Mate Álvarez, Marina Madrigal, por la señora Reina Ortega Velázquez de Guadalajara, te pide por las necesidades de la familia Ortega Velázquez, Mariano Ortega Sotelo, José Ortega Rodríguez, familia Ortega Rodríguez, Juan Fernández, por la salud de Marta Ortega Velázquez, por la familia Fernández Vázquez, María del Rosario Rojo, te pide por las necesidades de Carmen Molina Rodríguez, Manuel Hernández, Raúl Hernández, Eloísa Torres Valdés, Magdalena Torres Nájera, Rosa Gutiérrez, te pide por la familia Jiménez Gutiérrez, familia Gutiérrez Ramírez y por la salud de Cristina Jiménez.
1: María Teresa de Michoacán, te pide por la familia Valencia Guillén, por Felipe de Jesús Meléndez Valencia, Silvia te pide por la familia Bernal Mercado, María del Carmen de Querétaro, te pide por la familia Becerra Ledesma, Irma Gómez, Andrés, Noé, Nora Becerra, la conversión de todos los pecadores y la familia Mora Becerra. María Leticia de Nayarit, te pide por Rosa María Rivera, Pablo Antonio Ramírez. Reina de Guanajuato, te pide por la familia Segura y por Juanita Hernández Trujillo. María de la Luz de México, te pide por la familia Zamudio, el eterno descanso de Pascuala Zamudio y la salud de Alberto Santillán Zamudio. Magdalena te pide por la familia Pimienta García, González Pimienta, la paz, por la paz del mundo entero. Leticia de Zapopan te pide por la familia Guzmán Barajas, Petra Barajas, Rafael Preciado Vargas. José de Toluca te pide por la familia Hernández, Marco Antonio Salgado y José Hernández, Jaime Arturo, la salud de Jaime Arturo Valdés. Enedina Ramona te pide de la ciudad de Guadalajara, te pide por la familia Correa Anaya, Omar Magallanes, conversión de todos los pecadores. Fernando del Estado de México te pide por la familia Martínez Lecona, por las ánimas del purgatorio. María de Jesús de Guadalajara te pide por la familia Muñoz, Sandra López Araiza Muñoz, el eterno descanso de Salvador López Araiza y Miguel Aguilar Ladegüey. Gracias, Jesús, por estar vivo, por habernos escuchado, por estar siempre a nuestro lado. Gracias por tu misericordia infinita, gracias por tu inmenso amor. En todo momento de mi vida recordaré decirte siempre: Jesús, en ti confío.
0: Jesús, en ti confío.
1: Jesús, en ti confío.
0: Jesús, en ti confío.
1: Jesús, en ti confío.
0: Jesús, en ti confío.
1: En el nombre del Padre, y del Hijo, y del Espíritu Santo. Amén.

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0: Bendecida tarde de miércoles, miércoles en el Señor. Los saludamos desde esta bendita señal de María Visión. Estamos muy contentos de estar otro día más aquí y agradecidos con el Señor que nos permite vivir otro día más de vida. Los saluda su amiga Carla Beltrán y el día de hoy tenemos a nuestro querido hermano Antonio. ¿Cómo te encuentras, Antonio?
1: ¿Qué tal? No, pues estoy muy emocionado, muy contento por esta hermosa invitación y pues me encomiendo a sus oraciones. Siempre da nerviositos estar en este programa porque pues es en vivo, llamadas, de pronto no sabes qué te vas a encontrar. Sin embargo, todo pues con Cristo nuestro Señor de la mano y su Espíritu Santo que nos ilumina, seguramente siempre hay un gran mensaje, ¿no?
0: Así es, pero ciertamente el Espíritu Santo vence todos los miedos y pues aquí estamos para gloria de Dios, muy contentos y muy bendecidos. Les pedimos que nos acompañen a encomendar esta tarde a los pies de nuestro Señor. Señor, realmente estás presente en el Santísimo Sacramento del altar. Te adoramos, te bendecimos y te damos gracias. Queremos poner en tus manos este día a todas las personas que nos sintonizan, a todas las personas que van a comunicarse. Conoces sus alegrías, preocupaciones, sus luchas y necesidades. Te pedimos que derrames sobre cada uno la abundancia de tu gracia. Fortalece su fe y hazles experimentar tu amor misericordioso. De manera especial te encomendamos al Papa, a nuestra Iglesia, a todas las personas que sufren en todas las partes del mundo algún desastre natural, Señor. Te pedimos por todos los que sufren alguna enfermedad terminal, por los difuntos, por las benditas almas del purgatorio. Y a ti, Mamita María, te pedimos que nos cubras con tu manto, que San José nos proteja y que todos los santos intercedan por nosotros.

0: Y bueno, hermanos, después de esta bella alabanza, recibimos con alegría nuestra primera llamada de esta tarde, querida Margarita, que nos llama desde Michoacán. ¿Cómo te encuentras, hermana? Qué gusto escucharte, gracias por tu llamada. Platícanos qué quieres compartirle al Señor el día de hoy, cuál es tu oración.
1: Pues antes que nada, darle las gracias a mi Jesús sacramentado por el don de la vida y de aquellas personas que nos levantaron a las carreras y no se acordaron de dar las gracias por el don de la vida, por ellas también se las doy, mi Jesús. Mi rey de reyes, mis señores, aquí está tu linda Margarita para poner sus necesidades y tus santísimas y benditas plantas para que las escuchen, mi Jesús. Te pido la salud de Alfredo Ceballos Arriaga, Señor, y gracias te doy porque va avanzando, mi Jesús. Eres muy grande, mi Jesús, de la misericordia. Qué grande eres, mi Jesús. Qué misericordioso y qué bueno eres. Solamente nos falta tener mucha fe, Señor, porque él, la verdad, estaba muy grave. Pero mira, mi Jesús, se han llegado a ti, tanto se han acercado a ti, mi Jesús, que ahí van despacito, pero bien, mi Jesús. Gracias. Ese es un testimonio de que va mejorando, mi Jesús. No le encontraban, pero ya están con él. Y tú eres el doctor, mi Jesús, el rey de los doctores. También te pedimos por todos los enfermitos que se encuentran en sus casas, que no piden por ellos, en los hospitales que se encuentran enfermitos también, en la calle, aquí en mi casa, Señor, por Sandra, mi hija, para que mejore todavía más, tiene muchos años, pero ahí la llevo a mi Jesús también, mi Jesús. Y después como Santa Mónica con su hijo que tenía tantos años enfermo, lo cambió, así también a Sandra. Y te pido por Claudia, Señor, que también se encuentra por allá en Estados Unidos, que la cuides, la protejas y la libres de todo peligro junto con los del Carmen y todos los inmigrantes que hay por allá, Señor. Cuídalo, Señor, pues viven con miedo, viven con incertidumbre, no pueden salir a gusto. Te pido por el personal de María Visión, por la Santa Iglesia Católica, por nuestro Papa León, por los seminaristas, porque haya más vocaciones sacerdotales y religiosas, la paz del mundo, y que nos libre, Señor, de los terremotos, de algún peligro que sea sobre nuestro país México, nos libre, Señor, y que te consueles a Colombia y a Venezuela, a Perú y a Indonesia y a donde quiera que estén pasando cosas terribles, Señor, nos libre de ellos, Padre mío. A ti nos encomendamos, mi Jesús. A ti nos acogemos, tú eres nuestra roca y de ti nos abrazamos, mi Jesús. ¿De quién más, mi Jesús? ¿Quién contra Dios? Nadie contra Dios, nadie. Pues también te pido por el personal de María Visión, Señor, por los matrimonios desintegrados y por la paz del mundo. Te pido por mis necesidades que se me hayan olvidado y por toda la

0: necesidades de todos los que han acudido hoy. Te pido por ellos, Señor, nos ayudes también. Y bendito y alabado sea mi Jesús en el Santísimo Sacramento del altar. Te amo, mi Jesús, te amo, te amo, te adoro, te bendigo, te amo con todo mi corazón, con todas mis fuerzas, con toda mi alma y con toda mi mente. Bendito sea mi Jesús. Amén, amén, amén.
1: Amén, querida Margarita. Nos da muchísimo gusto haber recibido tu llamada. Sin duda, cada vez que nos marcas, tanto tú como todas las demás personas que suelen marcar seguido esta bendita señal, la verdad es que nos hemos convertido en una familia en Cristo nuestro Señor. Has aprovechado bastante bien tu tiempo ante el Señor y son todas estas peticiones tomadas en cuenta para nuestro banco de oración. Entre ellas, te damos las gracias por orar por nosotros, el personal de la bendita señal, porque realmente créanos lo que todas esas bendiciones sí nos llegan, sí se siente su intercesión y el Señor hace su obra. Y hace rato mencionaste también algo que es muy importante, dirigido a todos esos hermanos que están también viendo este programa, seguramente estén en alguna situación de dificultad, de salud, ¿verdad? De pronto son muchas las personas que están en hospitales o que están en casa y no pueden salir, que ya son muy mayores y demás. Hermanos, qué hermoso que nos alimentemos de nuestro Señor. Esa es la finalidad de esta señal y también nos alimenta muchísimo espiritualmente todos sus testimonios. Para ti, Margarita, compartimos del Salmo número 34, versículo 3. Sienta mi alma orgullo del Señor. Óiganlo y llénense de gozo los humildes. Qué importante es, queridos hermanos, tener humildad en el corazón siempre, en cada momento, tanto en las tristezas, en los momentos difíciles para saber soportarlos, como también en los momentos de victoria, ¿cierto?
2: Totalmente, hermanos. Recordemos que difícilmente Dios va a poder habitar totalmente en un corazón que no tiene humildad y que por el contrario puede tener un corazón o el alma llena de soberbia. Entonces, despojémonos de todos aquellos pecados, de todas aquellas ataduras que no nos permiten alcanzar esa humildad. Seamos humildes como nuestro Jesucristo, que es ejemplo, ¿verdad? Ejemplo aquí en la tierra, nuestro Señor, modelo de amor. Y bueno, les pedimos que nos acompañen a escuchar nuestra reflexión de esta tarde.
3: Enséñanos, buen Señor, a servirte como mereces, a dar sin contar el costo, a luchar sin contar las heridas, a laborar sin pedir recompensa, excepto saber que hacemos tu voluntad. San Ignacio de Loyola.
2: Bueno, hermosísimas palabras de esta reflexión, hermanos. Pedirle a Dios que nos ayude a servir como Él se merece. Recordemos, hermanos, al que mucho se le da, mucho se le pide. Entonces, ¿cuántas bendiciones no nos da el Señor? ¿Cuántas alegrías? Entonces, estamos llamados al servicio, estamos llamados a responder todas estas bendiciones con amor. Entonces, pidámosle que nos dé esa gracia de servir con total amor, con total entrega. Todos los días, hermanos, encomendémonos a Él. Todos los días ciertamente es una oportunidad para servir. Entreguémosle al Señor toda nuestra confianza, todo nuestro amor y verán cómo Él nos sorprende, cómo todos los días nos pone a esas personas o pone los momentos adecuados para poder ser luz para todos los demás, sobre todo para aquellos que no lo aman, que no lo siguen o que no lo conocen. Y bueno, tenemos otra llamada de nuestra querida Silvia. Buena tarde, hermana.
4: Buenas tardes.
2: ¿Cómo te encuentras? Gracias por tu llamada.
4: No, al contrario, gracias a ustedes.
2: ¿De dónde nos llamas?
4: De aquí de Guadalajara.
2: Ah, mira, muy cerquita, Silvia. ¿Cuál es tu oración el día de hoy, hermana?
4: Mi oración del día de hoy es, pues, primeramente agradecerle a Dios nuestro Señor por un día más de vida, por la vida de mis hijos, de mis nietos, por lo que me da, por siempre velar y escuchar.

0: cuando pido que en cualquier momento que necesiten ayuda a mis hijos, por favor les ponga esos ángeles que él sabe poner, y así ha sido, sobre todo con mi hijo Cristian. Dios sabe de qué estoy hablando. Y con mi hijo Miguel y César y Fernanda, con ellos y con todos mis nietos. Quiero darle las gracias al Señor porque dentro de mis ansiedades y todo eso que me pasa, estoy tranquila y sé que esa paz y esa tranquilidad solamente me la da Él. Y por la intercesión de su Madre Santísima, en la advocación de la Virgen María de Guadalupe, que es a la que yo me dirijo, me la dan los dos, de hecho, los dos me dan esa paz, y quiero agradecerle que la reunión que tuvimos ayer, todo fue en paz. Dios sabe de qué fue la reunión, todo fue en paz y tranquilidad. Y que me siga guiando para hacer su voluntad, la voluntad de Dios. Quiero hacer la voluntad de Dios y estar yo tranquila. Diosito sabe de lo que estoy hablando, Él me entiende, yo lo sé. Y quiero darle las gracias por siempre estar conmigo, por no dejarme sola, aunque estoy sola, pero no lo estoy, porque Él está conmigo. Quiero darle las gracias y alabarlo y bendecirlo, y quiero pedirle también por mis nietos, por mis hijos, como les decía, por mis vecinos, por todas las personas que necesitan ayuda. Una amiga y yo estábamos platicando en la mañana, Señor Jesús, ¿qué podemos hacer por toda esa gente? Que un señor pidiendo un cartón para poderse dormir para afuera del hospital para esperar el resultado de su enfermo. Se me partía el alma, se me partía el corazón, pero ¿qué puedo hacer? Dios mío, ya me dice mi amiga, pues orar solamente por ellos, pedir por ellos, y yo te pido por todos ellos, los que no tienen dónde dormir, los que están afuera de un hospital, de cualquier tipo de hospital, pero sobre todo de los hospitales públicos. Te pido por todos ellos, Señor Jesús, y te doy las gracias por no separarte nunca de mí, Señor. Muchas gracias. Amén, amén, amén.
1: Amén, hermana Silvia. Gracias por tu bellísima oración. Te comparto esta palabra del Salmo 19. Los cielos cuentan la gloria del Señor. Proclama el firmamento la obra de sus manos. Un día al siguiente le pasa el mensaje y una noche a la otra se los hace saber. No hay discurso ni palabras que se escuchen más por todo el orbe. Se capta su ritmo. El mensaje llega hasta el fin del mundo. Palabra del Señor. Ya lo escuchaste, hermana. Te felicito por tener ese corazón tan lleno de gratitud, por ser tan dócil al Espíritu Santo, para poder saber y para poder ver y reconocer todas las gracias y todas las bendiciones que Dios, nuestro Señor, te da. Te felicito. Son llamadas ciertamente que nos llenan el corazón de gozo, y estoy segura que también nuestra mamita María y el Señor se regocija de alegría cuando ven un corazón agradecido. Y ponemos todas tus necesidades a los pies del Señor, pedimos por tus nietos, pedimos por sus hijos. Y bueno, también recordar, hermana Silvia y hermanos, que ciertamente sí, es muy bueno ayudar con oración y también con obras de caridad. Tengamos por seguro, hermanos, que cuando Dios nos pone una persona necesitada, muchas veces pues es por algo. Entonces, pidamos al Espíritu Santo que nos ilumine para saber cuál es la forma idónea en la cual podemos ayudar con estas personas. Aparte de una oración, con una sonrisa, con una pequeña ayuda. Entonces, hay muchísimas formas en las cuales podemos ayudar a estos hermanos

0: acercarse más al Señor y a poder sentir aquí en la tierra, en medio de esa aflicción, en medio de esa necesidad, un poquito el amor del Señor, para recordarles que Él, en medio de esta turbulencia, no los olvida, los tiene presentes y está con ellos. Entonces, seamos luz, hermanos, invoquemos al Espíritu Santo. Y bueno, quisiera recordar, por último, hermana Silvia, te pedimos que ores por la hermana Margarita, porque bueno, necesitamos continuar con esta hermosísima cadena de amor. Recordarles, hermanos, también a quien no haya escuchado el Evangelio del día de hoy, la palabra del Señor es fuente. Tenemos, hermanos, que tratar de ir a misa no solo los domingos, sino más de una vez a la semana, y en caso de que sea imposible, ir a escuchar su palabra y a recibir a nuestro Señor en la Sagrada Eucaristía. Escuchemos todos los días el Evangelio del día, porque es muy, muy providencial. ¿No es así, hermano Antonio?
1: Claro que sí. Hemos comprobado muchísimo que la palabra de nuestro Señor es viva y es eficaz. Y justamente, tanto en su palabra como también en el sermón que nos dirige el sacerdote, hay un mensaje del Espíritu Santo para cada uno de nosotros. Si estás alegre, si estás pasando por alguna dificultad, la palabra del Señor nos habla a todos por igual.
0: Así es, hermanos. Bueno, recordar que en nuestro hermoso Evangelio del día de hoy, hermanos, el Señor pues nos da un recordatorio, ¿verdad?, en esta palabra del Evangelio de San Mateo. Muchas veces recordemos que nuestro Padre nos habla con dulzura, pero a veces podemos encontrar palabras un poco fuertes, que son bastante necesarias para hacernos entrar en razón, hermanos. Como buen padre, a veces se requiere, como humanos, tenemos a veces tanto ruido y estamos tan distraídos que es justo y necesario escuchar estas palabras un poco más fuerte, porque todo padre que nos ama, por supuesto que va a ser un padre misericordioso, pero también va a ser un padre que en ciertos momentos de nuestra vida pues nos va a corregir, ¿verdad? Entonces el Señor nos dice: ay de ustedes, escribas y fariseos hipócritas, porque son semejantes a sepulcros blanqueados, que por fuera parecen hermosos, pero por dentro están llenos de huesos y podredumbre. Así también ustedes por fuera parecen justos, pero por dentro están llenos de hipocresía y de maldad. Y el Señor cita al final de este hermoso evangelio: terminen pues de hacer lo que sus padres comenzaron. Y bueno, hermanos, cabe mencionar y resaltar el evangelio de hoy, porque como compartía mi hermano Antonio, es muy providencial, es una guía diaria esta palabra que el Señor tiene para nosotros. Y quiero resaltar de este evangelio nuevamente la soberbia. La soberbia, hermanos, pues es lo contrario a la humildad, ¿verdad? La humildad es esta hermosa virtud que nos permite estar más cerca de Dios y seguir su voluntad. Por el contrario, bueno, la soberbia es un pecado mortal que nos cubre por dentro, que nos va matando, que va envenenando nuestra alma. Y este pecado pues causa la muerte. La muerte de nuestro espíritu te deja desconectado de Dios, hace que nos vayamos alejando sin darnos cuenta, y va matando nuestra conciencia y no nos damos cuenta. Vamos dejando de ser conscientes muchas veces, hermanos, ante el pecado, porque recordemos que existe el pecado, pecados mortales y veniales, que de entrada tenemos nosotros que saber identificar cuáles son unos y cuáles son otros. Entonces, cuando nosotros cometemos un pecado mortal, hermanos, vamos, expulsamos a nuestro Señor de nuestra alma. Dice San Agustín, fíjense estas palabras: tu casa era templo de Dios. Ahora que se quedó como casa abandonada, como casa abandonada. Él hace alusión a qué es lo que sucede con nuestra alma cuando dejamos

0: entrar el pecado mortal y no buscamos la reconciliación con nuestro Señor, hermanos. ¿Y cómo queda? Reflexionemos un poquito. Una casa abandonada. Pues esta casa abandonada, y es lo que pasa con nuestra alma, se queda deteriorada. En esta casa encontramos muerte, en esta casa puede entrar el mal. Entonces tengamos mucho cuidado, hermanos, de no perder el cielo, de no perder la eternidad por encontrarnos constantemente en pecado mortal. ¿Verdad, Antonio? ¿Qué opinas de esta hermosísima palabra que en el Evangelio el Señor nos regala el día de hoy?
1: Me parece interesantísimo lo que mencionas, porque ustedes que están sintonizando esta señal precisamente por ser personas de oración, y también nosotros que estamos aquí sirviéndole al Señor, a todos los servidores en algún momento nos ha llegado la tentación de caer en soberbia, ¿verdad? Yo creo que en lo más pequeño y a veces desafortunadamente en lo más grande, todos somos tentados en algún momento, ¿no? Y claro que lo que, como dice San Pablo, lo que el Espíritu Santo da, Dios ya no te lo quita, ¿verdad? El conocimiento, la sabiduría, el amor, tus talentos, Dios no se equivoca, Él te los da, pero es para que los pongas a su servicio. Pero si tú empiezas a manchar tu espíritu con soberbia, comienzas a cerrarte a esas bendiciones y comienzas a vanagloriarte, nada más y nada menos que podemos verlo en el caso del enemigo, del demonio, ¿verdad? Que justamente él cayó en la soberbia, él quería ser como Dios y es ahí el gran castigo, ¿verdad? Entonces es así de grave, es así de fuerte este pecado que cierra nuestro espíritu, cierra nuestro entendimiento y de pronto nuestro corazón se va endureciendo, pues nos volvemos personas vanidosas, frías, frívolas con nuestros hermanos y es difícil hacer caridad con esa actitud.
0: Así es, hermanos, pues reflexionemos el día de hoy estas palabras sobre el pecado mortal, lo que le hace a nuestra alma y sobre el Evangelio. Pues bueno, con un corazón humilde, con un corazón agradecido y enamorado de nuestro Señor, vamos escuchando nuevamente una alabanza para gloria de Dios y de nuestra Madre María.
1: Claro que sí. Hace ratito, justamente antes de salir al aire en este programa, estábamos platicando acerca de este canto, que es una adaptación de una oración de Santa Teresa de Ávila, un canto que disfrutamos muchísimo. Queremos compartirlo con ustedes. Si están pasando por un momento crítico, difícil, y se sienten solos, ¿dónde está Dios? No lo siento. Dios no se muda, Dios no se va. Que nada te saque de tu paz. La paz les dejo, mi paz les doy. Esa paz que solamente nos puede dar nuestro Señor. Esto es Nada te turbe, de Santa Teresa de Ávila, hecho canción. Si lo conocen, este canto que de pronto es muy popular, pues los invitamos a alabar a nuestro Señor todos juntos desde casita.

0: Muchas gracias, hermano, por esa hermosa alabanza de esta queridísima santa, ¿verdad? De ejemplo de fortaleza y de amor. Y bueno, recibimos otra llamada de nuestro hermoso estado, Jalisco. Hola, hermana Claudia, buena tarde. Hola, Claudia. ¿Nos escuchas?
1: Sí, buenas tardes.
0: Muchas gracias por tu llamada. Qué gusto escucharte, hermana. ¿Cómo te encuentras esta tarde?
1: Bien, quiero dar gracias por este día, por mis hijos, por esta tarde. Bendecir y alabar al Señor, porque sin Él no podemos, sin Él no podemos salir adelante, depositar en Él toda la confianza. Te doy muchas gracias porque hace poco tuve un incidente de mi pie, pero gracias. Estoy ya muy bien. Le doy gracias por mis hijos, son muy trabajadores y pido mucho por ellos, que así sigan. Pido mucho por un hijo aparte, que también se convierta, que tenga paciencia. Le doy también muchas gracias a Dios por esta semana, que vamos a media semana, estamos iniciando. Por todos los enfermos también pido, porque ellos están, tengo una hermana que está enferma, una sobrina que también anda por media desubicada, también te pido mucho por ella, te pido mucho por mi esposo, que no se desespere, hace 3 años tuvo un parto y pues ahorita también están como en proceso, también pido mucho por él, Señor, te pido mucha oración por mi familia de mis castillos.
0: Muchas gracias, hermana Claudia. Ponemos todas tus peticiones a los pies de nuestro Señor y también a los pies de nuestra Madre María. Y asimismo quiero recordarte el rezo del Rosario todos los días a ti y a todos los queridos televidentes, para que Dios fortalezca nuestras familias, ¿verdad, Antonio?
2: Claro que sí. Y ya de paso también queremos compartirles esta cita bíblica del Evangelio según San Mateo, capítulo 7, versículo 7, que es una promesa de nuestro Señor. Recordemos que Él siempre es fiel a su palabra, cumple sus promesas, y esto es poderosísimo. Escúchenlo. Pidan y Dios les dará. Busquen y encontrarán. Llamen a la puerta y se les abrirá. Así o más claro. Señor, quiero ser más humilde. Señor, quiero servirte mejor. Dame sabiduría. Pídeselo. Basta con tener fe. Basta con pedírselo. Señor, sáname, por favor. Pídeselo. Pero sobre todo, aceptar su voluntad. Y saber que nuestro Señor tiene un plan divino para cada uno de nosotros. También hay que saber aceptar su palabra y que el Señor nos va a responder con muchísimo amor. Y muchas veces no va a ser como nosotros pensamos, como nosotros queremos o en el momento que nosotros queremos. Porque nuestro Señor, en su infinita sabiduría y su infinito amor y misericordia, muchas veces nos va a dar aquello que más nos conviene y no precisamente aquello que queremos como lo queremos.
0: Así es, totalmente. Hermana, te pedimos que pidas por la hermana Silvia para continuar con esta cadena de amor. Y sí, hermano Antonio, totalmente. Tenemos que ser dóciles a la voluntad de Dios, hermanos. Un corazón que se pone a los pies del Señor, una persona católica que tiene a Cristo como centro, ciertamente tiene que cambiar su oración, ¿verdad? Porque muchas veces pedimos y pedimos lo que nosotros queremos, hermanos, lo que nosotros soñamos, lo que nosotros anhelamos, y esa no es la oración ideal de un católico, hermanos. Ojo, muchas veces no pedimos aquello que nos hace bien, aquello que nos va a acercar a la santidad.

0: santidad. Entonces tenemos que cambiar nuestra oración y tenemos que pedirle a Dios lo que sea su voluntad y vivir confiados en que el Señor, que todo lo sabe, que todo lo ve, nos va a dar aquello que es idóneo para mi plenitud en la tierra y para mi salvación en la otra vida, hermanos. Entonces, pidamos con un corazón agradecido, con un corazón confiado y nuevamente con un corazón humilde. Y quiero seguirles recordando la hermosa palabra del día de hoy, en la cual nuestro Señor, como todo Padre amoroso, pues también nos reprende, ¿verdad? Nos habla de los sepulcros blanqueados. Hablábamos de la soberbia y asimismo, hermanos, yo quisiera hablar de el temor del Señor. Hablábamos también del pecado mortal. Entonces, un corazón que tiene temor de Dios, una persona que teme al Señor, que respeta al Señor, difícilmente va a pecar. ¿Por qué? Porque va a temer las consecuencias del pecado. Entonces, por ello, hermanos, tenemos que vivir con conciencia y reconociendo que hay consecuencias. Si pecamos en esta tierra o en la otra vida, en la vida eterna, va a haber consecuencias, hermanos. Entonces, esto nos va a ayudar, el tener temor de Dios nos va a ayudar a huir de las tentaciones. Y bueno, les pedimos que nos acompañen a ver esta cápsula que aquí en Cadena de Amor tenemos para ustedes.
1: Hermano, hermana, San Pablo en la carta a los Romanos, en el capítulo 8, versículo 39, nos dice que nada puede separarnos del amor de Cristo. Y nos dice literalmente en la Escritura, nada podrá separarnos del amor de Dios manifestado en Cristo Jesús. Ni el sufrimiento, ni las pérdidas, ni los errores del pasado tienen poder para apartarnos el amor de Dios. Cuando te sientas indigno, indigna, o abandonado o abandonada, recuerda que el Señor te ama con un amor eterno. Su misericordia es más fuerte que tus debilidades y su fidelidad permanece para siempre. Aférrate a esta verdad. Eres amado y amada por Dios.
0: Así es, hermanos, hermosísimas palabras de nuestro sacerdote el día de hoy que nos recuerda que somos hijos amadísimos del Señor. Y bueno, tomamos otra llamada de WhatsApp. Hola, buena tarde. Hola, ¿nos escuchas?
2: Sí, buenas tardes.
0: Hermana, muchas gracias por tu llamada, por insistir. ¿Con quién tenemos el gusto?
2: Con Verónica.
0: Gracias, Verónica. ¿De dónde nos llamas?
2: De Lagos.
0: ¿De Lagos?
2: Sí, de Lagos de Moreno.
0: ¡Ay, qué padre! Hermosas tierras. Compártenos, hermana, ¿cuál es tu oración el día de hoy para el Señor?
2: Yo le quiero dar gracias al Señor hoy porque me dejó vivir un día más, porque tengo que comer, porque tengo vida. Pero en especial quiero pedir por mi familia, por mis hijos, por María José, por Marco, por todos mis hermanos, que por una hermana que ahorita está enferma, por mí, porque yo también voy a tener una cirugía que me van a hacer y quiero salir bien. Quiero que Dios nuestro Señor me ayude para que todo me salga bien. Y yo pido por todos los sacerdotes, por ustedes, que nos hacen el favor de recibir nuestras llamadas. Y le pido muchísimo a Dios que todo me salga bien, porque en verdad sí lo necesito, Padre mío, sí lo necesito. Y quiero que estar bien de todo. Eso es todo. Gracias, Padre mío, gracias, gracias. Amén, amén, amén.
0: Amén, hermana Verónica. Nos unimos a tu oración y te compartimos esta hermosa palabra de

0: Isaías 40. ¿No lo sabes acaso? ¿Nunca lo has escuchado? El Señor es un Dios eterno. Él crea los confines de la tierra, no se fatiga ni se agota. Su inteligencia es inescrutable. Él fortalece al que está fatigado y acrecienta la fuerza del que no tiene vigor. Palabra del Señor. Bueno, hermana Verónica, pues un recordatorio de que el Señor es un Dios todopoderoso y que Él te va a fortalecer, hermana. Sigamos buscándolo, sigamos orando. Te recomiendo que hagas ayuno como se hacía en la antigüedad, los días miércoles y viernes, y verás lo milagroso que es esto. El Señor te va a fortalecer, el Señor va a obrar, el Señor, si es su voluntad, por supuesto, que va a curarte a ti y a todas las personas que sufran cualquier enfermedad en tu familia. Pídele a Él que te dé sabiduría para saber discernir cuál es su voluntad, ¿verdad? Y cuál es el aprendizaje que tú tienes que rescatar de esta situación por la cual estás pasando. Le pedimos a todos los televidentes se unan en oración también por tus hijos, por tu hermana, por los sacerdotes. Qué hermoso, qué belleza, hermana Verónica, que el día de hoy nos recuerdas la importancia de la oración por todas las vocaciones y principalmente la de el sacerdocio. Entonces pidamos por todos ellos, recordamos que ellos son los más atacados muchas veces por el demonio, hermanos. Entonces, concienticémoslo y pues la oración de intercesión es muy poderosa. Dios va a obrar por todas tus peticiones, hermana. Te pedimos por la hermana Claudia de Jalisco, porque nos ayudes a orar por ella para continuar con esta bella cadena de oración. Y nos vamos nuevamente a escuchar otra alabanza para nuestro Señor y para glorificar también a nuestra Madre María. Hermano Antonio.
1: Claro que sí. Bueno, nuevamente también para un momento complicado, personalmente tengo un testimonio con este canto que más adelante les compartiré en otra oportunidad, en otra ocasión, pero en momentos tan duros como la enfermedad o cuando estás a punto de esperar una cirugía, como en este caso Verónica, es en momentos así donde tenemos que alabar y cantar de todo corazón a nuestro Señor y poner en sus manos cada una de las acciones que realizamos en el día, convertirlas en ofrenda, en sacrificio. Recordemos que sacrum, volver sagrado, facere, hacer, ¿verdad? Hacer sagrado todo aquello que hacemos, convertirlo en un sacrificio que sea grato a los ojos de nuestro Señor. Esto se llama en momentos así.

0: Muchas gracias, hermano, hermosa oración. Recordemos que el que ora, alaba dos veces. Y bueno, ahora les pedimos que nos acompañen a capilla a poner todas las intenciones de los hermanos que nos escriben por vía WhatsApp a los pies de nuestro Señor. Padre amado, en esta tarde quiero pedirte por las necesidades de Guadalupe Ceja, por la familia Cebadaú de Michoacán, por la hermana Rosana Valenzuela Pliego. Te pedimos por su salud, amor, que nos escribe desde Ciudad de México, por María Victoria Morales y su salud, también de Ciudad de México, por Víctor Adolfo Pichol Sigul y sus necesidades. También, amado Padre, te pedimos por Guadalupe Reyes Antolín de Guadalajara, por Ercilia Guadalupe Sánchez Ruiz de Ciudad Obregón, por Gonzalo Morales y su hijo César Emanuel, por Giovanni Roldán y Graciela Roldán. Señor, te pedimos por su salud. También, Padre, por las necesidades de Ana Olga Sepúlveda, por Isabel Ordóñez y sus intenciones, por José Rafael Gallegos y Verónica Díaz, que nos escriben desde Durango. Y por último, Padre, queremos enviar un cordial y amoroso saludo por la señora Rita Torres Bedoya, de Morelia, Michoacán. Te pedimos por todas sus necesidades y familia, y le damos gracias por el gran apoyo que nos da a esta bendita señal. Les pedimos también, en este mismo ambiente de oración, que nos acompañen a consagrarnos a los corazones de Jesús y María.
1: Oración de consagración a los corazones de Jesús y María. Santísimos corazones de Jesús y María, unidos en el amor perfecto, como nos miráis con misericordia y cariño, consagramos nuestros corazones, nuestras vidas y nuestras familias a vosotros. Que nuestro hogar sea lleno de gozo. Que el afecto sincero, la paciencia, la tolerancia y el respeto mutuo sean dados libremente a todos. Que nuestras oraciones incluyan las necesidades de los otros, no solamente las nuestras. Sagrados corazones de Jesús y María, escuchad nuestra oración. Amén.
0: Bueno, hermanos, hemos llegado al final de este bendecido programa. Muchas gracias a todas las personas que nos sintonizan y también quiero agradecer la compañía y esos hermosos cantos de nuestro hermano Antonio. Muchas gracias.
2: Al contrario, muchísimas gracias a ti, que sea todo para gloria de nuestro Señor, porque al final, pues Él nos da más. ¿Qué le podemos dar? Pues nuestro canto, nuestra alabanza y darle las gracias. Y siempre te aprendo muchísimo, así que gracias a ustedes por sus oraciones, gracias a ti por esta hermosa invitación.
0: Es mutuo, hermano, y pues bueno, despidámonos con una alabanza final.
2: Claro que sí. ¿Qué te parece si en esta ocasión un canto a Nuestra Madre Santísima en su advocación del Inmaculado Corazón, aprovechando que ya hicimos también pues, la consagración?
0: Excelente.

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1: En Apóstoles de Nuestro Tiempo, el padre Antonio Márquez nos explica el por qué se casan las personas.

0: Queridos amigos, ¿cuáles serían algunos elementos a considerar o a tener en cuenta para que el matrimonio funcione como se debe y la familia en consecuencia? Quisiera apoyarme sobre todo en lo que nos dice el evangelista San Juan en la narrativa de las bodas de Caná. Recordemos que al iniciar esta narración nos dice: hubo una boda en Caná de Galilea a la cual fue invitada María, la madre de Jesús. Y luego subraya: este y sus discípulos también fueron invitados. Qué importante es este marco referencial que nos presenta el evangelista. La presencia de Jesús es indispensable para un exitoso matrimonio, porque sin Dios, ¿a dónde vamos? Es Dios el que nos ilumina, el que nos hace recapacitar, el que nos lleva a perdonar, el que nos colma de alegría y de entusiasmo, el que nos da nueva esperanza. Por eso nunca debe faltar la presencia de Dios en el matrimonio. Ahí está representada en Jesús. La presencia de María, la madre de Jesús, debe estar ahí también. Y la presencia de la iglesia, sobre todo representada en los discípulos de Jesús. ¿Cuánto tiempo le dedicamos a Dios en nuestra vida? Pensando sobre todo en los matrimonios, ¿cuánto tiempo oran juntos? Ojalá que al menos un momento al día no falte la oración juntos ante Dios y luego como familia ante Dios, ir juntos a la Sagrada Eucaristía, al sacramento de la reconciliación cuando sea necesario. Pero no olvidemos, Dios es indispensable. Otro ingrediente muy importante es la presencia de María. Dedicarle un espacio a María Santísima, es que es la intercesora, es la que aboga por nosotros, la que ruega por nosotros. Tomarla en cuenta, sobre todo pedirle que no deje de interceder para que el amor no se acabe, para que la alegría no falte en la vida del matrimonio y de la familia. Pero también está la iglesia, bien representada ahí por los discípulos del Señor. ¿Dónde está la iglesia? ¿Qué importancia tiene la iglesia en tu vida, en su vida matrimonial? Estar al pendiente del magisterio de la iglesia, del magisterio perenne, pero también de las nuevas intervenciones de Dios, de los obispos, porque finalmente Dios nos sigue hablando. El Señor está vivo y su palabra también se actualiza en las nuevas realidades que estamos viviendo. Procuremos hacer conciencia de esto y que no falte en nuestra vida, o en la vida, mejor dicho, de los matrimonios y de la familia, jamás Dios, jamás María Santísima y jamás la iglesia. Que Dios nos ayude para salir adelante en esta tarea del amor. Particularmente bendiga Dios a los esposos.
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Hoy, miércoles 2 de septiembre, escuchemos el Santo Evangelio según San Lucas. En aquel tiempo, Jesús salió de la sinagoga y entró en la casa de Simón. La suegra de Simón estaba con fiebre muy alta y le pidieron a Jesús que hiciera algo por ella. Jesús, de pie junto a ella, mandó con energía a la fiebre y la fiebre desapareció. Ella se levantó enseguida y se puso a servirles. Al meterse el sol, todos los que tenían enfermos se los llevaron a Jesús, y Él, imponiendo las manos sobre cada uno, los fue curando de sus enfermedades. De muchos de ellos salían también demonios que gritaban, «¡Tú eres el Hijo de Dios!». Pero Él les ordenaba enérgicamente que se callaran, porque sabían que Él era el Mesías. Al día siguiente, se fue a un lugar solitario y la gente lo andaba buscando. Cuando lo encontraron, quisieron retenerlo para que no se alejara de ellos. Pero él les dijo, «También tengo que anunciarles el reino de Dios a las otras ciudades, pues para eso he sido enviado». Y se fue a predicar en las sinagogas de Judea. Palabra del Señor.

cuando mueven a un sacerdote de una parroquia, sobre todo cuando duró muchos años, cuando construyó, marcó a toda una generación y su estilo era el que marcó el cómo se vivía la fe en esa parroquia. Se extraña su voz, su manera de celebrar, sus visitas, sus iniciativas y hasta algunas costumbres que antes podían molestarnos, pero después se recuerdan con cariño. Y no está mal extrañar. Una comunidad sin memoria sería mal agradecida. El problema comienza cuando la gratitud se transforma en comparación, cuando el recuerdo del sacerdote anterior se utiliza para descalificar al actual, o cuando para apoyar al nuevo se comienza a hablar mal del que se fue. Una cosa es conservar la memoria y otra muy distinta quedarse viviendo en ella. En el Evangelio, Jesús entra en la casa de Pedro, sana a su suegra y recibe a todos los enfermos que le llevan. Jesús entra en los hogares, se acerca a los heridos, atiende a las personas. Y por eso, la gente se encariña con él. Por eso, cuando Jesús intenta retirarse, la gente lo quiere retener. Pero Jesús responde, «También a las otras ciudades tengo que anunciarles la buena nueva, pues para eso he sido enviado». Y esto nos debe iluminar tanto al sacerdote que se marcha como a la comunidad que lo despide. El sacerdote no termina su misión al salir de una parroquia, y la comunidad debe conservar la fe recibida sin pretender conservar indefinidamente al ministro que se la transmitió. El sacerdote es servidor. La parroquia, las almas, le pertenecen a Cristo. Precisamente eso les recuerda San Pablo a los cristianos de Corinto en la primera lectura de hoy. Aquella comunidad se había dividido en bandos. Unos decían, yo soy de Pablo, y otros, yo soy de Apolo. San Pablo no los reprende por haber recibido con gratitud la predicación de uno y de otro, sino por haber convertido ese agradecimiento en bandos. Pablo y Apolo eran servidores por medio de los cuales la comunidad había llegado a la fe. Sin embargo, los corintios los utilizaban como pretextos para dividirse. Y esto sigue sucediendo en tantas comunidades. Nosotros somos del padre anterior, nosotros apoyamos al actual, o yo soy del párroco, o yo soy del vicario. Incluso puede ocurrir que los sacerdotes no estén enfrentados, pero que la comunidad los enfrente mediante comentarios, comparaciones, lo que coloquialmente se le llama dar el muertazo. Y hay que decirlo claramente, se puede querer mucho a un sacerdote, y al mismo tiempo lastimar a la iglesia en su nombre. Si para defenderlo hablamos mal del otro sacerdote, despreciamos sus trabajos o dividimos a la comunidad, no lo estamos honrando. Lo estamos convirtiendo en bandera de una pelea que no le pertenece. San Pablo pone las cosas en su lugar. Dice, yo planté, Apolo regó, pero fue Dios quien dio el crecimiento. Los dos hicieron cosas diferentes, pero ambos colaboraban en una obra que no era suya. Uno sembró, otro regó, pero ninguno podía atribuirse el crecimiento, porque el campo le pertenece solo a Dios. El sacerdote anterior pudo haber plantado muchas cosas, grupos, obras, tradiciones, formas concretas de revivir la fe. Al que llega le corresponde recibir esa herencia, discernir con prudencia y continuar la misión, conservar lo que ayuda, renovar lo que sea necesario y sembrar según las nuevas necesidades que van surgiendo. Uno pudo construir salones o templos, otro quizá fortalecerá la formación, la misión o la atención a los enfermos. Cada uno tiene sus dones y también sus limitaciones. Ninguno es dueño del campo. La parroquia es el campo de Dios. La misión de la iglesia se parece a una carrera de relevos, no de competencias. Un corredor recibe el testigo, corre con todas sus fuerzas y llegado el momento debe entregarlo al siguiente. El nuevo no comienza otra carrera, recibe la estafeta, ya avanzada por el esfuerzo de quienes corrieron antes. Sería absurdo hacer tropezar al segundo corredor para demostrar que el primero era

mejor, o despreciar al primero para hacer parecer más grande al segundo. Son parte del mismo equipo, llevan el mismo testimonio y corren hacia la misma meta. También nosotros, sacerdotes, debemos escuchar esta palabra. El que se va no se lleva a la parroquia, y el que llega no puede comportarse como si la historia comenzara con él. El párroco y el vicario no son marcas rivales, ni deben formar grupos alrededor de sí. Son colaboradores en una única misión pastoral. Las personas no nos pertenecen, son de Cristo. Y también los sacerdotes debemos recordar que nuestro ministerio no consiste en reunir admiradores a nuestro alrededor, sino en conducir a todos hacia el Señor. Unidad no significa que a todos nos guste el mismo estilo. Significa que nuestras preferencias no se conviertan en distancias, murmuraciones ni divisiones. Podemos agradecer a quien plantó y recibir a quien llega para regar. Podemos reconocer dones diferentes sin convertirlos en competencia. El sacerdote que se marcha merece gratitud, no idealización. El sacerdote que llega merece acogida, no sospecha ni comparación. La continuidad pastoral no consiste en que todo permanezca idéntico, sino en que Cristo siga siendo anunciado, celebrado y servido. La pregunta decisiva no es de qué sacerdote nos consideramos seguidores, sino si hemos permitido que Cristo haga crecer su reino en nosotros y en nuestra comunidad. Por eso en la parroquia no debería haber el bando de los del anterior y los del actual, ni los del párroco o contra los del vicario. Todos hemos de ser de Cristo. Que quien llegue no desprecie lo recibido, y que quienes permanecen no cierren el corazón a lo nuevo que Dios quiera realizar. Que uno plante y que otro riegue, que cada servidor cumpla fielmente su tarea, pero que nadie olvide que es Cristo quien da el crecimiento. Cuando una comunidad se divide, se debilita la misión, pero cuando permanece unida en Cristo, los distintos dones se convierten en una riqueza y la parroquia puede seguir dando fruto para el reino de Dios. Que tengas un día lleno de bendiciones.

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Que Dios los bendiga, mis hermanitos. Muy buenas tardes. Dios te bendiga nuevamente con gran alegría y con gran entusiasmo y sobre todo fortalecidos en la presencia de Dios. Junto a ti, María, con el hermano Toño Jiménez, iniciamos nuestro canto. Transmitimos en vivo y en directo desde Tuxtepec, Oaxaca, México, para María Visión Radio. Una señal de María llevada a Jesús. Iniciamos con nuestro canto de entrada. Dile a María.

buenas tardes, como siempre, desde Tuxtepec, Oaxaca, México, el hermano Toño Jiménez, junto a ti, María, en María Visión Radio. Iniciamos con gran alegría. Dios te bendiga. Mis queridos hermanos, que Dios los bendiga con gran alegría y con gran entusiasmo, nuevamente en vivo para ti, con mucho amor, junto a ti María, aquí en María Visión Radio, una señal de María llevada a Jesús. Estamos transmitiendo en vivo y en directo desde Tuxtepec, Oaxaca, México, este lugar tan lindo, lleno de calor, lleno de amor, pero sobre todo puesto en la presencia de nuestra Santísima Virgen María. Hoy, mi hermano, quiero saludarte, darte bendiciones y gracias a Dios, bien, un poquito ya mejor, recuperándonos de una pequeña fase por ahí de preparación espiritual, física, nuestro doctor, el chequeo y en fin, todas las cuestiones que todo ser humano tenemos que estar bien cuidados. Y espero primeramente Dios, con gran alegría, sentirnos bendecidos en su presencia para que podamos vivir esta gran experiencia de amor, esta gran experiencia que nos enseña a cada uno de nosotros vivir con gran alegría en este encuentro con María Santísima. Gracias, mis hermanos, por sus mensajes, por sus saludos, y vamos a empezar este programa como siempre. Ustedes saben muy bien que a mí me gusta siempre vivir esta oración tan hermosa, tan linda, que nuestro Señor Jesús nos permite para vivir su encuentro. Así que acompáñame, mi hermano, vamos a hacer nuestra oración inicial. En el nombre del Padre, del Hijo y del Espíritu Santo, amén. Vamos a iniciar con este canto para nuestra oración inicial.

Esta tarde queremos ponernos en tu presencia para poder vivir este encuentro personal con nuestro Señor Jesús y danos ese fortalecimiento para que tú, Señor, seas el camino, la verdad y la vida. Hoy te pedimos por todos mis hermanos que están escuchando en estos momentos. Te pedimos de todo corazón, Señor, derrama bendiciones en nuestra vida personal para que con alegría y con gozo nos podamos sentir bendecidos en cada momento espiritual. Hoy, Padre, queremos pedirte de todo corazón que derrames bendiciones en aquel enfermo que nos está escuchando, en aquella persona que se siente sofocada, cansada, viviendo esa desesperación que nuestra vida tradicionalmente nos perjudica y sabemos perfectamente que tú estás con nosotros. Hoy, Señor, queremos pedirte que derrames bendiciones en nuestras mamás, en las familias. En este mes de mayo que veneramos el nombre de la Santísima Virgen María, hacer conocimiento y hacer presencia de su nombre sabiendo que con María y con Jesús todo se puede. Hoy queremos pedirte, Señor, que derrames ese Espíritu Santo en cada uno de nosotros. Que el Espíritu Santo nos llene de amor, que el Espíritu Santo nos llene de bendición. Que el Espíritu Santo nos fortalezca en cada día, sabiendo que todos los días podemos encontrarnos junto a ti, el Espíritu Santo que nos ilumina, que nos sana, que nos llena de bendiciones. Proclámale al Espíritu Santo con gran alegría en este día.

Gracias, Espíritu Santo. Y queremos pedirte a ti, María, que intercedas en este programa. Que sean tus manos divinas las que lleven nuestro corazón, nuestra angustia, pero sobre todo ese amor divino de madre. Que seas tú, María Santísima, quien goce en su presencia, sabiendo de que ella está en la presencia máxima de nuestro corazón. Vivimos ese amor divino, vivimos ese amor lleno enteramente de Dios. Porque hoy sabemos perfectamente, María, que tú sabes lo que tanto amamos, lo que tanto veneramos en nuestro corazón divino para sentirnos bendecidos en esa presencia. Gracias, María. Gracias porque estás aquí con nosotros.

0: Padre, te lo pedimos en el nombre poderoso de tu Hijo, quien vive y reina por los siglos de los siglos. Amén. Regresamos, mis hermanos, junto a ti, María, con el hermano Toño Jiménez. Hoy, María, nuestra Madre de Dios.
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3: En Apóstoles de Nuestro Tiempo, el padre Eduardo Michel nos habla sobre las almas del purgatorio.
4: La escatología cristiana es una ciencia que habla de las cosas del fin.

0: ánimas del purgatorio debe ser muy firme y muy constante. Encomendar constantemente a las ánimas del purgatorio para que pronto puedan salir de ese lugar y puedan entrar a gozar de la gloria eterna en el cielo. También nosotros podemos ir a parar al purgatorio. Por eso, el que por otros pide, por sí aboga. Oremos constantemente a las ánimas del purgatorio. Oremos para que Dios les conceda entrar al cielo. Y si nos encomendamos constantemente a las ánimas del purgatorio, recibiremos ciertamente nosotros en su momento también la intercesión de nuestros hermanos que pedirán por nosotros cuando lo necesitemos. Orar constantemente por las ánimas del purgatorio debe ser una devoción muy arraigada en nuestro corazón. Que nuestra vida esté orientada siempre a alcanzar el cielo. Pero si por alguna imperfección o limitación antes de nuestra muerte terminamos en el purgatorio, pues que sepamos que ese lugar es pasajero y que vamos a entrar en el cielo. Por eso, oremos constantemente por las ánimas del purgatorio para que el Señor les conceda pronto gozar del premio eterno.
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3: Ya estamos de vuelta, mis hermanos, junto a ti, María, con el hermano Toño Jiménez. El tema de hoy, María, nuestra Madre Santísima.
4: Dios te salve, María.

Junto a ti, María, hermano, iniciamos María, nuestra Madre de Dios. Bienvenidos, buenas tardes. María, nuestra Madre, así es el tema de hoy. Conocer una parte fundamental de María. Voy a hacer la oportunidad de tener tres programas sobre este tema. María, nuestra Madre. Es un documental muy hermoso que yo encontré y que analizo y que trato de vivir la experiencia para compartirlo contigo. Importante, mi hermano, conocer ese amor divino de la Santísima Virgen María. María, como la Virgen María, tiene un papel muy especial y único en el ministerio de nuestra redención. Así es. En ese ministerio tan grande, mis hermanos, podemos decir que el pueblo cristiano la venera con un culto que se denomina hiperdulía, ¿sí? La hiperdulía, que significa la veneración especial, puesto que ella es madre de nuestro Señor Jesucristo y ha colaborado

de una manera única en el plan de salvación. Mira qué hermoso prólogo, qué hermosa información. Este pequeño documental lo comparto con ustedes, así le llamo, se llama María, María Nuestra Madre. Este documental yo los invito a que lo puedan adquirir con mis hermanos de los Apóstoles de la Palabra. Ellos son un equipo muy especial, unos servidores tan hermosos que tienen muy entendible ese desarrollo para conocer mucho la Palabra de Dios. Y aquí en esta pequeña introducción habla sobre la hiperdulía. ¿Qué es la hiperdulía? Es la forma de venerar a nuestra Santísima Madre, ¿sí? Porque desafortunadamente nuestros hermanos separados han transquiversado algunos conocimientos y tratan de decirnos a nosotros que estamos fuera de la sintonía de lo que hacemos en nuestra vida real. La hiperdulía es la forma de venerar a la Santísima Virgen María. A María se le quiere, a María se le ama, a María se le venera, pero a María no se le adora. Ese es el punto fundamental en donde vamos a trabajar en esta trilogía. Quiero hacer estos tres programas para que ustedes tengan esta información importante y lo compartan con toda la gente que estén escuchando, ¿sí? Hablar de esta veneración a María es poderle entregar ese amor, ese cuestionamiento, ¿sí? Porque recuerda que nosotros como cristianos debemos de entender que María tiene un papel importantísimo en el plan de salvación. ¿Y por qué en el plan de salvación, mis hermanos? Pues simplemente es madre de nuestro Salvador. Es la mujer que cuando el Espíritu Santo se derrama, cuando el arcángel Gabriel hace su llamado, el Espíritu Santo derrama en María ese amor tan grande que hace fecundo. Y dice en el Ángelus, y el Verbo se hizo carne. Ese Verbo, ese amor divino, María, por medio de su situación natural, de su situación biológica, de la creación del Padre Divino, hizo que ese Espíritu Santo, ese gen que entró en María, lo metabolizara, lo convirtiera en ese Salvador siendo hombre y que dio la vida por ti y por mí. Por eso es muy importante entender que María tiene un papel el único papel importante en la salvación, ¿sí? Porque el Espíritu Santo, cuando María dijo, tiene María en nuestra vida personal. El sí que ella pronunció en la Anunciación cambió verdaderamente el rumbo de la historia, pues hizo posible la encarnación del Verbo y la irrupción de Dios en nuestra historia, que transformó en la historia de la salvación. Te lo acabo de decir. Desde el momento que ella le dijo sí al Padre, fue un momento en donde quiero pensar, la tierra cambió, el movimiento hizo un cambio muy grande. ¿Por qué? Porque fíjate qué amor tan grande tuvo Dios, ¿sí? Que en María preparó, pero espérenme tantito, está la introducción. Ahorita estamos en el tiempo, estamos explicando en el momento que esa encarnación, ¿sí? Esa encarnación del Espíritu Santo en María. Pero también hay una historia atrás de María. ¿Cuál historia, mi hermano? Ahorita la vamos a conocer. Vamos a conocer cómo el Padre preparó tan perfectamente a quien iba a ser la madre de nuestro Señor Jesucristo en los tiempos antiguos. A lo que vamos a conocer como dogmas. Hay muchas cosas, créeme que este libro trae una información muy grande y sobre este plan, estos programas que vamos a tener para que ustedes lo compartan y se den cuenta la importancia tan grande que tiene el amor santísimo de nuestra madre, la Virgen María. Dice más adelante, mi hermano, la verdadera devoción que María requiere en un conocimiento más profundo en su vida son los desafíos que enfrentó y las verdades fundamentales de nuestra fe que se relacionan con ella. El mérito es para que nosotros podamos escribir y sentir ese ministerio de María, donde conoceremos el texto clave de una literatura cristiana. Los dogmas marianos, que están muy bien relacionados, nos apoyaremos a las voces para que la voz del Papa San Juan Pablo II, de quien podemos leer y disfrutar bella catequesis sobre la Santísima Virgen María. ¿Sí? Esto nosotros lo podemos entender y comprender. ¿Se dan cuenta? Cómo la historia de María nos habla de una presencia divina. ¿Sí?
Pero vamos a empezar, ¿qué les parece, mis hermanos? Vamos a empezar para que nosotros tengamos mucho entendimiento. Voy a hacer antes para hacer el corte.

0: corte y empezar bien el siguiente corte ahorita que empecemos para que podamos vivir en nuestro programa. El hablar de la Virgen María tenemos que entender ese detalle, la hiperdulía. La hiperdulía es el fenómeno donde nosotros veneramos a la Santísima Virgen María. A María no se le adora, a María no se le exalta, a María no la sacamos fuera ni arriba de nuestro Señor Jesús. No, no, no, no, no, no, no. María tiene esa presencia divina para poder encontrarnos con gran amor y entender y comprender. Porque déjame decirte que María fue un instrumento de Dios. Pero este instrumento de Dios fue también preparado. Ahorita lo vamos a conocer y vamos a entender. ¿Desde dónde viene la historia de la salvación? Porque Dios era tan generoso y tan bondadoso que necesitaba tener una madre en quien poder depositar el amor del Padre y en quien poder depositar a ese Hijo que dio la vida por nosotros, que hoy en la actualidad, viviendo esa Pascua, se encuentra todavía aquí en nuestra vida personal, en nuestro encuentro, como cada uno de nosotros lo podemos entender. Por eso, mis hermanos, no le cambies. Vamos a una pequeña pausa. Regresamos. María, nuestra madre, así le llamamos el tema de hoy, aquí, junto a ti María, con el hermano Toño Jiménez. Regresamos, no le cambies.
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3: En Apóstoles de Nuestro Tiempo, el padre Enrique Hernández nos habla de la ira.
4: Hermanos, estamos reflexionando sobre los pecados capitales y el día de hoy vamos a reflexionar sobre el pecado de la ira. Esos momentos cuando nos enojamos, cuando por causa del enojo ofendemos a nuestros hermanos, ofendemos a las personas que están cerca de nosotros. Y el día de hoy es muy importante que reflexionemos sobre este pecado de la ira, especialmente este tiempo que estamos viviendo, que estamos en casa y que muchas veces podemos perder la paciencia y nos enojamos y por causa del enojo ofendemos. Recordemos lo que nuestro Señor Jesucristo nos dice: no matarás, pero yo les digo, todo aquel que se enoja contra su hermano, todo aquel que le dice imbécil, todo aquel que levante su voz, ya está faltando contra este pecado. La ira, hermanos, es un pecado que no le agrada a Dios. Y tristemente, muchas veces nosotros cometemos este pecado, no solamente con personas lejanas, sino sobre todo con personas que están cerca de nosotros, con nuestras familias, con nuestros padres. La lectura nos invita a que respetemos a nuestros padres. Padres, de igual manera, nosotros también estamos invitados a respetar a los hijos. Es lo contrario a la ira, es decir, el respeto, el amor. En este día, pues, hermanos, que estamos reflexionando, los invito para que le pidamos a Dios perdón por este pecado que muchas veces consciente o inconscientemente cometemos cuando nos enojamos, cuando criticamos, cuando ofendemos.
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0: Estamos de vuelta, mis hermanos, junto a ti, María, con el hermano Toño Jiménez. Ahora sí, vamos a entrar de lleno a la parte. Hicimos el prólogo, la introducción, ¿no? Por si tú me acabas de sintonizar, estamos hablando de María, nuestra madre. Así le denominamos a este tema el día de hoy. María Santísima tiene una historia muy especial. Ya hablamos acerca sobre la hiperdulía, que es la forma de venerar a la Santísima Virgen María. Y dice el texto que ese sí que ella le dio a Dios Padre fue muy importante. Pero ahora, mis hermanos, vamos a conocer un poquito más para atrás. Vamos a conocer la formación, ese momento tan especial cuando Dios creó a la Santísima Virgen María. Fíjense muy bien. Dice que el estudiar la vida de la Virgen María despierta un deseo de investigar, de interiorizar todos los eventos ligados a ella, como la llegada en este mundo. Igualmente se revive el impulso de incursionar en los evangelios para poder llegar al encuentro de ella con Jesucristo. Nos explica que tenemos que conocer más atrás cómo fue la formación de María, de dónde vino María, ¿sí? Y ese significado es muy importante porque nos da a trascender todo el camino que vamos a tener conociendo la historia de la Santísima Virgen María. Ahí te va, mi hermano. Dice, el testimonio puede ser una joya artística, ¿sí? Para poder adentrarse en esta aventura, se tiene que utilizar un texto llamado el Protoevangelio de Santiago, también conocido como la Natividad de María. Ese nombre de Natividad significa nacimiento de María Santísima. ¿Sí? Todo esto fue con textos escritos en el siglo II, ¿sí? En donde se desconoce el nombre, ¿sí? Pero también fuera de esto se le conoce personal en el aspecto de que lo escrito fue vivido durante ese tiempo. ¿Sí? Y dice la historia, mi hermano, ponme mucha atención. Dice la historia que hace mucho tiempo, en todas las aportaciones que hay en los textos para que nosotros conozcamos, dice que los relatos de la infancia de la Virgen no están bien fundamentados en la Sagrada Escritura. La Iglesia no los desecha a canonizar a sus santos padres. ¿Qué quiere decir? Los padres de María, Ana y Joaquín. ¿Sí? Ana y Joaquín, que son puntos fundamentales para que nosotros podamos entender la historia. Y nos narra la historia de Ana y Joaquín en aquellos tiempos. Miren qué bonito, ¿sí? Nos narra la historia de que Santa Ana, habiendo estado en constante oración a Dios, suplicaba la posibilidad de poder concebir. Así era la historia. Dice que Joaquín y Ana era un matrimonio muy apegado a la historia, un matrimonio muy apegado al amor de Dios. Pero resulta ser de que ese matrimonio de mucho tiempo de vida no podía engendrar familia. Y ya las comunidades, ya las personas con quien se encontraban en aquellos tiempos eran cuestionados, porque no era posible que dieran el testimonio de estar de Dios y no tuvieran familia. Fue entonces cuando Santa Ana, por su parte, narra la historia. Y Joaquín, en la desesperación, dice que caminó hacia el desierto, pidiéndole y suplicándole a Dios que le diera la oportunidad, junto con Ana, de poder ser familia, de poder concebir un hijo. Y narra la historia, como nos las narra mis hermanos, ¿sí? Que Ana le dijo al ángel, cierto día, el Señor envió a un ángel anunciándole que tendría un hijo. Ella, contenta y agradecida, en cuanto nacieses inmediatamente del sexo, sería dado en ofrenda al Señor y lo prepararía al servicio del Altísimo. Las humillaciones y las burlas sufridas habían llegado a su fin porque Dios, en su inmenso amor y misericordia, se había acordado de ella. Mira lo que dice de Joaquín. También, en la narración sobre el anuncio a San Joaquín acerca sobre la propia paternidad, fue tanta la alegría al recibir la noticia que mandó a traer 10 corderos sin manchas, como manda la ley. Los ofreció a Dios por haber escuchado sus ruegos, diciendo a la vez, si el Señor me es propicio, me concederá ver el disco de oro del gran sacerdote. Cuando realizó la ofrenda, el texto relata que San Joaquín miró tal disco que no notó mancha alguna, sino en sí mismo. Y tal hecho dijo, ahora sé que el Señor me es propicio y que me ha perdonado todos mis pecados. ¡Ay, Dios mío! ¡Qué momento tan especial! Joaquín por un lado y Ana por otro lado. ¿Qué me enseña esto, mi hermano? ¿Qué nos enseña esto? Déjame decirte que a veces uno como seres humanos nos desesperamos tanto. Y llegan los momentos cuando entra la misma familia, en la comunidad. Dicen por ahí que cuando estamos en sintonía con el Espíritu Santo, Dios bendice a cada uno de nosotros. ¿Por qué? Porque en ese momento la oración es completamente plural, es completamente en armonía. Y se da cuenta uno que el poder de Dios derrama cuando estamos en esa sintonía todos nosotros en la misma adversidad. Importante reconocer ese detalle. Sabemos perfectamente que Dios escuchó los ruegos de Santa Ana y de Joaquín, que fue tanto ese amor divino que en cada lugar y en cada momento se fundieron los dos como ese matrimonio y cierto momento fueron bendecidos en el nombre de Dios Padre. Y mira lo que continúa, ponme atención. Prosigue la narración comentando que los meses de Santa Ana fueron cumpliéndose hasta llegar el noveno mes de dar a luz, colmándola de alegría y tan solo de escuchar el primer llanto del bebé. El texto apócrifo detalla que Santa Ana, sin preocuparse de la normal insistente de dolor físico del parto, preguntó a la partera qué fue lo que había parido. Al darle a su hija en brazos, se cuenta que exclamó, mi alma glorificado en este día, y la niña llevará por el nombre de María. El significado del nombre ha sido muy debatido por varios padres de la iglesia. Le atribuyeron el significado arameo y hebreo, fíjate. Miriam o Mariam, que se puede designar como señora o soberana. Así narra la historia. Sin dolor alguno, dice el texto apócrifo. Así lo narra. Sin dolor alguno. Pero aquí hay algo muy importante, mi hermana. En ese momento, cuando esta mujer, Santa Ana, sin dolor alguno, marca que María Santísima fue concebida limpia de pecado, a lo que conocemos como el primer dogma de María, la Inmaculada Concepción. Fíjate qué bonito. La Inmaculada Concepción, que tiene un significado tan grande en nuestra vida espiritual y que cada uno de nosotros sabemos. Ahorita que regresemos de la pausa, vamos a seguir platicando sobre este gran momento y hacer el primer contexto para terminar el primer bloque de tres programas llamado Hacia María Santísima. No le cambies, junto a ti María, con el hermano Toño Jiménez. Regresamos.
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0: El sacerdocio es un regalo. Es un regalo que uno recibe con sorpresa y que poco a poco va uno entendiendo y asimilando lo que eso significa. En estos años que el Señor me ha regalado como sacerdote, he podido experimentar siempre, cada día y todos los días, la fidelidad de Dios, porque Él no se echa para atrás, Él es fiel, y creo que esa es la mayor certeza de nuestra vida como sacerdotes. En la vida sacerdotal uno atraviesa distintas experiencias, unas muy alegres, muy gozosas, muy jubilosas, muy satisfactorias, muy plenificantes, pero también momentos de prueba, momentos difíciles, momentos de dificultad, de crisis en los distintos ámbitos de nuestra vida. Pero yo he podido experimentar la fidelidad de Dios, el amor de Dios, y cada día puedo reafirmar mi vocación y mi sacerdocio en esa fidelidad de Dios, porque es un don inmerecido y siempre experimenta uno la debilidad, las flaquezas, la impotencia ante muchas cosas que no podemos cambiar, pero en Cristo todo es posible. Creo que esa es la mayor certeza de nuestra vida, y hay que recordarlo siempre. Yo trato de recordarlo siempre porque en Él todo tiene sentido y vale la pena. A veces nuestra labor como sacerdotes pasa desapercibida para el mundo, porque el bien no hace mucho ruido, pero el bien es eficaz, no por nuestras fuerzas o méritos, sino porque Dios va obrando así, a través de los instrumentos débiles, va obrando a través del silencio, de las cosas pequeñas, de las cosas casi imperceptibles para el mundo. Y eso yo lo he podido experimentar cada día y todos los días de mi vida. Me siento agradecido por este don que he recibido, me siento comprometido para seguir respondiendo lo mejor que pueda, pero no por mis propias fuerzas, sino en Dios que es fiel y en Él que me fortalece. Así que pues vivo este don en la alegría del Señor, y lo vivo tratando de responder y de ser fiel. Oren siempre por los sacerdotes, como nos recuerda siempre el Papa, orar por los sacerdotes, orar por las vocaciones sacerdotales. Bendiciones para todos.
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4: Ya estamos de vuelta, mis hermanos, junto a ti, María, con el hermano Toño Jiménez. Y quiero empezar así, acuérdate,

Vamos a hacer una recopilación de lo que hemos dicho el día de hoy. Sí, porque ya es nuestro último bloque. Esperando en Dios que disfrutes este programa. El próximo miércoles tenemos la segunda parte y el próximo miércoles, para terminar mayo, la tercera parte, hablar de este bonito evento, de este bonito tema. Mucha atención. Hablamos de la hiperdulia, que la hiperdulia recuerda la forma de venerar a la Santísima Virgen María, que desde el momento que María le dijo sí a Dios, cambió la vida, cambió el trayecto de nuestra vida. ¿Por qué? Porque María tiene un papel muy importante, fundamental en la historia de salvación. Pero antes de conocer a María, vámonos para atrás. ¿Cómo fue el anuncio para que naciera María? Cuenta la historia en los libros apócrifos del siglo II, que dos personajes importantes, Ana y Joaquín, Santa Ana y Santa Joaquín, un matrimonio lleno del amor de Dios y que concebían siempre muchas necesidades, necesitaban sentir esa presencia de Dios. Lo único que era un poquito imposible, no podían tener familia. Ana y Joaquín, cada quien por su parte. Ana, una mujer de oración llena del amor, le pedía tanto a Dios Padre en su casa, como Joaquín cuando iba a trabajar en el desierto, cuenta la historia. Y hubo un cierto día en donde los dos, por medio de la sintonía, se expresó ese momento tan grande que Dios escuchó sus súplicas, al grado de que mandó al arcángel para darle esa gran noticia a los dos. Sin más preámbulo, pasaron los 9 meses que característicamente el pueblo de Dios sabe que una mujer biológicamente 9 meses para poder gestar ese amor divino de mamá. Es ahí donde viene lo que conocemos como la novena. Los 9 meses, desde ahí empezó a vivir esa experiencia. Ahí te va. Y dice la historia que un día muy especial se iluminó de amor, de alegría María, Santa Ana, esperando ese amor tan grande, que dice la palabra en los libros apócrifos, que no sintió ni dolor, que no sintió molestia, sino simplemente la partera que ayudó a Santa Ana, preguntándole a Ana que había sido una hermosa niña. Y que en el momento de que esa mujer tuvo a María en sus brazos, proclama mi alma la grandeza del Señor. Y tú te llamarás María. El nombre lo puso por mi hermana Santa Ana. Sí, en la forma de arameo, hebreo, Miriam, que significa señora o la soberana. Ese es el significado. Y es ahí como María contentamente empezó esa vida. Ah, pero hubo un comentario muy especial ahí que lo mencioné en el libro, ¿sí? María, Santa Ana, le prometió a Dios poderla poner al servicio del Santísimo. Importante entender esa parte fundamental. ¿A qué te quiero decir, mi hermano? Que todo niño, cuando uno lo nace con amor, con ternura, tiene una función en esta vida, ¿sí? Ana sabía perfectamente que eso era una bendición de Dios y ella en agradecimiento le ofreció a María al servicio del Altísimo, ¿sí? El tiempo pasó, María empezó a crecer poco a poco en casa con Ana, mujeres de oración, mujeres de obediencia, mujeres de sencillez, que se encontraron íntimamente con ese amor divino hasta llegar un tiempo máximo de vida donde Ana ofreció a María al convento, la llevó a ese lugar donde en aquellos tiempos todas las mujeres vírgenes se mantenían en oración y en secreto distanciamiento. Por eso, mi hermano, yo te invito el día de hoy a que en esa primera parte que estamos nosotros conociendo, vivamos nosotros ese amor divino, ese amor de madre, que cada uno de nosotros nos enseña para poder encontrarnos con ese amor divino de la Santísima Virgen María. Mira hasta dónde hemos llegado. Dios nos bendice y nos llena de amor y de bendiciones para que cada uno de nosotros conozca esa vida tan hermosa, esa vida tan especial. Porque María nunca nos ha dejado en ese momento. Vamos a hacer oración, mi hermano. Vamos a pedirle a Dios que nos bendiga, que nos llene de su amor, que aprendamos nosotros a conocer la historia de la Madre de Dios, que nos enseñe a vivir este momento espiritual sabiendo que María siempre va a ser un apoyo importante en nuestra vida de salvación, porque ella se venera, porque la queremos, porque nuestra madre,
María sintió esos dolores, María sintió esa presencia también. Y vamos a entender próximamente cómo María fue caminando con Jesús, porque también tuvo su tristeza cuando hablemos de sus siete dolores, que con el tiempo lo iremos conociendo y te darás cuenta hasta dónde el amor de Dios se derrama en cada uno de nosotros. Uf, venerar a la Santísima Virgen María es poder estar cerca de Dios. Acuérdate de eso.

Te pedimos, María, que intercedas ante todos los hermanos que en estos momentos ven nuestro programa. Te pedimos, María, que seas tú esa estrella de evangelización para poder guiar a todos nuestros hermanos en su ministerio. Que tu amor santísimo nos ayude y que interceda ante nuestro Señor Jesús, tu Hijo amado, para resolver ese problema, esa situación, ese momento triste, donde María nos encontramos precisamente en su cuerpo, en su alma y en su corazón. Te pedimos por todos los enfermos, por todas las personas que en estos momentos están viviendo una situación triste, emocional, económica, espiritual, física, para que seas tú, María, ese modelo, esa fortaleza, para poder acercar a nuestro Señor Jesús en cada momento de nuestra vida. Hoy te pedimos, Señora, que nos lleves con mucho amor a ti.

0: Mis queridos hermanos, muchísimas gracias por haber compartido conmigo este programa. La primera de tres programas. Los espero el próximo miércoles, como siempre, de 5 a 6 de la tarde, junto a ti, María, con el hermano Toño Jiménez, aquí en María Visión Radio, una señal de María llevada a Jesús. Mi número telefónico 287-134-2542. Márcame 287-134-2542. Invítame. Vamos hasta donde quieras. Llevamos amor, llevamos bendición, hora santa. Y sobre todo, el encuentro personal con nuestra Santísima Virgen María. Que Dios te bendiga, mi hermano, mi hermana. Gracias. 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Y recuerda, junto a ti, María, con el hermano Toño Jiménez. Que Dios te bendiga y que María siempre lleve en tu corazón. Nos vemos en la próxima. Hasta la próxima. Dios los bendiga. Buenas tardes.
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8: Señoras y señores, vamos a luchar el día de hoy. Bueno, no a luchar, vamos a platicar el día de hoy con una persona muy especial que, la verdad, ahorita lo voy a presentar, pero quiero decirles, antes de presentarlo, que se suscriban aquí a nuestras redes sociales, que es en María Visión Radio, y también en Facebook pueden suscribirse con Lexus Dorado y en la plataforma de YouTube. Mi nombre es Lexus Dorado y le doy las gracias a mi estimado y amigo Poncho, que está acá en los controles, que la verdad sin él esto no sería posible, y gracias al Espíritu Santo que nos ilumina y todo esto sea posible. Pues bueno, no me queda más que decirles gracias y bienvenidos a este espacio. Quédate ahí en tu casa, en tu coche, escuchando la radio también. Si tú nos estás escuchando, te invito a que te suscribas a nuestras plataformas digitales, como ya lo mencioné, María Visión Radio y Lexus Dorado en Facebook y también en YouTube. También va a aparecer aquí la barrita en la cual es el WhatsApp. Si quieres comentar algo, hacer alguna sugerencia, no sé, lo que tú quieras, o si quieres tú venir a participar de este podcast, también eres bienvenido, porque esta es tu casa y este es tu espacio para que tú lo puedas compartir con otras personas. Y pues bueno, por acá al lado izquierdo tengo a un gran invitadazo. La verdad que por ahí una persona de las que vinieron aquí, a nuestro amigo Juan Pablo Sánchez, nos pasó este gran contacto y esta persona que tenemos aquí, que el día de hoy va a platicar un testimonio muy padre, y sé que todos se van a identificar allá en casita, los que nos están escuchando en radio. Pues bueno, por acá tenemos a nuestro amigo e invitado
9: Jaime Castro Haro.
8: Jaime Castro Haro. Jaime, pues bienvenido.
9: Muchas gracias, Lexus. Gracias por esta invitación. La verdad que bueno, es mi primera ocasión en que vengo aquí a participar en un programa de este tipo, pero bueno, con todo gusto, Lo más importante es compartir experiencias de lo que Dios ha hecho en nuestras vidas.
8: Excelente. Fíjate, ahorita que dices, es la primera vez. Creo que la mayoría de los que han venido, Poncho, ha sido como su primera vez, ¿verdad?
5: Sí.
8: Ha sido como su primera vez. Y me dicen, no, es que me pongo nervioso y todo lo demás. Y pues acá Poncho y su servidor dice, pues tranquilo, todo va a salir muy bien, ¿verdad? Jaime, pues bueno, vamos a entrarle a todo esto. Jaime, la primera pregunta, bueno, por decirlo así, la primera caída. Uh-huh. Hacemos la lucha libre. La primera caída. ¿Quién es Jaime? ¿Quién es Jaime Castro? ¿A qué se dedica?
9: Jaime, mira, actualmente tengo 63 años.
8: Estás joven, Jaime.
9: Chavo.
8: Sí, sí, sí.
9: No, la juventud, no, la que nos da Dios es lo más importante, ¿no? Estoy casado con mi esposa Consuelo Mauricio desde hace 37 años. Saludos, por allá nos va a estar viendo también. Y actualmente tenemos 4 hijos. Está María Elizabeth, que es la mayor. Ella tiene también 35 años, Jaime Armando tiene 33 y José Ramón, que tiene 25 años. Y nuestro pilón, la niña más chiquita, que tiene 10 años con nosotros, que fue un regalo de Dios que llegó de última hora y que nos ha traído muchas alegrías a nuestra familia.
8: Muchas bendiciones.
9: Sí, y actualmente, bueno, pues ya yo trabajé mucho en la industria de agroquímicos, soy ingeniero agrónomo. Ya tengo un año, precisamente estoy cumpliendo un año de haberme retirado, por eso estoy ya pensionado.
8: Ahora sí a disfrutar, ¿verdad?
9: Ahora sí a disfrutar. No, bueno, haciendo otras cosas distintas, sí. Pero bien, todo en paz. Pero ya dejamos los retos profesionales y otras cosas que de repente son muy buenas en cierto sentido, pero bueno, ya llega el momento en que se termina y hay que darle un giro a nuestras vidas, ¿no? Y ahorita estamos aquí en esta etapa.
8: Excelente, Jaime. Sí. Ingeniero agrónomo.
9: Agrónomo, sí.
8: Agrónomo. Si tú no hubieras sido ingeniero en esta especialidad, ¿qué te hubiera gustado ser aparte de eso? ¿Qué soñaba Jaime cuando era un niño que le gustaba ser? Yo, por ejemplo, de niño me gustaba soñar con ser astronauta. Uh-huh. Pero pues no, nunca pude hacer eso. ¿Qué le hubiera gustado a Jaime?
9: Mira, yo en algún tiempo quise ser piloto aviador. Pero bueno, en ese tiempo solamente había lo que era el Colegio del Aire. Y mi madre, bueno, pues oídas de lo que se decía, que muchos se mataban en los entrenamientos y demás, y bueno, no quiso que entrara ahí esa parte. Pero a final de cuentas, la otra profesión que me gustaba mucho es la de ser ingeniero agrónomo, pero especialista en bosques. Esa es mi especialidad, a final de cuentas. Que no la ejercí como tal, porque de alguna manera el destino me llevó, por diferentes razones, me llevó a un área completamente distinta de lo que es la agronomía, de la agricultura en general. Sí. Pero bueno, pues esa era parte de mis gustos. Y bueno, el menor de mis hijos, José Ramón, pues precisamente se acaba de graduar como piloto aviador ya. Entonces, él va a cumplir ahí un gusto que no pude llevar a cabo yo para entonces.
8: Qué padre, ¿no?
9: Sí.
8: Sí, sí, sí. A mí también me gusta volar, pero no en los aviones. Me gusta volar, o sea, ese es uno de mis sueños que yo digo. Si Dios nos dijera, ¿cuál poder quisieras tener? A mí me gustaría volar. Volar, volar. Ese es uno de mis sueños o de mis superpoderes, ¿no? Uh-huh. Pero qué padre, mira, es algo muy bonito, Jaime, porque pues a mí me gusta todo eso, lo de las plantitas. De hecho, hasta te voy a pedir unos consejos para que no se me acumulen los honguitos. Ajá. En las plantitas. Tuve que cortar un rosal porque ya estaba lleno de plaga. Oh, Dios.
9: Bueno.
8: Entonces, ni modo. Pues Jaime, quiero preguntarte algo. O sea, te dedicas a todo esto, pero hay algo más en lo cual estás empresarios católicos, ¿verdad? Algo así.
9: Actualmente pertenezco al grupo de empresarios católicos. El grupo de empresarios católicos es un grupo que ya tiene más de 40 años. Va a cumplir 41 años este año ya, en febrero. Y este grupo fue creado para... En aquel tiempo inspiró a algunos amigos, que todavía viven algunos de ellos, para... Decían ellos que Dios los había inspirado para ir por los olvidados del Evangelio. Y ellos eran empresarios que habían tenido experiencias muy bonitas de haberse encontrado con Dios. Y decía que, bueno, dice, bueno, ¿a dónde iremos a evangelizar? Entonces... Decía que los olvidados del Evangelio. Y preguntaba que si a la gente de allá de las poblaciones lejanas, de un país retirado, etcétera. Pero al final de cuentas les cayó el 20, que era por los empresarios. Los empresarios, los ejecutivos y toda esa gente que por tener de repente a un Dios dinero, se olvida del verdadero Dios a quien deben de rendirle honor, ¿no? Y empezaron con eso a hacer algunas desayunos, decían, bueno, ¿dónde se reúne un empresario? Bueno, pues un empresario se reúne en un desayuno. Entonces empezaron con esa dinámica de empezar a invitar a empresarios. Oye, te invito a desayunar. Y cuando llegaban al lugar, se daban cuenta de que había un predicador o alguien ahí, un sacerdote o alguien dándoles alguna plática, una prédica. Y también hacían muchas oraciones de fusión del Espíritu Santo y que Dios tocaba a muchos de ellos. Finalmente así el grupo fue creciendo de tal manera que se convirtió en un movimiento dentro de lo que es la Arquidiócesis de Guadalajara. Y bueno, hace todavía año y medio que estaba yo, me tocó la oportunidad de estar como coordinador del movimiento. Y bueno, pues ahí actualmente estoy como miembro activo en el movimiento. Tenemos desayunos de oración todos los sábados, exclusivamente para puro hombre. Los sábados, sí, los sábados a las 8:30 de la mañana nos reunimos ahí, rentamos una casa ahí atrás de Jardines del Bosque, en Nube 1021. Y ahí estamos todos los sábados, 8:30 de la mañana a 11:30.
5: Más porque me queda lejos de tu casa hasta acá, si no hasta me doy una vuelta.
9: Date una vuelta para que conozcas. Vale la pena porque lo mencionan muchas mujeres predicadoras que han ido ahí, Clarita, Lupita y varias de ellas, que es muy bonito ver a puro hombre alabando y bendiciendo a Dios, dice. Porque regularmente vemos a mujeres y jóvenes y niños haciéndolo. Pero ver a puro hombre alabando y bendiciendo a Dios es algo no muy común. Entonces, cuando quieras te invito para que conozcas el movimiento. Y bueno, hay testimonios de conversión ahí bastante fuertes, donde gente que andábamos extraviadas y perdidas en el mundo, y que llega un momento en que tenemos cada quien nuestra propia experiencia de diferente manera, y que nos toca de tal forma que nos transforma la vida y que agarramos un rumbo completamente distinto al que traíamos nosotros. Y ahí pertenezco, de ahí nací. Prácticamente.
5: Sí, suena interesante todo esto que nos platicas, Jaime, de este movimiento, porque, o sea, ya antes de que estuviéramos aquí a cuadro, nos platicabas o me platicaste, pues, que estás en este movimiento y me puse ahí a investigarlo. Uh-huh. Y es algo muy, muy padre, o sea, dije, nunca había escuchado de esto. Y se me hace algo tan interesante. Y sí, voy a aceptar tu invitación un sábado para irme para allá. Le voy a decir a mi señora, aquí te quedas y cuidas ahora las bendiciones y yo me voy para allá.
9: Claro.
5: Entonces, y hasta se da la oportunidad ahí de platicar algo, pues excelente, de verdad.
9: No, cómo no, con todo gusto, vale la pena. De hecho, invitamos ahí predicadores, ya sea laicos o sacerdotes, o muchos sacerdotes. Ajá. De todo tipo va ahí y nos comparten la palabra de Dios. Y al último hacemos una oración de sanación ahí, que muy bonita. No vale la pena, sí. Excelente. Cuando gustes.
5: Gracias, Jaime. Pues bueno, también le hacemos la invitación a la gente que quiera participar de este movimiento. Aquí nuestro amigo Jaime pues les hace la cordial invitación a todos, ¿verdad?
9: Sí, están todos cordialmente invitados. El primer y tercer sábado de cada mes son familiares también, para que puedan llevarse a la familia, a la esposa, a los hijos. Y ya el segundo y cuarto, y cuando hay un quinto sábado, son de puro hombre. Eso sí lo respetamos. En todos entramos los hombres, porque el objetivo principal es ese. Y la esencia no la queremos perder, porque si el hombre se desbalaga, entonces hay una desintegración también de la familia. Entonces, es lo que buscamos, que conserve su esencia el grupo de empresarios católicos.
5: Excelente. Jaime, pues vamos a entrar a la segunda caída.
9: Adelante.
5: La pregunta del millón. Para ti, Jaime, Jesús, ¿quién es? ¿Quién es Jesús para ti? ¿Quién es Dios para ti?
9: Para mí, de repente lo podemos resumir y decir que es todo, ¿no? Pero para mí es mi Señor, mi amigo, mi Redentor. Fue quien me sacó, me tendió la mano y me sacó del fango en el que me encontraba. Ese es un Dios que todopoderoso, que en el cual yo creía, pero muy así anteriormente, muy sin haber tenido una experiencia fuerte con él. Cuando llego a conocerlo, me doy cuenta de lo grandioso que es, lo misericordioso. Y la verdad que cuando te haces amigo de él, tu vida empieza a cambiarse, a cambiar de una forma increíble. Cuando te haces amigo de Dios y empiezas a seguir sus mandamientos, a seguir su doctrina, porque eso es lo que te enseña el cristianismo, es una doctrina donde hay que seguirla, todos los conceptos y preceptos que él nos indica que hagamos.
5: Hay una cita, perdón que te interrumpa, hay una cita bíblica mucho que me gusta muchísimo, que es la de Juan 15:14, si mal no recuerdo, que dice: y ustedes son mis amigos si hacen lo que yo les mando.
9: Es correcto. Fíjate que eso es una parte bien importante, porque el hacerte amigo de Dios, mucha gente dice: ah, es que Dios es mi amigo, mi Dios es mi todo, y mi Dios es mi todo, pero lo dicen de una forma nada más de dientes para afuera, pero al final de cuentas te das la vuelta y empiezas a caer en cosas de la rutina del día a día, en hacer tranzas, en de repente de ser deshonesto, en muchas cosas, ¿no? De las infidelidades y la mentira y tantas cosas, los engaños. Entonces, hacerte amigo de Dios es dejar tu vida desordenada en la que traíamos, al menos en la personal en la que yo traía, y empezar a llevar una vida más acorde a los mandamientos que Dios nos manda. Está sencillo, ahí están los 10 mandamientos, ¿no? Y uno de los libros que me gusta recomendar mucho son los de Siracides, los de sabiduría, porque viene mucho consejo, es una sabiduría increíble lo que viene ahí. Y ahí viene todo un contexto, un contenido de lo que debes hacer en el día a día. Cómo hacer el comportamiento con tus papás, con tus hijos, con tus hermanos, con tus compañeros de trabajo, con las cosas que tienes que cuidar en el día a día. Y cuando empiezas a leer todo esto, pues empiezas a estar atento a no caer en esos errores que, porque todo mundo los hace, de repente nosotros también recurrimos y volvemos a caer en esos asuntos.
5: Ya, excelente. Oye, pues está súper interesante eso que nos dices, Jaime. O sea, que para ti Dios es, pues es todo al final de cuentas.
9: Claro.
5: Es un gran amigo para ti, ¿no? Y que fue el que te sacó, te tendió la mano de lo que nos vas a platicar más adelante. Allá en casita, para que se den cuenta, quédense ahí los que están viéndonos y los que nos están escuchando, no le cambien, porque pues ya viene la tercera caída más adelante, que nos va a platicar sobre lo que él tuvo que pasar para que Dios esté en su vida y cómo es que él vive Dios en su vida. Y Jaime, todos los días tú rezas el rosario. Para ti, ¿quién es nuestra Madre María?
9: Uf. Tengo el 22 de noviembre de hace 17 años, cumplí 17 años de rezar el rosario de forma ininterrumpida. Todos los días, todos los días, mínimo un rosario al día. Despierto y lo primero que agarro, tengo a un lado mi Biblia y tengo mi rosario, y lo primero que agarro antes de cualquier otra cosa, me persino y empiezo a rezar mi rosario. Después de los momentos que tuve de conversión, tuve muchos ataques del enemigo. Y algún día unos buenos amigos también ahí, viendo lo que me pasaba, me hicieron esa sugerencia: ¿sabes qué? Empieza a rezar el rosario. Con decirles que el primer rosario duré más de 3 horas en rezarlo. O sea, no podía terminarlo, me quedaba dormido. Y finalmente lo dije: no, pero no voy a dejarlo hasta que lo termine. Y lo terminé finalmente. Y de ahí en adelante empecé a rezarlo, empecé a pedir la invocación de la Virgen Santísima ante todo eso. Y con el tiempo dejaron de cesar esos ataques. La Virgen María como intercesora es lo mejor que nos puede pasar. Cuando nosotros le pedimos algo y son cosas para bien de nosotros, ella intercede ante su Hijo Jesús para que esas cosas se nos puedan conceder. Acuérdate que ella le pisotea la cabeza a Satanás. Entonces, cuando tenemos esas tentaciones, es una cosa que yo platico mucho también cuando la gente, es que yo no puedo con la tentación del alcohol, de la droga, del sexo, de esto, del otro. A ver, invoca a María. Cuando tengas ganas de tomarte un vino, de una droga o cualquier otra cosa, de caer en una tentación, simplemente invoca el nombre de María. María, María, María.

y vas a ver cómo esa tentación se esfuma, pero en el momento. Nada más tienes que estar atentos ante esas tentaciones, porque acuérdate cómo nos ataca el enemigo por medio de la tentación. En la mente te empieza a

0: pues me hacía la sugerencia que no, que estaba bien y que no había que pagar impuestos y que bueno. Y uno, ni tonto ni perezoso, bueno, pues está bien, pues no hay que pagar. Pagamos una partecita por ahí nada más. Cuando cierro el negocio del transporte, 3 años más, me llega un requerimiento de Hacienda, que tenía que hacer una revisión de todo el año 2008 de lo que, cómo había pagado mis impuestos y todo eso, y pues sí me puse, la verdad, como no había pagado, pues me puse inquieto. Y andábamos ahí con el Jesús en la boca, ¿no? Entonces le dije a mi esposa, vamos a empezar, y a mis hijos, vamos a empezar a rezar el rosario todos los días para pedir la intercesión de la Virgen para que me ayude a aclarar todo eso. De que tengo que pagar, lo que tenga que pagar, que se aclare, pero quiero estar en paz. Los errores del pasado tengo que corregirlos, y si me toca pagar algo hay que hacerlo. Finalmente, al poco tiempo aparece una contadora por ahí, que también está muy cerca de Dios, y me decía, Jaime, yo voy a hacerlo, pero hay que invocar al Espíritu Santo todos los días, y hay que empezar a rezar el rosario, y órale. Y empezamos a hacerlo, y al final de cuentas se aclaró todo, hicimos un pago ahí correspondiente y estuvimos en paz. Entonces salimos adelante, pero de ahí en adelante ya no dejé de rezar el rosario en familia. De ahí en adelante todas las noches el rosario se reza en familia. Cuando están mis hijos, los incorporamos, algunos de ellos. Cuando menos mi esposa y nuestra niña, la menor, María Belén, ya lo rezamos ahí todos los días. No hay otra cosa mejor que tener la intercesión de nuestra Madre Santísima.
1: No, y eso que mencionas, Jaime, sobre las tentaciones es totalmente cierto. Yo hace mucho también lo rezaba todos los días, nada más que llegó un momento en el cual pues me ocupé con otras cosas, pero no dejé de lado la oración. Pero el rosario se lo dejé a un ladito, pero cuando tú te metes, te adentras a rezarlo todos los días, suceden cosas maravillosas. Cosas maravillosas. Una de ellas te platico así rapidísimo para entrar a la tercera caída.
0: Sí.
1: Cuando una vez lo estaba rezando, el rosario, yo cerré mis ojos y cuando terminaba cada misterio yo tocaba una rolita, ¿no? Una alabanza. Y yo cerraba mis ojos y la tocaba y la cantaba. Y en una de esas veces estaba con mis ojos cerrados y escuchaba unas voces que me decían gracias, pero gracias, pero eran un gracias así como de gracias, o sea, llorando, no sé, algo raro, pues. Entonces abrí mis ojos, dije, ¿qué sucedió? No sé si hayan sido algunas almas que sacamos del purgatorio y que fueron
0: muy probablemente Jesús, ¿no? Claro,
1: que llegaron con Dios, no sé, pero ese, desde esa vez dije, el rezar el rosario tiene un poder tan impactante que ya lo he dejado de hacer, pues. O sea, lo he dejado de hacer, pero digo, sigo en la misma oración, pues. O sea, sí le sigo pidiendo a mi mamita María que me eche la mano, ¿no? En varias cosas, pero el rezar el rosario creo que lo voy a volver a retomar para no alejarme de mamá María. Entonces, eso es algo muy bonito. El rezar el rosario.
0: Retómalo, que es una recomendación que te hago. Mira, yo antes de tener mi experiencia, no dormía. Todas las noches me la pasaba viendo los noticieros en un programa, en otro canal, y así era toda la noche. Dormía 2 horas y luego despertaba, y bueno, era un martirio todo lo que pasaba en las noches, ¿no? Porque no dormía bien. Preocupado por las cosas del mundo y mil cosas. Y ahora despierto así en la madrugada, y ahora lo que hago es, en vez de prender la televisión, agarro mi rosario y le digo, gracias Señor, porque me invitas a ser parte del ejército de salvación que ahorita están orando en todas partes del mundo. Y te lo ofrezco por lo que tú quieras, lo que de repente me venga a la mente. Y si no, le digo a la Virgen, sabes que tú dispón de las gracias de este rosario para lo que quieras. Y en su momento, cuando lo termino de rezar, me quedo dormido. Acuérdate que es la Reina de la Paz. Entonces, cuando alguna cosa me empieza a inquietar, agarro mi rosario y enseguida vuelvo otra vez la paz a mi vida.
1: Sí.
0: Es curioso que también en ocasiones estoy rezándolo y me quedo dormido, pero el

0: en el en el Ave María que estoy rezando, mis manos despierto con el rosario apretado. Es bien interesante. Despierto ahí donde me quedé y despierto y otra vez. Ay, aquí me quedé. Ay, pum, pum, pum, pum, pum, vamos. Pero es muy bonito. No, yo estoy muy feliz.
1: Gracias a Dios. Jaime, pues vamos a entrar a la tercera caída del objetivo de este podcast, que también esto es muy importante lo que nos platicas. Pero el objetivo de este podcast es que nos platiques ese testimonio que traes y que te convirtió y que te acercó más a Dios. Que eso que en su momento tuviste muchos problemas, tanto personales, profesionales, espirituales, y que Dios fue el que te agarró, o que tú lo tuviste que buscar, o que Él te encontró, o se encontraron, como si fuera el amor a primera vista, ¿no? Entonces, eso es a lo que estamos aquí, y allá en casita, pues ahora sí, agárrense muy bien, porque pues ya, vamos a platicar sobre el testimonio de nuestro amigo Jaime, que está muy bueno. Así es de que, pues, mi estimado, pues...
0: Gracias. Sí. Mira, y es algo que les digo a todos los que tienen hijos, cómprales un seguro de salvación a sus hijos, porque Dios va por la oveja perdida. Pero ¿cómo voy por la oveja perdida si tú nunca se los has presentado a Dios? Y Dios fue por mí porque la educación que nos dieron mis padres fue acercarnos a la iglesia. Desde siempre estar en la instrucción mediante la doctrina, estar participando dentro de las diferentes festividades, ¿no? Yo les platico mucho que recuerdo que todavía tenía la edad como de 15 años y todavía iba a ofrecer flores vestido de blanco, y no me daba vergüenza. Aún a las burlas de los demás amigos ahí, yo soy originario de un pueblo acá que se llama Tenquique, y bueno, pues nos faltan las burlas, ¿no? Ay, sí, que van a ofrecer flores y que no sé qué. Pero vamos a hacer algo que nos gustaba. Entonces, siempre los domingos, obligatorio la misa, en ocasiones a rezar el rosario en familia por algún difunto que había, etcétera, ¿no? O sea, éramos una familia muy bien formada en la parte de la religión, gracias a Dios. Y bueno, de ahí en adelante, soy el octavo de 11 hermanos que fuimos. Fuimos porque ya murió uno de ellos, el menor que yo. Y 7 hombres y 4 mujeres. Y sucede que mis padres mueren cuando yo tenía 17 años. A mi mamá le da cáncer y muere un 17 de septiembre. Y a los 3 meses exactos, un 17 de diciembre del mismo año, mi papá fallece también.
1: ¿Después de los 3 meses?
0: Después de los 3 meses. Él se le empezaron a complicar algunas cosas que traía ahí con algunas enfermedades del hígado y demás. Y exactamente a los 3 meses muere él. Entonces, haz de cuenta, te quedaste ya sin padre y sin madre en el lapso de 3 meses, ¿no? Afortunadamente, bueno, pues somos una familia muy unida, que entre todos nos brindamos el cobijo, el apoyo. Es una de las cosas tan bonitas que cuando las familias numerosas y que tienes unos buenos padres y que te enseñan a formarte, pues empieza un apoyo entre todos, ¿sí? Empiezas a apoyarte con el que menos necesita, con el que más necesita, en fin. Una hermana me consigue trabajo. Me vine a vivir aquí a Guadalajara, allá, porque vivía todavía en el pueblo. Y entre todos hicimos pollita, mi hermana como organizadora de todo y haciendo pie de la casa, nos sacó adelante a todos. Y te digo, todos los hermanos, los mayores, apoyando de una o de otra manera. Siempre todos echándole montón al que más necesitaba. Y bueno, de ahí en adelante, yo me acuerdo que sí lloré, desde luego, pero no sé, algo sucedió que de repente a lo mejor como que me guardé yo todavía ese dolor de la muerte de mis papás, de la ausencia. Y bueno, como pude, terminé la carrera. Te comentaba que soy agrónomo. Terminé la carrera y para entonces ya una vida todavía ordenada, ¿sí? Posteriormente, bueno, recuerdo mucho y platico esta anécdota de que trabajaba y estudiaba, y bueno, pues ya te imaginarás, levantarte a las 4 o 5 de la mañana para poder llegar a la escuela. La escuela estaba por allá, todavía sigue, está como a 20 kilómetros fuera del periférico. Entonces, para llegar tenías que levantarme a las 4 y media, 5 de la mañana para poder llegar allá en camiones. Y luego regresar y trabajar, y bueno, me iba acostando a las 10 de la noche, pero era feliz y nunca hubo carencias, que aunque comías un lonchecito, unos tacos o cualquier cosa en la calle, pero no había esa tentación o esa añoranza de querer decir, yo quiero comer distinto, ¿no? Éramos felices. Acuérdate que no es más rico el que más tiene, sino el que menos necesita. Entonces, cuando no tienes mucha necesidad, las cosas se las va creando uno en el transcurso de la vida. Y de repente tuve la oportunidad de comprarme un bochito. Era un bochito viejo, pero que era el hombre más feliz del mundo, ¿sí? Era un carro viejito que ya me llevaba a la escuela y me sacaba de los problemas, porque llegaba a trabajar puntual, etcétera, etcétera, y andaba para todos lados. Y muy contento. Y platico esto mucho porque, por lo que viene más adelante. Porque yo tenía a Dios en mi vida y estaba disfrutando de ese carrito chiquito que amoladón, pero me traía para todos lados. Y era feliz. Me acuerdo, todavía recuerdo esa alegría que experimenté. Fue increíble, muy bonito.
1: Ah, pues imagínate tu primer carro.
0: Mi primer carro, y bueno, y tenía a Dios en mi vida. Pero ahora lo estoy viendo ya en retrospectiva, ¿no? O sea, lo que para entonces, el por qué experimentaba esas cosas. Termino la carrera y bueno, Dios me da la oportunidad de entrar a trabajar en una empresa transnacional, en una posición de departamento técnico, y bueno, fui subiendo, escalando muy rápido, y a los 9 años estaba como director de la empresa. Estaba como director de la empresa y bueno, en ese periodo empezaron a pasar ya algunas cosas, donde empecé a perder el piso. Empecé a perder el piso porque ya mi posición económica estaba muy holgada.
1: Bien posicionado ya.
0: Ya bien posicionado, ya tenía hasta una casa de campo. Compraba ya, tenía la oportunidad de comprar un carro del año. Iba y lo sacaba, pero ya no sentía aquella emoción que experimentaba cuando compré el bochito. Y decía, y el siguiente año vengo por el otro. Y entonces empecé a perderme en ese sentido. En la parte, cuando estás en una posición en una empresa de un buen nivel, pues acuérdate cómo es toda la gente que está alrededor tuyo, ¿no? Te empiezan las adulaciones y mira que eres muy bueno para esto, y que eres muy fregón, y que esto y lo otro, y bueno. Y empecé a perderme. Empecé a perderme en ese sentido, donde ya perdí la humildad y mi relación con Dios se fue distanciando. Yo me juntaba con dos amigos y era de cada viernes, eran sociales. Era de juntarnos, ya sea en un restaurante, en otro o en alguna de las casas de campo. Y siempre era, yo decía, echarle agua al chayote, ¿no? Me gustaba mucho el tequila. Y nos sentíamos muy bien, ¿no? Pues al inicio, pues donde quiera que andamos, y que la música, y bueno, era la fiesta. Sí. Y empezar a divertirme en otro sentido, ¿no? Y para mí el tequila, pues era algo que me caía bastante bien, pero lo disfrutaba. Yo era los que decía,
1: los caballazos, ¿no?
0: Ándale. Órale. Y que con cerveza, y que, bueno, en fin.
1: O sea, ¿mezclaba cerveza y tequila o...?
0: Sí, sí, pues era uno gallo para... Pero bueno, era parte de la misma euforia que te causaba el alcohol, ¿sí? Sí. Y bueno, pues las pláticas con los amigos y bueno, de siempre, ¿no? Empecé a perderme en ese sentido y a dejarme encandilar por las cosas del mundo, ¿sí? Me dejé llevar, aquel Jaime humilde que había venido de esas raíces tan bonitas, se fue perdiendo, ¿sí? Y esto le pasó mucho, ¿no? Le pasó al rey David, le pasó a varios de los profetas anteriores y de los reyes que hubo para entonces, que eran humildes y cuando llegaban hasta el poder se olvidaban de quién los había llevado ahí y volvían para abajo otra vez, ¿no?
1: Así sucede con mucha gente, ¿no, Jaime? O sea, nos estás platicando tu historia, tu testimonio, pues, pero actualmente hay mucha gente de esa, o sea, que estaban abajo y ahorita están acá. Y de estar acá, o sea, quieren más. Y cuando tocan fondo, es cuando dicen, ¿qué sucedió? Yo pienso que ahí es cuando Dios nos da una cachetada, ¿no? Con guante blanco. Pero prosigue, Jaime.
0: Mira, para mí fue eso, ¿no? Donde Dios me dijo, espérate, ¿quién te llevó ahí? Pero al final de cuentas yo me había olvidado de él, ¿no? Entonces, recuerdo muy bien que alguien alguna vez en una plática de un amigo decía, bueno, ¿y para qué te confiesas con otra persona igual que tú? Y dije, tienes razón. Bueno, y dejé de confesarme. Lo peor de todo es de que viví en pecado mortal. O sea, yo ya no estaba confiando en la misericordia de Dios, que me ofrecía el perdón a través de la bendición del sacerdote, que es, bueno, mismo Jesús quien nos da la absolución. Y seguía comulgando. Lo peor de todo es de que ya estaba en pecado mortal y seguía comulgando. Entonces, ese Jaime alegre aún en las fiestas y todo esto, se empezó a sentir vacío, ¿no? Después de haberme llenado de las cosas del mundo, me empecé a sentir vacío. ¿Por qué? Porque saqué a Dios de mi vida. Yo les digo que ahora que conozco a Dios, bueno, el ser humano es creado y hay un lugar en el corazón, en la persona, donde Dios quiere habitar. Hay que recordar que somos templo del Espíritu Santo y que Dios quiere morar en nosotros. Cuando lo sacamos de nuestras vidas, con nada lo vamos a llenar. Ni con BMW, ni con un montón de casas, ni con nada lo vas a llenar, ¿sí? Entonces, eso me pasó a mí. Lo saqué de mi vida y me empezaron a pasar a mí cosas muy fuertes, cosas feas. Que cuando andaba ya echándome unos tequilas, de repente yo sentía que se me metían los muertos.
1: ¿Los muertos?
0: Los muertos.
1: ¿Cómo así?
0: Son experiencias que pocas veces he platicado, pero bueno, pues no sé por qué ahora lo estoy platicando aquí. sentía que se me metían los muertos y sentía que las personas hablaban, ¿no? Y al inicio era mi papá y mi mamá los que yo veía, pero curiosamente una ocasión estaba en un restaurante y sentí que una persona, ¡pum!, se metió a mí. Era una persona grande, más alta que yo, robusto, moreno. Chihuahua. Y bueno, así pasó. Y mi amigo, uno de mis amigos que estaba ahí, dice, oye, espérate, ¿qué te pasó? Y algo te pasó, me decía. Bueno, le dije, es que se metió una persona en mi persona. Chihuahua. Bueno, finalmente, a la próxima semana, y de repente sentí que ¡pum!, se salió y ya volví a quedar igual, tranquilo. La próxima semana le pregunto al dueño del restaurante, le dije, oye, ¿conoces una persona así, así, así, así, así? Le di las características de la persona. Dice, ¡ay, hijo de Dios! No me digas. Dice, es el narco que mataron hace 15 días, ahí en esa silla donde tú estabas.
1: ¡Ay, canijo!
0: Y ahí fue donde ya yo me empecé a sentir pues muy mal. Ya sentía que no le encontraba sentido a la vida, me sentí vacío, donde ya ni el tequila ni las fiestas me llenaban. Asistía, pero ya no me sentía para nada bien. Finalmente, hubo gente que de repente me decía, oye, vamos acá, mira, que te hagan una limpia, mira, que te hagan esto, que te hagan lo otro. Y afortunadamente nunca fui. Fuimos a buscar una persona, pero afortunadamente no estaba porque no estaba trabajando ese día. Y dije, me acuerdo que estaba en la casa de campo allá y dije, bueno, voy a buscar ayuda por la iglesia. Yo decía, mi esposa, mi familia está bien, económicamente estoy bien, no hay enfermedades, pero no le encuentro sentido a la vida. Dije, si llego a morir el día de mañana, dije, bueno, pues aquí se acabó todo. Así estaba yo en ese instante, pero de repente dije, voy a buscar ayuda por la iglesia. Recuerdo muy bien que estaba sentado ahí, y bueno, le había hablado yo a un amigo que había entrado a un retiro hacía 2 años, y él él me había vendido el terreno ahí donde construí la casa de campo. Y lo había invitado, pero nunca iba. Cuando lo invitaba a echarse un tequila, ya nunca iba. Y ese día llega a los 5

0: minutos. Y le empiezo a platicar. Fíjate que me siento así, así, así, así, así. Y ella me dice, pues, tarugo, dice, pues, te he invitado tantas veces a un retiro y nunca quieres ir. Y ya le dije, bueno, pues, ¿cuándo hay uno? Y ya me dijo, pues, para tal fecha, 20, 21 y 22 de marzo. Y le dije, pues, anótame. Dije, quiero ir. No, hombre, ¿habías visto a ese amigo? Brinque y brinque y hablando por teléfono a una persona y a otra. Este amigo era compañero de la facultad, se llama Eduardo Zaragoza.
1: Estaba más contento que tú, yo creo.
0: No, no, no, no, andaba, pero... Y como agarraba el Nextel y luego el celular y que fíjate que era un amigo que no se... Y dije, ¿este qué trae? ¿Este está loco? Este. Bueno, pero era la emoción que tenía porque pues, sabía la vida que llevaba. Entonces, llego al retiro y bueno, finalmente me encuentro ahí a un doctor amigo que también me encontraba seguido en las parrandas. Y le dije, ¿qué onda? Le dije, ¿vas a entrar? Me dice, sí, dice, pero es que entré a uno hace 6 meses. Dice, y en 6 meses me he tomado 2 copas de tequila. Y les platico que esos dedos se me hacían grandotes. Y yo dije, bueno, pues yo no sabía ni qué onda, ¿no? Entonces,
1: O sea, después de ese retiro que vivió el doctor, ¿se había tomado 2 copitas?
0: Nada más.
1: Increíble.
0: Y yo dije, no, si me van a prohibir tomar, pues no entro. Y hasta fui y le dije al amigo, ¿sabes qué? Si me van a prohibir tomar, no entro, hijo de Dios. No le dije hijo de Dios, pero bueno. Y ya me dijo, no te van a prohibir nada. Bueno, finalmente, cuando entro ahí, pues eran como 60 y tantas personas. Fue aquí en Casa Cursillos. Y en el primer tema del nos hablan del amor de Dios y nos dan un abrazo. En ese abrazo empecé a llorar como no tienes idea. Empecé a llorar, a llorar, a llorar. Era un llanto que me salía de las entrañas. Un llanto que me doblaba de tanto dolor. Y después de eso aparecía una oscuridad espantosa. Yo veía una oscuridad espantosa. Y aparecía mi mamá y mi papá nada más de aquí para arriba los dos. Así. Mi mamá arriba y mi papá abajo. Y aparecían los dos, pero bien tristes. Y yo no entendía por qué. Y después de eso, bueno, pues yo seguía llorando y comparten otro tema y otro tema. Y cada vez que pasaba un tema era lo mismo. Y lloraba, y lloraba, y lloraba, y aparecía esa oscuridad espantosa. Y, bueno, total que eran las 5 de la tarde, habían orado por mí ya en el Santísimo, y seguía también llorando, llorando, llorando, y ya, las 5 o 6 de la tarde, estaba yo exhausto. Ya no tenía agua para llorar. Pero la gente me decía, espérate, al ratito vamos a hacer una oración, la oración de fusión del Espíritu Santo y ahí todo va a cambiar. Y bueno, yo la oía, pero pues no sabía ni qué onda. Y cuando llega ese momento de la oración, vuelve esa oscuridad espantosa. Pero dentro de esa oscuridad espantosa, empecé a invocar al Espíritu Santo, que es lo que me sugerían. Invoca al Espíritu Santo y invoca al Espíritu Santo. Bueno, y lo invocaba y lo invocaba y lo invocaba y aparece una lucecita de repente en esa oscuridad espantosa, pero con un brillo hermosísimo, un brillo que no hay palabras para describírtelo, esa luz no hay en este mundo. Y se va haciendo grande, grande, grande, grande, grande, grande, grande, grande, y me baña completamente esa luz. Aparece mi mamá y mi papá, pero bien contentos, y una palomita de luz en la parte de abajo. Es el momento más hermoso de toda mi existencia. Yo nomás me acuerdo que cuando estaba allí dije que me perdone mi esposa y mis hijos, pero yo no quiero volver a la tierra. Yo me quería quedar en esa luz. Es un lugar hermosísimo, es pura luz. Una luz blanca que no hay palabras para describirla. Y de momento, pues que abro los ojos

0: estaba por allá Tino con un canto al fondo, una alabanza del amén. ¿La has escuchado por ahí? De amén. Ajá. Que no dice más que amén. Y yo sentía que estaba escuchando la canción más hermosa que jamás había escuchado. Y yo desde estaba en la última banca y gritaba desde atrás: síguele, compadre, yo pago. Uy, era una euforia que tenía. Y síguele, compadre, síguele. Me caía de borracho. Me tuvieron que agarrar. Me agarraba uno de los servidores. Lo abracé. Uy, compadre. Y era una alegría inmensa, no, hombre. Increíble. Me acuerdo que le dijeron al predicador que algo me pasaba, ¿no? Y venía para acá a ver qué pasaba. Y le dije: vente, compadre, aquí está lo bueno, hijo de la mañana. Y ya nomás vi que le hizo así, ya se regresó. Pero para entonces...
1: Pero tú no traías copitas, ¿verdad?
0: No, nada, no. Fue una alegría, acuérdate. Acuérdate después cuando alguien sacó, cuando platiqué el testimonio, alguien sacó la Biblia y decía, cuando los apóstoles recibieron el Espíritu Santo, sí, que eran las 11 de la mañana, y decía, bueno, parece que están borrachos. Oye, si son las 11 de la mañana, oh, que parece que están borrachos.
1: Parece que están.
0: Era una borrachera en el Espíritu Santo. Y después, no, pues quería abrazar a todo mundo y salían de mi boca palabras que nunca había mencionado, de te amo, de quería abrazar y pedir perdón a todo mundo. No, era una locura, man. Finalmente me voy a dormir y bueno, mi esposa estaba ahí conmigo y ya eran la 1 de la mañana y me decía: ya duérmete. Y le dije: no, duérmete tú, porque yo cerraba los ojos y se me salió una sonrisa, pero que una sonrisa, porque antes me reía. Y eran risas de tonterías y tantas cosas que platica uno en el día a día, ¿no? Pero una sonrisa así de gozo, de placer, de eso, híjole, era increíble. Y bueno, finalmente, hay un momento crucial ahí que me gusta platicarlo mucho, que dentro de esa misma resistencia que yo tenía, de como ya no me confesaba, hubo una dinámica por ahí donde se nos invita a postrarnos a los pies de Jesús. Y yo no quería levantarme, hasta que finalmente decidí, lo hice, y besé los pies de Jesús, ahí de la imagen de Jesús. Y en ese momento me dieron ganas de confesarme de todo lo que el Espíritu Santo me había traído durante ese retiro. Y lo empiezo a concentrar todo y fui y volví otra vez al sacramento de la confesión. Fui con el sacerdote, me confesé. Ay, joder, mira cómo descansé. Haz de cuenta que dejé una losa que traía ahí de 20 toneladas. Eso fue el primer día. El segundo día, el sábado en las mañanas, antes de la efusión. Y ahí descansé, me acuerdo que descansé mucho. Me confesé y aventé todo lo que traía por ahí. Y gracias a Dios me empecé a sentir muy bien. Y ahí hubo un momento en que también yo le dije a Dios. Le dije: te reto a que cambies mi vida. Te reto a que la transformes. Y yo no entiendo por qué le dije que la hiciera, que la dejara cuando tenía 26 años, que no me excedía yo en nada. Le dije: devuélvemela y haz de mi vida lo que quieras. Yo no sabía lo que estaba haciendo, pero estaba firmando un cheque en blanco a Dios. Y de ahí en adelante, pues empieza a cambiar todo. Llegamos con nuestros hijos a la casa y bueno, cuando preguntarles a mi esposa que cómo nos veían, dice: no, a ti mamá te vemos igual. Al que vemos diferente es a mi papá. Se le quitó la rayita de aquí de en medio. Yo tenía un carácter muy fuerte. Que a raíz de todo esto, y bueno, pues dentro de la misma empresa, tenía un carácter muy fuerte en todos los sentidos, en la familia también. Y bueno, pues era esa parte. Finalmente, como a los 8 o 15 días, que hago una reunión ahí con mis suegros y los tíos de mi esposa, y una carnita asada. Y fui y me compré dos botellas de tequila, porque pues el vencedor tenía que echarse sus buenos tequilas.
1: Sí. Después de disfrutar las buenas mieles, ahora sí viene todo el maguey, ¿no?
0: Sí, y y ándale que dije, le voy a dar chance a Dios, me acuerdo que dije, le voy a dar chance a Dios, me voy a servir la mitad nada más de lo que me servía antes. Yo bien buena onda, ¿eh? Y Dios allá bien contento, me da chance, Jaime. Y bueno, finalmente lo pruebo, y aquel tequila que dos semanas antes me había tomado, o tres antes, que me daba tanta alegría, me dio asco.
1: O sea, de plano.
0: Haz de cuenta que estaba tomando petróleo, asqueroso. Y dije, ah, caray, pues, ¿qué pasa? Y dije, bueno, pues, lo intenté, tomaba con puro agua mineral, lo intenté con poquita coca, a ver si cambiaba, peor tantito. O sea, el sabor más desagradable. Y dije, nada, está adulterada la botella. Voy a abrir la otra. Y la abro la otra y me sirve otra. Y le doy un trago y horrible. Y le pregunto a mis suegros, oigan, ¿qué tal está el tequilita? Uy, Jaime, delicioso. Había un helecho ahí. Algo pasó en mí que se acabó el alcohol.
1: O sea, ya de plano ya no...
0: Se acabó el tequila. Aquel tequila que tanto me gustaba, de repente, haz de cuenta que petróleo, el petróleo sí lo he probado, la gasolina, cuando te tocaba hacer esos,
1: ¿sí?
0: Para echarles gasolina a los carros y demás. Y no, asqueroso. Entonces, de ahí en adelante, se acabó el alcohol en mi vida. Mis amigos, aquellos con los que me reunía, todavía seguí yendo con ellos como unos 4 meses, una cosa así, cada 8 días, pero me llevaba mis botellas de agua. Y puro tomar agua, y tomar y tomar. Hasta que un buen día, pues también ellos mismos me corrieron, porque ya no tomaba. Si ya no tomas, entonces ¿a qué hijos del arrejo vienes?
1: O sea, de plano sí te dijeron, pues ya no vengas.
0: Sí. Si no, ¿a qué vienes? Bueno, finalmente lo dejo. Y pero en vez de sentirme disgustado, me sentí contento. Y pues hasta el día de hoy. Se acabó el alcohol en mi vida. Ahora me tomo un vinito tinto para comer, para una convivencia, una cosa así. Pero hasta ahí las parrandas se acabaron. Yo les digo que Dios le regresó un padre a mis hijos, a mi esposa le regresó un marido y a mí me regresó una familia. Estas son de las cosas que Dios hace. Dios después me dio el discernimiento para poder entender a qué me había llevado ahí. Me llevó para sanar el dolor que tenía de la muerte de mis padres. Imagínate, ya tenía desde los
1: 17 años,
0: casi 30 años de que traía con ese dolor ese cargando. Cargo. Y bueno, pues yo no sabía que lo traía, pero Dios me llevó ahí para sanarlo. Y esa era la causa de mi inclinación hacia el alcohol y a querer mantener mi vida. Quería asegurar mi vida en la parte económica para que a esta edad de los 60 años... yo quería tener 5 trailers, 5 lavanderías y 5 tintorerías. Y en eso me la pasaba. Ya llevaba 3 trailers, ya tenía 2 lavanderías y tenía tratada 1 tintorería. Y esa era mi obsesión y eso me la pasaba. Yo era un padre ausente. Era un proveedor de alguna manera, donde llegaba, pero no había el diálogo con mis hijos. Al día de hoy, gracias a Dios, platicamos muy a gusto. Somos una familia integrada. Tan es así que, bueno, pues Dios nos mandó otra hija ahí a nuestra familia, que la queremos mucho, es una gran bendición que tenemos actualmente. Y bueno, por eso somos una familia ya de 4 personas.
1: 4.
0: Al día de hoy.
1: Qué bueno. Jaime, fíjate que algo, ya antes para cerrar todo esto, fíjate que yo también en su momento, en el 2009, yo viví un retiro. Creo que para mí es el primero y último retiro que vivo.
0: Uh-huh.
1: Pero por algo, o sea, siempre que hago yo

0: algo, saco como esas conclusiones o algo teológico, pues. Y yo digo que yo solamente voy a vivir un retiro y el único, porque fui a matar al pecado y a revivir en Cristo. Porque recordemos que Jesús murió una vez
1: Sí.
0: y resucitó una vez. Y yo lo tomo como ese ejemplo, pues, y hay muchas personas que viven 3, 4, 5 retiros y yo les digo, o sea, está padre, pero creo que si no tienes un discernimiento desde tu primer encuentro con Cristo, va a ser un poco más difícil tu proceso. Y creo que aquí contigo fue algo muy hermoso porque con base a todo lo que tú ya has vivido, has tenido esas experiencias y las has llevado a la práctica. También me platicabas que de acuerdo a esa luz que se te vino, de ahí fue el parteaguas para tú tener esa conversión. Y es algo muy hermoso, pues. Y es algo que toda la gente que está allá en casita y que nos está escuchando, y quien haya vivido este tipo de experiencias o este tipo de retiros, pues nos los hagan saber aquí en los comentarios. Y pues nada, pues qué bueno que te viniste aquí con nosotros a platicar, estimado Jaime, a platicar esta pequeña experiencia. Sé que tienes muchísimas que platicar, lo sé,
1: No, se olvida.
0: lo sé. Pero pues el tiempo no nos da más. Igual, si en algún otro momento quisieras venir aquí a tu espacio, tu casa, María Visión, eres bienvenido. O sea, eres bienvenido el día que gustes. Oye, Lexus, que quiero platicar. Esto, bienvenido Jaime. La verdad aquí, mi estimado Poncho y la producción, te abrimos las puertas de este canal.
1: No, muchas gracias, Lexus. La verdad es de que sí hay mucho que platicar después porque yo me preguntaba dónde volvían a vivir lo que había vivido allá y nadie me daba respuestas hasta que lo encontré en el Santísimo. Y ahí fue donde volví a experimentar esa presencia de Dios y donde dije, bueno, de aquí soy. Y empecé a ir de ahí diario al Santísimo. Y en el momento de la consagración, cuando empiezo a ir a misa entre semana, empiezo a ver, Dios me dio un regalo de ver el altar iluminado al momento de la consagración, esa misma luz que me tocó estar ahí de ahí. Y de ahí en adelante trato de ir nada más que todos los días a misa. Pero ya no voy como iba antes, que me iba ya cuando daban la última y entraba después de que daban la última. Ahora me voy, trato de irme mínimo 1 hora antes para estar en la presencia del Santísimo, disfruto la Eucaristía y ahora sí hacer lo que tenga que hacer. Son experiencias muy bonitas. No hay mucho que platicar todavía de cómo es un
0: Pues
1: proceso. Son 17 años, más de 17 años, ya van a ser 18.
0: sí.
1: Y bueno, felices de la vida, ¿no? Porque Dios me rescató, ahora sí que digo, de las tinieblas, me sacó del fango, me tendió la mano, me sacó y aquí me tiene. Entonces, yo soy de una decisión, le dije a Dios, ¿sabes qué? Ahora en mi vida lo que he hecho he sido muy decidido y ahora que te he conocido a ti, voy derecho y no me rajo, porque yo quiero estar en esa luz que me mostraste algún día.
0: Excelente. Jaime, pues muchísimas gracias. Te vamos a invitar nuevamente pues para que sigamos platicando de acuerdo de toda esta experiencia que tuviste a raíz de estos 18 años que han transcurrido y pues para que sigas ahí en el mismo camino, ¿no? Que es Cristo nuestro Señor y con nuestra Madre Santísima María, ¿no? Y pues nada. Pues como todo lo bueno tiene que terminar, pero vuelvo a repetirte, Jaime, vamos a volverte a invitar para que sigamos charlando
1: Con
0: aquí en
1: todo
0: este
1: gusto,
0: espacio.
1: muchas gracias,
0: ¿Sale?
1: Lexus.
0: Pues nada, señoras y señores, pues ya lo dije, todo lo bueno tiene que terminar. Llegamos a la tercera caída y pues todos nos fuimos limpios. Nadie salió ileso, ¿verdad? Y pues nada, vamos a retirarnos. Allá en casita los invitamos a que se suscriban en la plataforma de YouTube y en Facebook, en María Visión Radio y en mis redes sociales, ahí como Lexus Dorado. Así, Lexus con X. Ahí le ponen en Facebook y suscríbanse para que sigan viendo más contenidos. Y pues nada, si quieren algún comentario o algo, déjenoslo saber aquí en la barrita del WhatsApp. Y pues 30 segundos, Jaime, ¿qué le quieres decir a la gente en 30 segundos? Algo padre.
1: Miren, la mejor experiencia que pueden tener es de vivir un retiro. Un retiro es donde te das la oportunidad de dejar el mundo para poder encontrarte con Dios. Acuérdense que Él fue el que nos trajo a este mundo, y de repente la vida que hemos tomado nosotros, de repente por errores que hemos cometido, que nos hemos desviado, Él es el único que puede enderezarla y que puede transformarla, el que reconstruye familias, el que reconstruye empresas, el que te quita las obsesiones y que te quita tantas cosas de repente del mundo que nada más hacen que te vayas perdiendo y perdiendo sobre todo la paz, que es lo que de repente anda uno buscando.
0: Claro.
1: Entonces, no se dense la oportunidad, que acuérdense que la vida es muy corta, es un abrir y cerrar de ojos, que cuando menos pensamos ya estamos del otro lado. Entonces, nuestra meta final debe estar puesta ya en el cielo.
0: Excelente.
1: Que Dios los bendiga.
0: Pues ya lo escucharon. Y pues no se olviden de comer frutas y verduras para que estemos así de fuertes. Pues muchas gracias, la verdad. Le damos las gracias a nuestro amigo Poncho, que está acá en los controles, que él hace que todo esto sea posible para que llegue a tus oídos y hasta tu casa. ¿Sale? Mi nombre es Lexus Dorado. Los dejo para que sigan en casa, que sigan haciendo sus actividades. Y pues nada, muchísimas gracias. Y nos vemos en la siguiente emisión para más historias de fe.

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3: De la mano de Jesús y de María en la tormenta. Comenzamos con esta lectura de la carta a los Efesios, capítulo 4, desde el versículo 1. Yo, el prisionero de Cristo, les exhorto, pues, a que se muestren dignos de la vocación que han recibido. Sean humildes, amables, comprensivos y sopórtense unos a otros con amor. Mantengan entre ustedes lazos de paz y permanezcan unidos en el mismo espíritu. Un solo cuerpo y un mismo espíritu, pues ustedes han sido llamados a una misma vocación y una misma esperanza. Un solo Señor, una sola fe, un solo bautismo. Un solo Dios y Padre de todos, que está por encima de todos, que actúa por todos y está en todos. Cada uno de nosotros ha recibido su talento y Cristo es quien fijó la medida de sus dones para cada uno. Pues se dijo, subió a las alturas, llevó cautivos y dio sus dones a los hombres. Subió se refiere al que antes había bajado con los muertos al mundo inferior. El mismo que bajó subió después por encima de todos los cielos para llenarlo todo. ¿Y dónde están sus dones? Unos son apóstoles, otros profetas, otros evangelistas, otros pastores y maestros. Así prepara a los suyos para las obras del ministerio en vista de la construcción del cuerpo de Cristo, hasta que todos alcancemos la unidad en la fe y el conocimiento del Hijo de Dios y lleguemos a ser el hombre perfecto con esa madurez que no es menos que la plenitud de Cristo. Entonces, no seremos ya niños a los que mueve cualquier oleaje o viento de doctrina o cualquier invento de personas astutas, expertas en el arte de engañar. Estaremos en la verdad y el amor e iremos creciendo cada vez más para alcanzar aquel que es la cabeza, Cristo. Él hace que el cuerpo crezca con una red de articulaciones que le dan armonía y firmeza, tomando en cuenta y valorizando las capacidades de cada uno, y así el cuerpo se va construyendo en el amor. Les digo pues, y con insistencia les advierto en el Señor, que no imiten a los paganos que se mueven por cosas inútiles. Su inteligencia está en tinieblas, la ignorancia en que se quedan, así como su conciencia ciega, los mantiene muy lejos de la vida de Dios, palabra de Dios. Y qué importante que es descubrir esto, porque vivimos en el mundo y mucha gente es del mundo y puede que esté muy cerca a nosotros, en nuestra propia familia a veces, en el entorno del trabajo, en el entorno de la vida social que vivimos día a día. Mucha gente le pertenece al mundo, a este materialismo, a este consumismo, a todo este relativismo. Y viven así, creen así, piensan así, hablan así, sienten así y se enfocan así en todas las cosas que hacen y dicen. Por eso debemos tener tanto cuidado de no dejarnos contaminar y no dejarnos influenciar y no caer en el respeto humano de aceptar las actitudes y conductas de la gente solo por no ofenderlos, por no perder su amistad, por quién sabe cuántas cosas equivocadas, porque el hecho de que yo no esté de acuerdo con una persona porque yo tengo los valores y principios de mi fe, no quiere decir que debo sacrificar todo eso que tengo simplemente para no perder la amistad con una persona que no cree en Dios y que no le obedece a Dios y que no tiene principios morales ni valores. Es muy peligroso caer en esa trampa porque a veces lo justificamos. Siendo católicos y practicantes de nuestra fe, podemos caer en errores graves de, por respeto humano, conceder a las personas cosas que no debemos, como por ejemplo aceptar su vida de pecado. No podemos hacer eso. Si una persona vive como tal vez algunos de nosotros vivimos, yo fui uno de ellos, vivir en pecado mortal, alejado de Dios, en desobediencia, si una persona vive así, uno tiene que hacérselo saber con caridad y con amor, pero uno no puede quedarse callado y simplemente asociarse o participar en las cosas de esa persona sin hacerle saber que uno no está de acuerdo en su forma de vida, en su camino. Es una responsabilidad para nosotros.
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Toda oración puede rezarse deprisa, de tal suerte que aun cuando hayamos orado mucho, al final no habremos tenido un encuentro personal con Jesús y con María. Si oramos así, estaremos perdiendo el tiempo. Orar es como encontrarnos con un amigo. Si nunca tenemos tiempo para él, si el tiempo que le dedicamos es demasiado corto, si le hablamos de mal modo, habremos condenado a esta relación a morir. Es importante entonces dedicar tiempo suficiente y poner atención al rezo del rosario, porque Dios oye más la oración del corazón que la de los labios.

Hijitos míos, recen todos los días el Santo Rosario por la paz del mundo. Sigan rezando el Rosario todos los días y hagan penitencia por los pecadores. Muchas personas van al infierno porque no hay quien se sacrifique por ellas. Sigan rezando el Rosario todos los días. Queridos hijos, hoy los invito de manera particular a luchar contra Satanás por medio de la oración. Él desea actuar fuertemente ahora que sabe que puede lograrlo. Queridos hijos, revístanse de las armas contra él y derrótenlo con el Rosario en la mano.

0: Ven Espíritu Santo, quiero purificar mi alma para elevarla a Dios en el más sublime momento de oración. Concédenos la gracia de establecer un eterno diálogo con el Creador, viviendo en su constante compañía. Aparta de mi espíritu todo lo que contamine, alejándonos de las seducciones del mundo, para que nuestra palabra fluya desde lo más íntimo de nuestro ser, y para que nuestra existencia se desarrolle en un clima de profunda calma y reflexión. Espíritu Santo, enciende nuestro corazón en el santo amor a Dios.
1: Por la señal de la Santa Cruz, de nuestros enemigos, líbranos, Señor, Dios nuestro. En el nombre del Padre, y del Hijo, y del Espíritu Santo. Amén.
2: Señor mío Jesucristo, Dios y hombre verdadero, me pesa de todo corazón haber pecado, porque he merecido el infierno y perdido el paraíso, y sobre todo porque te ofendí a ti, que eres bondad infinita, a quien amo sobre todas las cosas. Propongo firmemente con tu gracia enmendarme y evitar las ocasiones de pecar, confesarme y cumplir la penitencia. Confío en que me perdonarás.

0: perdonarás por tu infinita misericordia. Amén.
1: Señor, abre mis labios.
2: Y mi boca proclamará tu alabanza.
1: Dios mío, ven en mi auxilio.
2: Señor, date prisa en socorrerme.
1: Gloria al Padre, gloria al Hijo y gloria al Espíritu Santo.
2: Como era en el principio, ahora y siempre, por los siglos de los siglos. Amén.
3: Misterios luminosos. Primer misterio: el bautismo de Jesús en el Jordán.

0: te ofrecemos, Padre, este primer misterio, en honor del bautismo de tu Santísimo Hijo, que se hizo pecado por nosotros. Y te pedimos, por este misterio y por intercesión de tu Santísima Hija, que aprendamos a seguir a Jesús, que es la luz del mundo, para llenarnos de luz y de vida. Amén. Un día fue bautizado también Jesús entre el pueblo que venía a recibir el bautismo. Y mientras estaba en oración, se abrieron los cielos. El Espíritu Santo bajó sobre él y se manifestó exteriormente en forma de paloma. Y del cielo vino una gran voz que decía: Tú eres mi Hijo, hoy te he dado la vida.
1: Padre nuestro que estás en el cielo, santificado sea tu nombre. Venga a nosotros tu reino. Hágase tu voluntad, así en la tierra como en el cielo.
2: Danos hoy nuestro pan de cada día, y perdona nuestras ofensas, como también nosotros perdonamos a los que nos ofenden. No nos dejes caer en la tentación, y líbranos del mal. Amén.
1: Dios te salve María, llena eres de gracia, el Señor es contigo. Bendita eres entre todas las mujeres, y bendito el fruto de tu vientre, Jesús.
2: Santa María, Madre de Dios, ruega por nosotros los pecadores, ahora y en la hora de nuestra muerte. Amén.
1: Dios te salve María, llena eres de gracia, el Señor es contigo. Bendita eres entre todas las mujeres, y bendito el fruto de tu vientre, Jesús.
2: Santa María, Madre de Dios, ruega por nosotros los pecadores, ahora y en la hora de nuestra muerte. Amén.
1: Dios te salve María, llena eres de gracia, el Señor es contigo. Bendita eres entre todas las mujeres, y bendito el fruto de tu vientre, Jesús.
2: Santa María, Madre de Dios, ruega por nosotros los pecadores, ahora y en la hora de nuestra muerte. Amén.
1: Dios te salve María, llena eres de gracia, el Señor es contigo. Bendita eres entre todas las mujeres, y bendito el fruto de tu vientre, Jesús.
2: Santa María, Madre de Dios, ruega por nosotros los pecadores, ahora y en la hora de nuestra muerte. Amén.
1: Dios te salve María, llena eres de gracia, el Señor es contigo. Bendita eres entre todas las mujeres, y bendito el fruto de tu vientre, Jesús.
2: Santa María, Madre de Dios, ruega por nosotros los pecadores, ahora y en la hora de nuestra muerte. Amén.
1: Dios te salve María, llena eres de gracia, el Señor es contigo. Bendita eres entre todas las mujeres, y bendito el fruto de tu vientre.

0: de Jesús.
1: Santa María, Madre de Dios, ruega por nosotros los pecadores, ahora y en la hora de nuestra muerte. Amén.
0: Dios te salve María.

0: Santa María, Madre de Dios, ruega por nosotros los pecadores, ahora y en la hora de nuestra muerte. Amén.
1: Dios te salve María, llena eres de gracia, el Señor es contigo. Bendita eres entre todas las mujeres, y bendito el fruto de tu vientre, Jesús.
0: Santa María, Madre de Dios, ruega por nosotros los pecadores, ahora y en la hora de nuestra muerte. Amén.
1: Dios te salve María, llena eres de gracia, el Señor es contigo. Bendita eres entre todas las mujeres, y bendito el fruto de tu vientre, Jesús.
0: Santa María, Madre de Dios, ruega por nosotros los pecadores, ahora y en la hora de nuestra muerte. Amén.
2: Gloria al Padre, gloria al Hijo, y gloria al Espíritu Santo.
1: Como era en el principio, ahora y siempre, por los siglos de los siglos. Amén.
2: María, Madre de Gracia y Madre de Misericordia,
1: en la vida y en la muerte, ampáranos, Gran Señora.
0: Oh Jesús nuestro, perdona nuestros pecados, líbranos del fuego del infierno, lleva al cielo a todas las almas, especialmente a las más necesitadas de tu divina misericordia.
2: Sagrado Corazón de Jesús,
1: en vos confío.
2: Inmaculado Corazón de María,
1: sed la salvación de nuestras almas.
2: Bendito San José,
1: aumenta nuestra fe.
3: Segundo misterio: la autorrevelación de Jesús en las bodas de Caná.

0: Te ofrecemos, Padre, este segundo misterio, en honor de cuando Cristo, transformando el agua en vino, abre el corazón de los discípulos a la fe, gracias a la intervención de María, la primera creyente. Y te pedimos, por este misterio y por intercesión de tu Santísima Hija, que aprendamos a escuchar a Dios en nuestros corazones, para hacer siempre su voluntad. Hubo una boda en Caná de Galilea, a la cual asistió Jesús con sus discípulos. También asistió a la boda María, la madre de Jesús. El vino se acabó y los novios se vieron en aprietos. María le dijo a Jesús, «Ya no tienen vino». Jesús le contestó a María, «Mujer, ¿qué podemos hacer tú y yo? Todavía no llega mi hora». Pero María les dijo, «Hagan lo que Él les diga». Jesús ordenó que con agua llenaran unas tinajas y al final obtuvieron un vino de la mejor calidad. Esa fue la primera de las señales milagrosas de Jesús.
1: Padre nuestro que estás en el cielo, santificado sea tu nombre. Venga a nosotros tu reino. Hágase tu voluntad así en la tierra como en el cielo.
2: Danos hoy nuestro pan de cada día y perdona nuestras ofensas como también nosotros perdonamos a los que nos ofenden. No nos dejes caer en la tentación y líbranos del mal. Amén.
1: Dios te salve María, llena eres de gracia, el Señor es contigo. Bendita eres entre todas las mujeres y bendito el fruto de tu vientre, Jesús.
2: Santa María, Madre de Dios, ruega por nosotros los pecadores, ahora y en la hora de nuestra muerte. Amén.
1: Dios te salve María, llena eres de gracia, el Señor es contigo. Bendita eres entre todas las mujeres, y bendito el fruto de tu vientre, Jesús.

0: Jesús.
1: Santa María, Madre de Dios, ruega por nosotros los pecadores, ahora y en la hora de nuestra muerte. Amén.
0: Dios te salve María, llena eres de gracia, el Señor es contigo. Bendita eres entre todas las mujeres, y bendito el fruto de tu vientre, Jesús.
1: Santa María, Madre de Dios, ruega por nosotros los pecadores, ahora y en la hora de nuestra muerte. Amén.
0: Dios te salve María, llena eres de gracia, el Señor es contigo. Bendita eres entre todas las mujeres, y bendito el fruto de tu vientre, Jesús.
1: Santa María, Madre de Dios, ruega por nosotros los pecadores, ahora y en la hora de nuestra muerte. Amén.
0: Dios te salve María, llena eres de gracia, el Señor es contigo. Bendita eres entre todas las mujeres, y bendito el fruto de tu vientre, Jesús.
1: Santa María, Madre de Dios, ruega por nosotros los pecadores, ahora y en la hora de nuestra muerte. Amén.
0: Dios te salve María, llena eres de gracia, el Señor es contigo. Bendita eres entre todas las mujeres, y bendito el fruto de tu vientre, Jesús.
1: Santa María, Madre de Dios, ruega por nosotros los pecadores, ahora y en la hora de nuestra muerte. Amén.
0: Dios te salve María, llena eres de gracia, el Señor es contigo. Bendita eres entre todas las mujeres, y bendito el fruto de tu vientre, Jesús.
1: Santa María, Madre de Dios, ruega por nosotros los pecadores, ahora y en la hora de nuestra muerte. Amén.
0: Dios te salve María, llena eres de gracia, el Señor es contigo. Bendita eres entre todas las mujeres, y bendito el fruto de tu vientre, Jesús.
1: Santa María, Madre de Dios, ruega por nosotros los pecadores, ahora y en la hora de nuestra muerte. Amén.
0: Dios te salve María, llena eres de gracia, el Señor es contigo. Bendita eres entre todas las mujeres, y bendito el fruto de tu vientre, Jesús.
1: Santa María, Madre de Dios, ruega por nosotros los pecadores, ahora y en la hora de nuestra muerte. Amén.
0: Dios te salve María, llena eres de gracia, el Señor es contigo. Bendita eres entre todas las mujeres, y bendito el fruto de tu vientre, Jesús.
1: Santa María, Madre de Dios, ruega por nosotros los pecadores, ahora y en la hora de nuestra muerte. Amén.
2: Gloria al Padre, gloria al Hijo, y gloria al Espíritu Santo.
0: Como era en el principio, ahora y siempre, por los siglos de los siglos. Amén.
2: María, Madre de gracia y Madre de misericordia,
0: en la vida y en la muerte, ampáranos, Gran Señora.
1: Oh Jesús nuestro, perdona nuestros pecados, líbranos del fuego del infierno, lleva al cielo a todas las almas, especialmente a las más necesitadas de tu divina misericordia.
2: Sagrado Corazón de Jesús,
0: en vos confío.
3: Inmaculado Corazón de María,
0: sed la salvación de nuestras almas.
2: Bendito San José,
0: aumenta nuestra fe.
4: Tercer misterio: el anuncio del reino de Dios y la invitación a la conversión.

0: Te ofrecemos, Padre, este tercer misterio, en honor de la predicación de tu Santísimo Hijo, con la cual anuncia la llegada de tu reino. Por este misterio y por intercesión de tu Santísima Hija, haz que sepamos que Dios nos perdona y perdona nuestros pecados si nos acercamos a Él con humildad y con fe, en el sacramento de la confesión. Jesús marchó a Galilea y proclamaba la buena nueva de Dios. El tiempo se ha cumplido y el reino de Dios está cerca. Conviértanse y crean en el Evangelio.
1: Padre nuestro que estás en el cielo, santificado sea tu nombre. Venga a nosotros tu reino. Hágase tu voluntad, así en la tierra como en el cielo.
2: Danos hoy nuestro pan de cada día y perdona nuestras ofensas, como también nosotros perdonamos a los que nos ofenden. No nos dejes caer en la tentación y líbranos del mal. Amén.
1: Dios te salve María, llena eres de gracia. El Señor es contigo. Bendita eres entre todas las mujeres y bendito es el fruto de tu vientre, Jesús.
2: Santa María, Madre de Dios, ruega por nosotros los pecadores, ahora y en la hora de nuestra muerte. Amén.
1: Dios te salve María, llena eres de gracia. El Señor es contigo. Bendita eres entre todas las mujeres y bendito es el fruto de tu vientre, Jesús.
2: Santa María, Madre de Dios, ruega por nosotros los pecadores, ahora y en la hora de nuestra muerte. Amén.
1: Dios te salve María, llena eres de gracia. El Señor es contigo. Bendita eres entre todas las mujeres y bendito es el fruto de tu vientre, Jesús.
2: Santa María, Madre de Dios, ruega por nosotros los pecadores, ahora y en la hora de nuestra muerte. Amén.
1: Dios te salve María, llena eres de gracia. El Señor es contigo. Bendita eres entre todas las mujeres, y bendito es el fruto de tu vientre, Jesús.
2: Santa María, Madre de Dios, ruega por nosotros los pecadores, ahora y en la hora de nuestra muerte. Amén.
1: Dios te salve María, llena eres de gracia. El Señor es contigo. Bendita eres entre todas las mujeres y bendito es el fruto de tu vientre, Jesús.
2: Santa María, Madre de Dios, ruega por nosotros los pecadores, ahora y en la hora de nuestra muerte. Amén.
1: Dios te salve María, llena eres de gracia. El Señor es contigo. Bendita eres entre todas las mujeres y bendito es el fruto de tu vientre, Jesús.
2: Santa María, Madre de Dios, ruega por nosotros los pecadores, ahora y en la hora de nuestra muerte. Amén.
1: Dios te salve María, llena eres de gracia. El Señor es contigo. Bendita eres entre todas las mujeres y bendito es el fruto de tu vientre, Jesús.
2: Santa María, Madre de Dios, ruega por nosotros los pecadores, ahora y en la hora de nuestra muerte. Amén.
1: Dios te salve María, llena eres de gracia. El Señor es contigo. Bendita eres entre todas las mujeres y bendito es el fruto de tu vientre, Jesús.
2: Santa María, Madre de Dios, ruega por nosotros los pecadores, ahora y en la hora de nuestra muerte. Amén.
1: Dios te salve María, llena eres de gracia. El Señor es contigo. Bendita eres entre todas las mujeres y bendito es el fruto de tu vientre, Jesús.
2: Santa María, Madre de Dios, ruega por nosotros los pecadores, ahora y en la hora de nuestra muerte. Amén.
1: Dios te salve María, llena eres de gracia. El Señor es contigo. Bendita eres entre todas las mujeres, y bendito es el fruto de tu vientre, Jesús.
2: Santa María, Madre de Dios, ruega por nosotros los pecadores, ahora y en la hora de nuestra muerte. Amén.
3: Gloria al Padre, gloria al Hijo y gloria al Espíritu Santo.
4: Como era en el principio, ahora y siempre, por los siglos de los siglos. Amén.
3: María, Madre de Gracia y Madre de Misericordia,
4: en la vida y en la muerte, ampáranos, Gran Señora.
2: Oh Jesús nuestro, perdona nuestros pecados. Líbranos del fuego del infierno. Lleva al cielo a todas las almas, especialmente a las más necesitadas de tu divina misericordia.
3: Sagrado Corazón de Jesús,
4: en vos confío.
3: Inmaculado Corazón de María,
4: sed la salvación de nuestras almas.
3: Bendito San José,
4: aumenta nuestra fe.
0: Cuarto misterio: la transfiguración del Señor.

0: te ofrecemos, Padre, este cuarto misterio, en honor de la transfiguración, en donde tú acreditas a tu Santísimo Hijo Jesús delante de los apóstoles, que quedan extasiados por la gloria de tu divinidad que resplandece en su rostro. Por este misterio y por la intercesión de tu Santísima Hija, haz que nos dispongamos a vivir con Jesús los momentos dolorosos, a fin de llegar con Él a la alegría de la resurrección y a una vida transfigurada por el Espíritu Santo. Amén. Un día tomó Jesús consigo a Pedro, a Santiago y a su hermano Juan, y los llevó aparte a un monte alto, y se transfiguró delante de ellos. Su rostro se puso brillante como el sol, y sus vestidos se volvieron blancos como la luz. En esto se aparecieron Moisés y Elías, conversando con él.
1: Padre nuestro que estás en el cielo, santificado sea tu nombre. Venga a nosotros tu reino. Hágase tu voluntad, así en la tierra como en el cielo.
2: Danos hoy nuestro pan de cada día, y perdona nuestras ofensas, como también nosotros perdonamos a los que nos ofenden. No nos dejes caer en la tentación, y líbranos del mal. Amén.
1: Dios te salve María, llena eres de gracia, el Señor es contigo. Bendita eres entre todas las mujeres, y bendito es el fruto de tu vientre, Jesús.
2: Santa María, Madre de Dios, ruega por nosotros los pecadores, ahora y en la hora de nuestra muerte. Amén.
1: Dios te salve María, llena eres de gracia.

0: gracia el Señor es contigo. Bendita eres entre todas las mujeres, y bendito es el fruto de tu vientre, Jesús.
1: Santa María, Madre de Dios, ruega por nosotros los pecadores, ahora y en la hora de nuestra muerte. Amén.
0: Dios te salve María, llena eres de gracia, el Señor es contigo. Bendita eres entre todas las mujeres, y bendito es el fruto de tu vientre, Jesús.
1: Santa María, Madre de Dios, ruega por nosotros los pecadores, ahora y en la hora de nuestra muerte. Amén.
0: Dios te salve María, llena eres de gracia, el Señor es contigo. Bendita eres entre todas las mujeres, y bendito es el fruto de tu vientre, Jesús.
1: Santa María, Madre de Dios, ruega por nosotros los pecadores, ahora y en la hora de nuestra muerte. Amén.
0: Dios te salve María, llena eres de gracia, el Señor es contigo. Bendita eres entre todas las mujeres, y bendito es el fruto de tu vientre, Jesús.
1: Santa María, Madre de Dios, ruega por nosotros los pecadores, ahora y en la hora de nuestra muerte. Amén.
0: Dios te salve María, llena eres de gracia, el Señor es contigo. Bendita eres entre todas las mujeres, y bendito es el fruto de tu vientre, Jesús.
1: Santa María, Madre de Dios, ruega por nosotros los pecadores, ahora y en la hora de nuestra muerte. Amén.
0: Dios te salve María, llena eres de gracia, el Señor es contigo. Bendita eres entre todas las mujeres, y bendito es el fruto de tu vientre, Jesús.
1: Santa María, Madre de Dios, ruega por nosotros los pecadores, ahora y en la hora de nuestra muerte. Amén.
0: Dios te salve María, llena eres de gracia, el Señor es contigo. Bendita eres entre todas las mujeres, y bendito es el fruto de tu vientre, Jesús.
1: Santa María, Madre de Dios, ruega por nosotros los pecadores, ahora y en la hora de nuestra muerte. Amén.
0: Dios te salve María, llena eres de gracia, el Señor es contigo. Bendita eres entre todas las mujeres, y bendito es el fruto de tu vientre, Jesús.
1: Santa María, Madre de Dios, ruega por nosotros los pecadores, ahora y en la hora de nuestra muerte. Amén.
0: Dios te salve María, llena eres de gracia, el Señor es contigo. Bendita eres entre todas las mujeres, y bendito es el fruto de tu vientre, Jesús.
1: Santa María, Madre de Dios, ruega por nosotros los pecadores, ahora y en la hora de nuestra muerte. Amén.
2: Gloria al Padre, gloria al Hijo y gloria al Espíritu Santo.
3: Como era en el principio, ahora y siempre, por los siglos de los siglos. Amén.
2: María, Madre de Gracia y Madre de Misericordia,
3: en la vida y en la muerte, ampáranos, Gran Señora.
0: Oh Jesús nuestro, perdona nuestros pecados. Líbranos del fuego del infierno. Lleva al cielo a todas las almas, especialmente a las más necesitadas de tu divina misericordia.
2: Sagrado Corazón de Jesús,
3: en vos confío.
2: Inmaculado Corazón de María,
3: sed la salvación de nuestras almas.
2: Bendito San José,
3: aumenta nuestra fe.
4: Quinto misterio. Jesús instituye la Eucaristía.

0: te ofrecemos, Padre, este quinto misterio, en honor de la institución de la Eucaristía, en la cual Cristo se hace alimento con su cuerpo y con su sangre bajo las especies del pan y del vino. Por este misterio y por la intercesión de tu Santísima Hija, haz que amemos a los demás como Cristo nos ha amado. Amén. Mientras estaban comiendo, Jesús tomó pan y lo bendijo. Lo partió y dándoselo a sus discípulos les dijo: «Tomen y coman, este es mi cuerpo». Tomó luego una copa y dando las gracias, se las dio diciendo: «Beban de ella, porque esta es mi sangre, sangre de la alianza derramada por muchos para el perdón de los pecados».
1: Padre nuestro, que estás en el cielo, santificado sea tu nombre. Venga a nosotros tu reino. Hágase tu voluntad, así en la tierra como en el cielo.
2: Danos hoy nuestro pan de cada día. Y perdona nuestras ofensas, como también nosotros perdonamos a los que nos ofenden. No nos dejes caer en la tentación. Y líbranos del mal. Amén.
1: Dios te salve María, llena eres de gracia, el Señor es contigo. Bendita eres entre todas las mujeres, y bendito es el fruto de tu vientre Jesús.
2: Santa María, Madre de Dios, ruega por nosotros los pecadores, ahora y en la hora de nuestra muerte. Amén.
1: Dios te salve María, llena eres de gracia, el Señor es contigo. Bendita eres entre todas las mujeres, y bendito es el fruto de tu vientre, Jesús.
2: Santa María, Madre de Dios, ruega por nosotros los pecadores, ahora y en la hora de nuestra muerte. Amén.
1: Dios te salve, María, llena eres de gracia, el Señor es contigo. Bendita eres entre todas las mujeres, y bendito es el fruto de tu vientre, Jesús.
2: Santa María, Madre de Dios, ruega por nosotros los pecadores, ahora y en la hora de nuestra muerte. Amén.
1: Dios te salve, María, llena eres de gracia, el Señor es contigo. Bendita eres entre todas las mujeres, y bendito es el fruto de tu vientre, Jesús.
2: Santa María, Madre de Dios, ruega por nosotros los pecadores, ahora y en la hora de nuestra muerte. Amén.
1: Dios te salve, María, llena eres de gracia, el Señor es contigo. Bendita eres entre todas las mujeres, y bendito es el fruto de tu vientre, Jesús.
2: Santa María, Madre de Dios, ruega por nosotros los pecadores, ahora y en la hora de nuestra muerte. Amén.
1: Dios te salve, María, llena eres de gracia, el Señor es contigo. Bendita eres entre todas las mujeres, y bendito es el fruto de tu vientre, Jesús.
2: Santa María, Madre de Dios, ruega por nosotros los pecadores, ahora y en la hora de nuestra muerte. Amén.
1: Dios te salve, María, llena eres de gracia, el Señor es contigo. Bendita eres entre todas las mujeres, y bendito es el fruto de tu vientre, Jesús.
2: Santa María, Madre de Dios, ruega por nosotros los pecadores, ahora y en la hora de nuestra muerte. Amén.
1: Dios te salve, María, llena eres de gracia, el Señor es contigo. Bendita eres entre todas las mujeres, y bendito es el fruto de tu vientre, Jesús.
2: Santa María, Madre de Dios, ruega por nosotros los pecadores, ahora y en la hora de nuestra muerte. Amén.
1: Dios te salve, María, llena eres de gracia, el Señor es contigo. Bendita eres entre todas las mujeres, y bendito es el fruto de tu vientre, Jesús.
2: Santa María, Madre de Dios, ruega por nosotros los pecadores, ahora y en la hora de nuestra muerte. Amén.
1: Dios te salve María, llena eres de gracia, el Señor es contigo. Bendita eres entre todas las mujeres, y bendito es el fruto de tu vientre Jesús.
2: Santa María, Madre de Dios, ruega por nosotros los pecadores, ahora y en la hora de nuestra muerte. Amén.
0: Gloria al Padre, gloria al Hijo y gloria al Espíritu Santo.
1: Como era en el principio, ahora y siempre, por los siglos de los siglos. Amén.
0: María, Madre de Gracia y Madre de Misericordia.
1: En la vida y en la muerte, ampáranos, Gran Señora.
2: Oh Jesús nuestro, perdona nuestros pecados, líbranos del fuego del infierno, lleva al cielo a todas las almas, especialmente a las más necesitadas de tu divina misericordia.
0: Sagrado Corazón de Jesús,
1: en vos confío.
0: Inmaculado Corazón de María,
1: sed la salvación de nuestras almas.
0: Bendito San José,
1: aumenta nuestra fe.
3: Dios te salve, María Santísima, Hija de Dios Padre, Virgen Purísima antes del parto. En tus manos encomendamos nuestra fe para que la ilumines. Llena eres de gracia, el Señor es contigo. Bendita eres entre las mujeres, y bendito es el fruto de tu vientre, Jesús.
4: Santa María, Madre de Dios, ruega por nosotros los pecadores, ahora y en la hora de nuestra muerte. Amén.
3: Dios te salve, María Santísima, Madre de Dios Hijo, Virgen Purísima en el parto. En tus manos encomendamos nuestra esperanza para que la alientes. Llena eres de gracia, el Señor es contigo. Bendita eres entre todas las mujeres, y bendito es el fruto de tu vientre, Jesús.
4: Santa María, Madre de Dios, ruega por nosotros los pecadores, ahora y en la hora de nuestra muerte. Amén.
3: Dios te salve, María Santísima, Esposa de Dios, Espíritu Santo, Virgen Purísima después del parto. En tus manos encomendamos nuestra caridad para que la inflames. Llena eres de gracia, el Señor es contigo. Bendita tú eres entre todas las mujeres, y bendito el fruto de tu vientre, Jesús.
4: Santa María, Madre de Dios, ruega por nosotros los pecadores, ahora y en la hora de nuestra muerte. Amén.
3: Dios te salve, María Santísima, Templo y Sagrario de la Santísima Trinidad, Virgen concebida sin mancha del pecado original. Dios te salve, Reina y Madre de Misericordia, vida, dulzura y esperanza nuestra. Dios te salve, a ti llamamos los desterrados hijos de Eva, a ti suspiramos gimiendo y llorando en este valle de lágrimas. Ea pues, Señora abogada nuestra, vuelve a nosotros esos tus ojos misericordiosos, y después de este destierro, muéstranos a Jesús, fruto bendito de tu vientre. Oh clemente, oh piadosa, oh dulce Virgen María,
0: ruega por nosotros, Santa Madre de Dios,
3: para que seamos dignos de alcanzar las promesas de nuestro Señor Jesucristo. Amén.
0: De tus purísimos ojos dependen nuestras felicidades. Míranos, Señora, y no nos desampares. Señor, ten piedad.
3: Señor, ten piedad de nosotros.
0: Cristo, ten piedad.
3: Cristo, ten piedad de nosotros.
0: Señor, ten piedad.
3: Señor, ten piedad.
0: Cristo, óyenos.
3: Cristo, óyenos.
0: Cristo, escúchanos.
3: Cristo, escúchanos.
0: Dios Padre Celestial,
3: ten piedad de nosotros.
0: Dios Hijo Redentor del mundo,
3: ten piedad de nosotros.
0: Dios Espíritu Santo,
3: ten piedad de nosotros.
0: Santísima Trinidad, que eres un solo Dios,
3: ten piedad de nosotros.
0: Santa María,
3: ruega por nosotros.
0: Santa Madre de Dios,
3: ruega por nosotros.
0: Santa Virgen de las Vírgenes,
3: ruega por nosotros.
0: Madre de Cristo,
3: ruega por nosotros.
0: Madre de la Iglesia,
3: ruega por nosotros.
0: Madre de la Divina Gracia,
3: ruega por nosotros.
0: Madre Purísima,
3: ruega por nosotros.
0: Madre Castísima,
3: ruega por nosotros.
0: Madre Siempre Virgen,
3: ruega por nosotros.
0: Madre Inmaculada,
3: ruega por nosotros.
0: Madre Amable,
3: ruega por nosotros.
0: Madre Admirable,
3: ruega por nosotros.
0: Madre del Buen Consejo,
3: ruega por nosotros.
0: Madre del Creador,
3: ruega por nosotros.
0: Madre del Salvador,
3: ruega por nosotros.
0: Madre de Misericordia,
3: ruega por nosotros.
0: Virgen Prudentísima,
3: ruega por nosotros.
0: Virgen digna de veneración,
3: ruega por nosotros.
0: Virgen digna de alabanza,
3: ruega por nosotros.
0: Virgen poderosa,
3: ruega por nosotros.
0: Virgen clemente,
3: ruega por nosotros.
0: Virgen fiel,
3: ruega por nosotros.
0: Espejo de justicia,
3: ruega por nosotros.
0: Trono de la sabiduría,
3: ruega por nosotros.
0: Causa de nuestra alegría,
3: ruega por nosotros.
0: Vaso espiritual,
3: ruega por nosotros.
0: Vaso digno de honor,
3: ruega por nosotros.
0: Vaso de insigne devoción,
3: ruega por nosotros.
0: Rosa mística,
3: ruega por nosotros.
0: Torre de David,
3: ruega por nosotros.
0: Torre de marfil,
3: ruega por nosotros.
0: Casa de oro,
3: ruega por nosotros.
0: Arca de la Alianza,
3: ruega por nosotros.
0: Puerta del cielo,
3: ruega por nosotros.
0: Estrella de la mañana,
3: ruega por nosotros.
0: Salud de los enfermos,
3: ruega por nosotros.
0: Refugio de los pecadores,
3: ruega por nosotros.
0: Consuelo de los afligidos,
3: ruega por nosotros.
0: Auxilio de los cristianos,
3: ruega por nosotros.
0: Reina de los ángeles,
3: ruega por nosotros.
0: Reina de los patriarcas,
3: ruega por nosotros.
0: Reina de los profetas,
3: ruega por nosotros.
0: Reina de los apóstoles,
3: ruega por nosotros.
0: Reina de los mártires,
3: ruega por nosotros.
0: Reina de los confesores,
3: ruega por nosotros.
0: Reina de las vírgenes,
3: ruega por nosotros.
0: Reina de todos los santos,
3: ruega por nosotros.
0: Reina concebida sin pecado original,
3: ruega por nosotros.
0: Reina llevada al cielo,
3: ruega por nosotros.
0: Reina del Santísimo Rosario,
3: ruega por nosotros.
0: Reina de la familia,
3: ruega por nosotros.
0: Reina de la paz,
3: ruega por nosotros.
0: Cordero de Dios, que quitas el pecado del mundo,
3: perdónanos, Señor.
0: Cordero de Dios, que quitas el pecado del mundo,
3: escúchanos, Señor.
0: Cordero de Dios, que quitas el pecado del mundo,
3: ten misericordia de nosotros.
0: Ruega por nosotros, Santa Madre de Dios,
3: para que seamos dignos de las promesas de Cristo.
0: Oremos. Te rogamos nos concedas, Señor, Dios nuestro, gozar de continua salud de alma y cuerpo, y por la gloriosa intercesión de la bienaventurada siempre Virgen María, que nos veamos libres de las tristezas de la vida presente y disfrutar de las alegrías eternas. Por Jesucristo nuestro Señor. Amén. Hagamos una oración por todas las intenciones de su Santidad el Papa. Que el Señor le conserve la vida, que lo haga feliz en la tierra y que lo libre de todos sus enemigos. Amén.

0: Dios te salve María, llena eres de gracia, el Señor es contigo. Bendita eres entre todas las mujeres, y bendito el fruto de tu vientre, Jesús.
1: Santa María, Madre de Dios, ruega por nosotros los pecadores, ahora y en la hora de nuestra muerte. Amén.
2: Gloria al Padre, gloria al Hijo, y gloria al Espíritu Santo.
0: Como era en el principio, ahora y siempre, por los siglos de los siglos. Amén.

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Con el rezo del rosario, las almas sedientas se sacian. Los que están atados ven sus lazos deshechos. Los que lloran hallan alegría. Los que son tentados hallan tranquilidad. Los pobres son socorridos. Los religiosos son reformados.

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10: El ángel del Señor anunció a María. Dios te salve María, llena eres de gracia, el Señor está contigo. Bendita eres entre todas las mujeres y bendito es el fruto de tu vientre Jesús.
11: Santa María, Madre de Dios, María nuestra,
12: ruega por nosotros pecadores, ahora y en la hora de nuestra muerte. Amén.
10: Y concibió por obra del Espíritu Santo. He aquí la esclava del Señor.
12: Hágase según tu palabra.
10: Dios te salve María, llena eres de gracia, el Señor está contigo. Bendita eres entre todas las mujeres y bendito es el fruto de tu vientre Jesús.
12: Santa María, Madre de Dios, Madre nuestra, ruega por nosotros pecadores, ahora y en la hora de nuestra muerte.
10: Y el Verbo se hizo carne.
12: Y habitó en nosotros.
10: Dios te salve María, llena eres de gracia, el Señor está contigo. Bendita eres entre todas las mujeres y bendito es el fruto de tu vientre, Jesús. Gloria al Padre, al Hijo y al Espíritu Santo.
12: Como era en el principio, ahora y siempre, por los siglos de los siglos.
10: Ruega por nosotros, Santa Madre de Dios,
12: para que seamos dignos de alcanzar las divinas gracias y promesas de nuestro Señor Jesucristo.
10: Oremos. Te rogamos, Señor, que infundas tu gracia en nuestros corazones, para los que por el anuncio del ángel hemos conocido la encarnación de Jesucristo, tu Hijo nuestro Señor, por los méritos de su cruz y pasión, seamos llevados a la gloria de la resurrección, por el mismo Jesucristo nuestro Señor.
12: Amén.
10: Ave María Purísima.
12: Sin pecado original concebida.
10: Por la señal de la Santa Cruz de nuestros enemigos, líbranos, Señor, Dios nuestro, en el nombre del Padre, del Hijo, del Espíritu Santo.
12: Amén.
10: Amén.

0: en los cielos y en la tierra sea para siempre adorado.
1: El corazón amoroso de Jesús sacramentado.
0: En los cielos y en la tierra sea para siempre amado.
1: El corazón amoroso de Jesús sacramentado.
0: En los cielos y en la tierra sea para siempre alabado.
1: El corazón amoroso de Jesús sacramentado.
0: Padre nuestro que estás en el cielo, santificado sea tu nombre. Venga a nosotros tu reino. Hágase tu voluntad en la tierra como en el cielo.
1: Danos hoy nuestro pan de cada día. Perdona nuestras ofensas, como también nosotros perdonamos a los que nos ofenden. No nos dejes caer en tentación y líbranos de mal.
0: Gloria al Padre, al Hijo y al Espíritu Santo.
1: Como era en el principio, ahora y siempre, por los siglos de los siglos. Amén.
0: Queridos hermanos, queridos hijos, aquí tenemos a Jesús vivo. Donde está Jesús, está la iglesia. Donde está Jesús, está María. La iglesia vive de Él. Nosotros vivimos de Él y por eso estamos aquí. Repetimos todos, todo mejora cuando estoy frente a mi Jesús sacramentado. Todo mejora cuando estoy frente a mi Jesús sacramentado. Otra vez, todo mejora cuando estoy junto a mi Jesús sacramentado. Mi Jesús sacramentado, recibe esta hora santa que te ofrecemos. Cantamos, bendito Jesús.

0: en los cielos y en la tierra sea para siempre amado.
1: El corazón amoroso de Jesús sacramentado.
0: Gloria al Padre, al Hijo y al Espíritu Santo.
1: Como era en el principio, ahora y siempre, por los siglos de los siglos. Amén.
0: Señor, mi Jesús sacramentado, tú eres bondadoso y misericordioso. Todo lo hiciste muy bien, creando de la nada cuanto existe. Tú eres nuestro Creador, tú eres nuestro Señor, tú eres Dios. Tú puedes recrear nuestro corazón, nuestra fe, nuestros ojos. Te adoramos porque recreas nuestra alma. Te adoramos porque tú eres nuestro Dios. Te adoramos porque tú eres nuestro pastor. Te adoramos en esta hora santa. Recibe las plegarias de todos los que estamos aquí en esta capilla de María Visión, pero también recibe la oración, mi Jesús sacramentado, recibe la alabanza de todas aquellas personas que están por los diferentes medios de comunicación, las diferentes plataformas.

formas, especialmente por el canal de María Visión. Mi Jesús sacramentado, te adoro y por eso recibe nuestro canto en este día.

0: en los cielos y en la tierra sea para siempre alabado.
1: El corazón amoroso de Jesús sacramentado.
0: Te invocamos de todo corazón para pedirte perdón por todos nuestros pecados. Inflama nuestro corazón para que podamos pedir perdón. En este momento los invito para que puedan estar cómodos, quien guste estar sentado, quien guste estar de rodillas. Tal vez hay algún enfermo que está desde su camita, no importa. Tienes la dicha de contemplar a Jesús. No estás viendo una hostia amasada. No estás viendo una hostia empanizada, no. Estás viendo el corazón de Jesús. Esa es nuestra fe. Jesús ha dicho: yo soy el pan vivo bajado del cielo. Yo soy el pan vivo. Tú eres el alimento, Señor Jesús. La iglesia vive de ti. Y por eso, en este momento, los invito, cierra tantito tus ojos, abre los ojos del corazón, abre los ojos del alma. Dice San Agustín, el alma tiene ojos. Abre los ojos del alma, cierra los ojos corporales y abre los ojos de la fe. No se trata de hacer ejercicios de respiración, pero vamos a hacerlo solamente para concentrarnos. No es la finalidad, solamente un momentito. Cuando diga uno, inhalamos. Cuando diga dos, soltamos. Uno. Toma aire más profundo. Dos, soltamos. Uno. Manténlo. Dos. Mueve tu cabeza, derecha, izquierda, despacito. El cuerpo nos ayuda a hacer oración. Que nuestro cuerpo no sea impedimento para

Uno, dos, endereza tu cabeza, abre tus ojos. ¿A quién miras? Al Hijo de María. ¿A quién miras? ¿A quién contemplas? Al mismo que estuvo en el vientre de María, ahora está en el vientre de esta custodia. Es el Hijo de Dios, es el Salvador del mundo, el Cordero de Dios que quita el pecado del mundo, el que ha resucitado, el que dice, no tengan miedo, hombres de poca fe. Ahora, en un momento de silencio, míralo y pídele perdón de tus pecados. Confiésale tu pecado, dile, estos son mis pecados. Te invoco, Señor, pidiendo perdón de mis pecados. Respóndeme porque de hoy en adelante quiero cumplir tus leyes. A ti grito, perdóname, Señor, cumpliré tus mandamientos. Tú, Señor, estás cerca y junto a nosotros. Perdón, Señor. Y recibe esta alabanza, más que un canto, es una oración de pedirte perdón. Abre mi alma, abre mi corazón y con mis labios te canto a ti, mi Jesús sacramentado.

0: Estamos frente al Santísimo. Estamos en una hora santa. Cristo le dice a sus apóstoles: ¿no han podido velar conmigo ni siquiera una hora? Pedro, Santiago, Juan, ¿duermen? ¿No han podido velar conmigo ni siquiera una hora? Perdón, Señor, por las veces en que nos hemos dormido sin pedir perdón. Perdón por las veces que nos vamos a descansar sin acordarnos de ti. Perdón por las veces en que nos hemos olvidado de los hermanos sin tampoco pedirles perdón. Decimos todos: perdón, Señor, perdón.
1: Perdón, Señor, perdón.
0: Perdón, Señor, por los pecados de tantos matrimonios. Perdón, Señor, perdón.
1: Perdón, Señor, perdón.
0: Perdón, Señor, por los pecados de tantos hijos para con sus padres. Perdón, Señor, perdón.
1: Perdón, Señor, perdón.

0: perdón, Señor, por los pecados de quienes estamos consagrados a ti. Perdón, Señor, perdón.
1: Perdón, Señor, perdón.
0: Perdón, Señor, por las ocasiones en que no hemos cumplido tus mandamientos. Perdón, Señor, perdón.
1: Perdón, Señor, perdón.
0: Perdón, Señor, por las ocasiones en que nos hemos alejado de los sacramentos. Perdón, Señor, perdón.
1: Perdón, Señor, perdón.
0: Perdón, Señor, por no hacerle caso, por no vivir la caridad junto a nuestros hermanos que nos necesitan. Perdón, Señor, perdón.
1: Perdón, Señor, perdón.
0: Con mucha fe decimos todos: Padre nuestro, que estás en el cielo, santificado sea tu nombre. Venga a nosotros tu reino. Hágase tu voluntad en la tierra como en el cielo. Danos hoy nuestro pan de cada día. Perdona nuestras ofensas, como también nosotros perdonamos a los que nos ofenden. No nos dejes caer en tentación y líbranos del mal. Amén. En los cielos y en la tierra sea para siempre alabado
1: el corazón amoroso de Jesús sacramentado.

antes de pedirle. Vamos a agradecerle. Seguramente traes en tu corazón, tienes en tu corazón y en tu alma tantos motivos. Señor, junto a ti hoy te damos gracias. Gracias por la vida. Gracias por esta vida que nos das a través de tu Eucaristía, a través de tu palabra, a través de los sacramentos. Gracias porque tú eres la vida. Gracias porque tú eres el camino. Gracias porque nos dices por dónde caminar. Gracias por las virtudes de la fe, la esperanza, la caridad, es decir, el amor. Gracias porque nos trazas el camino, Señor. Gracias por estar cerca de nosotros. Gracias porque todos tus sacramentos, tus

mandamientos son estables. Gracias. Y recibe el agradecimiento de miles y de miles de personas que hoy estamos unidos en esta hora santa. Desde aquellos más lejanos, desde aquellos países que están participando de esta hora santa. Desde aquí, desde México, desde Jalisco, desde Zapopan. Agradécele al Señor. Tú solito, míralo y dale gracias. Gracias por esta hora santa. Gracias, mi Jesús sacramentado.

para ir cerrando nuestra hora santa. Ahora vamos a hacerle nuestras peticiones. Vamos a encomendarnos. Vamos a decirle que nos dé la gracia de escuchar siempre su voz, que nos dé la gracia y la bendición de estar cerca de Él, que nos dé la gracia de contemplar su rostro, que nos dé la gracia de caminar juntos, que nos dé la gracia de decirle siempre: todo lo pongo en tus manos, Señor. Que nos dé la gracia de aceptar siempre su voluntad. Que nos dé la gracia, danos la gracia, Señor, de vivir, y auméntanos la fe, la esperanza y la caridad, que sean las directrices, las virtudes morales, teologales, que guíen nuestra vida en este año 2024. ¿Qué le quieres pedir? Antes de recibir la bendición, ¿qué le quieres pedir? Él te mira y te dice: ¿qué necesitas para ti? ¿Qué te hace falta? Dímelo, dímelo. Tengo mi corazón abierto para recibir tus peticiones. Pídeselo con fe. ¿Conoces algún enfermo? Encomiéndalo. ¿Conoces algún matrimonio en dificultad? Pide por él. Te pido por la familia Valdés López.

0: López y López López, que están participando de la Hora Santa. ¿Conoces a alguien que no tiene trabajo? Encomienda a los estudiantes. Encomendamos a los doctores, a las enfermeras, camilleros, a todos aquellos que trabajan en el sector salud. Por último, encomendamos a los sacerdotes, especialmente a tu párroco, al señor cura, al vicario, a los vicarios. ¿Conoces algún sacerdote? Encomendamos a nuestros hermanos sacerdotes. Decimos todos: mi Jesús sacramentado,
1: mi Jesús sacramentado,
0: dame tu bendición,
1: dame tu bendición,
0: la necesito en mi vida,
1: la necesito en mi vida,
0: y bendice a mi familia,
1: y bendice a mi familia.
0: Nos diste, Señor, el pan bajado del cielo,
1: que contiene en sí todo deleite.
0: Oremos. Deus sacramentus, requiesce di gloria al Padre, al Hijo y al Espíritu Santo, como era en el

0: en los cielos y en la tierra sea para siempre alabado. En los cielos y en la tierra sea para siempre amado.
1: El corazón amoroso de Jesús sacramentado.
0: En los cielos y en la tierra sea para siempre alabado.
1: El corazón amoroso de Jesús sacramentado.
0: Cantamos con fe y devoción, tú reinarás.

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porque en esta ocasión nos vienen acompañando desde República Dominicana unos muchachos que están espectaculares. Vamos a bailar, a cantar y sobre todo exaltar a nuestro Dios. Y ya quiero dejarlos con ellos porque son unos grandes amigos y no quiero quitarles ese tiempo tan valioso de evangelización. Con ustedes, el grupo Alfareros.

0: señor. Dios lo bendiga mucho.
1: Dos.
0: Ustedes saben que como estamos en vivo, pues...
1: Muy buenas.
0: Hay detallitos que ajustar, ¿verdad? Pero de verdad, somos alfareros, venimos desde República Dominicana. No hay una razón tan poderosa que nos haga cruzar el océano y recorrer tanto para llegar hasta aquí, que no sea el de venir a decirle a cada uno de ustedes que Dios les ama mucho, que Dios está vivo, que el Señor es el centro de cada uno de nosotros, que quiere ser el centro en tu vida, y que si tú dejas tus cargas en manos del Señor, pues Él vendrá, las tomará y te hará libre. Amén.
1: Amén. Y queremos dar las gracias por recibirnos, gracias a María Visión por la invitación, al equipo de Zona de Gracia. Queremos que ustedes compartan con nosotros estas alabanzas para Jesucristo en esta fiesta del Día de la Virgen de Guadalupe. Queremos también saludar y al mismo tiempo dar las gracias de todo corazón a todos nuestros amigos aquí en México, a Monclova, Saltillo, Reynosa, Piedras Negras, Matamoros, Nueva Rosita, en Jalisco, Guadalajara, Jalos, Tepa,
0: Tijuana,
1: más, Monterrey, Tijuana, Mexicali, aquí en el DF, y nuestros hermanos de Toluca, y si se me queda alguien, saben que le llevamos en el corazón. Que el Señor les bendiga.
0: Dios lo bendiga.
2: Un dos, un dos.
3: Gloria a Dios. Y ustedes saben que es una de las cosas que alegra más el corazón de nuestra Madre María, cuando nos reunimos y alabamos y glorificamos el nombre del Señor. Amén. ¿Quiénes quieren acompañarnos a alabar al Señor?
4: ¡Qué lindo es cantar!

0: No podemos dejar pasar la oportunidad sin decirles, hermanos, lo importante que es para nosotros como ministerio estar aquí en esta fecha tan importante para todos los mexicanos. Y diría que más que para los mexicanos, para todos los latinoamericanos. Porque nuestra Virgen de Guadalupe es la madre de todos los latinoamericanos. Así lo sentimos, así es, así el Señor lo confirma en cada uno de los pasos que damos. Decirle a todos los que no conocen este ministerio que ya tenemos 13 años caminando hacia 14 años de ministerio y que esta labor que el Señor ha puesto en nuestras manos la atesoramos y la llevamos, como dice San Pablo, como vasijas de barro, para que nada la estropee, para que nada dañe esta misión. Así que les agradecemos a ustedes estar aquí. Les agradecemos a todos que nos ayuden en este momento a alabar al Señor, que nos ayuden a alabarle de verdad, de corazón, no solo de labios ni de oídos.
1: Amén. Sí, uno. Sí.
2: Un dos.
1: Gloria a Dios. Ahora sí, ¿verdad?
2: Gloria a Dios.
1: Bueno, pues yo quisiera contarles algo que sucedió en República Dominicana hace ya unos años. En una familia, una niña muy pequeña se puso muy enferma. Le dio una enfermedad que se llama meningitis. No se escucha. Dicen que no se escucha. Sí, ahora sí. Dicen que no se escucha.
3: Jenny, un momentito. Si nos escuchan, por favor, un grito de júbilo. Si nos escuchan, un grito de júbilo fuerte.
2: Amén, gloria a Dios.
1: Ahora
2: gloria
1: sí.
2: A Dios.
1: ¿Se escucha ahora? Ahora sí, gloria a Dios. Pues les decía que les quiero contar algo que sucedió hace un tiempo en la República Dominicana. En una familia, una niña muy pequeñita, que tenía unos cuantos meses de vida, le dio una enfermedad llamada meningitis, que antes no se curaba. Era una enfermedad que si un niño la adquiría, no sobrevivía. En ese momento, su papá, desesperado, acude a la Virgen y le pide que le ayude y que le haga el milagro de sanarle a su hija. Sucedió que la Virgen le cumplió el milagro y esa niña es mi madre. A la Virgen María le agradezco el milagro de haber salvado la vida de mi mamá y de haber salvado la mía, porque por eso estoy aquí. Así que estoy sumamente contenta, sumamente gozosa de poder celebrar esta fiesta con ustedes, de nuestra Virgencita preciosa, porque ella me ha cumplido un milagro a mí. Y también yo sé que le ha cumplido muchísimos milagros a muchísima gente que está aquí. ¿Verdad que sí? Amén. Y no solamente eso, sino que María también escucha el corazón de la persona que se mantiene orando, que se mantiene rezando, que se mantiene intercediendo. Y si acudimos a María y si acudimos a nuestra Virgencita de Guadalupe, ella nos responderá. ¿Quiénes lo creen? Amén. Pues qué bueno que estamos aquí reunidos para celebrar este día de la preciosa Virgencita de Guadalupe y de venerarla como ella se lo merece. En este momento queremos pedirte que tú nos acompañes en oración a escuchar la voz de María, porque también María de Guadalupe quiere hablarte al corazón y tiene algo que decirte. Esta canción se llama Hagan lo que Él les dice y pertenece a nuestra segunda producción titulada como la canción, hagan lo que Él les dice.

María de Guadalupe, en este momento quiero darte infinitas gracias por todos los milagros que le has concedido a este pueblo de México, por todos los milagros que tú has concedido a todos los hombres del mundo. Gracias, María de Guadalupe, porque siempre tú escuchas nuestros ruegos, nos amas infinitamente y estás pendiente de nuestras necesidades. Gracias porque tú nos proteges con tu manto santo. Gracias, Madre buenísima. Gracias por estar aquí en medio de nosotros. Y gracias

0: Dios te salve María, llena eres de gracia, el Señor es contigo, bendita eres entre todas las mujeres y bendito es el fruto de tu vientre Jesús.
1: Santa María, Madre de Dios,
0: ruega por nosotros pecadores, ahora y en la hora de nuestra muerte. Amén.

Hermanos, dice la palabra que cuando tú levantas tus manos, las cadenas que te atan al pecado se caen al suelo y puede bajar la gracia de Dios. Levanta tus manos.

0: Gloria al Señor. Bendito eres, Señor Jesús. Gloria a ti, Señor,
1: gracias,
0: por
1: Señor
0: siempre.
1: Jesús. Bendito eres, Señor. Gracias, mi Señor Jesús. Ven y derrama tu Espíritu Santo, Señor, en este lugar. Ven, Señor Jesús, que esta fiesta de la Virgen de Guadalupe se convierta en una fiesta tuya, Señor. Una fiesta de tu madre, una fiesta cristiana, con la presencia de tu unción, de tu Santo Espíritu, Señor, que no se convierta en una fiesta pagana. Ven, Señor Jesús, a traer conversión a nuestros corazones a través de los tantos milagros de la Virgen de Guadalupe. Ven a pasearte por aquí, Señor, no importan las intervenciones. Tú estás aquí, tu mano poderosa está aquí presente, Padre. Para ti no hay imposibles. Te pedimos que nos alejes del pecado y de las cosas que nos alejan de ti, de las cosas que nos atan, de las cosas, Señor, que no te agradan. Ven, Señor Jesús, con tu gracia santa a nuestro ser. Así como María, María es modelo de gracia, así nosotros tenemos que imitarla y alejarnos del pecado para estar en la gracia de Dios y asemejarnos más a Él y estar en completa comunión con Él. Amén. Bendito eres, Señor Jesús. Santo, santo.

Jesús, derrama tu gracia sobre México, Señor. Gracias por nuestra Madre María. Gracias por tanto amor, Señor, por tanta misericordia con tu pueblo precioso, Señor. Gracias, Señor Jesús.

0: El Señor te bendice. Amén.
1: Gloria a Dios. Ustedes saben que muchas veces nosotros escuchamos la palabra de Dios y algo se enciende aquí adentro, porque el Señor habla al corazón. El Señor habla con palabras llanas y sencillas. Y más que oír palabras de Dios, sentimos palabras de Dios. Amén. En este día yo quiero invitarte a que los que aquí hemos cantado, tanto Alfarero como los grupos que estuvieron antes, el grupo de Juma que estuvo antes, los predicadores que han estado, que te lo lleves en tu corazón, pero que lo cuides. Que lo cuides, que luches, porque nadie te arranque de tu pecho, de tu corazón, lo que el Señor ha puesto en este día. Que te conviertas en un luchador para la gloria de Dios. Un luchador que pueda alcanzar la vida eterna. Amén. Luchamos para alcanzar esa vida eterna. Y yo te quiero invitar a que lo hagas conmigo cantando esta canción que sigue a continuación.

lo peor de todo viene cuando nosotros creemos que si nos caemos en la fe, que ya se acabó todo. Yo quiero ver quién se ha caído aquí alguna vez. Levante su mano sin miedo. Oye lo que te tengo que decir, porque ya son varias mis caídas, lucho para levantarme, busco siempre fuerza.

0: Levanta tu mano derecha y cierra tu puño para que todos vean que vas a luchar por la vida eterna. Amén.
1: ¡Gloria a Dios! Bueno, pues, esta canción que viene a continuación, ¿cómo dicen por ahí? Es de una historia verdadera. Nosotros estuvimos en Panamá y allá, estando en casa de unas monjitas, conocimos a un lorito, un animalito, un ave, llamado Quique, que cantaba Aleluya. El lorito llamaba a la hermana cuando tenía hambre y de su pequeño piquito solo salían palabras benditas. Nosotros dijimos, ¿por qué no ser como ese animalito? Si somos cristianos, que de nuestros labios salgan palabras benditas que beneficien a los demás. No palabras malas, como dice en la Biblia. No digamos malas palabras. Vamos a decir palabras buenas y oportunas que beneficien y bendigan a los demás. Esta canción se llama La Cotorrita, está en nuestra más reciente producción de Bendición en Bendición, y quiero que todos ustedes me acompañen a cantar y a bailar esta canción que dice así.
0: Esta canción tiene un pasito y me siguen con el pasito, ¿sí? Me siguen con el pasito. Aquí delante.

gorrita.

Muy bien, a portarse como cotorritas, no a decir las cosas, no a decir las cosas que escuchamos, sino a decir palabra bendita, ¿verdad? Yo quiero invitarlos a todos a que ustedes es primera vez que ven este ministerio, para muchos, para todos, primera vez, pero decirles que este ministerio ya tiene 13 años caminando hacia 14, que visiten nuestra página web para que así se enteren de lo que es Alfarero, de lo que ha venido haciendo, de lo que pretende hacer. La página es www.alfarero.com.do, www.alfarero.com.do, de Dominicana, el domain de Dominicana, do, www.alfarero.com.do. Y decirles a todos también que, decirles que ha sido de verdad una maravillosa oportunidad de alabar al Señor junto con ustedes y que Dios los bendiga. Nos despedimos con esto que dice así.

0: Gracias.
1: Gracias.
2: Un aplauso para el grupo Alfareros. ¿Quieren otra? ¿Sí? Ok, muchachos. Pues ahí les va. Nada más para que vean que los queremos muchísimo y porque es la fiesta de la Virgen de Guadalupe. Vamos con la última del grupo Alfareros.
0: Dice: véame, señor.

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1: 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Socorre a los que padecen desgracias, a los que sufren soledad, ignorancia, hambre o falta de trabajo. 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Fomenta en los jóvenes la disponibilidad para una entrega plena a Dios.

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buenos días, mis queridos hermanos. Sean todos bienvenidos a su programa Cadena de Amor. Soy su amiga y servidora Blanca Gutiérrez. Y agradecemos a Dios el favor de la vida, el poder estar aquí reunidos todos para una misma misión, un mismo objetivo. Bueno, les queremos invitar para que pasemos a nuestra capilla a adorar al amor de los amores. Mi Señor Jesús, te alabo y te bendigo. En esta hermosa mañana que tú hoy nos has regalado, lo primero que queremos hacer es alabarte, bendecirte, adorarte y glorificarte, mi amado Jesús, porque tu presencia es real, porque tu amor es eterno, porque tú, Señor Jesús, nos das la vida, nos das la oportunidad para ganarnos el cielo. Te alabamos, te bendecimos por la naturaleza, por nuestra familia. Te alabamos y te bendecimos por nuestras alegrías y también en nuestros momentos difíciles. Te alabamos, Señor, y te bendecimos por las necesidades de cada día que nos recuerdan que tú estás con nosotros y que en ti encontramos ese consuelo, ese amor, esa esperanza, esa fortaleza. En esta hermosa mañana que tú nos haces el gran favor de regalarnos, reconocemos que eres el dador de la vida, que eres lo mejor que nosotros tenemos y que los momentos de oración que podemos nosotros llevar a cabo en el día sean solamente para reconocer tu grandeza, tu amor, tu misericordia,

0: Queremos pedirte, Señor Jesús, que abras nuestra mente, nuestro corazón, todo nuestro ser, para recibir tu amor, tu mensaje, todo aquello que tú nos quieras mostrar el día de hoy. Sabemos que tu misericordia es infinita, Señor, y con toda humildad nos arrodillamos ante ti, reconociendo tu grandeza, tu amor y nuestra pequeñez. Pero sabemos, Señor Jesús, que tú nos das lo que necesita cada una de nuestra alma, cada uno de nuestro corazón, lo que necesita cada una de nuestra mente. Y sabemos, Señor Jesús, que tú siempre caminas con nosotros. Mamita María, Madre del Amor Hermoso, cúbrenos con tu manto, protégenos y llévanos al corazón de tu amado Hijo. En el nombre del Padre, del Hijo y del Espíritu Santo. Amén. Continuamos en esta mañana, mis queridos hermanos, después de haber saludado a nuestro Señor Jesús, vamos a nuestra siguiente reflexión.
1: Que te alaben, Señor, todas tus obras, y que todos tus fieles te bendigan. Que proclamen la gloria de tu reino y narren tus proezas a los hombres. Del Salmo 144.
0: Qué hermoso mensaje acabamos de escuchar, esta reflexión, que cada uno la lleve a su corazón, a su mente, para que sea Dios nuestro Señor quien empiece a obrar en cada uno de nosotros. Bueno, mis queridos hermanos, también queremos invitarle para que se comunique con nosotros a los diferentes medios. Si usted lo hace a través de Facebook, por favor, en @cadenadeamormb. Si lo hace a través de WhatsApp, al 33-22-02-97-70. Si es fuera de la República, recuerde agregar el +521. Y bueno, pues también nos va a dar mucha alegría recibir su llamadita aquí al aire al 33-37-70-1800. Si usted es fuera de la República, por favor agregue el +52. Y vamos a recibir con mucha alegría a nuestro primer invitado de esta mañana. ¿Con quién tenemos el gusto?
2: Buenos días.
0: Buenos días, hermanita.
2: Habla María de la Luz.
0: Qué gusto, María de la Luz, escucharla.
2: Igualmente, que Dios nos da, dicen, este bendito día, jueves eucarístico, es jueves, y saludar a nuestro Señor, y usted, Blanquita, que Dios me la llene de bendiciones. Siempre, donde quiera que ande. Vamos a pedir por mis enfermos, por mi nieta, Luz Andrea Santillán, que le dio el herpes, mi Señor Jesús. Pero tú le quitas esto, si tú quitas la lepra, ¿cómo que no quitas el herpes, Yo te la pongo en tus benditas manos, a Luz Andrea, que se componga, que se alivie, que esté más relajada, que se quite esos nervios. También te pido por Alberto Santillán Zamudio, límpiale su cabecita, que anda muy nervioso, mi muchacho. Anda muy nervioso, tiene la esquizofrenia, anda malito de sus riñones. También te pongo en tus benditas manos a Susana Santillán Zamudio, que tiene el osteoporosis en sus rodillas también. A todos te los hago presente. A Guillermo Río Santillán también, que está malo también de sus pulmones, te lo pongo en tus benditas manos. A los niños que ya entran a la escuela también, bendiciones donde quiera que anden esos niños, que tú siempre estés con ellos, que tú me los agarres de tu santísima mano, que no me los sueltes. Mi madre santísima también te pongo

0: en tus benditas manos a Rubén Santillán Samudlán, a esta, mi nuera también te la hago presente, Raquel Vallejo Rodríguez. A todos te los hago presente, a todos los que no son míos y los míos, sobre todo las personas de María Visión que están pasando alguna situación, sobre todo los padres, el Papa, las ánimas benditas, te los hago presente. A todos en esta bendita mañana que tú nos das el nuevo amanecer, bendito Dios, gracias porque amanecimos con buenas ganas de salir adelante. También te pido por todos los del terremoto, por todos, te los hago presente a todos. Bendito Dios, bendito mi Jesús, alabado sea mi Señor Jesús. Y por Blanquita, que siempre en donde quiera, llénala de tus santísimas bendiciones. Cuídala donde quiera que ande. Amén, amén, amén.
1: Amén, hermanita María. Para Dios todo el honor y toda la gloria, y hoy en su palabra escuchamos. Señor, te llamo, ven a mí sin demora, escucha mi voz cuando a ti grito. Dios nuestro Señor, mi querida hermanita María, conoce las necesidades que hay en su corazón, escucha su clamor. Y es muy bonito y hermoso poder orar y esperar en Dios nuestro Señor, porque Él es el que tiene la última palabra. Sigamos unidos en oración, pidiendo a Dios nuestro Señor que se haga su voluntad en cada uno de nosotros. Y bueno, pues continuamos con nuestro siguiente invitadito, con quien tenemos el gusto. Muy buenos días. Buenos días. Bueno, vamos a esperar un poquito en lo que se enlaza la llamada y pues seguimos nosotros con la palabra de Dios nuestro Señor, ¿verdad? Aquí tenemos esta cita bíblica, acaba de entrar la llamada, recibimos con mucha alegría a nuestro siguiente invitado, ¿con quién tenemos el gusto?
2: Buenos días. Marcela Vitela.
1: ¿De gracias, dónde nos Blanquita. Llama? Gracias por estar
2: desde Zacapu, Michoacán.
1: Gracias. Platíquenos, ¿de qué manera el Señor la bendice hoy?
2: Quiero darle las gracias a mi Padre Celestial por otro año más de vida que me dio licencia de cumplir. Y por haber amanecido hoy, abierto mis ojos, mi Padre Santísimo y mi Madre Santísima. Y estoy pidiendo mucha oración por un niño de 14 años que ahorita en este momento está en el quirófano. Sufrió un accidente y está muy malito. Y yo tengo mucha fe en ti, Padre Santísimo, y en mi Madre Santísima, para que ellos sean los doctores y ella su enfermera y salga bien de todo. Y quiero también pedir por toda mi familia, por la paz del mundo, por todo lo que está sucediendo en este mundo, Padre Celestial. Tú con tu bendito poder puedes, Padre Santísimo, levantar tu mano y aplacar toda esa ira, Señor. También quiero ponerme en oración por mi familia, por mí, por mis nietos, por mis hijas, por todo el mundo, por los alcohólicos, Señor, que tú sabes cómo tengo un hermano muy enfermo de alcoholismo, Señor, y no quiere entender. Y quiero pedirte mucha oración por este niñito, Señor, porque por parte de su mamá todos son hermanos y critican y blasfeman de ti, Padre Santísimo. Yo te los pongo en tus manos, Señor, tócale su corazón para que aplaquen esa ira. Todavía viendo cómo están, como dice en la Biblia, Padre Santísimo, pagan justos por pecadores, Señor. Yo, el niño no tiene la culpa, Padre Santísimo, y yo quiero ponértelo en mucha oración. Y te pido mucho, Blanquita, que hagan mucha oración por esa criatura para que quede bien, que no haya secuelas de nada, Señor, que él pueda caminar, pueda hacer sus cosas bien, Señor. Yo tengo mucha fe en ti, Señor. Mi fe está ciega hacia ti, Padre Santísimo, y en ti, Madre mía. Y quiero darte las gracias.

0: por todo, Señor. Tú sabes por qué se vienen las cosas. Gracias, Padre Santísimo. Hoy jueves eucarístico te lo ofrezco de todo corazón. Al rato voy a tu iglesia, Señor, a darte todo el honor y toda la gloria que tú te mereces, Padre Santísimo. Te lo pongo en tus benditas manos. Él se llama Iker Prieto. Te lo pongo en tus benditas manos, Señor. Tú lo conoces muy bien. Amén, amén, amén.
1: Marcela, por supuesto que nos unimos en oración ante las necesidades de Iker, este jovencito que está siendo intervenido en este momento, y la palabra de Dios nos dice: vengan a mí los que están cansados y agobiados y yo los aliviaré. Jesús comprende esta angustia, Jesús comprende esta necesidad que tiene la familia y sus conocidos por este pequeño. Dios nuestro Señor está ahí presente, llenándolos de este consuelo, de este amor. Y bueno, si esto va a ser testimonio de vida para la conversión de muchos, que se haga según así lo quiera Dios nuestro Señor. Vamos a recibir a Guadalupe. Bienvenido a su programa Cadena de Amor, Guadalupe. ¿Bueno?
2: Sí.
1: Hermano, bienvenido.
2: Sí, gracias.
1: ¿De dónde nos llama, Guadalupe?
2: Aguascalientes.
1: Un saludo para su linda comunidad. Platíquenos, ¿de qué manera el Señor lo bendice hoy?
2: Todo lo que a nosotros. Todo este nuevo día, este día tan bonito que está aquí con nosotros. Estamos bonito el día. Y todo lo que le quiero dar a Dios. También quiero pedirle por mi familia, con mi esposa, que está enferma. Está muy enferma mi esposa. Y pues quiero pedirle a Dios por ella, que ella tiene diabetes y quién sabe qué más. Tiene muchas enfermedades. Y quiero pedirle también por mis hijos, por mi Alejandro, mi Lupita, mi Luis, entonces, por lo que tengo. Y quiero pedirle también por mí, que también estoy enfermo. Sí. No me deje de su mano, de Dios. No sé qué pedirle más, porque todo lo que tengo me lo voy a dar. Con mi familia, por todos ustedes que nos ayudan.
3: Hermano, hermana, te motivo para que no pierdas la esperanza. Por ello el profeta Isaías en el capítulo 40, versículo 31, nos dice que los que esperan en el Señor renuevan sus fuerzas. La esperanza cristiana no depende únicamente de los resultados o de las circunstancias. Nace de la confianza en Dios. Cuando todo parece difícil, la esperanza nos recuerda que el Señor sigue actuando. Cada nuevo día es una oportunidad para confiar, para luchar y para seguir adelante. Dios puede renovar tus fuerzas cuando más lo necesitas.
1: Así es, mis queridos hermanos, a renovar las fuerzas con Dios nuestro Señor. Y bueno, vamos a recibir con mucha alegría a nuestro siguiente invitado. ¿Con quién tenemos el gusto? Buenos días.
4: Buenos días.
1: Hermanita, ¿cómo se llama?
4: Margarita.
1: Qué gusto tenerla con nosotros. Platíquenos, Margarita, ¿de qué manera el Señor la bendice hoy?
4: Ay, pues a mí me bendice con la salud de mi mamá, que hace poquito la teníamos muy grave, pero gracias a ella está bien. A ella le hacen hemodiálisis. Y ayer que le llevaron a la hemo, le sacaron bastante agua y gracias a Dios ya está mejor. Por eso le doy gracias por mis papás, por mi papá, que Dios le cambie su forma de ser, porque ese es muy enojón. Y por todos mis hermanos.
1: Gracias, hermanita Margarita. Hoy en el Salmo 136, Dios nuestro Señor, en su palabra nos dice: den gracias al Señor porque es bueno, porque es eterno su amor. La mayor razón para agradecer no son solamente los momentos en los que hemos recibido grandes beneficios, grandes bendiciones de Dios nuestro Señor. También en aquellos momentos en donde no la podemos estar pasando muy bien. Escuchamos estas dos partes. Gratitud por la salud de su mamacita, que también le agradecemos a Dios, y también esta necesidad por su papá. También agradezcamos a Dios nuestro Señor la presencia de su papá y ayudemos cómo nosotros podemos hacer para que Él también esté un poquito mejor. Quizá en su corazón, en su mente hay necesidades, hay algunas mortificaciones, algunas penas y podemos por ahí acercarnos para ver qué es lo que podemos hacer y ayudar. Bueno, mis queridos hermanos, vamos a recibir con mucha alegría a nuestro siguiente invitado, con quien tenemos el gusto. Buenos días.
5: Buenos días.
1: Hermanita, ¿cómo se llama?
5: Me llamo Alicia.
1: Alicia, ¿de dónde se comunica?
5: De Valle de Bravo.
1: Un saludo para su linda comunidad. ¿Y de qué manera el
5: Gracias,
1: Señor la bendice hoy?
5: ay, pues bendecida, bendecida con mi Padre Jesús, que me ha dado licencia de amanecer, de abrir mis ojos este día. Y le pido, le doy muchísimas gracias a mi padre porque tanto que le he pedido de mis rodillas y gracias a él y a las personas que me están curando, que estoy bendecida con ese dolor, ya se me va a ir quitando ese dolor, ya soy mejor. Le agradezco todo, todo, todo, todo lo que él ha hecho por mí, porque solamente él me puede sanar, solamente él me puede salvar, me puede dar paz. Más que necesito y alegría, porque él es todo lo que puede hacer. Él es un hombre poderoso, un hombre que con solo extender sus santas manos, él cura a las personas. Le pido a mi Padre Dios que cura todas las enfermas que están en el hospital, que las enfermas de sus rodillas, que les den mucha fuerza para que sigan adelante con ese dolor, que me se lo quiten, así como él. Yo tanto le pedí a mi padre que él tenía un milagro para mí y yo no podía creerlo de él, que él me había abandonado, me había dejado, no me había escuchado, pero hoy entiendo que sí me escucha. Y él, aunque yo lo tenga presente, pero él está a un lado de mí, que él me escucha. Él me está dando mucha paz y mucha alegría con mi dolor. Y gracias a él está sanando mi pie. Y te pido, mi Dios, te doy muchas muchas gracias por lo que me das y por lo que no me das, por lo que tengo y por lo que no tengo. Señor, no, yo no te pido riqueza, simplemente te pido mi salud, que es la que yo necesito de toda mi familia. Te pido, Señor, que a mis hijos les toques el corazón porque para que no estén enojados y se contenten, Señor. Porque yo sé que yo confío en ti, Señor. Todo te lo pongo en santísimas manos y a mi madre santísima, que es intercederá por nosotros, Señor. Gracias, Señor, te pido porque estás ahí junto, escuchándome. Todo el tiempo estás aquí conmigo, Señor. No estoy solita aquí, pero la compañía de mi madre santísima y de mi niño Jesús. Pero tú eres un hombre grandote, Señor. Eres el doctor de los doctores, Señor. Siempre andas paseándote por los hospitales, Señor. Y porque yo creo que siempre estás aquí cuidándome, Padre mío. por eso te agradezco, Señor, todo lo que me has dado, y no sé cómo pagarlo, Señor. Perdona todos mis pecados, y Dios bendito, Señor, te pido perdón de todo corazón. Perdóname, mi Padre Dios, tú eres un Padre que todo te cuidas de tu familia, que cuidas a tus hijos, Señor. Yo creo que tú no quieres que les pase nada, Señor. Yo por eso te pido, mi Padre, que me cuides, cuides a todos los que están enfermos, a los que andan por allá en los accidentes, que andan en moto, Señor. Cuídalos, Padre Dios, te los pongo en tus santas manos, Señor, que tú paseate alrededor de los hospitales para que cures a los enfermos, dale paz a los que están esperando respuestas de sus enfermos, Señor. Amén y amén.
3: Querido hermana, querida, querido hermano, quiero decirte que Dios está contigo en la prueba, Él camina contigo. Y nos dice el profeta Isaías en el capítulo 41, versículo 10, no temas porque yo estoy contigo, no te angusties porque yo soy tu Dios. Quizás hoy las circunstancias te hacen sentir sola, solo, cansado, cansado, o quizás sin fuerzas. La palabra de Dios nos recuerda que no caminamos solos. Dios no nos promete que no habrá dificultades, pero sí nos promete acompañarnos en medio de ellas. Cuando sientas que ya no puedes más, recuerda que el Señor sostiene tu mano y fortalece tu corazón. Confía en Él, porque su amor es más grande que cualquier problema que estés enfrentando.
1: Hermosas palabras acabamos de escuchar de nuestro querido Padre Eleazar. El poder confiar en Dios nuestro Señor, el tenerlo presente, es algo que te va a dar mucho consuelo, que nos da mucha esperanza y sobre todo nos enseña a permanecer en el amor de Dios nuestro Señor. Bueno, mis queridos hermanos, vamos a recibir con mucha alegría a nuestro siguiente invitado. ¿Con quién tenemos el gusto? Buenos días. Hermanita, ¿cómo se llama?
6: Buenos días.
1: Buenos días.
6: ¿Cómo? Hola, hermana Blanquita. Me da este gusto que haya entrado mi llamada, Dominga, de acá del estado de Veracruz. Buenos días.
1: Un gusto tenerla con nosotros, Dominga. Platíquenos, ¿de qué manera el Señor la está bendiciendo en esta hermosa mañana?
6: No, bájale todo. Es que lo que pasa, me está bendiciendo en la forma de que yo estoy mala de mis dos pies, que me los quebré. Y pues su bendición me está ayudando porque ahí voy poco a poco saliendo de esto. Y pues no tengo palabras como agradecerle a mi Padre Santísimo y a mi Madre Santa. Por mi hermano también les pido, que está internado, que ya tiene 15 días en el hospital de su pie diabético. Por mis 6 hermanos que están también diabéticos, y pido por ellos, por mi familia, por mi hijo que se encuentra en el estado de Alabama, que Dios bendito me lo bendiga, me lo cubra con su manto bendito, que lo proteja a él y a su amigo que están allá, y a todos los emigrantes y a los no emigrantes. Pido por todos. Y más que nada, pues pido porque también estoy enferma de una artritis, de los nervios, no puedo dormir. Y pues yo tengo fe en mi Señor que me voy a componer, porque cuántas veces caigo, Él me levanta. Él ha hecho grandes milagros en mí y mi fe está muy puesta en Él, porque yo siempre lo he seguido. Y ahorita me siento triste porque no puedo ir a la misa, a la iglesia, a los retiros espirituales que hacen en la parroquia. Y pues más que nada, cuando yo me levante, esa es la promesa de que yo voy a seguir siguiéndolo como lo estaba siguiendo, porque Él ha entrado en mi corazón y gracias a Dios su palabra ha entrado en mí, porque Él me ha devuelto la vida. Cuantas veces yo caigo, Él me levanta. Y más que nada, yo he estado más allá en la muerte, ya más en el más allá, y Él me regresa. Solamente Él, Dios, sabe por qué estoy en esta vida, qué misión tengo. Solo mi Señor sabe qué es, por qué estoy aquí, porque grandes cosas me han pasado, pero grandes milagros ha hecho en mí.
7: y lo estoy viendo ahorita que me quebré mis dos pies, que Él me está levantando. Cuando mis fuerzas se acaban, vienen las de Él, porque Él es mi fuerza, mi protección, mi escudo. Y Él es mi todo, más que nada, hermanita Blanquita. Y pido por todos los hermanos de María Visión México y María Visión Miami, y pido por las ánimas en pena que están en el purgatorio, que mi Dios tenga piedad y misericordia de ellos, porque Él es tan bueno, tan infinito, es grande su amor por todos nosotros, que a todos nos da nuestra sanación, nuestras peticiones Él las escucha. Y yo pido por todos hoy este día, jueves eucarístico, hermana Blanquita, por todos ustedes, por los padres de mi iglesia, de mi comunidad, que vienen a dar la misa, que es el padre Vicente, el padre Ruperto, y pido por un padre que estuvo aquí 10 años y que injustamente lo acusaron y está en la cárcel, pero yo tengo fe en mi Dios que lo va a sacar, porque todo lo que inventaron es una gran mentira. Dios con su gran poder lo ha de sacar, hermanita Blanquita. Y yo estoy, pues más que nada hago oración por él para que salga. Muchas gracias, hermanita Blanquita, porque ha entrado mi llamada. Y pido por todos los sacerdotes del mundo entero, por todos los misioneros, por todos. Gracias, hermanita. Feliz día, jueves eucarístico. Amén, amén, amén.
1: Gracias, hermanita Dominga, por sus oraciones para nosotros y también nos unimos a sus necesidades. En el libro de Lamentaciones, capítulo 3, versículo 25. Bueno es el Señor para quien espera en Él. Es bueno esperar en silencio la salvación del Señor. Esperar no significa resignarnos. Esperar significa confiar en Dios nuestro Señor, reconocerlo, lo más grande que tenemos, y saber sobre todo que Él sigue obrando en cada uno de nosotros según es la voluntad de Él. Es hermoso tener a Dios nuestro Señor presente en nuestro día y saber que Él conoce todo aquello que nos duele, todo aquello que nos alegra, que no estamos solos y también que nosotros estamos unidos en oración. Bueno, mis queridos hermanos, vamos a pedir por todas las personas que se han comunicado con nosotros a los diferentes medios y pedimos por María del Carmen Mejía Morales por sus necesidades, por David Reinaldo desde el Estado de México, por la familia Gutiérrez Briones en Tlaquepaque, por Víctor y Elvida Arreola, pedimos por su salud. También pedimos por el niño Lalito Ciordia, por su salud, desde Guadalajara, por la familia Solorio Briones, en Guadalajara, por la familia Gamiño Gutiérrez, en Tlaquepaque. Nos unimos en las necesidades y en oración a Irma Atilano, de Aguascalientes, Alicia Karina, por su salud, desde Los Cabos, por Vicente Sánchez, por su salud, desde Morelia, la familia Sánchez Chávez y Flores Sánchez, por Ercilia Guadalupe Sánchez, desde Ciudad Obregón, Sonora, por Guadalupe Reyes y por la familia Gutiérrez Vallenilla, desde Cancún. Mis queridos hermanos, es momento de consagrar nuestro corazón al corazón de Jesús y María.
8: Oración de consagración a los corazones de Jesús y María. Santísimos corazones de Jesús y María, unidos en el amor perfecto, como nos miráis con misericordia y cariño, consagramos nuestros corazones, nuestras vidas y nuestras familias a vosotros. Que nuestro hogar sea lleno de gozo. Que el afecto sincero, la paciencia, la tolerancia y el respeto mutuo sean dados libremente a todos. Que nuestras oraciones incluyan las necesidades de los otros, no solamente las nuestras. Sagrados corazones de Jesús y María, escuchad nuestra oración. Amén.
1: Mi Mis queridos hermanos, con nuestro corazón consagrado al corazón de Jesús y María, vamos a concluir el programa del día de hoy. Queremos invitarle para que sigamos unidos en oración a través del rezo del Santo Rosario. A lo largo del día, de la noche, en cada momento, tener presente esta hermosa devoción donde Mamita María intercede por nosotros y Dios nuestro Señor obra según así lo desee. Les mandamos un abrazo hasta donde quiera que usted se encuentre y le invitamos para que usted continúe con la transmisión de María Visión. Hasta pronto.

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En nombre de la parroquia de San Juan Bautista Libres, de todos los responsables que han estado organizando esta llegada y ahora despedida de la Antorcha por la Paz, pedimos también al Señor que les bendiga, que les ayude, les ilumine, les fortalezca, porque durante estos días hemos visto también todo el esfuerzo, el sacrificio, la entrega de todo el equipo. Agradecemos al Señor que derrama sus gracias a través de esta caravana por la paz, y seguimos pidiendo por nuestra patria, nuestros gobernantes, por la paz y la unidad en todas nuestras familias y por la paz de todos nosotros, sobre todo la paz en nuestros corazones como fruto de ese encuentro con Dios bajo el amparo de la Santísima Virgen María. Ahora despedimos con mucha alegría y también con mucho agradecimiento esta antorcha que ha estado entre nosotros en esta parroquia, y también le damos gracias a Dios y a la Virgen por todas las bendiciones derramadas durante estos días. Que el Señor a todos les bendiga.

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La Virgen María, en mi llamado y en mi vocación sacerdotal, ha ocupado un lugar muy importante en la vida. Ella, desde mi infancia, ha puesto en mi corazón ese amor a Jesús, a través de la familia, a través del rosario, a través de esos pequeños detalles que ella nos da. Y con su auxilio e intercesión, nos hace sentir la presencia de Dios en nuestro corazón. Es por eso que ella forma parte importante en la vida del sacerdote. Y yo, como sacerdote de Cristo, pues siento en mi vida ese fuerte vínculo con María, como esa madre que acompaña, como esa madre que está ahí con el Hijo, a su lado, siempre y en todo momento. Y sobre todo recurrir a ella para que ella nos ayude en el caminar que como sacerdote debemos tener. Dios y hombre verdadero, me pesa de todo corazón de haber pecado, porque he merecido el infierno y perdido el cielo. Y sobre todo porque te ofendí a ti, que eres bondad infinita, a quien amo sobre todas las cosas. Propongo firmemente, con tu gracia, enmendarme y alejarme de las ocasiones de pecar, confesarme y cumplir la penitencia. Confío, me perdonarás por tu infinita misericordia. Por eso María, en el corazón y en la vida, siempre ocupará un lugar muy importante, sobre todo para nosotros en México, bajo esta bellísima advocación de Nuestra Señora de Guadalupe, a quien encomiendo yo siempre mi ministerio y mi servicio al pueblo de Dios.

0: Cristo ruega por nosotros. ¿Qué tal, familia de María Visión? Me da muchísimo gusto estar de nuevo con todos ustedes en este su espacio de Bienhechores. Mi nombre es Miriam de León y me da muchísimo gusto estar acompañada por mi amiga y compañera Edith Telles. ¿Cómo estás, Edith?
1: Muy bien, Miriam. Muy buenos días a todos nuestros bienhechores. Es un placer para mí estar una vez más en este espacio. Bienvenidos sean.
0: ¿Y qué te parece si comenzamos dándole gracias

0: A Dios por todos nuestros bienhechores y el día de hoy vamos a orar por María Sandoval Carvajal, Marta Santillán, María Guadalupe Salazar Aguirre, Rosalba Montes, Leonardo Daniel Roldán, Marta Alicia Reyes, Ana Esperanza María Rojas, Sandra Luz Magaña Álvarez, Catalina Quintero y Federico Fierros Miel. A todos ustedes les mandamos pues un saludo muy grande y agradeciéndoles que formen parte de esta gran familia de María Visión.
1: Pues damos inicio encomendándonos a nuestro Señor Jesucristo, en el nombre del Padre, del Hijo y del Espíritu Santo.
0: Amén.
1: Amén. Oh Dios, Padre eterno, te damos gracias por la oportunidad que nos das de ver la luz de un nuevo día y ponernos de pie. Te damos gracias, Señor, por la generosidad de todos los bienhechores, por su amor, esfuerzo y donativo, en especie, oración y económico. Te pedimos, Padre, que por favor les bendigas y multipliques en todas sus necesidades, especialmente espirituales. Te pedimos, Padre, perdón por nuestras faltas y pecados. Te rogamos, nos des tu protección. En el nombre de nuestro Señor Jesucristo, tu Hijo, nuestro Salvador. En el nombre del Padre, del Hijo y del Espíritu Santo. Amén.
0: Amén. Muchas gracias, Edith.
1: Gracias a ti,
0: ¿Y Miriam. ¿Qué te parece si el día de hoy, 3 de septiembre, nos dices el santoral?
1: Claro que sí, con mucho gusto. Pues bueno, hoy, 3 de septiembre, la Iglesia celebra a San Gregorio Magno, Papa y uno de los grandes doctores de la Iglesia Occidental, nacido en el seno de una familia noble romana. Renunció a una brillante carrera civil para hacerse monje y transformar su hogar en un monasterio. Elegido obispo de Roma, a pesar de su resistencia, gobernó la iglesia en uno de los periodos más turbulentos de la historia Europa, destacando por su profunda reforma litúrgica e impulsando el canto gregoriano, su labor caritativa con los pobres, su defensa de los derechos de la Iglesia frente a los poderes temporales y el envío de misioneros para evangelizar Inglaterra. A pesar de su enorme poder e influencia, se firmó a sí mismo como servidor de los servidores de Dios. Su vida nos enseña el valor de la humildad y el liderazgo y la entrega pastoral guiada por el espíritu de servicio. Su testimonio nos recuerda que la conversión comienza en lo cotidiano, al asumir nuestras responsabilidades como un encargo de servicio a los demás, al cuidar con generosidad de los más necesitados y al buscar en la oración el estudio, la luz para guiar nuestras decisiones. ¿Cómo imitar su ejemplo hoy? Servicio humilde. Desempeña tus labores diarias o tu liderazgo con espíritu de colaboración, buscando el bien de quienes dependen de ti antes que el propio reconocimiento. Cuidado de los necesitados. Ten un gesto concreto de generosidad con alguien que pase alguna necesidad o requiera de apoyo material y espiritual. Pausa espiritual. Pide a San Gregorio Magno un corazón sabio, humilde y profundamente pastoral, capaz de servir a Dios con alegría en lo ordinario. San Gregorio Magno, ruega por nosotros.
0: Muchas gracias. Y el día de hoy nos encomendamos a San Gregorio Magno. ¿Y qué te parece si los invitamos a ver la siguiente cápsula, que es la Caravana por la Paz? Adelante.
1: Vamos a verla.

El Sagrado Corazón de Jesús es nuestro lugar en donde nosotros podemos encontrar la paz,

su amor misericordioso nos lleve precisamente a trabajar y desarrollar en cada uno de nosotros, desde su palabra, la paz interior y

de Jesús misericordioso nos motive, nos aliente a trabajar en nosotros la paz y también ser emisores, misioneros de esta paz que Jesús nos da.

0: Pues queremos agradecer al padre Gerardo Arenas del Seminario Mayor de Tlanchinol Hidalgo, quien recibieron la caravana por la paz y como dijo él, pedirle a Dios, al Sagrado Corazón, que nos dé muchísima paz, ¿verdad?
1: Así es, exactamente, y pues eso es gracias a sus donativos que día a día pues ustedes donan con mucho cariño.
0: Así es, para que la caravana por la paz siga adelante. Bueno, queremos invitarlos, hoy es el quinto día de la novena a la Virgen de la Natividad. Queremos invitarlos aquí a la Capilla María Visión, ubicada en Avenida Hidalgo número 110, en la planta alta. ¿Qué te parece, Edith?
1: Pues muy bien, pues están todos invitados. Pues recuerden que la capilla está las 24 horas abierta para que el horario que más les acomode puedan ustedes estar y sean siempre bienvenidos.
0: Así es, así es que ya saben, están cordialmente invitados en el quinto día de la novena a la Santísima Virgen María. Y queremos saludar y mandarles un fuerte abrazo a quien nos ven desde Torreón, Coahuila, este bello estado, ¿verdad? Que nosotros pues visitamos muy, muy seguido María Visión, ¿verdad? Nos vamos para allá, en todas partes María Visión se ve, así es que un caluroso saludo a todos ustedes que nos ven desde Torreón, Coahuila. ¿Y qué te parece, Edith, si con un corazón dispuesto nos preparamos para la celebración de la Santa Misa?
1: Así es, con mucho gusto nos encomendamos en el nombre del Padre, del Hijo y del Espíritu Santo.
0: Amén. Amén.
1: Amoroso Padre eterno, te damos gracias por la vida que nos das. Gracias por las bendiciones recibidas y la familia que nos has encomendado. Te pedimos, Padre, perdón por nuestros pecados y los de nuestros hermanos. Te rogamos por las necesidades para nuestro diario vivir. Te damos gracias y te ofrecemos esta misa de hoy por todas las familias que en estos momentos puedan tener alguna aflicción. Nos encomendamos a tu Santo Espíritu para recibirte dignamente. Danos la fortaleza para hacer tu voluntad y permanezca para siempre. En el nombre de nuestro Señor Jesucristo, tu Hijo, nuestro Salvador. En el nombre del Padre, del Hijo y del Espíritu Santo. Amén.
0: Amén. Gracias, Edith, por habernos acompañado.
1: Gracias a ti y gracias a todos nuestros bienhechores.
0: Que Dios les bendiga y los dejamos en la celebración de la Santa Misa. Hasta pronto.

Que toda criatura bendiga y glorifique a María, la obra maestra de las manos de Dios, porque ella es la obra maestra de las manos de Dios, tanto en el orden de la gracia como en el de la gloria.

San Gregorio, elevado a la cátedra de Pedro, siempre busca el rostro del Señor y permanecerá en la contemplación de su amor. Hermanos, escuchemos la voz del Señor que nos llama a seguirlo, a ser sus discípulos. Dejemos todo aquello que nos impide tomar la cruz y emprender el camino que nos marca el Señor. Por tanto, celebremos la Santa Eucaristía desde la capilla Jesucristo, Rey de la Paz, en Zapopan, Jalisco, México. Hoy, jueves 3 de septiembre del 2026, vigésima segunda semana de tiempo ordinario, memoria de San Gregorio.

Magno, Papa y Doctor de la Iglesia, tiempo de gracia y conversión por el triunfo del Inmaculado Corazón de María y el reinado de Cristo. En el nombre de Jesús, hagamos lo que Él nos pide. En diversas ocasiones, estamos muy atentos a las altavoces del mundo, en donde se nos ofrece felicidad, dicha, triunfo, éxito, fama, pero nunca nos dicen a qué costo. Dios nos llama a seguirlo. Es una llamada personal, por nuestro nombre, en donde su misericordia ya nos ha envuelto antes de elegirnos, para que purificados podamos seguir al Maestro. Pidamos, nos conceda fortaleza para renunciar a todo aquello que no es agradable para Él. Descubramos los caminos que nos conducen a Dios y comencemos una nueva historia en nuestra vida. Historia que esté marcada con obras de misericordia realizadas en nuestros hermanos. Damos nuestro agradecimiento al Fray Luis Fernando Pacas, de la Orden de Frailes Menores, quien preside nuestra Eucaristía. Esta celebración la ofrecemos por todos nuestros bienhechores, vivos, enfermos y difuntos. También la ofrecemos por la salud de Fermín y Gloria Rubio, Uriel Rodríguez, Juan Francisco Rodríguez, Alba Luz Ortiz, Juan Castañeda, Teresa Orozco, Berta Maciel del Río, Araceli Ábalos Valdivia, Emma García, Anaí Frías, Oralia Cárdenas, Laura Uribe, Teresa González, Catalina Mariscal y familia, María Dolores Peña y familia, Mercedes Chávez y familia, Micaela Martínez, Marta María Rodríguez, María Asunción Rodríguez, Margarita Huerta, María Esther Mantos, Ricardo Chávez, Roberto Mendoza, Fernando Mejía, Claudia Chávez, Rosalina Aguado, Yolanda Mantos, Margarita Chávez, Alicia Karime Márquez, Petra Barajas, Gregorio Pérez. Por las necesidades de la familia Morales Sandoval, familia Telles Correa, familia Schwartz Becerril, familia Schwartz Ocaña, familia Rodríguez Rubio, familia Anaya Hernández, familia González Anaya, Ramos Hernández, Salgado Rodríguez, Ávila Robledo, Robledo López, Simón Cerón, Sosa Rubio, Jiménez Hernández, Molvora Zúñiga, Pumarino Herrera, Hernández Sagastume, Moya Santos. También por las necesidades de Yatsiri Maciel y familia, María Llano Borboya, Hermelinda Salinas, Melanie y Nicole Martínez, Guillermo Bermejo y familia, Ramona Chávez y familia, Margarita Elisa Sánchez, familia Gutiérrez Briones, Manuel, también las necesidades de Manuel Barrera, Teresa Camarena, Belia Zúñiga, Juan Miguel Ramírez, Olivia Bizarro, Lorena Santos, Justo Hueso, Esmeralda Campos, María Engracia Cerros. Por los cumpleaños de Gabriela Ramírez Gutiérrez, Sagrario Nava Santos, María del Refugio Tlaxcala, Rodrigo Pérez, Tonatiu Palacios, Guillermo Villarreal, María del Consuelo Ábalos Guerrero. Por los difuntos, Samuel Martínez, Juan Ramos, Andrés Rubio, Clementina Briceño, Francisco Rodríguez, Ana Lucía Gómez, Salvador Gutiérrez, Julia Rubio Briceño, José Adolfo Valderas, Rebeca García, Vicenta Podaca, Héctor Aceves, Luz María Contreras Anguiano, Araceli Edith Blanco, Arturo Durán, Carmen Gutiérrez, Alfredo Lomelí, Flora García Carrillo, Jesús Manuel Barrera, María de Lourdes Ávila, Félix de Jesús Gutiérrez, Carlos Ramírez, Margarita Maciel, Jorge Bizarro, Severiano Ábalos, María Morales Cano,
por la salud de Esther González Victorino Castañeda y familias Alvarado Íñiguez y Miramontes Rivera. Señor Jesús, en tu nombre echaré las redes. Nos ponemos de pie.

0: Buenos días, bienvenidos a la casa de Dios. Agradecemos de manera especial a las personas que nos ven a través de esta bendita señal. Nos disponemos para celebrar nuestra Santa Eucaristía. En el nombre del Padre, del Hijo y del Espíritu Santo, la gracia, la paz, el amor de parte de Dios nuestro Padre y de Cristo el Señor esté con todos ustedes.
1: Y con tu espíritu.
0: Hermanos, para celebrar con dignidad estos sagrados misterios, en un momento de silencio pidamos al Señor perdón por nuestras ofensas, por nuestros pecados, por nuestras faltas. Imploremos su gracia, pero sobre todo imploremos su perdón. Juntos digamos, yo confieso ante Dios Todopoderoso y ante ustedes, hermanos, que he pecado mucho de pensamiento, palabra, obra y omisión. Por mi culpa, por mi grande culpa. Por eso ruego a Santa María, siempre Virgen, a los ángeles, a los santos y a ustedes, hermanos, que intercedan por mí ante Dios nuestro Señor. Que Dios Todopoderoso tenga misericordia de nosotros, perdone nuestros pecados y nos lleve a la vida eterna.
1: Amén.

0: El día de hoy celebramos la memoria del Papa Gregorio. Él fue Papa, evidentemente, pero una de sus grandes preocupaciones de su tiempo fue interesarse mucho por el pueblo de Roma, inclusive les alimentaba, pero también catequizó otros pueblos importantes. Nos encomendamos a su poderosa intercesión para que nos ayude, nos asista en nuestras necesidades. Oremos. Dios nuestro, que cuidas de tu pueblo con bondad y lo gobiernas con amor, por intercesión del Papa San Gregorio Magno, concede tu espíritu de sabiduría a quienes has encomendado el gobierno de tu Iglesia, a fin de que el progreso de las ovejas en la santidad sea el gozo eterno de sus pastores. Por nuestro Señor Jesucristo, tu Hijo, que vive y reina contigo en la unidad del Espíritu Santo y es Dios, por los siglos de los siglos.
1: Amén.
0: Tengan la bondad de tomar asiento. Escuchemos atentos la palabra de Dios.
2: De la primera carta del apóstol San Pablo a los Corintios. Hermanos, que nadie se engañe. Si alguno se tiene a sí mismo por sabio, según los criterios de este mundo, que se haga ignorante para llegar a ser verdaderamente sabio. Porque la sabiduría de este mundo es ignorancia ante Dios. Como dice la Escritura, Dios hace que los sabios caigan en la trampa de su propia astucia. También dice, el Señor conoce los pensamientos de los sabios y los tiene por vanos. Así pues, que nadie se gloríe de pertenecer a ningún hombre, ya que todo les pertenece a ustedes. Pablo, Apolo y Pedro, el mundo, la vida y la muerte, lo presente y lo futuro, todo es de ustedes. Ustedes son de Cristo y Cristo es de Dios. Palabra de Dios.
1: Te alabamos, Señor.

Del Señor es la tierra y lo que ella tiene, el orbe todo y los que en él habitan, pues él lo edificó sobre los mares, él fue quien lo asentó sobre los ríos.

¿Quién subirá hasta el monte del Señor? ¿Quién podrá entrar en su recinto santo? El de corazón limpio y manos puras, que no jura en falso.

Ese obtendrá la bendición de Dios, y Dios, su Salvador, le hará justicia. Esta es la clase de hombres que te buscan, vienen ante ti, Dios de Jacob.

0: El Señor esté con ustedes.
1: Y con tu espíritu.
0: Del Santo Evangelio según San Lucas.
1: Gloria a ti, Señor.
0: En aquel tiempo Jesús estaba a la orilla del lago de Genezaret y la gente se agolpaba en torno suyo para oír la palabra de Dios. Jesús vio dos barcas que estaban junto a la orilla. Los pescadores habían desembarcado y estaban lavando las redes. Subió Jesús a una de las barcas, la de Simón, le pidió que la alejara un poco de tierra y sentado en la barca enseñaba a la multitud. Cuando acabó de hablar, dijo a Simón, «Lleva la barca mar adentro y echen sus redes para pescar». Simón replicó, «Maestro, hemos trabajado toda la noche y no hemos pescado nada, pero confiando en tu palabra echaré las redes». Así lo hizo y cogieron tal cantidad de pescados que las redes se rompían. Entonces hicieron señas a sus compañeros

que estaban en la otra barca para que vinieran a ayudarlos. Vinieron ellos y llenaron tanto las dos barcas que casi se hundían. Al ver esto, Simón Pedro se arrojó a los pies de Jesús y le dijo: «Apártate de mí, Señor, porque soy un pecador». Porque tanto él como sus compañeros estaban llenos de asombro al ver la pesca que habían conseguido. Lo mismo les pasaba a Santiago y a Juan, hijos de Zebedeo, que eran compañeros de Simón. Entonces Jesús les dijo a Simón: «No temas, desde ahora serás pescador de hombres». Luego llevaron las barcas a tierra y dejándolo todo, lo siguieron. Palabra del Señor. Tengan la bondad de tomar asiento, por favor. El día de hoy hemos escuchado en la primera lectura la carta del apóstol San Pablo a los Corintios, y vemos cómo Pablo les habla justamente de algo muy importante: la cuestión de sentirnos inteligentes. Habrá que tener mucho cuidado, ¿verdad? La inteligencia, la verdadera sabiduría, proviene de Dios. Dios es evidentemente sabio porque es Dios y nos comparte de su sabiduría, de tal manera que en este mundo el que se considera sabio e inteligente queda totalmente desplazado ante la voluntad, ante la propia enseñanza de nuestro Señor. Y lo vemos palpablemente en el evangelio que acabamos de escuchar. Fíjense a qué se dedicaba Jesús. Jesús era conocido porque el padre era carpintero. Lo que Jesús conocía como parte de su forma de vida, de su cotidianidad en la vida, era justamente poder realizar obras bonitas a través de la madera, la carpintería. Esa era su especialidad de nuestro Señor Jesucristo. Y entonces se pone a darle consejos a quién, a pescadores el día de hoy. No tiene nada que ver una profesión con la otra. El carpintero le da consejos a aquellos que eran pescadores. Y por eso es interesante el evangelio de hoy. La verdadera sabiduría no es la que proviene de nuestros conocimientos. La verdadera sabiduría no es aquella que adquirimos en la escuela. La verdadera sabiduría no es aquella que proviene inclusive de algún doctorado, de alguna maestría, de alguna licenciatura. La verdadera sabiduría es aquella que proviene de Dios, es aquella que nos acerca profundamente al prójimo, al necesitado, es aquella que nos impulsa propiamente a alabar a Dios, a glorificarlo, a ser conscientes de que somos plenamente necesitados de Él. Hoy en el Evangelio vemos como un Señor llamado Jesús, carpintero de profesión, le viene a dar consejos no solamente a los pescadores. Antes de darles consejos a los pescadores, dice que se encontraba una gran multitud que estaba agolpeada, es decir, que todo mundo se peleaba por estar cerca de Jesús. Hoy, desafortunadamente, vemos en nuestras iglesias que a veces están vacías. Hoy nos encontramos con una realidad plenamente diversa al tiempo de Jesús. En el tiempo de Jesús todo mundo quería ver a Jesús. Hoy en nuestros tiempos todos quieren ver artistas. Hoy en nuestros tiempos todos quieren ver a futbolistas. Hoy en nuestros tiempos todo mundo se agolpea por ver a famosos. En el tiempo de Jesús se agolpeaban porque querían escuchar la palabra de Dios. Y es importante cómo la sabiduría del mundo es plenamente diferente a la sabiduría de Dios. Los que verdaderamente buscan a Dios buscan estar cerca de Él, buscan conocer su evangelio, buscan escuchar su palabra. Y dice el evangelio de hoy que Jesús se encontraba a la orilla del lago y estaba predicando, y muchos estaban cerca de Él escuchando su palabra, escuchando su mensaje, escuchando la palabra de Dios. Y después era tanta la gente que le pide a los pescadores subirse a una barca y desde lo lejos comenzar a predicar, porque había demasiada gente.
Y aquí viene la primera pregunta para nosotros. ¿Nosotros verdaderamente nos preocupamos? ¿Nuestra prioridad es hacernos sabios a través de la palabra de Dios? ¿Es hacernos sabios practicando las enseñanzas de nuestro Señor Jesucristo? ¿Es hacernos sabios desde la práctica profunda del amor, de la caridad, del perdón? ¿O a lo mejor nos dejamos llevar por nuestros criterios humanos? ¿Creemos que nuestra forma de pensar es la única que verdaderamente tiene enseñanza o sabiduría y vamos por el mundo equivocándonos y a lo mejor hasta ofendiendo a otras personas? Esta es la primera pregunta, si verdaderamente conozco la palabra de Dios. Hay gente que hace años, a mí me entristece mucho cuando se acercan a confesar, si le preguntas, ¿hace cuánto que no te confiesas? Hace mucho. Y a mí me da por preguntarle, ¿sí, hace cuánto que no vienes a misa? Ay, padre, pues vengo cuando me nace. Qué triste, ¿verdad? Porque a veces creemos ser sabios, creemos dar consejos bajo nuestros criterios, pero nunca bajo los criterios de Dios, nunca bajo la palabra de Dios, nunca bajo la observancia del Evangelio de nuestro Señor Jesucristo. Y entonces podemos decir en automático que la sabiduría de esta persona está plenamente errónea, que no hay sabiduría porque no hay conocimiento de la palabra de Dios, porque se deja llevar bajo criterios plenamente humanos. Y por eso la primera lectura dice, son vanos esos aprendizajes, esa supuesta sabiduría, esa supuesta inteligencia, no tiene nada que ver con la de Dios. La de Dios nos lleva profundamente a conocer la fe, nos lleva a profundizar en el misterio de nuestro Señor Jesucristo. Por eso, cuando le dice Jesús a Simón, Simón, métete al mar con todo y lanza tus redes para pescar. Aquí lo que está diciendo nuestro Señor Jesucristo, también a Simón nos lo dice hoy a nosotros. Es importante que profundicemos en el mar de la fe. Es importante que profundicemos verdaderamente en la sabiduría de Dios. Es importante que profundicemos en los misterios de su palabra, de su evangelio. Simón, siendo experto en la pesca, le dice, Señor, hemos pescado toda la noche y no hemos podido conseguir nada. La palabra que después pronuncia Simón es importantísima, pero, es decir, voy a confiar en tu palabra, pero porque tú lo dices, así lo voy a hacer. ¿Cuántos de nosotros no ponemos en práctica la verdadera confianza de lo que Jesús nos dice? ¿Cuántos nos quedamos en la orilla? Muchos estaban a la orilla escuchando a nuestro Señor Jesucristo predicar. Otros decidieron meterlo en la barca para que pudiera predicar desde allá. Y otros tantos, el Señor Jesús les invita a profundizar, no quedarse a la orilla, porque muchos se quedan a la orilla solamente en la escucha de la palabra. Muchos vienen a misa, muchos se acercan a escuchar la palabra de Dios, pero cuando sale se olvidan de ponerla en práctica. Otros se atreven verdaderamente a dejarlo todo, porque después dice la palabra de Dios que cuando salen con las barcas llenas de peces, que casi se hundían las dos barcas, hay algo interesante que hace Simón. Se le lanza a los pies y le pide perdón al Señor por dudar. ¿Cuántos de nosotros tenemos este gran pecado de dudar de Dios, de dudar de su palabra, de dudar de su evangelio, de dudar de su enseñanza? A lo mejor muchos. Y Simón le pide perdón a Dios porque había dudado. Pero Jesús le contesta hermosamente, no temas, ojo con esto, no temas. Esta palabra de Jesús, no temas, hoy se debe de reflejar en nuestra vida. ¿A qué tememos nosotros? A veces no nos lanzamos verdaderamente al mar, no nos lanzamos verdaderamente con el prójimo, no nos lanzamos verdaderamente en el servicio por temor al qué dirán. Ay, padres, que yo viví tal situación de vida y mucha gente conoce eso, ¿qué van a decir? No temas, dice el Señor hoy, no temas. Que esto no te avergüence, que esto no te asuste, que esto no te aparte de Dios, que esto al contrario te fortalezca
para que te pongas en el servicio al que el Señor te está llamando. Y luego le dice, desde ahora serás pescador de hombres. Y esto es interesante.

Interesante. Mientras que Simón era pescador de peces, entraba al mar, entraba al lago, sacaba los peces y cuando sacas a un pez del agua, ¿qué sucede? Muere. Hoy este discípulo se convierte en un pescador de hombres no para matar, sino para verdaderamente dar vida, no para terminar con la vida de un animal, sino para darle vida al hombre necesitado y sediento de Dios. Y eso es justamente a los que estamos invitados todos. Estamos invitados a ser sabios desde el conocimiento de la palabra de Dios, a verdaderamente entender que la sabiduría no es aquella que se aprende, sino aquella que se escucha con el corazón, que se adhiere a nuestra mente, que se adhiere a nuestra forma de vida y que nos hace ser personas que saben amar, que saben comprender, que saben escuchar, pero que saben poner en práctica todo aquello que nace, que proviene de la palabra de nuestro Señor Jesucristo. Que el día de hoy nosotros profundicemos en nuestra fe, que entremos en lo profundo del mar que es nuestra alma, nuestro corazón, para ver, observar qué tanto conozco a Dios y si no lo conozco lo suficiente, profundizar en su palabra, verdaderamente hacerme pescador, no solamente de los que están cerca de mí, sino de mi propia alma, que pueda salvarse, que pueda conocer a Cristo, que pueda verdaderamente enamorarse de Él y que bajo estos criterios de su palabra podamos salir al encuentro de los demás y poder siempre escuchar los consejos sabios de la palabra de nuestro Señor Jesucristo en su Evangelio. Que el Señor nos conceda la gracia de verdaderamente conocer su palabra y de ponerla siempre en práctica. Que el Señor nos conceda esta gracia, que así sea.

0: Pónganse de pie, por favor. Conscientes de que sin la ayuda de Dios no podemos nada, dirijamos nuestras súplicas insistentes al Señor. Unámonos a cada petición diciendo, escúchanos, Padre.
1: Escúchanos, Padre.
2: Por los militantes cristianos, por las comunidades en las que trabajan y por los que empiezan a abrir el Evangelio, oremos al Señor.
1: Escúchanos, Padre.
2: Por los niños que acaban de nacer, por los que dan sus primeros pasos por la vida, por los adolescentes y por los jóvenes, por los adultos y por los ancianos, oremos al Señor.
1: Escúchanos, Padre.
2: Por los que sufren largas noches de insomnio, por los accidentados que han quedado reducidos a la inactividad, oremos al Señor.
1: Escúchanos, Padre.
2: Por nuestros amigos y por nuestros enemigos, por todas las intenciones que han sido encomendadas en nuestra oración, oremos al Señor.
1: Escúchanos, Padre.
2: Por los obispos y presbíteros, por los monjes y por los contemplativos, para que, como San Gregorio, sepan unir la oración intensa con el cielo por anunciar el Evangelio. Oremos al Señor.
1: Escúchanos, Padre.
0: En un momento de silencio, pongan sus intenciones personales ante el altar del Señor. Dios nuestro, siempre fiel a tus promesas, escucha las oraciones de tu pueblo y haz que confiemos en ti, incluso cuando parece que no nos atiendes. Por Jesucristo nuestro Señor.
1: Amén.
0: Dispongámonos a ofrecer nuestras ofrendas, nuestra vida, nuestro trabajo, nuestra vida cotidiana.

0: hermanos, para que este sacrificio que es mío y también de ustedes sea agradable a Dios Padre Todopoderoso.
1: El Señor reciba de tus manos este sacrificio para alabanza y gloria de su nombre, para nuestro bien y de toda su santa Iglesia.
0: Concédenos, Señor, que en la celebración de San Gregorio nos aproveche esta ofrenda por cuya inmolación quisiste que se perdonen los pecados del mundo entero. Por Jesucristo nuestro Señor.
1: Amén.
0: Que el Señor esté con ustedes.
1: Y con tu espíritu.
0: Levantemos el corazón.
1: Lo tenemos levantado hacia el Señor.
0: Demos gracias al Señor nuestro Dios.
1: Es justo y necesario.
0: En verdad es justo y necesario, es nuestro deber y salvación darte gracias siempre y en todo lugar, Señor Padre Santo, Dios Todopoderoso y Eterno, por Cristo Señor nuestro, porque de tal modo concedes a tu Iglesia la alegría de celebrar hoy la festividad de San Gregorio, que la fortalece con el ejemplo de su vida piadosa, la instruyes con la predicación de su palabra y la proteges con su intercesión. Por eso, unidos a la multitud de los ángeles y de los santos, te aclamamos llenos de alegría, diciendo sin cesar.

Santo eres en verdad, Padre, y con razón te alaban todas tus criaturas, ya que por Jesucristo, tu Hijo, Señor nuestro, con la fuerza del Espíritu Santo das vida y santificas todo, y congregas a tu pueblo sin cesar para que ofrezca en tu honor un sacrificio sin mancha, desde donde sale el sol hasta el ocaso. Por eso, Padre, te suplicamos que santifiques por el mismo Espíritu estos dones que hemos separado para ti, de manera que se conviertan en el cuerpo y la sangre de Jesucristo, Hijo tuyo y Señor nuestro, que nos mandó celebrar estos misterios. Porque él mismo, la noche en que iba a ser entregado, tomó pan y dándote gracias te bendijo.

Lo partió y lo dio a sus discípulos, diciendo: Tomen y coman todos de él, porque esto es mi cuerpo que será entregado por ustedes.

Del mismo modo, acabada la cena, tomó el cáliz y dando gracias te bendijo y lo pasó a sus discípulos diciendo: Tomen y beban todos de él, porque este es el cáliz de mi sangre, sangre de la alianza nueva y eterna, que será derramada por ustedes y por muchos para el perdón de los pecados. Hagan esto en conmemoración mía.

0: Hermanos, hermanas, este es el sacramento de nuestra fe.
1: Anunciamos tu muerte, proclamamos tu resurrección. Ven, Señor Jesús.
0: Así pues, Padre, al celebrar ahora el memorial de la pasión salvadora de tu Hijo, de su admirable resurrección y ascensión al cielo, mientras esperamos su venida gloriosa, te ofrecemos en esta acción de gracias el sacrificio vivo y santo. Dirige tu mirada sobre la ofrenda de tu iglesia y reconoce en ella la víctima por cuya inmolación quisiste devolvernos tu amistad, para que fortalecidos con el cuerpo y con la sangre de tu Hijo y llenos de su Espíritu Santo, formemos en Cristo un solo cuerpo y un solo espíritu. Que Él nos transforme en ofrenda permanente para que gocemos de tu heredad junto con tus elegidos, con María, la Virgen Madre de Dios, con su esposo San José, con los apóstoles, con los mártires, con San Gregorio y con todos los santos, por cuya intercesión confiamos obtener siempre tu ayuda. Te pedimos, Padre, que esta víctima de reconciliación traiga la paz y la salvación al mundo entero. Confirma en la fe y en la caridad a tu iglesia peregrina en la tierra, a tu servidor, el Papa León XIV, a nuestro obispo cardenal José Francisco, al orden episcopal, a los presbíteros y diáconos y a todo el pueblo redimido por ti. Atiende los deseos y súplicas de esta familia que has congregado en tu presencia. Reúne en torno a ti, Padre misericordioso, a todos tus hijos dispersos por el mundo, a nuestros hermanos difuntos. En un momento de silencio, oremos por nuestros fieles difuntos. Y a cuantos murieron en tu amistad, recíbelos en tu reino, donde esperamos gozar todos juntos de la plenitud eterna de tu gloria. Por Cristo, Señor nuestro, por quien concedes al mundo todos los bienes. Por Cristo, con Él y en Él, a ti Dios Padre omnipotente, en la unidad del Espíritu Santo, todo honor y toda gloria por los siglos de los siglos.
1: Amén.
0: Fieles a la recomendación del Salvador y siguiendo su divina enseñanza, juntos nos atrevemos a cantar.

0: Líbranos de todos los males, Señor, y concédenos la paz en nuestros días, para que, ayudados por tu misericordia, vivamos siempre libres de pecado y protegidos de toda perturbación, mientras esperamos la gloriosa venida de nuestro Salvador Jesucristo.
1: Tuyo es el reino, tuyo el poder y la gloria por siempre, Señor.
0: Señor Jesucristo, que dijiste a tus apóstoles: la paz les dejo, mi paz les doy. No tengas en cuenta nuestros pecados, sino la fe de tu Iglesia. Y conforme a tu palabra, concédele la paz y la unidad. Tú que vives y reinas por los siglos de los siglos.
1: Amén.
0: Que la paz del Señor esté siempre con todos ustedes.
1: Y con tu espíritu.
0: Dense fraternalmente un saludo de paz. La paz del Señor.

0: Hermanos, hermanas, este es el Cordero de Dios que quita los pecados del mundo. Dichosos los invitados a la cena del Señor. Que el cuerpo y la sangre de Cristo nos guarden para la vida eterna.
1: Amén.

0: El cuerpo y la sangre de Cristo.
1: Amén.
0: El cuerpo y la sangre de Cristo.
1: Amén.
0: El cuerpo y la sangre de Cristo.
2: Amén.
0: El cuerpo y la sangre de Cristo. El cuerpo y la sangre de Cristo. El cuerpo y la sangre de Cristo.
1: Amén.

0: Ángeles y serafines, ayúdenme a bendecir.
1: A Jesús sacramentado que acabo de recibir.
0: Ángeles y serafines, ayúdenme a bendecir.
1: A Jesús sacramentado que acabo de recibir.
0: Ángeles y serafines, ayúdenme a bendecir.
1: A Jesús sacramentado que acabo de recibir.
0: Bajo tu amparo nos acogemos, Santa Madre de Dios. No desprecie las súplicas que te dirigimos en nuestras necesidades. Antes bien, líbranos de todos los peligros, oh Virgen gloriosa y bendita. Ruega por nosotros, Santa Madre de Dios, de alcanzar las divinas gracias y promesas de nuestro Señor Jesucristo. Amén. Amén. Nos ponemos de pie, por favor. Oremos. Quienes alimentados con Cristo, pan de vida, instruyenos, Señor, por Cristo verdadero Maestro, para que en la festividad de San Gregorio aprendamos tu verdad y la llevemos a la práctica en la caridad. Por Jesucristo nuestro Señor.
1: Amén.
0: Que el Señor esté con ustedes.
1: Y con tu espíritu.
0: Y la bendición de Dios Todopoderoso, Padre, Hijo y Espíritu Santo, descienda sobre ustedes y permanezca para siempre.
1: Amén.
0: Antes de despedirnos, les invitamos a participar a la Sagrada Eucaristía del lunes 7 de septiembre a las 11 a.m. aquí en la Capilla de María Visión, con motivo del primer aniversario de la canonización de San Carlos Acutis. En dicha celebración estará presente su reliquia y un cuadro de la imagen de San Carlos. El martes 8 de septiembre también les invitamos a participar en la celebración de la Santa Misa, en donde haremos una consagración a Jesús por María, con motivo de la fiesta de la Natividad de la Virgen. Esta celebración será presidida por Fray Francesco María Rizzi, que nos invita desde Medjugorje y es fundador del movimiento Apóstoles de la Divina Misericordia con María, Reina de la Paz. En el nombre del Señor podemos ir en paz.
1: Demos gracias.
0: Que tengan un santo y bendecido día.
1: Igualmente, Padre, gracias.

0: El ángel del Señor anunció a María.
1: Y concibió por obra del Espíritu Santo.
0: Dios te salve, María, llena eres de gracia, el Señor es contigo. Bendita eres entre todas las mujeres y bendito es el fruto de tu vientre, Jesús.
1: Santa María, Madre de Dios y Madre nuestra, ruega por nosotros, pecadores, ahora y en la hora de nuestra muerte. Amén.
0: He aquí la esclava del Señor.
1: Hágase en mí según tu palabra.
0: Dios te salve, María, llena eres de gracia, el Señor es contigo. Bendita eres entre todas las mujeres y bendito es el fruto de tu vientre, Jesús.
1: Santa María, Madre de Dios y Madre nuestra, ruega por nosotros, pecadores, ahora y en la hora de nuestra muerte. Amén.
0: Y el Verbo de Dios se hizo hombre.
1: Y habitó entre nosotros.
0: Dios te salve, María, llena eres de gracia, el Señor es contigo. Bendita eres entre todas las mujeres, y bendito es el fruto de tu vientre, Jesús.
1: Santa María, Madre de Dios y Madre nuestra, ruega por nosotros, pecadores, ahora y en la hora de nuestra muerte. Amén.
0: Ruega por nosotros, Santa Madre de Dios,
1: para que seamos dignos de alcanzar las divinas gracias de nuestro Señor Jesucristo. Amén.
0: Oremos. Te suplicamos, Señor, que derrames tu gracia en nuestras almas, para que los que por el anuncio del ángel hemos conocido la encarnación de tu Hijo Jesucristo, por su pasión y por su cruz, seamos llevados a la gloria de su resurrección. Por el mismo Jesucristo nuestro Señor.
1: Amén.

0: en los cielos y en la tierra, sea para siempre bendito y alabado.
1: El corazón amoroso de Jesús sacramentado.
0: En los cielos y en la tierra, sea para siempre bendito y alabado.
1: El corazón amoroso de Jesús sacramentado.
0: En los cielos y en la tierra, sea para siempre bendito y alabado.
1: El corazón amoroso de Jesús sacramentado.
0: Señor, te amamos, pero aumenta nuestro amor por ti a través del conocimiento de la verdadera sabiduría que proviene de tu palabra. Padre nuestro que estás en el cielo, santificado sea tu nombre. Venga a nosotros tu reino, hágase tu voluntad en la tierra como en el cielo.

0: Señor, aumenta nuestra fe, que podamos profundizar siempre en el conocimiento de tu palabra y que este conocimiento siempre nos lleve a incrementar nuestra fe en ti. Padre nuestro que estás en el cielo, santificado sea tu nombre. Venga a nosotros tu reino, hágase tu voluntad en la tierra como en el cielo.
1: Danos hoy nuestro pan de cada día, perdona nuestras ofensas, como también nosotros perdonamos a los que nos ofenden. No nos dejes caer en tentación y líbranos del mal.
0: Dios te salve María, llena eres de gracia, el Señor es contigo. Bendita eres entre todas las mujeres y bendito es el fruto de tu vientre, Jesús.
1: Santa María, Madre de Dios y Madre nuestra, ruega por nosotros pecadores, ahora y en la hora de nuestra muerte. Amén.
0: Gloria al Padre, y al Hijo, y al Espíritu Santo.
1: Como era en el principio, ahora y siempre, por los siglos de los siglos. Amén.

0: Señor, esperamos en ti y te pedimos que aumentes en nosotros la misericordia para con los demás. Padre nuestro que estás en el cielo, santificado sea tu nombre. Venga a nosotros tu reino, hágase tu voluntad en la tierra como en el cielo.
1: Danos hoy nuestro pan de cada día. Perdona nuestras ofensas, como también nosotros perdonamos a los que nos ofenden. No nos dejes caer en la tentación y líbranos del mal.
0: Dios te salve, María, llena eres de gracia, el Señor es contigo. Bendita eres entre todas las mujeres y bendito es el fruto de tu vientre, Jesús.
1: Santa María, Madre de Dios y Madre de Jesús, ruega por nosotros, pecadores, ahora y en la hora de nuestra muerte. Amén.
0: Gloria al Padre, y al Hijo, y al Espíritu Santo.
2: Como era en el principio, ahora y siempre, por los siglos de los siglos. Amén.
0: En los cielos y en la tierra sea para siempre bendito y alabado.
2: El corazón amoroso de Jesús sacramentado.
0: En los cielos y en la tierra sea para siempre bendito y alabado.
2: El corazón amoroso de Jesús sacramentado.
0: En los cielos y en la tierra sea para siempre bendito y alabado.
2: El corazón amoroso de Jesús sacramentado.

0: Novena por la Natividad de la Santísima Virgen María. Oh María, sin pecado concebida, ruega por nosotros que recurrimos a ti.
1: Por la señal de la Santa Cruz de nuestros enemigos, líbranos, Señor, Dios nuestro, en el nombre del Padre, y del Hijo, y del Espíritu Santo. Amén. Señor mío Jesucristo, Dios y hombre verdadero, Creador, Padre y Redentor mío, por ser tú quien eres, bondad infinita, y porque te amo sobre todas las cosas, me pesa de todo corazón el haberte ofendido. Ayudado de tu divina gracia, propongo firmemente nunca más pecar, confesarme y cumplir la penitencia que me fuere impuesta. Amén.
0: María, Madre mía, alcánzame desde tu inmaculado y purísimo corazón la gracia de vivir la pureza.

0: pureza y la humildad que el Señor Jesús desea para mí, para poder proclamar contigo la grandeza del Señor. Proclama mi alma la grandeza del Señor. Se alegra mi espíritu en Dios mi Salvador, porque ha mirado la humillación de su esclava. Desde ahora me felicitarán todas las generaciones, porque el Poderoso ha hecho obras grandes por mí. Su nombre es santo, y su misericordia llega a sus fieles de generación en generación. Él hace proezas con su brazo, dispersa a los soberbios de corazón, derriba del trono a los poderosos y enaltece a los humildes. A los hambrientos los colma de bienes y a los ricos los despide vacíos. Auxilia a Israel, su siervo, acordándose de su misericordia como lo había prometido a nuestros padres en favor de Abraham y su descendencia por siempre. Amén.
1: Gracias por ser Santa María. Gracias por haberte abierto a la gracia y a la escucha de la palabra desde siempre. Gracias por haber acogido en tu seno purísimo a quien es la vida y el amor. Gracias por haber mantenido tu hágase a través de todos los acontecimientos de tu vida. Gracias por tus ejemplos dignos de ser acogidos y vividos. Gracias por tu sencillez, por tu docilidad, por esa magnífica sobriedad, por tu capacidad de escucha, por tu reverencia, por tu fidelidad, por tu magnanimidad y por todas aquellas virtudes que rivalizan en belleza entre sí y que Dios nos permite ver en ti. Gracias por tu mirada maternal, por tus intercesiones, tu ternura, tus auxilios y orientaciones. Gracias por tantas bondades. En fin, gracias por ser Santa María, Madre del Señor Jesús y Madre nuestra. Amén.
0: A ti, pequeña Virgen María, solo la niña aquella, la niña inmaculada, la madre que del Hijo recibió su hermosura, la Virgen que le dice a su Creador, criatura, solo esa niña bella al cielo fue elevada. Los luceros formaron innumerables filas, tapizaron las nubes, el cielo en su grandeza, y aquella niña dulce, de singular belleza, llenaba todo el cielo con sus claras pupilas. Nuestro barro pequeño, de nostalgia extasiado, ardientemente quiere subir un día cualquiera al cielo, donde el barro de nuestra niña espera purificar en gracia nuestro barro manchado. Amén. Dichosa eres, María,
1: porque de ti vino la salvación del mundo. Tú ahora vives ya en la gloria del Señor. Amén.
0: Dichosa eres, María,
1: porque de ti vino la salvación del mundo. Tú ahora vives ya en la gloria del Señor. Amén.
0: Dichosa eres, María,
1: porque de ti vino la salvación del mundo. Tú ahora vives ya en la gloria del Señor. Amén.
0: Padre nuestro que estás en el cielo, santificado sea tu nombre. Venga a nosotros tu reino. Hágase tu voluntad en la tierra como en el cielo.
1: Danos hoy nuestro pan de cada día. Perdona nuestras ofensas, como también nosotros perdonamos a los que nos ofenden. No nos dejes caer en la tentación y líbranos del mal. Amén.
0: Dios te salve María, llena eres de gracia, el Señor es contigo. Bendita tú eres entre todas las mujeres, y bendito es el fruto de tu vientre, Jesús.
1: Santa María, Madre de Dios, ruega por nosotros, pecadores, ahora y en la hora de nuestra muerte. Amén.
0: Gloria al Padre, y al Hijo, y al Espíritu Santo.
1: Como era en el principio, ahora y siempre, por los siglos de los siglos. Amén. Oh Dios, tú eres mi Dios, por ti madrugo, mi alma está sedienta de ti, mi carne tiene ansia de ti, como tierra reseca, agostada sin agua. Como te contemplaba en el santuario, viendo tu fuerza y tu gloria. Tu gracia vale más que la vida, te alabarán mis labios. Toda mi vida te bendeciré y alzaré las manos invocándote. Me saciaré de manjares exquisitos y mis labios te alabarán jubilosos. En el lecho me acuerdo de ti y velando medito en ti, porque fuiste mi auxilio, y a la sombra de tus alas canto con júbilo. Mi alma está unida a ti y tu diestra me sostiene. Gloria al Padre y al Hijo y al Espíritu Santo.
0: Como era en el principio, ahora y siempre, por los siglos de los siglos. Amén. Toda la creación alabe al Señor. Criaturas todas del Señor, bendecida al Señor, ensalzadlo con himnos por los siglos.
1: Ángeles del Señor, bendecida al Señor. Cielos, bendecida al Señor.
0: Aguas del espacio, bendecida al Señor. Ejércitos del Señor, bendecida al Señor.
1: Sol y luna, bendecida al Señor. Astros del cielo, bendecida al Señor.
0: Lluvia y rocío, bendecida al Señor. Vientos todos, bendecida al Señor.
1: Fuego y calor, bendecida al Señor. Fríos y heladas, bendecida al Señor.
0: Rocíos y nevadas, bendecida al Señor. Témpanos y hielos, bendecida al Señor.
1: Escarchas y nieves, bendecida al Señor. Noche y día, bendecida al Señor.
0: Luz y tinieblas, bendecida al Señor. Rayos y nubes, bendecida al Señor.
1: Bendiga la tierra al Señor, ensálcelo con himnos por los siglos.
0: Montes y cumbres, bendecida al Señor. Cuanto germina en la tierra, bendiga al Señor.
1: Manantiales, bendecida al Señor. Mares y ríos, bendecida al Señor.
0: Cetáceos y peces, bendecida al Señor. Aves del cielo, bendecida al Señor.
1: Fieras y ganados, bendecida al Señor. Ensalzadlo con himnos por los siglos.
0: Hijos de los hombres, bendecida al Señor. Bendiga Israel al Señor.
1: Sacerdotes del Señor, bendecida al Señor. Siervos del Señor, bendecida al Señor.
0: Almas y espíritus justos, bendecida al Señor. Santos y humildes de corazón, bendecida al Señor.
1: Ananías, Azarías y Misael, bendecida al Señor. Ensalzadlo con himnos por los siglos.
0: Bendigamos al Padre, al Hijo y al Espíritu Santo. Ensalcémoslos con himnos por los siglos.
1: Bendito el Señor en la bóveda del cielo, alabado y glorioso y ensalzado por los siglos.
0: La Virgen María ha sido glorificada sobre los coros de los ángeles.
1: Que se alegren los fieles y bendigan todos al Señor.
0: La Virgen María ha sido glorificada sobre los coros de los ángeles.
1: Que se alegren los fieles y bendigan todos al Señor.
0: La Virgen María ha sido glorificada sobre los coros de los ángeles.
1: Que se alegren los fieles y bendigan todos al Señor.
0: Oh Virgen naciente, esperanza y aurora de la salvación para todo el mundo, vuelve benigna tu mirada maternal hacia todos nosotros, reunidos aquí para celebrar y proclamar tus glorias. Oh Virgen fiel, que fuiste siempre solícita y dispuesta a recibir, conservar y meditar la palabra de Dios, haz que también nosotros, en medio de las dramáticas vicisitudes de la historia, sepamos mantener siempre intacta nuestra fe cristiana, tesoro preciado transmitido por nuestros padres. Oh Virgen poderosa, que con tu pie aplastaste la cabeza de la serpiente tentadora, haz que cumplamos día tras día nuestras promesas bautismales con las que hemos renunciado a Satanás, a sus obras y seducciones, y sepamos dar al mundo un gozoso testimonio de esperanza cristiana. Oh Virgen clemente, que siempre has abierto tu corazón maternal a las invocaciones de la humanidad, a veces lacerada por el desamor y hasta desgraciadamente por el odio y la guerra, enséñanos a crecer todos juntos según las enseñanzas de tu Hijo, en la unidad y en la paz, para ser dignos hijos del único Padre Celestial. Amén. La Virgen María ha sido glorificada sobre los coros de los ángeles.
1: La Virgen María ha sido glorificada sobre los coros de los ángeles.
0: Bendigamos al Señor que la ha enaltecido
1: sobre los coros de los ángeles.
0: Gloria al Padre y al Hijo y al Espíritu Santo.
1: La Virgen María ha sido glorificada sobre los coros de los ángeles. María, hija de Israel, tú has proclamado la misericordia ofrecida a los hombres de edad en edad por el amor misericordioso del Padre. María, Virgen Santa, Sierva del Señor, tú has llevado en tu seno el fruto precioso de la misericordia divina. María, tú que has guardado en tu corazón las palabras de salvación, testimonias ante el mundo la absoluta fidelidad de Dios a su amor. María, tú que seguiste a tu Hijo Jesús hasta el pie de la cruz con el fiat de tu corazón de madre, te adheriste sin reserva al servicio redentor. María, Madre de Misericordia, muestra a tus hijos el corazón de Jesús, que tuviste abierto para ser siempre fuente de vida. María, presente en medio de los discípulos, tú haces cercano a nosotros el amor vivificante de tu Hijo resucitado. María, Madre atenta a los peligros y a las pruebas de los hermanos de tu Hijo, tú no cesas de conducirles por el camino de la salvación. Amén. Velando medito en ti, Señor.
0: Velando medito en ti, Señor.
1: Porque fuiste mi auxilio.
0: Medito en ti, Señor.
1: Gloria al Padre y al Hijo y al Espíritu Santo.
0: Velando medito en ti, Señor. Quinto día. configurase a Cristo por María. La espiritualidad cristiana tiene como característica el deber del discípulo de configurarse cada vez más plenamente en su Maestro. La efusión del Espíritu en el bautismo une al creyente como el sarmiento a la vid, que es Cristo, lo hace miembro de su cuerpo místico. A esta unidad inicial, sin embargo, ha de corresponder un camino de adhesión creciente a Él, que oriente cada vez más el comportamiento del discípulo según la lógica de Cristo. Tened entre vosotros los mismos sentimientos que Cristo. Hace falta, según la palabra del apóstol, revestirse de Cristo. En el recorrido espiritual del rosario, basado en la contemplación incesante del rostro de Cristo en compañía de María, este exigente ideal de configuración con Él se consigue a través de una asiduidad de que pudiéramos decir amistosa. Esta nos introduce de modo natural en la vida de Cristo y nos hace como respirar sus sentimientos. Acerca de esto dice el beato Bartolomé Longo: como dos amigos frecuentándose suelen parecerse también en las costumbres, así nosotros, conversando familiarmente con Jesús y la Virgen, al meditar los misterios del rosario y formando juntos una misma vida de comunión, podemos llegar a ser, en la medida de nuestra pequeñez, parecidos a aquellos y aprender de estos eminentes ejemplos el vivir humilde, pobre, escondido, paciente y perfecto. Además, mediante este proceso de configuración con Cristo, en el rosario nos encomendamos en particular a la acción materna de la Virgen Santa. Ella, que es la madre de Cristo y a la vez miembro de la Iglesia como miembro supereminente y completamente singular, es al mismo tiempo madre de la Iglesia. Como tal, engendra continuamente hijos para el cuerpo místico del Hijo. Lo hace mediante su intercesión, implorando para ellos la efusión inagotable del Espíritu. Ella es el ícono perfecto de la maternidad de la Iglesia. Hermanos, en este momento vamos a comenzar la coronilla por la fiesta de la Natividad de la Santísima Virgen. Hoy estamos en el quinto día. En este momento puedes poner tus intenciones en las manos de María. ¿Por qué en las manos de María? Porque ella, con todo el amor como tú, siendo su hijo o su hija, toma esas intenciones y las lleva a su Hijo Jesús, nuestro hermano. Y Él hará lo que su madre le pida. Él no le niega nada a María. Pon todas tus intenciones, esa enfermedad, ese momento o situación difícil que estás pasando, ese separamiento de familia, ponla ahí en las manos de María. Ella también escucha tu silencio, al igual que Jesús. Sabe tu necesidad. Pero es más bonito que se la pidas, que se la digas, que tengas la fe puesta en ella, en Jesús. Nosotros, como hijos de María, queremos sentirnos apapachados por ella. ¿Qué haces tú cuando necesitas a mamá? Corres y le dices y le pides y le explicas Y nuevamente le pides y le explicas y lloras y te abrazas a ella. ¿Qué hace una mamá con un hijo que necesita de su ayuda? Lo acoge, lo abraza, lo alza del suelo, lo apapacha y siempre dice, todo estará bien. Así María, en este momento, todo lo que tú necesites, díselo.

0: Bendita tú, oh Virgen María, entre todas las mujeres, y bendito el fruto de tu vientre. Amén. Por tu limpia concepción, oh soberana princesa, una muy grande pureza te pido de corazón. Amén. Por tu limpia concepción, oh soberana princesa, una muy grande pureza te pido de corazón. Amén. Por tu limpia concepción, oh soberana princesa,
1: una muy grande pureza te pido de corazón. Amén.
0: Por tu limpia concepción, oh soberana princesa,
1: una muy grande pureza te pido de corazón. Amén.
0: Por tu limpia concepción, oh soberana princesa,
1: una muy grande pureza te pido de corazón. Amén.
0: Por tu limpia concepción, oh soberana princesa,
1: una muy grande pureza te pido de corazón. Amén.
0: Por tu limpia concepción, oh soberana princesa,
1: una muy grande pureza te pido de corazón. Amén.
0: Por tu limpia concepción, oh soberana princesa,
1: una muy grande pureza te pido de corazón. Amén.
0: Por tu limpia concepción, oh soberana princesa,
1: una muy grande pureza te pido de corazón. Amén.
0: Por tu limpia concepción, oh soberana princesa,
1: una muy grande pureza te pido de corazón. Amén.
0: Llena eres de gracia, oh Virgen María, al ser concebida sin culpa del pecado original. Amén.
1: Por tu limpia concepción, bendita tú, oh Virgen María, entre todas las mujeres, y bendito es el fruto de tu vientre. Amén. Por tu limpia concepción, oh soberana princesa,
0: una muy grande pureza te pido de corazón. Amén.
1: Por tu limpia concepción, oh soberana princesa,
0: una muy grande pureza te pido de corazón. Amén.
1: Por tu limpia concepción, oh soberana princesa,
0: una muy grande pureza te pido de corazón. Amén.
1: Por tu limpia concepción, oh soberana princesa,
0: una muy grande pureza te pido de corazón. Amén.
1: Por tu limpia concepción, oh soberana princesa,
0: una muy grande pureza te pido de corazón. Amén.
1: Por tu limpia concepción, oh soberana princesa,
0: una muy grande pureza te pido de corazón. Amén.
1: Por tu limpia concepción, oh soberana princesa,
0: una muy grande pureza te pido de corazón. Amén.
1: Por tu limpia concepción, oh soberana princesa,
0: una muy grande pureza te pido de corazón. Amén.
1: Por tu limpia concepción, oh soberana princesa,
0: una muy grande pureza te pido de corazón. Amén.
1: Por tu limpia concepción, oh soberana princesa,
0: una muy grande pureza te pido de corazón. Amén.
1: Llena eres de gracia, oh Virgen María, al ser concebida sin culpa del pecado original. Amén.
0: Bendita tú, oh Virgen María, entre todas las mujeres, y bendito el fruto de tu vientre. Amén. Por tu limpia concepción, oh soberana princesa,
1: una muy grande pureza te pido de corazón. Amén.
0: Por tu limpia concepción, oh soberana princesa,
1: una muy grande pureza te pido de

0: corazón. Amén.
1: Por tu limpia concepción, oh soberana princesa,
0: una muy grande pureza, te pido de corazón. Amén.
1: Por tu limpia concepción, oh soberana princesa,
0: una muy grande pureza, te pido de corazón. Amén.
1: Por tu limpia concepción, oh soberana princesa,
0: una muy grande pureza, te pido de corazón. Amén.
1: Por tu limpia concepción, oh soberana princesa,
0: una muy grande pureza, te pido de corazón. Amén.
1: Por tu limpia concepción, oh soberana princesa,
0: una muy grande pureza, te pido de corazón. Amén.
1: Por tu limpia concepción, oh soberana princesa,
0: una muy grande pureza, te pido de corazón. Amén.
1: Por tu limpia concepción, oh soberana princesa,
0: una muy grande pureza, te pido de corazón. Amén.
1: Por tu limpia concepción, oh soberana princesa,
0: una muy grande pureza, te pido de corazón. Amén.
1: Llena eres de gracia, oh Virgen María, al ser concebida sin culpa del pecado original. Amén.
0: Bendita tú, oh Virgen María, entre todas las mujeres, y bendito es el fruto de tu vientre. Amén. Por tu limpia concepción, oh soberana princesa,
1: una muy grande pureza, te pido de corazón. Amén.
0: Por tu limpia concepción, oh soberana princesa,
1: una muy grande pureza, te pido de corazón. Amén.
0: Por tu limpia concepción, oh soberana princesa,
1: una muy grande pureza, te pido de corazón. Amén.
0: Por tu limpia concepción, oh soberana princesa,
1: una muy grande pureza, te pido de corazón. Amén.
0: Por tu limpia concepción, oh soberana princesa,
1: una muy grande pureza, te pido de corazón. Amén.
0: Por tu limpia concepción, oh soberana princesa,
1: una muy grande pureza, te pido de corazón. Amén.
0: Por tu limpia concepción, oh soberana princesa,
1: una muy grande pureza, te pido de corazón. Amén.
0: Por tu limpia concepción, oh soberana princesa,
1: una muy grande pureza, te pido de corazón. Amén.
0: Por tu limpia concepción, oh soberana princesa,
1: una muy grande pureza, te pido de corazón. Amén.
0: Por tu limpia concepción, oh soberana princesa,
1: una muy grande pureza, te pido de corazón. Amén.
0: Llena eres de gracia, oh Virgen María, al ser concebida sin culpa del pecado original. Amén.
1: Bendita tú, oh Virgen María, entre todas las mujeres, y bendito es el fruto de tu vientre. Amén. Por tu limpia concepción, oh soberana princesa,
0: una muy grande pureza, te pido de corazón. Amén.
1: Por tu limpia concepción, oh soberana princesa,
0: una muy grande pureza, te pido de corazón. Amén.
1: Por tu limpia concepción, oh soberana princesa,
0: una muy grande pureza, te pido de corazón. Amén.
1: Por tu limpia concepción, oh soberana princesa,
0: una muy grande pureza, te pido de corazón. Amén.
1: Por tu limpia concepción, oh soberana princesa,
0: una muy grande pureza, te pido de corazón. Amén.
1: Por tu limpia concepción, oh soberana princesa,
0: una muy grande pureza, te pido de corazón. Amén.
1: Por tu limpia concepción, oh soberana princesa,
0: una muy grande pureza, te pido de corazón. Amén.
1: Por tu limpia concepción, oh soberana princesa,
0: una muy grande pureza, te pido de corazón. Amén.
1: Por tu limpia concepción, oh soberana princesa,
0: una muy grande pureza, te pido de corazón. Amén.
1: Por tu limpia concepción, oh soberana princesa,
0: una muy grande pureza, te pido de corazón. Amén.
1: Llena eres de gracia, oh Virgen María, al ser concebida sin culpa del pecado original. Amén. Dios te salve, Reina y Madre de Misericordia, vida, dulzura y esperanza nuestra. Dios te salve, A ti llamamos los desterrados hijos de Eva. A ti suspiramos, gimiendo y llorando en este valle de lágrimas. Ea pues, Señora abogada nuestra, vuelve a nosotros esos tus ojos misericordiosos, y después de este destierro, muéstranos a Jesús, fruto bendito de tu vientre, oh clemente, oh piadosa, oh dulce Virgen María, ruega por nosotros, Santa Madre de Dios,
0: para que seamos dignos de alcanzar las promesas de nuestro Señor Jesucristo. Amén.
1: Señor, ten piedad.
0: Cristo, ten piedad.
1: Cristo, ten piedad. Señor, ten piedad.
0: Señor, ten piedad.
1: Cristo, óyenos.
0: Cristo, óyenos.
1: Cristo, escúchanos.
0: Cristo, escúchanos.
1: Dios Padre Celestial,
0: ten piedad de nosotros.
1: Dios Hijo Redentor del mundo,
0: ten piedad de nosotros.
1: Dios Espíritu Santo,
0: ten piedad de nosotros.
1: Santísima Trinidad, un solo Dios,
0: ten piedad de nosotros.
1: Santa María,
0: ruega por nosotros.
1: Santa Madre de Dios,
0: ruega por nosotros.
1: Santa Virgen de las Vírgenes,
0: ruega por nosotros.
1: Madre de Cristo,
0: ruega por nosotros.
1: Madre de la Iglesia,
0: ruega por nosotros.
1: Madre de la Misericordia,
0: ruega por nosotros.
1: Madre de la Divina Gracia,
0: ruega por nosotros.
1: Madre de la Esperanza,
0: ruega por nosotros.
1: Madre Purísima,
0: ruega por nosotros.
1: Madre Castísima,
0: ruega por nosotros.
1: Madre Siempre Virgen,
0: ruega por nosotros.
1: Madre Inmaculada,
0: ruega por nosotros.
1: Madre Amable,
0: ruega por nosotros.
1: Madre Admirable,
0: ruega por nosotros.
1: Madre del Buen Consejo,
0: ruega por nosotros.
1: Madre del Criador,
0: ruega por nosotros.
1: Madre del Salvador,
0: ruega por nosotros.
1: Virgen Prudentísima,
0: ruega por nosotros.
1: Virgen digna de veneración,
0: ruega por nosotros.
1: Virgen digna de alabanza,
0: ruega por nosotros.
1: Virgen poderosa,
0: ruega por nosotros.
1: Virgen clemente,
0: ruega por nosotros.
1: Virgen fiel,
0: ruega por nosotros.
1: Espejo de justicia,
0: ruega por nosotros.
1: Trono de la sabiduría,
0: ruega por nosotros.
1: Causa de nuestra alegría,
0: ruega por nosotros.
1: Vaso espiritual,
0: ruega por nosotros.
1: Vaso digno de honor,
0: ruega por nosotros.
1: Vaso de insigne devoción,
0: ruega por nosotros.
1: Rosa mística,
0: ruega por nosotros.
1: Torre de David,
0: ruega por nosotros.
1: Torre de marfil,
0: ruega por nosotros.
1: Casa de oro,
0: ruega por nosotros.
1: Arca de la Alianza,
0: ruega por nosotros.
1: Puerta del cielo,
0: ruega por nosotros.
1: Estrella de la mañana,
0: ruega por nosotros.
1: Salud de los enfermos,
0: ruega por nosotros.
1: Refugio de los pecadores,
0: ruega por nosotros.
1: Consuelo de los migrantes,
0: ruega por nosotros.
1: Consoladora de los afligidos,
0: ruega por nosotros.
1: Auxilio de los cristianos,
0: ruega por nosotros.
1: Reina de los ángeles,
0: ruega por nosotros.
1: Reina de los patriarcas,
0: ruega por nosotros.
1: Reina de los profetas,
0: ruega por nosotros.
1: Reina de los apóstoles,
0: ruega por nosotros.
1: Reina de los mártires,
0: ruega por nosotros.
1: Reina de los confesores,
0: ruega por nosotros.
1: Reina de las vírgenes,
0: ruega por nosotros.
1: Reina de todos los santos,
0: ruega por nosotros.
1: Reina concebida sin pecado original,
0: ruega por nosotros.
1: Reina asunta a los cielos,
0: ruega por nosotros.
1: Reina del Santísimo Rosario,
0: ruega por nosotros.
1: Reina de la familia,
0: ruega por nosotros.
1: Reina de la paz,
0: ruega por nosotros.
1: Cordero de Dios que quitas el pecado del mundo,
0: perdónanos, Señor.
1: Cordero de Dios que quitas el pecado del mundo,
0: escúchanos, Señor.
1: Cordero de Dios que quitas el pecado del mundo,
0: ten misericordia de nosotros.
1: Pequeña y dulce María, princesa mía, sin pecado concebida, estrella de mis días y desde niña la más perfecta profecía, Ilumina esta vida mía, a veces encendida.

0: sin ansias ni dicha y totalmente empobrecida. Hazme pequeño, luz en estos días y resplandor en la oscuridad del alma mía. Hazme niño, pequeñito y dulcísimo para que el buen Dios escriba lo que ha querido de esta vida en mi corazón para su gloria y el bien de las almas. Amén.
1: Santa María, Virgen y Madre, el Señor te ha bendecido más que a todas las mujeres de la tierra. Nuestro pueblo, lleno de alegría, celebra tu gloria. Tú has concebido primero en tu corazón por medio de la fe y luego en tu seno virginal al Hijo del Altísimo, y lo has dado a luz por obra del Espíritu Santo, convirtiéndote en Madre de Dios.
0: Gracias, Madre mía, gracias, mi Jesús amado, por ser el amor de nuestro amor. Bendito y alabado seas.

0: Oremos. Oh Dios, que en este sacramento admirable nos dejaste el memorial de tu pasión, te pedimos nos concedas venerar de tal modo los sagrados misterios de tu cuerpo y de tu sangre, que experimentemos constantemente en nosotros el fruto de tu redención. Por Cristo nuestro Señor.
1: Amén.
0: Bendito sea Dios.
1: Bendito sea Dios.
0: Bendito sea su santo nombre.
1: Bendito sea su santo nombre.
0: Bendito sea Jesucristo, verdadero Dios y verdadero hombre.
1: Bendito sea Jesucristo, verdadero Dios y verdadero hombre.
0: Bendito sea el nombre de Jesús.
1: Bendito sea el nombre de Jesús.
0: Bendito sea su sacratísimo corazón.
1: Bendito sea su sacratísimo corazón.
0: Bendita sea su preciosísima sangre.
1: Bendita sea su preciosísima sangre.
0: Bendito sea Jesucristo en el santísimo sacramento del altar.
1: Bendito sea Jesucristo en el santísimo sacramento del altar.
0: Bendito sea el Espíritu Santo Paráclito.
1: Bendito sea el Espíritu Santo Paráclito.
0: Bendita sea la excelsa Madre de Dios María Santísima.
1: Bendita sea la excelsa Madre de Dios María Santísima.
0: Bendita sea su Santa e Inmaculada Concepción.
1: Bendita sea su Santa e Inmaculada Concepción.
0: Bendita sea su gloriosa Asunción.
1: Bendita sea su gloriosa Asunción.
0: Bendito sea el nombre de María, Virgen y Madre.
1: Bendito sea el nombre de María, Virgen y Madre.
0: Bendito sea San José, su castísimo esposo.
1: Bendito sea San José, su castísimo esposo.
0: Bendito sea Dios en sus ángeles y sus santos.
1: Bendito sea Dios en sus ángeles y sus santos.
2: Dios te salve María, llena eres de gracia, el Señor está contigo. Bendita tú eres entre todas las mujeres, y bendito es el fruto de tu vientre Jesús.
3: Santa María, Madre de Dios, ruega por nosotros pecadores, ahora y en la hora de nuestra muerte. Amén.
2: Santa María, Reina y Madre de María Visión,
3: ruega por nosotros.
2: Dios te salve María, llena eres de gracia, el Señor está contigo. Bendita tú eres entre todas las mujeres, y bendito es el fruto de tu vientre Jesús.
3: Santa María, Madre de Dios, ruega por nosotros, pecadores, ahora y en la hora de nuestra muerte. Amén.
2: Santa María, Reina y Madre de María Visión,
3: ruega por nosotros.
2: Dios te salve María, llena eres de gracia, el Señor está contigo. Bendita tú eres entre todas las mujeres, y bendito es el fruto de tu vientre Jesús.
3: Santa María, Madre de Dios, ruega por nosotros pecadores, ahora y en la hora de nuestra muerte. Amén.
2: Santa María, Reina y Madre de María Visión,
3: ruega por nosotros.
4: La bendición de Dios Todopoderoso, Padre, Hijo y Espíritu Santo, descienda sobre todos y nos acompañe siempre.
3: Amén.
4: Ave María Purísima,
1: sin pecado original concebida,
4: alabado sea Jesucristo,
1: bendito sea por siempre, bendito.

Proclama mi alma la grandeza del Señor. Se alegra mi espíritu en Dios mi Salvador, porque ha mirado la humillación de su esclava. Desde ahora me felicitarán todas las generaciones, porque el Poderoso ha hecho obras grandes por mí. Su nombre es santo, y su misericordia llega a sus fieles de generación en generación. Él hace proezas con su brazo, dispersa a los soberbios de corazón, derriba del trono a los poderosos y enaltece a los humildes. A los hambrientos los colma de bienes y a los ricos los despide vacíos. Auxilia a Israel, su siervo, acordándose de su misericordia, como lo había prometido a nuestros padres, en favor de Abraham y su descendencia por siempre. Amén.

Queridos hijos, mientras la oscuridad y la inquietud reinan en muchos corazones, ustedes, hijitos, sean la oración y mis manos extendidas de amor. Coloquen, hijitos, la Sagrada Escritura en un lugar visible de su hogar y léanla, para que les sirva de incentivo para la conversión y una nueva vida. Porque Satanás es fuerte y seduce los corazones. Deseo desde mi corazón maternal entregar sus corazones al corazón de mi Hijo Jesús, para que Él, el resucitado, reine en ustedes y la alegría reine en ustedes y a su alrededor. Gracias por haber respondido a mi llamado.

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1: Queridos hermanos, reciban hoy siempre la paz y la alegría de Jesús y de María. Hoy, 3 de septiembre, tiene que ser otro hermoso día para alabar, bendecir y glorificar a Dios. Y hoy vamos a pedir la intercesión de San Gregorio Magno, Papa y Doctor de la Iglesia, y a meditar en lo que es el ciclo de la violencia y el trauma colectivo. Para esto nos ayuda el texto de Nahum 3:1. ¡Ay de la ciudad sangrienta, toda llena de mentira y de rapiña, sin fin de víctimas! Palabra de Dios. La profecía de Nahum sobre la ciudad de Nínive expone una desgarradora biografía del deterioro social y moral que se da en muchos países, en muchas ciudades e incluso en muchas familias. Esta descripción no es solo una crónica histórica de algo que sucedió hace mucho tiempo, sino una advertencia sobre la facilidad con la que una comunidad, una familia, un país puede normalizar el abuso, la inseguridad y la violencia. Recuerdo cuando algún gobernante o político en la Argentina, ante las muertes que se daban por la inseguridad, decía: es solo una sensación de inseguridad. Ve a decirle a los familiares de ese hombre o de esa mujer que asesinaron para robarle que es una sensación. Por lo tanto, tenemos que pedirle al Señor que nos lleve a orar por nuestras ciudades, por nuestros gobernantes, por la violencia que a través de muchos medios de comunicación, series o películas se vierten en la mente, en el corazón de muchos hombres y mujeres. Desde la psicología y desde la teoría del aprendizaje social, los seres humanos absorbemos y replicamos los modelos de conducta de nuestro entorno. Cuando una cultura en general o un núcleo familiar se sostiene sobre la manipulación, el engaño, el desprecio por el débil, las generaciones que crecen allí aprenden a disociarse del dolor ajeno para sobrevivir. ¿Y no estará sucediendo esto en nuestro tiempo, el sálvese quien pueda? Debemos pedir al Espíritu Santo, a Dios nuestro Padre, el don de la empatía, esa capacidad biológica y emocional de resonar con el sufrimiento del otro. Es lo que la Sagrada Escritura llama compasión, patire cum, padecer con el otro. Porque muchas veces, socialmente, familiarmente, la compasión queda como anestesiada. Hay insensibilidad ante la injusticia y se convierte esta insensibilidad en una armadura defensiva, haciendo que la deshumanización y el abuso se perciban como algo cotidiano, natural e inevitable, es decir, lleva a lo que es la desesperanza. El espiral de violencia y frialdad emocional no es otra cosa que la manifestación de un trauma colectivo intergeneracional no procesado. Cuando el dolor, la traición o la negligencia sufridos en el pasado no se reconocen ni se sanan, se heredan de forma de conducta antisocial, amargura o maltrato. Lo que no se transforma, se transmite. Lo que no se asume, no se redime. Por eso debemos pedir al Espíritu Santo discernir con la aguda claridad que viene del amor del Padre los efectos destructivos de este endurecimiento del alma. que

Estemos atentos. Se puede dar en cristianos comprometidos, consagradas, consagrados, sacerdotes e incluso obispos. Por eso debemos pedirle al Señor un nuevo corazón. Y esto no lo digo para que juzguemos al otro, sino para que yo y vos, cada uno de nosotros, se analice a sí mismo. Si realmente nuestro corazón se ha apartado de la sensibilidad positiva, es decir, de la misericordia. Porque si es así, nuestro corazón se vuelve como una piedra incapaz de recibir el rocío de la gracia y hace que el ser humano sea ciego e indiferente ante las heridas de su prójimo. Nínive representa la trampa de la desconexión, una sociedad rica en recursos, pero rota en su capacidad de amar, donde las víctimas se multiplican porque nadie se detiene a reparar el daño. Recuerdo cuando el Papa Francisco, hablando como todavía arzobispo de Buenos Aires, sobre la tragedia de Cromañón, que ocurrió el 30 de diciembre del 2004. Era un lugar con músicas, un boliche bailable en Buenos Aires, y durante un recital hubo un incendio donde murieron 194 personas y más de 1.400 heridos. Tiempo después, el Papa Francisco pronunció una de sus frases más contundentes en la homilía en la Catedral Metropolitana. Él dijo: "Todavía no hemos orado lo suficiente". Es decir, no se ha tomado conciencia del sufrimiento de esas familias, así como de aquellos que murieron de manera tan injusta. Miremos hoy nuestras ciudades. Miremos el dolor de tantas personas. No seamos indiferentes ante la injusticia, pero sobre todo, no seamos injustos. Seamos hombres y mujeres con un corazón como el del Padre, lleno de amor, de perdón, de comprensión y a veces hasta de la palabra justa de corrección con las personas, para que nuestra sociedad sea un poco mejor. Oremos. Padre Celestial, Padre Santo y Misericordioso, hoy me pongo delante de ti reconociendo las cicatrices de la violencia, la mentira y la falta de empatía que han marcado a nuestra sociedad y a veces a mis propias relaciones. Te pido perdón por las ocasiones en que fui indiferente ante el dolor ajeno o cuando he perpetuado patrones de dureza, de egoísmo. Sana con tu amor divino las memorias traumáticas y las heridas no procesadas de mi historia personal y familiar. Concede a mi corazón la gracia de ser ablandado por tu Santo Espíritu, para que aprenda a dolerme con el que sufre y a ser instrumento de sanación y justicia en mi entorno. Rompe en mí todo ciclo de amargura, de desesperanza, y enséñame a edificar desde la Eucaristía y el servicio un refugio de paz y de compasión para los más vulnerables. Amén. Querido hermano, querida hermana, te invito a que pongas en el chat quiénes te parecen más vulnerables en este tiempo en nuestra sociedad, y saber tu opinión de si ves que vamos creciendo en la empatía, en la compasión, en el amor, o si seguimos como ciegos e indiferentes. Oremos también por todas esas realidades que vamos a ir escribiendo y por esas ciudades y países. El Señor está contigo. Que te bendiga Dios, que es Padre, Hijo y Espíritu Santo. Amén. Hasta mañana, si Dios quiere.

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El estado de bienestar que hoy vive en el mundo ha puesto de moda los productos light porque no engordan. Coca-Cola light, leche descremada, café descafeinado, tabaco sin nicotina, cerveza sin alcohol, etc. Y también el hombre light, como ha escrito Enrique Rojas. El hombre descafeinado, superficial, sin valores, no le interesan las esencias de las cosas, no le interesa la verdad, sino las apariencias. Fanta, sabor a naranja, no es naranja, no tiene nada de naranja, son polvos y química, pero sabe a naranja, esto basta. Las apariencias, no las esencias. Este hombre descafeinado, al carecer de valores, es permisivo con todo. Todo le da igual, es indiferente, pasa de todo, todo vale, ¿qué más da? No vale la pena luchar por nada, ni esforzarse por nada, ni enfadarse por nada. Él quiere vivir tranquilo, cómodo, que no le den preocupaciones. Su único ideal es suprimir todo lo que suponga problemas. Todo vale. Cada cual tiene su verdad. La verdad absoluta no existe, dice él. Esto es ridículo. Evidentemente que hay verdades absolutas. El círculo no puede ser cuadrado. Y el cuadrado no puede ser círculo. O es círculo o es cuadrado. Pero no las dos cosas al mismo tiempo, esto es evidente. El agua es H2O, no CLNA, que es la sal común. Evidente. Pi es 3,14,16, no 8,24,32. Todo esto no es opinable. Son verdades indiscutibles. Claro que hay verdades indiscutibles. Y tampoco es verdad que todo el mundo tenga razón. Hay cosas contradictorias que no pueden tener razón al mismo tiempo. Si uno dice que Cervantes nació en España y otro dice que Cervantes nació en Inglaterra, los dos no pueden tener razón al mismo tiempo. Hay cosas contradictorias, los dos no pueden tener razón al mismo tiempo. Uno de los dos se equivoca. Es cierto que hay verdades relativas. Una ficha de dominó puesta de canto entre dos personas, para una es de color blanco y para otra es de color negro. Depende de su punto de vista. Es una verdad relativa.

La temperatura de 0 grados centígrados para uno puede ser frío y para otro puede que no sea frío, según viva en Andalucía o en Noruega, donde es frecuente los 20 grados centígrados bajo cero. Digo, es verdad que hay verdades relativas, pero no todo es relativo en el mundo. El relativismo general es inaceptable. Un relativismo moral sería el caos. Nadie puede defender que la calumnia sea buena. Nadie puede defender que sea lícito condenar a muerte a un inocente, como ocurre con el aborto. Los abortistas subordinan a su egoísmo el derecho a vivir de un ser humano inocente. Esto es absurdo. Es imposible que nadie pueda considerar lícito condenar a muerte a un inocente. Los abortistas se escudan diciendo que no se sabe cuándo empieza a ser persona humana, pero los médicos saben muy bien que desde el momento de la concepción este nuevo ser humano tiene un código genético distinto de los códigos genéticos de sus padres. Tiene su personalidad propia, indiscutible. Por lo tanto, el que no sepa, pues no sabe. Pero el que sabe, sí sabe que el ser humano empieza en el momento de la concepción. Pero además, es que ni en caso de duda, ni en caso de duda es lícito el aborto. Porque un cazador que ve que algo se mueve detrás de unas matas no puede disparar sin asegurarse primero que lo que hay detrás de las matas no sea un hombre. Hombre, a lo mejor es un jabalí, disparo. No, señor. Tengo que saber que no es un hombre. Y si con la duda disparo y resulta que es un hombre, soy un criminal. Y si a mí me dan un paquete para lo que tira al mar y me dicen que es un gato muerto y yo sospecho que es un niño vivo, no puedo tirarlo al mar sin salir de la duda de que es un gato muerto y no un niño vivo. Y si lo tiro al mar con la duda de que a lo mejor es un niño vivo y resulta que es un niño vivo, soy un asesino. Yo no puedo tirar el paquete al mar sin salir de la duda si es un niño vivo o un gato muerto. Pues absolutamente nadie puede estar cierto que lo que hay en el seno de esa mujer embarazada no sea un ser humano. Por lo tanto, el aborto siempre es un asesinato de seres humanos inocentes. Pero a este hombre descafeinado todo le da igual. Que millones de niños inocentes son asesinados por el egoísmo de los abortistas, ese no es su problema. Su único problema es que le dejen en paz. Por eso es incapaz de interesarse por nada, ni de ilusionarse por nada, ni de entusiasmarse por nada, y menos sacrificarse por nada. No quiere ideas que le comprometan a nada. Quiere vivir sin leyes, sin normas, sin moral. Hacer lo que le apetezca en cada momento, sin tener que respetar una moral o una religión. Sin embargo, un hombre inteligente no puede evitar el preguntarse ¿qué sentido tiene la vida? ¿Qué hay después de la muerte? Y estas preguntas solo tienen respuesta en la religión. Por eso el hombre que piensa tiene que ser religioso. En la tumba de un ateo se lee: he vivido en medio de dudas y muero en la incertidumbre, no sé a dónde voy. Qué triste es esta situación. Todos mis conocimientos humanos son inútiles si ignoro el sentido de mi vida. Y el sentido de la vida solo lo da la religión. El problema es elegir religión. ¿Cristianismo? ¿Hinduismo? ¿Islam?
Brevísimamente voy a dar unas pistas. Todos podemos convencernos de que, primero, Cristo ha sido el único hombre de la humanidad que ha afirmado de sí mismo que él era Dios. Y además lo ha demostrado con sus obras, con sus milagros y sobre todo con su propia resurrección. Segundo, la Iglesia Católica es hoy en el mundo la única fundada por Cristo en San Pedro. El Papa de Roma, Juan Pablo II, es el único en el mundo legítimo sucesor de San Pedro. Hay una colección de 265 papas desde San Pedro a Juan Pablo II. Tercero, tenemos alma intelectual, espiritual, libre e inmortal. Y Cristo dice en el Evangelio que el hombre sigue vivo más allá de la muerte, eternamente vivo, o en el cielo o en el infierno. Todo esto está claro para el hombre de cultura religiosa, el hombre que ha querido informarse correctamente de estos temas. Esto es lo que he pretendido al escribir mi libro Para Salvarte, que es un catecismo de adultos, donde razono la fe. Vivir de espaldas a estos temas trascendentales es suicida. Es como tirarse desde un trampolín sin conocer previamente la profundidad de la piscina. Estos hombres sin ideas idolatran la democracia, la elevan a ídolo, la han subido a los altares, han quitado la verdad para ponerla a ella. Para ellos no hay más verdad que lo que diga la mayoría. Esto es una equivocación. La opinión de la mayoría solo vale cuando el grupo es de entendidos. En un grupo de médicos que se discute si conviene operar o no operar, la opinión de la mayoría es válida, porque todos son entendidos en el tema. Pero si en ese grupo que discute si este dolor en el vientre es cólico nefrítico o un apéndice, si en el grupo hay un médico y una verdurera y una cocinera y una peluquera y un albañil y un mecánico y un ingeniero y un arquitecto, y la mayoría opina que no hay que operar, pero el médico opina que sí hay que operar, ahí la opinión de la minoría vale más que la opinión de la mayoría. Eso de que la opinión de la mayoría tenga siempre razón depende. En un grupo de entendidos, lo que opine la mayoría vale, pero en un grupo de ignorantes lo que vale no es lo que opine la mayoría, sino lo que opine la minoría que entiende sobre el tema. Voy a contar una anécdota. Oí por Radio Nacional de España una entrevista hecha en la calle y pregunta el entrevistador a uno: ¿usted cree en el infierno? Yo no. ¿Usted cree en el infierno? Cuento de curas. ¿Usted cree en el infierno? Tonterías de viejas. Y termina el entrevistador: como ven ustedes, la calle opina que no hay infierno. A ver si el Papa cambia de opinión, porque el Papa había hablado del infierno en una homilía. Pues la calle opina que no hay infierno. A ver si el Papa cambia de opinión. Esto es una necedad. El infierno no depende de lo que diga la calle, sino lo que diga el que entiende. En este caso el Papa, que entiende. Y por eso dice que hay infierno, porque es dogma de fe, porque lo dijo Cristo, porque está en el Evangelio. Y si la calle, ignorante del tema, opina que no hay infierno, se equivoca la calle, no el entendido que es el Papa.
Por supuesto, tampoco es aceptable una opinión que va contra la realidad objetiva. El que afirme algo contra la verdad objetiva está equivocado. La verdad objetiva no es opinable. O se acepta o uno se pone fuera de juego. Aunque alguien afirmara que el río corre del mar a la montaña, siempre se debe hablar lo contrario. El río corre de la montaña al mar. Y si alguien opina lo contrario, está equivocado, está fuera de juego. Para el hombre descafeinado, la verdad es lo que le conviene a él. Pero esto no es así. Las cosas no son como yo quiero que sean, sino como son en realidad. Si el agua de una fuente no es potable, no se convierte en potable porque yo tenga sed y a mí me conviene que sea potable. El agua o es potable o no es potable. Depende de lo que diga el entendido, el químico, el que analiza el agua. No depende de mi deseo. Las cosas no son como a mí me gustan que sean, son como son en realidad. Este tipo de hombre descafeinado también defiende la libertad a ultranza, como si la libertad fuera lo más importante. Y esto es un error. La libertad no debe ser libertinaje. Mi libertad termina donde empiezan los derechos de mi prójimo. Libertad no es hacer lo que a mí me dé la gana. Hombre libre es el que voluntariamente hace lo que debe hacer. El hombre debe ser libre para practicar el bien, no el mal. Libertad para hacer el mal no es un bien, es una desgracia. Nadie debe tener libertad para hacer el mal o para engañar. Muchos hacen la libertad hija de sus deseos. Frecuentemente, las informaciones de los medios de comunicación social están manipuladas para formar una opinión según el deseo de los informadores. Es un chiste, pero sirve para ilustrar lo que digo. Una competición deportiva entre Estados Unidos y la Unión Soviética. Y dice el informador soviético: gran triunfo de la Unión Soviética sobre los Estados Unidos. La Unión Soviética en segundo lugar, Estados Unidos el penúltimo. Esto es verdad, porque habían jugado ellos dos. Y aunque ganó Estados Unidos, la Unión Soviética está en segundo lugar y Estados Unidos el penúltimo. No ha mentido, pero ha engañado. Y muchas veces se puede engañar sin mentir. Y las medias verdades son las peores mentiras, porque tienen apariencia de verdad. Hoy está de moda el maquiavelismo. El fin justifica los medios. Es verdad lo que a mí me conviene. Es bueno y moral todo lo que me ayude a conseguir lo que quiero. Para triunfar hay que engañar. Esto produce en el hombre inseguridad y temor. Todos tememos ser engañados. No podemos fiarnos de nadie. Y esto es angustioso. El hombre busca seguridad, sobre todo en los temas trascendentales. El hombre necesita seguridad si no quiere andar a la deriva entre la esquizofrenia y la paranoia, como dice Schaeffer. Buscar el riesgo por el riesgo es de necios. Nadie pone su dinero en un banco que peligra, pudiendo ponerlo en un banco seguro. Nadie come un alimento putrefacto teniendo a mano un alimento sano. Y buscar seguridad

nos parece sensato, prudente, razonable y humano. Por eso el hombre busca seguridad en su fe, busca razones para creer. Esta es la finalidad de mi libro Para Salvarte, como dije antes. La falta de moral lleva al caos. Si queremos una sociedad justa en la que se respeten los derechos humanos, donde haya honradez y no corrupción, necesitamos una sociedad en que se respete la moral. Una sociedad en la que el bien y el mal tienen los mismos derechos es el caos. En esto tienen gran influencia los medios de comunicación social, que son los que forman la opinión pública. Cuando en estos medios se fomenta el divorcio, el adulterio, el libertinaje sexual, las violaciones, el aborto, la eutanasia, el asesinato, la violencia, el robo, el engaño, el fraude, etcétera, etcétera, ¿en qué sociedad queremos vivir? Una sociedad que elimina a Dios se suicida. Para el hombre que no respeta a Dios, todo está permitido. Todo vale si le conviene a él. No negamos la posibilidad de un ateo honrado, pero esto es excepcional. Un hombre religioso tiene muchísimas más motivaciones para ser honrado. El hombre descafeinado es permisivo. Le parece que no hay que ser demasiado rectos. Para él todo está bien, todo está permitido. Sin embargo, nadie es demasiado recto. Se es recto o torcido, pero no demasiado recto. Lo que no es recto está torcido. No se puede ser demasiado torcido, pero sí demasiado recto. La permisividad en la que todo es lícito y válido si me conviene fomenta la opresión de unos hombres por otros, pues el egoísmo humano es insaciable. Por eso la libertad humana hay que encauzarla, lo mismo que al tren se le ponen vías y al automóvil se le ponen carreteras, porque un tren sin vías se despeña y un coche sin carretera se atasca. Y las vías y la carretera no son para quitar libertad al tren y al automóvil, son para ayudarles a avanzar, para ayudarles a llegar, porque el quitar libertad para el mal es un bien, la libertad para el mal es un mal. La libertad debe favorecer al bien y la libertad del hombre debe ayudarle a progresar como hombre, a realizarse como persona, no a envilecerse. Si el hombre no controla su libertad, esta se vuelve contra él. Por eso el Papa ha dado normas sobre la ingeniería genética, porque el hombre, manipulando los cromosomas, puede fabricar hombres disminuidos al servicio de los listos que lo han fabricado. Y esto sería una nueva forma de esclavitud. No todo lo que es técnicamente posible es moralmente aceptable. El hombre descafeinado, como no tiene valores, solo busca pasarlo bien, divertirse. Poner a algo o a alguien el epíteto de divertido siempre cae bien. En una ocasión me dijo un niño: padre, ¿decir misa es divertido? Y yo le contesté: yo no digo misa para divertirme, sino para alabar a Dios. Pero es un síntoma. Para él lo importante era divertirse. Lo que está en el ambiente es que hay que divertirse. Y esto es de una frivolidad lamentable. El hombre frívolo no tiene inquietudes espirituales ni culturales. Se limita a lo efímero, a lo pasajero. Cambia como la veleta, según sopla el viento de sus caprichos del momento. Cambia de orientación continuamente y no llega a ningún sitio, como el que zapea con el mando a distancia ante el televisor. No se entera de nada, porque no ve nada con

atención, saltando de un canal a otro. Para el hombre veleta, nada es verdad y mentira. Todo es relativo. Depende de lo que en ese momento a mí me guste o me convenga. Solo interesa el momento presente. Así en el amor, como en la droga, como en el matrimonio. El que solo ama hoy y no le interesa amar mañana, no sabe lo que es el amor. Lo suyo es puro capricho. El verdadero amor quiere durar para siempre. El drogadicto que solo le interesa el momento presente terminará siendo una piltrafa humana. Y el casado que no sabe superar una crisis y rompe su matrimonio jamás podrá tener una pareja estable, pues toda convivencia a la larga tiene problemas. El hombre, para ser feliz, necesita amor. Amar y ser amado. Pero amor auténtico, del que se expresa buscando el bien de la persona amada, no del que usa a la otra persona para su propia satisfacción. Esto es poner a las personas la etiqueta del consumismo. Tírese después de usado. Hacer de la persona un objeto es rebajarla. El hecho de que la utilización sea mutua no mejora ese amor descafeinado y devaluado con el que se quiere etiquetar lo que no pasa de ser instinto sexual. Esto es propio del ególatra que se adora a sí mismo. Lo que engrandece y ennoblece a la persona humana es el auténtico amor. Quien sabe amar tiene el corazón lleno de alegría, de paz, de gozo interior y de felicidad. El verdadero amor busca en la otra persona no algo para disfrutar, sino alguien a quien hacer feliz. Y en esto encuentra la verdadera felicidad. La felicidad del otro es su propia felicidad. El hombre tiene una tendencia innata a la felicidad. Esto es superior a sus fuerzas. No puede evitar querer ser feliz. Hacia esa meta se dirigen todos sus esfuerzos. Y para ser feliz hace falta amar y ser amado. Y este amar y ser amado puede referirse a Dios, que también es persona. Y Dios es lo más digno de amor que yo pueda amar, y quien me ama más de lo que nadie puede amarme. Así se explican algunas frases de algunos santos que resultan admirables. Decía Santa Teresa: el amor de Dios que siento es tan grande que me parece voy a morir de felicidad. Estos santos han anticipado a la tierra lo que será la felicidad del cielo: amar a Dios y ser amado por Él. Nada más.

Voy a presentar algunas de las ideas que expone el padre jesuita Miguel Nicolau en su libro Psicología y Pedagogía de la Fe. Importancia de la fe. La fe es necesaria para salvarse. Dice la Biblia que la fe es la raíz de toda justificación. Carta del apóstol Santiago, capítulo 2, versículo 24. La fe es el comienzo, el fundamento y la raíz de toda vida cristiana. Por eso hay que crecer y madurar en la fe. Vamos a dar ideas que nos ayuden a tener una fe madura, a madurar en la fe. Empecemos por la naturaleza de la fe. ¿Qué es la fe? La palabra fe tiene dos acepciones. Primero, lo que se cree. Segundo, el acto de creer. En el primer sentido, podemos hablar

de la fe católica, de la fe protestante, de la fe musulmana, etc. Aquí la fe tiene un sentido objetivo. Se refiere al objeto que se cree. Este es el sentido que tiene en la confesión de fe tridentina, que dice, esta es la fe católica. Pero también se usa la palabra fe en otro sentido, el acto de creer. Es un sentido subjetivo. Es el sentido que damos a la frase, es un hombre de mucha fe. Prescindimos del sentido que tiene la palabra creer cuando queremos expresar nuestro parecer. Creo que tal cosa. O que no estamos ciertos de lo que decimos, que expresamos un juicio probable que no excluye un prudente temor de engañarnos. Sería como decir, me inclino a pensar así, aunque temo equivocarme. No es lo mismo asentir una verdad por su evidencia inmediata que un teorema matemático convenientemente demostrado, que asentir a una verdad no por su evidencia interna, sino por el testimonio de otra persona. Esta es una certeza de orden moral. Esta fe en la persona que me habla puede ser humana o divina. Si me fío de mi padre, se trata de una fe humana. Si me fío de Jesucristo, se trata de una fe divina. La fe teológica es una virtud sobrenatural por la cual creemos ser verdad lo que Dios ha revelado, no por la verdad intrínseca de las cosas a la luz natural de la razón, sino por la autoridad de Dios que las revela. Es clásica la frase con que la Biblia define la fe. Sperandarum substantia rerum, esperan argumentum non apparientium. Es de la Carta a los Hebreos, capítulo 11, versículo primero. Que traducido del latín quiere decir convicción de las cosas que esperamos y argumento de las cosas que no vemos. Sustancia es lo que da base, una realidad subsistente, lo que persuade y convence. Creencia que nos hace ver como cosas reales las cosas sobrenaturales. Argumentum es demostración. No lo vemos, pero estamos seguros que es así, asegurados por la fe. La fe abarca el entendimiento y la voluntad. Con el entendimiento hacemos un acto de aceptación a Dios de la mente y con la voluntad un acto de adhesión a Dios. Por lo tanto, la fe no es un sentimiento, sino que es un aceptar a Dios que ha revelado y adherirnos a su voluntad. La fe honra a Dios, pues es un acto de reconocimiento y estima hacia su persona. Cuando yo digo a alguien te creo, estoy indicando que lo valoro como persona. Por eso me fío de él. Lo tengo por bien informado, honrado y veraz, y por eso le aprecio. Es más fácil decir te creo a un amigo que a un enemigo. Creer a uno implica simpatía, estima y afecto hacia esa persona. El acto de fe es libre. Esto es evidente. Pero además lo enseña el Concilio de Trento. La libertad de la fe es necesaria para que sea meritoria. Si la fe fuera axiomática, no tendría mérito. Aceptar que el todo es mayor que su parte es tan evidente que nadie puede opinar lo contrario. Aceptar el axioma no tiene mérito ninguno. Para que la fe sea meritoria tiene que ser libre. Libre, pero obligatoria. Así lo enseña la Sagrada Escritura. La Biblia obliga a la fe bajo pena de condenación. El que no crea será condenado. Evangelio de San Marcos, capítulo 16, versículo 16. Si la fe se

manda es porque el acto de fe es libre. No hay que mandar creer en un axioma, porque es evidente. Es decir, la fe es necesaria como obligación moral para salvarse, pero es libre porque el acto de fe hay que hacerlo sin coacción alguna, ni externa ni interna. La voluntad del hombre permanece libre para aceptar o rechazar la fe. Por eso la fe es libre. Y prueba de que la fe es libre la tenemos en el comportamiento de los judíos. Ellos conocieron personalmente a Jesús, vieron sus milagros, oyeron su doctrina y a pesar de todo no creyeron en él y lo llevaron a la cruz. Es decir, los motivos de credibilidad no destruyen la libertad del hombre para creer o no creer. Y como decíamos, la fe es meritoria. No sólo porque es un acto libre, sino porque creer en una persona es tomar una actitud respecto de esa persona, lo cual supone estima y reconocimiento de sus valores personales. Pero el hecho de que la fe sea libre no significa que sea caprichosa. Hay motivos para creer. Si la fe no fuera razonable, los creyentes seríamos unos estúpidos. El motivo para creer es doble. Primero, porque me fío de la persona que revela, que es Dios, que no puede engañarse ni quiere engañarnos. Y segundo, porque las verdades de la fe, aunque algunas sean superiores a nuestro entendimiento, no son contradictorias. Y podemos encontrar razones que la hacen razonable. Las leyes matemáticas que rigen el movimiento de las estrellas, formuladas por Newton y Kepler, nos hablan de un ser inteligente, Dios, que las ha puesto en las estrellas. Todo hombre tiene obligación de buscar la verdad, dice el Concilio Vaticano II, y añade: y la verdad está en la Iglesia Católica. Tenemos razones para estar ciertos que la Iglesia Católica es la que Cristo fundó en San Pedro. También podemos estar ciertos por la historia que Cristo existió y por la historicidad de los evangelios que Cristo afirmó que Él era Dios. Y por los mismos evangelios sabemos que Cristo fundó su iglesia en San Pedro y lo hizo infalible en lo necesario para salvarse, pues mandó obedecerle bajo pena de condenación. Y si no fuera infalible en lo necesario para salvarse, nos obligaría a equivocarnos obedeciendo al que puede equivocarse. Hablando de que la fe es razonable, conviene refutar la frase que oímos repetidamente de que la ciencia contradice la fe. Esto es imposible, pues ciencia y fe, las dos vienen de Dios. ¿Qué es ciencia? El estudio de las leyes de la naturaleza que Dios ha hecho. El objeto de la ciencia es estudiar la naturaleza. ¿Qué es fe? El estudio de las verdades reveladas por Dios. Pues si Dios es el autor de las leyes de la naturaleza, objeto de la ciencia, y de las verdades de la revelación, objeto de la fe, Dios no puede contradecirse entre lo que nos dice por la naturaleza y lo que nos dice por la revelación. Modalidades de la fe. La fe debe ser firme, sin temor a ser engañado, lo cual no excluye la aparición de alguna duda, pero que no hace vacilar la firmeza. Lo mismo que una mosca que se cruza no perturba la contemplación de un panorama espléndido que se divisa desde una montaña.
Es el caso de la fe de Abraham, que aceptó firmemente el mandato de inmolar a su hijo, lo cual no evitaría alguna vacilación instintiva en su corazón. La certeza de la fe no es un fanatismo obcecado, pues se apoya en razones y motivos válidos. El acto de fe es certísimo, con la máxima de las certezas, pues se basa en la autoridad de Dios que revela, lo cual excluye absolutamente todo error. La fe es luz y resplandor, pero también la luz va rodeada de penumbra. Pero esta oscuridad no mengua el resplandor ardiente de la fe. Lo mismo que las manchas solares no perturban la luminosidad del sol. La oscuridad de la fe se da sobre todo en los misterios, porque los misterios son superiores a nuestra inteligencia. Pero aunque no podamos entender bien el misterio, sí podemos saber que no se trata de algo contradictorio, como sería un círculo cuadrado, pues si es círculo, no puede ser cuadrado, y viceversa. Como el misterio es superior a la razón, con ella nunca hubiéramos llegado a conocer su existencia. Los conocemos únicamente porque Dios así lo ha revelado. Por otra parte, la fe es un don. Así lo dice San Pablo en su carta a los Efesios, capítulo 2, versículo 8. Para que el acto de fe sea saludable, en el sentido teológico de la palabra, es decir, para que sea un acto sobrenatural, útil para nuestra salvación, es necesario la gracia de Dios. Los demonios también creen en Dios, pero este conocimiento para ellos no es saludable. Con el entendimiento humano se puede llegar al conocimiento de Dios. Así lo afirmó el Concilio Vaticano I y San Pablo en la Carta a los Romanos, capítulo 2, versículo 14 y siguiente, dice que los que, conociendo la naturaleza, ignoran a Dios, no tienen excusa. La causa es que las leyes que vemos en la naturaleza nos hablan del ser inteligente, le llamamos Dios, que ha puesto leyes matemáticas que rigen el movimiento de las estrellas, leyes físico-químicas en la función clorofílica de las plantas y leyes biológicas en la evolución de la vida. Para este conocimiento propio de la razón humana no hace falta la gracia divina. Se podría llamar una fe científica, pero no sería una fe religiosa. La fe religiosa incluye la voluntad motivada por valores religiosos. Como un hijo recibe un conocimiento de su padre de modo distinto a como pueda recibir ese mismo conocimiento de un extraño. Yo creo porque lo ha dicho Dios, verdad infinita, es el motivo de la fe en orden lógico. Y porque lo ha dicho Dios, bondad infinita, es el motivo de la fe en orden afectivo. La gracia nos prepara para el elemento afectivo de la fe. La firmeza de la fe depende de la adhesión de la voluntad de Dios, y eso depende de la gracia divina. La gracia nos prepara con el afecto de la voluntad para determinarnos a creer. Por eso debemos pedir a Dios, como el padre del endemoniado del Evangelio, que decía: Señor, aumenta mi fe. Por eso la oración es madre de la fe. De ordinario, obtenemos la fe sobrenatural mediante la oración. Dios se deja encontrar
del que le busca con sinceridad. Decimos en el canon cuarto de la misa, él crea en el hombre las disposiciones subjetivas que requiere la fe. La acción de la gracia se ve clarísimamente en las conversiones repentinas. Son los casos de San Pablo y André Frossard. San Pablo fue derribado al aparecérsele Jesucristo cuando iba camino de Damasco para perseguir a los cristianos, y de perseguidor se convirtió en apóstol. André Frossard entró ateo en una iglesia en busca de un amigo y salió creyente por una gracia tumbativa a lo San Pablo. Una palabra sobre los que pierden la fe. Primero, nadie pierde la fe sin culpa. Dice el Concilio de Trento, Dios no abandona a nadie si no es él abandonado primero. Segundo, dice el Concilio Vaticano I, nadie tiene causa justa para dejar la fe. La culpa que lleva a la pérdida de la fe es clara o voluntaria en causa. Es decir, son pecados que llevan a la pérdida de la fe, como la soberbia, la lujuria, la curiosidad leyendo libros contrarios a la fe, donde se ridiculiza la religión y se mezcla lo falso con lo irónico. Así la fe se tambalea. Obstáculos de la fe. Como dije antes, la soberbia. Hay personas engreídas que se creen que solo puede ser verdad lo que ellos entienden. Esto es absurdo. Hay muchas cosas que son verdad y nosotros no las entendemos. Y prescindo de los milagros teológicos. En muchas cosas de la vida, por ejemplo, la naturaleza de la gravedad, los agujeros negros del cosmos, la antimateria, la importancia del ADN, de los genes y de los cromosomas, etc. Otro obstáculo para creer es la lujuria. Esto lo afirma una larga experiencia. Pero además, ya lo dijo Cristo, solo los limpios de corazón verán a Dios. Digamos algo sobre las dudas de fe. No es dudar el interés por formarse bien y conocer las razones que hay para creer. Esto es bueno. Todos deberíamos tener una cultura religiosa del mismo nivel que nuestra cultura humana. Es frecuente ver personas de gran cultura humana y con una cultura religiosa infantil. Solo saben de religión lo que aprendieron de niños. No han seguido estudiando religión. Para estas personas son los catecismos de adultos. Por ejemplo, mi libro para salvarte. Perdón por la propaganda. Tampoco es dudar darse cuenta de que el misterio es difícil de entender. Lo que no se puede hacer es dudar de que sea verdad lo que Dios ha revelado. Para creer es muy importante practicar. Quien no vive como piensa, termina pensando como vive. El hombre no puede vivir contradiciendo sus ideas. Si no acomoda su vida a sus ideas, terminará acomodando sus ideas a su vida. El hombre tiene que justificarse a sí mismo. Tras la apostasía moral, vendrá la apostasía ideológica. Acertadamente, dice Augusto Nicolás en su libro El arte de creer, practicar todo lo que se cree para creer todo lo que se debe practicar. Resumiendo,
La fe es un acto de la inteligencia que acepta lo que Dios ha dicho por considerarlo sabio y veraz. Segundo, la fe es un acto de la voluntad que acepta lo que Dios dice no por la evidencia de la verdad, sino

0: Para esto es necesaria la gracia de Dios, que la eleva al plano sobrenatural. Y la gracia de Dios se consigue por la oración. Por eso hemos dicho que la oración es la madre de la fe. Estas son algunas de las ideas que el padre Miguel Nicolau, de la Compañía de Jesús, expone en su libro Psicología y Pedagogía de la Fe. Y termina su libro diciendo lo siguiente, que voy a leer en la página 310. Si los cruzados de hoy superan las luchas que pelean por Jesucristo para volverle al reinado de la sociedad, las superan por la fe. Si los jóvenes y los seglares fervientes conciben alientos de santidad heroica que emule las purezas de sus mayores, las conciben por la fe. Si los sacerdotes perseveran en su ministerio de reconciliación del humano linaje y en la caridad sacrificada por sus prójimos, perseveran por la fe. Si los misioneros acuden a los confines del Oriente y Occidente para llevar la doctrina de Jesucristo a los pueblos más remotos, son heraldos de la fe, les dirige la antorcha de la fe. Si en los conventos y también en el fragor del mundo hay almas que pugnan por elevarse hasta las cimas y alzarse sobre las bajezas de la vulgaridad moral, les alienta la luz de la fe. Y si otros mueren por Dios y por la Iglesia, y su memoria desconocida a los ojos del mundo es conocida a los ojos de Dios, y con su sangre generosa han sido plantel de generaciones fervorosas, como los mártires eran semilla de cristianos, son héroes de la fe, han plantado con su sangre la fe. Esta es la victoria que vence al mundo, nuestra fe, dice San Juan en su primera carta, capítulo 5, versículo 4. Aquí está la psicología más profunda de la fe. Así termina su libro el padre jesuita Miguel Nicolau, el libro titulado Psicología y Pedagogía de la Fe.
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2: La conversión del último de los apóstoles, San Pablo. En su camino a Damasco, iniciado por la persecución a los cristianos, San Pablo es derribado y es donde se encuentra con primera vez con Cristo, con el Cristo que lo llama a transformar su vida. Y San Pablo, un fariseo, amante de la ley, se da cuenta en ese lugar, en ese momento y en ese encuentro, que todos aquellos que quieran ser seguidores de Jesús son ahora el nuevo pueblo de Israel. Son ahora el nuevo pueblo que también puede gozar de la salvación. San Pablo comenzará su vida y predicará a los gentiles o a los paganos, sin descuidar, claro, a los de su pueblo, siguiéndoles mandando cartas donde también les manifestaba su aprecio, su cariño y su oración. San Pablo llega a convertirse en el heraldo por autonomía del Evangelio,

0: al comenzar a recorrer grandes distancias, grandes embarcaciones, dispuesto a llevar y anunciar la buena noticia a todo aquel que le hiciera falta. El intelecto y la cultura de San Pablo lo hicieron que se convirtiera en uno de los apóstoles más grandes de los tiempos, en el heraldo del Evangelio, en el San Pablo aguerrido, y que también nos invita a todos nosotros a cambiar nuestro camino. Y que también nos invita a todos nosotros a convertirnos. Hermanos, veamos en San Pablo a aquel ejemplo donde siempre Cristo puede transformar, si nosotros queremos, la vida de cada uno, para así encontrar la plenitud como Él lo hizo y entregó su vida por Cristo. Ya no vivo yo, es Cristo quien ahora vive en mí.
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Que toda criatura bendiga y glorifique a María, la obra maestra de las manos de Dios, porque ella es la obra maestra de las manos de Dios, tanto en el orden de la gracia como en el de la gloria.

Las gracias de mi misericordia se toman con un solo recipiente, y este es la confianza. Cuanto más confíe un alma, tanto más recibirá. Por la señal de la Santa Cruz, de nuestros enemigos, líbranos, Señor Dios nuestro. En el nombre del Padre, y del Hijo, y del Espíritu Santo. Amén. Señor mío Jesucristo, Dios y hombre verdadero, Creador Padre y Redentor mío, por ser tú quien eres, bondad infinita, y porque te amo sobre todas las cosas, me pesa de todo corazón el haberte ofendido. Ayudado de tu divina gracia, propongo firmemente nunca más pecar, confesarme y cumplir la penitencia que me fuera impuesta. Amén. En los cielos y en la tierra sea por siempre bendito y alabado el corazón amoroso de Jesús sacramentado. En los cielos y en la tierra sea por siempre bendito y alabado el corazón amoroso de Jesús sacramentado. Padre nuestro que estás en el cielo, santificado sea tu nombre. Venga a nosotros tu reino. Hágase tu voluntad en la tierra como en el cielo. Danos hoy nuestro pan de cada día. Perdona nuestras ofensas, como también nosotros perdonamos a los que nos ofenden. No nos dejes caer en la tentación, y líbranos del mal. Amén. Dios te salve María, llena eres de gracia, el Señor está contigo. Bendita tú entre las mujeres, y bendito el fruto de tu vientre, Jesús. Santa María, Madre de Dios, ruega por nosotros pecadores, ahora y en la hora de nuestra muerte. Amén. En los cielos y en la tierra sea por siempre bendito y alabado el corazón amoroso de Jesús sacramentado. Padre nuestro que estás en el cielo, santificado sea tu nombre. Venga a nosotros tu reino. Hágase tu voluntad en la tierra como en el cielo. Danos hoy nuestro pan de cada día. Perdona nuestras ofensas, como también nosotros perdonamos a los que nos ofenden. No nos dejes caer en la tentación, y líbranos del mal. Amén. Dios te salve, María, llena eres de gracia.

El Señor está contigo. Bendita tú entre todas las mujeres, y bendito es el fruto de tu vientre, Jesús. Santa María, Madre de Dios, ruega por nosotros los pecadores, ahora y en la hora de nuestra muerte. Amén. En los cielos y en la tierra sea por siempre bendito y alabado el corazón amoroso de Jesús sacramentado. Padre nuestro, que estás en el cielo, santificado sea tu nombre. Venga a nosotros tu reino. Hágase tu voluntad en la tierra como en el cielo. Danos hoy nuestro pan de cada día. Perdona nuestras ofensas, como también nosotros perdonamos a los que nos ofenden. No nos dejes caer en la tentación y líbranos del mal. Amén. Dios te salve María, llena eres de gracia, el Señor está contigo. Bendita tú entre todas las mujeres y bendito es el fruto de tu vientre, Jesús. Santa María, Madre de Dios, ruega por nosotros los pecadores, ahora y en la hora de nuestra muerte. Amén. Espíritu Santo de Dios, me entrego a ti en alma y cuerpo, para que tú me consagres como intercesor en favor de la Santa Iglesia y del mundo redimido por Cristo Jesús. Haz que mi alma se pase enteramente al alma de Jesús, mi amado. Escondido con Él en Dios, quiero orar y trabajar día y noche por el reino de Dios, por la salvación del mundo y por la santificación de la Iglesia. Enséñame a interceder en tu lenguaje de Dios, el silencio sagrado de contemplación. Ensancha mi corazón y purifícalo de todo egoísmo, para que en él encuentren cabida todas las personas y todas las intenciones que Jesús lleva en su corazón y la Virgen María en el suyo. Haz que mi vida entera, en comunión con Jesús y María y todos los santos, sea una alabanza a Dios, una intercesión incesante en favor de mis hermanos, una Eucaristía integrada en la de Jesús. Amén. Espíritu Santo, concédeme la gracia de vencer en la lucha contra el mal y el desconsuelo. Espíritu Santo, concédeme la gracia de seguir tus inspiraciones en los momentos de duda. Espíritu Santo, concédeme la gracia de no ofender a Dios y tener el dolor de mis pecados. Espíritu Santo, concédeme la gracia de comprender la palabra de Dios para que pueda vivirla. Espíritu Santo, concédeme la gracia de conocer el reino de Dios para que lo haga realidad. Y dame la gracia de vivir siempre en comunión con Dios y con mis hermanos. Amén. Inclina tu oído, Señor, escúchame, que soy un pobre desamparado. Protege mi vida, que soy un fiel tuyo. Salva a tu siervo, que confía en ti. Tú eres mi Dios, piedad de mí, Señor, que a ti te estoy llamando todo el día. Alegra el alma de tu siervo, pues levanto mi alma hacia ti. Porque tú, Señor, eres bueno y clemente, rico en misericordia con los que te invocan. Señor, escucha mi oración. Atiende a la voz de mi súplica. En el día del peligro te llamo y tú me escuchas. No tienes igual entre los dioses, Señor, ni hay obras como las tuyas. Todos los pueblos vendrán a postrarse en tu presencia. Señor, bendecirán tu nombre.

Grande eres tú y haces maravillas. Tú eres el único Dios. Gloria al Padre y al Hijo y al Espíritu Santo, como era en el principio, ahora y siempre, por los siglos de los siglos. Amén. Al mirarte en la Eucaristía, Señor, que es el memorial de tu muerte y resurrección, recordamos tus palabras: no hay amor más grande que dar la vida por los amigos. Y es que además de tu sacrificio en la cruz para salvar a toda la humanidad y tu victoria sobre la muerte para enseñarnos que nos espera una vida contigo, decidiste quedarte presente entre nosotros, precisamente porque nos amas. Nos llamas amigos porque nos has enseñado todo lo que oíste del Padre. Nos elegiste para estar a tu lado y nos destinaste para dar fruto duradero. Te damos gracias por este signo de tu amistad fiel que nos santifica. Sacramento de la caridad, don de ti mismo, que nos revela el amor infinito de Dios, tanto en lo personal para cada uno de nosotros, como en comunidad para toda su Iglesia. Así, nos disponemos a compartir contigo un momento para seguir aprendiendo acerca de tu reino, acercarnos más a ti y renovar nuestra fe, de manera que logremos producir mejores frutos. Te encomendamos además a nuestros jóvenes, para que también vivan más cerca de ti, con la confianza de que nos concederás todo lo que pidamos en tu nombre a los que ya te conocen. Te pedimos que les auxilies en sus necesidades, fortalezcas su fe y les permitas crecer en virtudes. Para los que no saben de ti o no han querido seguirte, haznos instrumentos que comuniquen la alegría de estar a tu lado, la riqueza de tu palabra y la grandeza de tu amor con el que diste la vida por tus amigos. Escucha la voz del Señor que nos dice: hija mía, necesito sacrificios hechos por amor, porque solo estos tienen valor para mí. Es grande la deuda del mundo contraída conmigo. La pueden pagar las almas puras con sus sacrificios, practicando la misericordia espiritualmente. Bendito y alabado seas, Señor, porque es eterna tu misericordia. Si el alma no practica la misericordia de alguna manera, no conseguirá mi misericordia en el día del juicio. Oh, si las almas supieran acumular los tesoros eternos, no serían juzgadas, porque su misericordia anticiparía mi juicio. Oh alma sumergida en las tinieblas, no te desesperes. Todavía no todo está perdido. Habla con tu Dios, que es el amor y la misericordia misma. Alma, escucha la voz de tu Padre misericordioso. Bendito y alabado seas, Señor, porque es eterna tu misericordia. Has de saber, hija mía, que mi corazón es la misericordia misma. Desde este mar de misericordia, las gracias se derraman sobre el mundo entero. Ningún alma que se haya acercado a mí ha partido sin haber sido consolada. Cada miseria se hunde en mi misericordia, y de este manantial brota toda gracia salvadora

y santificante. Bendito y alabado seas, Señor, porque es eterna tu misericordia. Mi corazón se alegra de este título de misericordia. Proclama que la misericordia es el atributo más grande de Dios. Todas las obras de mis manos están coronadas por la misericordia. Esta es la hora de la gran misericordia para el mundo entero. Te permitiré penetrar en mi tristeza mortal. En esta hora nada le será negado al alma que lo pida por los méritos de mi pasión. A las tres, ruega por mi misericordia, en especial para los pecadores, y aunque solo sea por un brevísimo momento, sumérgete en mi pasión, especialmente en mi abandono, en el momento de mi agonía. Bendito y alabado seas, Señor, porque es eterna tu misericordia. Aun si un alma estuviese en descomposición como un cadáver y humanamente sin ninguna posibilidad de resurrección y todo estuviera perdido, no sería así para Dios. Un milagro de la divina misericordia resucitaría esta alma en toda su plenitud. Infelices los que no aprovechan de este milagro de la misericordia divina. Lo invocaron en vano, cuando sea demasiado tarde. Bendito y alabado sea, Señor, porque es eterna tu misericordia. Los dos rayos significan la sangre y el agua. El rayo pálido simboliza el agua que justifica a las almas. El rayo rojo simboliza la sangre que es la vida de las almas. Ambos rayos brotan de las entrañas más profundas de mi misericordia cuando mi corazón agonizante fue abierto en la cruz por la lanza. Estos rayos protegen a las almas de la indignación de mi Padre. Bienaventurado quien viva a la sombra de ellos, porque no le alcanzará la justa mano de Dios. Bendito y alabado seas, Señor, porque es eterna tu misericordia. La humanidad no conseguirá la paz hasta que no se dirija con confianza a mi misericordia. Oh, cuánto me hiere la desconfianza del alma. Esta alma reconoce que soy santo y justo, y no cree que yo soy la misericordia. No confía en mi bondad. También los demonios admiran mi justicia, pero no creen en mi bondad. Bendito y alabado seas, Señor, porque es eterna tu misericordia. Cuánto deseo la salvación de las almas. Mi querida secretaria, escribe que deseo volcar mi vida divina en las almas humanas y santificarlas, con tal de que quieran recibir mi gracia. Los más grandes pecadores podrían alcanzar una gran santidad si solamente tuvieran confianza en mi misericordia. Mis entrañas están colmadas de misericordia, que es derramada sobre todo lo que he creado. Mi delicia consiste en el obrar en las almas de los hombres, llenarlas con mi misericordia y justificarlas. Mi reino en la tierra es mi vida en las almas de los hombres. Bendito y alabado seas, Señor,
porque

0: Es eterna tu misericordia. Reza incesantemente este rosario que te he enseñado. Todo aquel que lo rece se hará acreedor a la misericordia a la hora de la muerte. Los sacerdotes lo recomendarán a los pecadores como última tabla de salvación. Hasta el pecador más empedernido, si lo reza una vez tan solo, recibirá la gracia de mi misericordia infinita. Deseo que todo el mundo conozca mi misericordia. Quiero conceder gracias inauditas a aquellos que confíen en mi misericordia. A las almas que recen esta coronilla, mi misericordia las envolverá en vida y especialmente en la hora de la muerte. Bendito y alabado seas, Señor, porque es eterna tu misericordia.
1: A las almas que recen esta coronilla, mi misericordia las envolverá en vida, especialmente a la hora de la muerte. Bendito y alabado seas, Señor, porque es eterna tu misericordia.
0: A través de ella obtendrás todo. Si lo que pides está de acuerdo con mi voluntad. Oh, qué enorme caudal de gracias derramaré sobre las almas que recen esta coronilla. Las entrañas de mi misericordia se enternecen por aquellos que rezan la coronilla. Anota estas palabras, hija mía. Habla al mundo de mi misericordia. Que toda la humanidad conozca mi insondable misericordia. Es la señal de los últimos tiempos. Después de ella, vendrá el día de la justicia. Cuando todavía queda tiempo, recurran al manantial de mi misericordia. Que aprovechen de la sangre y el agua que brotó para ellos. Bendito y alabado seas, Señor, porque es eterna tu misericordia.
1: Mi misericordia es más grande que tus miserias y de aquellas del mundo entero. ¿Quién ha medido mi bondad? Por ti he bajado del cielo a la tierra. Por ti me he dejado poner en la cruz. Por ti he permitido que fuera abierto con una lanza mi sagrado corazón. Y he abierto para ti una fuente de misericordia. Ven y toma de las gracias de esta fuente con el recipiente de la confianza. No te rechazaré jamás un corazón que se humilla. Tu miseria será hundida en el abismo de mi misericordia. Bendito y alabado sea, Señor, porque es eterna tu misericordia.
0: Ofrecimiento de la coronilla de la Divina Misericordia.
1: Por la paz del mundo entero, por las necesidades de la humanidad, por la conversión de las almas, por los enfermos y quienes cuidan de ellos, por las intenciones del Papa, por la santificación de los sacerdotes religiosos y religiosas, por las vocaciones sacerdotales, por la iglesia perseguida, por los fundadores, el personal y los bienhechores de María Visión, por la protección de la niñez, de los adolescentes y de los bebés en el vientre de sus madres, por la unión, protección y santificación de las familias, por los agonizantes, por las almas del purgatorio.
0: Hermanos, recordemos el mensaje de Jesús que nos dice:
1: ¿por qué te confundes y te agitas ante los problemas de la vida? Déjame el cuidado de todas tus cosas y en todo te irá mejor. Cuando te abandones en mí, todo se resolverá con tranquilidad según mis designios. No te desesperes, no me dirijas una oración agitada, como si quisieras exigirme el cumplimiento de tus deseos. Cierra los ojos del alma y dime con calma.
0: Jesús, en ti confío.
1: Evita las preocupaciones, las angustias y los pensamientos sobre lo que puede suceder después. No estropees mis planes, queriéndome imponer tus ideas. Déjame ser Dios y actuar con libertad. Abandónate confiadamente en mí y deja en mí tus manos, deja en mis manos tu futuro. Dime frecuentemente,
0: Jesús, en ti confío.
1: Lo que más daño te hace es tu razonamiento y tus propias ideas. Querer resolver las cosas a tu manera. Cuando dices, Jesús, en ti confío, no seas como el paciente que le pide al médico que lo cure, pero le sugiere el modo de hacerlo. Déjate llevar en mis brazos divinos. No tengas miedo, yo te amo. Si crees que las cosas empeoraron o se complican a pesar de tu oración, sigue confiando, cierra los ojos del alma y confía. Continúa diciéndome a toda hora,
0: Jesús, en ti confío.
1: Necesito las manos libres para poder obrar. No me ates con tus preocupaciones. Satanás quiere eso, agitarte, angustiarte, quitarte la paz. Confía en mí, así que no te preocupes. Echa en mí todas tus angustias y duerme tranquilamente. Dime siempre,
0: Jesús, en ti confío.
1: Y verás grandes milagros. Te lo prometo por mi amor.

0: Los invitamos a unirnos al rezo de la coronilla de la Divina Misericordia.
1: En el nombre del Padre, y del Hijo, y del Espíritu Santo. Amén. Padre nuestro que estás en el cielo, santificado sea tu nombre. Venga a nosotros tu reino. Hágase tu voluntad en la tierra como en el cielo.
0: Danos hoy nuestro pan de cada día. Perdona nuestras ofensas como también nosotros perdonamos a los que nos ofenden. Y no nos dejes caer en la tentación y líbranos del mal. Amén.
1: Dios te salve María, llena eres de gracia, el Señor es contigo. Bendita tú eres entre todas las mujeres y bendito es el fruto de tu vientre, Jesús.
0: Santa María, Madre de Dios y Madre nuestra, ruega, Señora, por nosotros los pecadores, ahora y en la hora de nuestra muerte. Amén.
1: Creo en Dios, Padre Todopoderoso, Creador del cielo y de la tierra. Creo en Jesucristo, su único Hijo, nuestro Señor, que fue concebido por obra y gracia del Espíritu Santo. Nació de Santa María Virgen, padeció bajo el poder de Poncio Pilato, fue crucificado, muerto y sepultado. Descendió a los infiernos, al tercer día resucitó de entre los muertos. Subió a los cielos y está sentado a la derecha de Dios, Padre Todopoderoso. Desde allí ha de venir a juzgar a vivos y muertos. Creo en el Espíritu Santo, la Santa Iglesia Católica, la comunión de los santos, el perdón de los pecados, la resurrección de la carne y la vida eterna. Amén.
0: Padre eterno, te ofrezco el cuerpo, la sangre, el alma y la divinidad de tu amadísimo Hijo, nuestro Señor Jesucristo, como propiciación de nuestros pecados y los del mundo entero. Por su dolorosa pasión,
1: ten misericordia de nosotros y del mundo entero.
0: Por su dolorosa pasión,
1: ten misericordia de nosotros y del mundo entero.
0: Por su dolorosa pasión,
1: ten misericordia.

0: De nosotros y del mundo entero.
1: Por su dolorosa pasión,
0: ten misericordia de nosotros y del mundo entero.
1: Por su dolorosa pasión,
0: ten misericordia de nosotros y del mundo entero.
1: Por su dolorosa pasión,
0: ten misericordia de nosotros.

0: Te ofrezco el cuerpo, la sangre, el alma y la divinidad de tu amadísimo Hijo, nuestro Señor Jesucristo, como propiciación de nuestros pecados y los del mundo entero. Por su dolorosa pasión,
1: ten misericordia de nosotros y del mundo entero.
0: Por su dolorosa pasión,
1: ten misericordia de nosotros y del mundo entero.
0: Por su dolorosa pasión,
1: ten misericordia de nosotros y del mundo entero.
0: Por su dolorosa pasión,
1: ten misericordia de nosotros y del mundo entero.
0: Por su dolorosa pasión,
1: ten misericordia de nosotros y del mundo entero.
0: Por su dolorosa pasión,
1: ten misericordia de nosotros y del mundo entero.
0: Por su dolorosa pasión,
1: ten misericordia de nosotros y del mundo entero.
0: Por su dolorosa pasión,
1: ten misericordia de nosotros y del mundo entero.
0: Por su dolorosa pasión,
1: ten misericordia de nosotros y del mundo entero.
0: Por su dolorosa pasión,
1: ten misericordia de nosotros y del mundo entero. Padre eterno, te ofrezco el cuerpo, la sangre, el alma y la divinidad de tu amadísimo Hijo, nuestro Señor Jesucristo, como propiciación de nuestros pecados y los del mundo entero. Por su dolorosa pasión,
0: ten misericordia de nosotros y del mundo entero.
1: Por su dolorosa pasión,
0: ten misericordia de nosotros y del mundo entero.
1: Por su dolorosa pasión,
0: ten misericordia de nosotros y del mundo entero.
1: Por su dolorosa pasión,
0: ten misericordia de nosotros y del mundo entero.
1: Por su dolorosa pasión,
0: ten misericordia de nosotros y del mundo entero.
1: Por su dolorosa pasión,
0: ten misericordia de nosotros y del mundo entero.
1: Por su dolorosa pasión,
0: ten misericordia de nosotros y del mundo entero.
1: Por su dolorosa pasión,
0: ten misericordia de nosotros y del mundo entero.
1: Por su dolorosa pasión,
0: ten misericordia de nosotros y del mundo entero.
1: Por su dolorosa pasión,
0: ten misericordia de nosotros y del mundo entero. Padre eterno, te ofrezco el cuerpo, la sangre, el alma y la divinidad de tu amadísimo Hijo, nuestro Señor Jesucristo, como propiciación de nuestros pecados y los del mundo entero. Por su dolorosa pasión,
1: ten misericordia de nosotros y del mundo entero.
0: Por su dolorosa pasión,
1: ten misericordia de nosotros y del mundo entero.
0: Por su dolorosa pasión,
1: ten misericordia de nosotros y del mundo entero.
0: Por su dolorosa pasión,
1: ten misericordia de nosotros y del mundo entero.
0: Por su dolorosa pasión,
1: ten misericordia de nosotros y del mundo entero.
0: Por su dolorosa pasión,
1: ten misericordia de nosotros y del mundo entero.
0: Por su dolorosa pasión,
1: ten misericordia de nosotros y del mundo entero.
0: Por su dolorosa pasión,
1: ten misericordia de nosotros y del mundo entero.
0: Por su dolorosa pasión,
1: ten misericordia de nosotros y del mundo entero.
0: Por su dolorosa pasión,
1: ten misericordia de nosotros y del mundo entero. Padre eterno, te ofrezco el cuerpo, la sangre, el alma y la divinidad de tu amadísimo Hijo, nuestro Señor Jesucristo, como propiciación de nuestros pecados y los del mundo entero. Por su dolorosa pasión,
0: ten misericordia de nosotros y del mundo entero.
1: Por su dolorosa pasión,
0: ten misericordia de nosotros y del mundo entero.
1: Por su dolorosa pasión,
0: ten misericordia de nosotros y del mundo entero.
1: Por su dolorosa pasión,
0: ten misericordia de nosotros y del mundo entero.
1: Por su dolorosa pasión,
0: ten misericordia de nosotros y del mundo entero.
1: Por su dolorosa pasión,
0: ten misericordia de nosotros y del mundo entero.
1: Por su dolorosa pasión,
0: ten misericordia de nosotros y del mundo entero.
1: Por su dolorosa pasión,
0: Ten misericordia de nosotros

0: y del mundo entero.
1: Por su dolorosa pasión,
0: ten misericordia de nosotros y del mundo entero.
1: Por su dolorosa pasión,
0: ten misericordia de nosotros y del mundo entero.
1: Santo Dios, Santo fuerte, Santo inmortal,
0: ten piedad de nosotros y del mundo entero.
1: Santo Dios, Santo fuerte, Santo inmortal,
0: ten piedad de nosotros y del mundo entero.
1: Santo Dios, Santo fuerte, Santo inmortal,
0: ten piedad de nosotros y del mundo entero.
1: Oh Dios eterno, en quien la misericordia es infinita y el tesoro de compasión inagotable, vuelve a nosotros tu mirada bondadosa y aumenta tu misericordia en nosotros, para que en momentos difíciles no nos desesperemos ni nos desalentemos, sino que con gran confianza nos sometamos a tu santa voluntad, que es el amor y la misericordia mismos. Amén. Oh sangre y agua que brotaste del Sagrado Corazón de Jesús, como una fuente de misericordia para todos nosotros,
0: en ti confío.
1: Expiraste, Jesús, pero la fuente de vida brotó para las almas, y el mar de misericordia se abrió para el mundo entero. Oh fuente de vida, insondable misericordia divina, abarca el mundo entero y derrámate sobre nosotros. Amén.
0: Señor, escucha mis palabras, atiende a mis gemidos, haz caso de mis gritos de auxilio, Rey mío y Dios mío.
1: A ti te suplico, Señor, por la mañana escucharás mi voz, por la mañana te expongo mi causa y me quedo aguardando.
0: Tú no eres un Dios que ame la maldad, ni el malvado es tu huésped, ni el arrogante se mantiene en tu presencia.
1: Detestas a los malhechores, destruyes a los mentirosos, al hombre sanguinario y traicionero lo aborrece el Señor.
0: Pero yo, por tu gran bondad, entraré en tu casa, me postraré ante tu templo santo con toda reverencia.
1: Señor, guíame con tu justicia, porque tengo enemigos, alláname tu camino.
0: En su boca no hay sinceridad, su corazón es perverso, su garganta es un sepulcro abierto, mientras halagan con la lengua.
1: Que se alegren los que se acogen a ti, con júbilo eterno. Protégelos para que se llenen de gozo los que aman tu nombre.
0: Porque tu Señor bendices al justo y como un escudo lo rodea a tu favor. Gloria al Padre y al Hijo y al Espíritu Santo.
1: Como era en un principio, ahora y siempre, por los siglos de los siglos. Amén. A cada petición respondemos, ven pronto, Señor.
0: Porque es necesario que reines ya en este mundo.
1: Ven pronto, Señor.
0: Porque hace tanta falta el amor en las familias.
1: Ven pronto, Señor.
0: Porque hay tantos jóvenes sometidos a los vicios.
1: Ven pronto, Señor.
0: Porque hay tantas personas que denigran la vida de los niños.
1: Ven pronto, Señor.
0: Porque la tibieza espiritual va carcomiendo el corazón de tantos sacerdotes.
1: Ven pronto, Señor.
0: Porque las personas ya no le encuentran sentido a su vida.
1: Ven pronto, Señor.
0: Porque hay pocos hijos tuyos que aún te adoran en los sagrarios.
1: Ven pronto, Señor.
0: Porque el mundo necesita purificarse de toda vanidad.
1: Ven pronto, Señor.
0: Porque hay tantas personas que se consagran a las acechanzas del mal.
1: Ven pronto, Señor.
0: Porque hay tantas naciones pidiendo paz y esperanza.
1: Ven pronto, Señor.
0: Porque hay tantas personas sufriendo graves enfermedades.
1: Ven pronto, Señor.
0: Porque hay tantas personas que practican la injusticia aún con el más necesitado.
1: Ven pronto, Señor.
0: Porque hay tantas personas que sufren buscando encontrar pronto el consuelo.
1: Ven pronto, Señor.
0: Porque hay tantos esperando tus gracias.
1: Ven pronto, Señor.
0: Porque hay tantos jóvenes confundidos por causa del demonio.
1: Ven pronto, Señor.
0: Porque hay tantos que buscan que impere el mal en el mundo.
1: Ven pronto, Señor.
0: Porque hay tantos que confunden tus principios y mandamientos.
1: Ven pronto, Señor.
0: Porque hay tantos que te buscan por mera conveniencia.
1: Ven pronto, Señor.
0: Porque hay tantos que no encuentran salida a sus problemas.
1: Ven pronto, Señor.
0: Porque hay tantos que se burlan de lo sagrado.
1: Ven pronto, Señor.
0: Porque hay tantos que dicen seguirte, pero persiguen y ultrajan a los demás.
1: Ven pronto, Señor.
0: Porque hay tantos que dicen amarte y odian a su prójimo.
1: Ven pronto, Señor.
0: Porque hay tantos que les es tan fácil quitarle la vida a los demás.
1: Ven pronto, Señor.
0: Porque hay tantos que blasfeman contra el Espíritu Santo.
1: Ven pronto, Señor.
0: Porque hay tantos que no aceptan a tu Santísima Madre.
1: Ven pronto, Señor.
0: Porque hay tantos que conociéndote no te aman y no te siguen.
1: Ven pronto, Señor.
0: Jesús, divino Jesús, queremos darte gracias por tu bendita presencia. Queremos darte gracias por tantos milagros que haces todos los días. Te damos gracias porque nos escuchas, porque nos atiendes, porque nos amas, nos perdonas, porque eres tan misericordioso, Jesús, a pesar de nuestra ingratitud. Bendito y alabado eres, Jesús mío y Dios mío. Santísima Virgen María, Madre de Dios y Madre nuestra, queremos poner en tus benditas manos estas peticiones de todos tus hijos que hablan a este bendito canal con tanta confianza, Madre mía. Antes de pedirte por estas súplicas, queremos pedirte que des las gracias a tu Hijo Jesús por todos los milagros que nos ha hecho hasta este momento. Ponemos en tus manos las necesidades de Margarita Elvira Torres de Veracruz, por las necesidades de la familia de María Prado Pérez, por el padre cancelado, la salud de David León Riviera Nicole Méndez y todos los enfermos. Ángeles Islas de Guadalajara pide por los sacerdotes, los agonizantes y las almas del purgatorio. Elena Rodríguez, de León, Guanajuato, pide por las necesidades de la familia Guzmán Rodríguez, Leticia Guzmán Rodríguez, por la paz del mundo, los enfermos y agonizantes, y el eterno descanso de Carlos Guzmán y José Guzmán. Rosa María Rivera Reyes, de Torreón, pide por las necesidades de la familia Rivera Reyes, Murillo Rivera, Rivera Reyes, por la paz del mundo, por los agonizantes y las almas del purgatorio. Angélica Cruz Poblano, del DF, pide por las necesidades de la familia Cruz Poblano, Langines Ramírez, Cruz Langines, el eterno descanso de Salomé Langines Ramírez y Adrián Cruz Langines. Blanca Julieta, de Monterrey, pide por las necesidades de la familia Rodríguez Cantú, Cantú Anchondo, por los agonizantes y las almas del purgatorio.
1: Leonisa Ramos de Guanajuato te pide por las necesidades del mundo entero, por la salud de Gerardo Ramos Velasco y el eterno descanso de Damián Telles. Beatriz Ábalos Flores de Zamora te pide por las necesidades de José Ernesto Tera Gómez, Ana Patricia Ábalos, José Luis Cortés Arredondo, Paola Alejandra Gudiño Ábalos, María de los Ángeles Rivera Vázquez, de Cholula, Puebla, te pide por la salud de Fernando Rodríguez Rivera, Verónica Rodríguez y el eterno descanso de las almas del purgatorio. Ana Isabel González de Chiapas, te pide por las necesidades de la familia González Tamayo y González Ruiz y el eterno descanso de las almas del purgatorio. Roxana Sosa de Atotonilco, te pide por la salud de María Teresa Pérez Sosa, por el personal de María Visión y María Magdalena. María Teresa Rangel de Zapopan te pide por sus necesidades.
0: Te pedimos por la salud de Esperanza Becerra, Edelmira Maravilla, Lupita Maciel Arellano, María Moreno, Claudia Maciel Pedrosa, Enrique Vázquez Macías, Esther Vázquez Tornero y Elizabeth Ávila Vázquez. Por las necesidades de Chela Tijera Gutiérrez, Israel Hernández Tijera, Jesús Hernández Tijera, Beatriz Maciel del Río, familia Ruiz Rojas y familia Sendejas Maciel. Por el eterno descanso de Javier Vázquez Tornero, Ana María Tornero Mendoza, Antonio Tornero Mendoza, Sergio Alejandre, Magdalena Maciel del Río.
1: María Medina Ramírez te pide por su salud de Guanajuato, te pide por las necesidades de la familia Elías Medina, Medina Hernández, Medina Gómez, Medina Villalpando y Medina Chávez. Rocío Hernández te pide por su de Durango, te pide por su necesidad y su salud. También por la salud de Andrea, Jonathan Espinosa Miranda. María Concepción Sánchez de Guadalupe te pide por su salud y por la salud de Diana Sánchez Sánchez. Verónica Ruiz de Jalisco te pide por sus propias necesidades y salud y el eterno descanso de Carmen Casillas y Zulian Julián Ruiz. Rebeca Reséndiz de Tamaulipas te pide por sus propias necesidades y su salud, por las necesidades de la familia Calderón Garza, Garza Vallejo, Garza de la Garza, Ornelas, Roberto Barrera, Clara de la Garza y por la salud de Hugo César García, Baldomero Flores. Rosalba Carmen de Jalisco te pide por la salud de José Leonor Tello y José Manuel Sánchez.
0: Margarita González Cabello de Lagos de Moreno pide por las necesidades de la familia Martín González, Martín Revilla, González Cabello, por todas las familias del mundo, por la salud de Xochitl Muñoz, Hugo Muñoz, Ángeles Vega. Rocío Gómez de Guadalajara pide por las necesidades de Francisco y Diego, la familia García Gómez, los difuntos de la familia Gómez Sauceda. Claudia Paola Vázquez Correa de Guadalajara pide por las necesidades de Jesús Sánchez y su familia, Carla Vanessa Vázquez Correa, Jonathan Michel, Ana María Vélez y su hijo Enrique. La salud de Berta Socorro Correa Navarro. Mayra Alejandra Madrigal de Guadalajara pide por las necesidades de la familia Muñoz Madrigal, Madrigal Covarrubias, Luna Alejandra, Ámbar Fernanda y Eduardo, por las almas del purgatorio. Ingrid Analí Yáñez Lara de Toluca pide por la salud del niño Pedro García Medina. Pedro Salazar de Monterrey pide por las necesidades de la familia Salazar Villa, Salazar García, Daniela Elizabeth y Pedro. Y por la salud de Felicitas Villa Oliva y el eterno descanso de Pedro Salazar Serna.
1: Teresita de León te pide por las necesidades y la salud de María de Jesús Gutiérrez Romero y el eterno descanso de Agustina Alvarado. María de Guadalajara te pide por las necesidades de la familia Orozco, familia Arturo Gutiérrez. Evangelina de Atlanta te pide por las necesidades de Godoy Orado, Camacho Godoy, la salud de los enfermos y el personal médico, y la salud de Jesse Camacho Godoy. Julieta de México te pide por las necesidades de Elvira María, por la familia de Sarabia Camacho. Olga Menchaca de México te pide por las necesidades del padre Bernardo Mayo y el personal de la salud. María Elena de Morelia te pide por las necesidades de Molina Solorio, por la salud de Pedro Molina y el eterno descanso de Petra Solorio Hernández.
0: Patricia Pacheco de Guadalajara pide por sus necesidades, por Sergio Campbells, la familia Campbells Pacheco, Karen, Sergio y Patricia Campbells Pacheco, la salud de Kevin Pérez Campbell, Aranza Carolina Salceda Campbells,

0: Carlos López Bautista de Zapopan pide por la salud de Clotilde Ocampo, Celia Bautista, Blanca Barba. Gloria de Zapopan pide por la fortaleza de la familia Blanco Rubio, necesidades de la familia Castro Campos, la salud de Reginaldo Castro Ruiz, el eterno descanso de Araceli Blanco Rubio y María Isabel Campos. Anita Rizo Blanco de Michoacán pide por las necesidades de Enrique Antonio Higuera Rizo, el personal de María Visión y la salud de Anita Rizo. Conchita Álvarez de Zapopan pide por las necesidades de Miriam Yvette Álvarez Luna, Sergio Álvarez, Angélica Álvarez, la salud de Gabriela Mercado, Javier Huerta Luna y compañeros. La salud de Marichuy Carrillo, el presbítero Fernando Núñez y familiares, por el eterno descanso de Alicia Álvarez y las almas del purgatorio. Estela Sarasúa de San Luis Potosí pide por la familia Sarasúa, Sarasúa Jacobo, el presbítero Armando Solorio García, personal de María Visión y la salud de Rigoberto Sarasúa Hernández.
1: Gracias Jesús por estar vivo, por habernos escuchado, por estar siempre a nuestro lado. Gracias por tu misericordia infinita. Gracias por tu inmenso amor. En todo momento de mi vida recordaré decirte siempre, Jesús, en ti confío.
0: Jesús, en ti confío.
1: Jesús, en ti confío.
0: Jesús, en ti confío.
1: Jesús, en ti confío.
0: Jesús, en ti confío.
1: En el nombre del Padre, del Hijo y del Espíritu Santo. Amén. Amén.

Proclama mi alma la grandeza del Señor. Se alegra mi espíritu en Dios mi Salvador, porque ha mirado la humillación de su esclava. Desde ahora me felicitarán todas las generaciones, porque el Poderoso ha hecho obras grandes por mí. Su nombre es santo, y su misericordia llega a sus fieles de generación en generación. Él hace proezas con su brazo, dispersa a los soberbios de corazón, derriba del trono a los poderosos y enaltece a los humildes. A los hambrientos los colma de bienes y a los ricos los despide vacíos. Auxilia a Israel, su siervo, acordándose de su misericordia, como lo había prometido a nuestros padres, en favor de Abraham y su descendencia por siempre. Amén.

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pertenezco a la parroquia de Guadalupe Volcanes. Tenemos un apostolado, gracias a Dios, por gracia y obra del Señor. Esto para nosotros es una gran manifestación del amor que nos tiene, de ese sagrado corazón de Jesús que se ha manifestado, que nos abre su corazón de par en par, para que podamos entrar nosotros a ese corazón divino, a ese pozo de amor lleno de sabiduría y de amor, para que podamos llevarlo y manifestarlo a los demás. Para mí es una gran alegría manifestar el Sagrado Corazón de Jesús. ¿Cómo comenzó esa devoción al Sagrado Corazón de Jesús? Recuerdo cuando era un niño, pues mi abuelita participaba mucho, era ahora sí que devoción al Sagrado Corazón de Jesús. Nos compraba nuestro escapulario a mis hermanos, mis hermanas participaban en el Santo Rosario.

María la Virgen, nosotros al Sagrado Corazón de Jesús, y eso para nosotros vino manifestándose. Mis padres igual nos llevaron de esa manera al encuentro con Jesús, sobre todo al Sagrado Corazón de Jesús que se manifestaba, y una gran devoción que lo teníamos en, también, y ahora sí que en nuestro hogar, en nuestra casa, en la casa de mis padres. Pues para mí es una gran alegría y quiero manifestarla también, tomando también las palabras del Señor. Fue para mí una gran admiración tener a María Visión aquí en nuestra parroquia. Eso fue una gran alegría, y sobre todo poder llevar ese amor a los demás, llevar a tener ese encuentro con el corazón de Jesús. Los invitamos, ya que como tomando las palabras del Papa Juan Pablo II, Jesús nos abre su corazón. No tengamos miedo, entremos al corazón de Cristo. Ese corazón de piedra que tenemos cada uno de nosotros es el Señor. Al abrir ese corazón que fue abrido y traspasado por la lanza, nosotros, el Señor nos permite que entremos también con ese corazón de piedra, para que estar en ese contacto del corazón de piedra de cada uno de nosotros se ponga en contacto con el corazón de carne de Jesús, Jesús sacramentado, para recibirlo también en la Eucaristía, y de esa manera irnos haciendo nuestro corazón semejante al suyo.

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0: he encontrado la paz que requiere uno como ser humano.
1: Adorado sea el Santísimo Sacramento.
2: Por siempre sea bendito.
1: Ave María Purísima.
2: Sin pecado concebida.
1: Bien, hermanos, les voy a dar su hora de turno. 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
3: ¡Viva Jesús!
0: Pues para mí significa agradecer a Jesús Cristo todo lo que me ha dado, las oportunidades que me ha dado para salir adelante con mi familia, en mi persona. Entonces, al estar yo aquí enfrente al Santísimo, ahí, a Jesús, cara a cara, es donde yo he encontrado la realidad de mi vida.

0: Bienvenidos a Cadena de Amor, bienvenida querida familia a este espacio de María Visión que con mucho gusto pues acogemos a ustedes, a sus familias, a cada una de las intenciones que tienen en su corazón. Gracias por acompañarnos esta tarde, que está aquí conmigo acompañándome también Toño. Buenas tardes, Toño, ¿cómo estás?
1: ¿Qué tal? Estoy súper contento de estar aquí. La verdad es que es una gran bendición, me encomiendo a sus oraciones. Y pues hace algunos días estaba súper enfermo de la garganta y ahora, gloria a Dios, pues ya estamos un poquito mejor. Así que vamos a ver qué mensaje tiene para nosotros el día de hoy el Señor.
0: Vamos a ver, Toño, seguro son mensajes de bendición porque el Señor solamente sabe ser bueno con nosotros, sus hijos. Y pues entonces vamos calando esa garganta yendo con nuestro Señor. Iniciamos con una oración de la mejor manera este programa de Cadena de Amor.

Señor y Dios mío, quiero darte las gracias en esta tarde porque nos has permitido contemplarte. Gracias por cada una de las personas que están viendo este programa. Gracias por cada latir de nuestros corazones. Gracias por cada respirar. Gracias porque siempre nos has manifestado tu misericordia, porque nos has concedido cada anhelo de nuestro corazón. Gracias por las pruebas, gracias por las victorias, gracias por nuestras familias, gracias por nuestros trabajos. Bendito y alabado seas, Señor. Gracias por tu santo sacrificio. Gracias porque, como dice San Pablo, te has humillado, te has convertido en la más grande bendición de redención que hemos tenido. Gracias por salvarnos, gracias por acogernos. Hoy ponemos nuestros dones ante ti, nuestras voces, nuestras alegrías, nuestras tristezas. Y te pedimos por favor, Señor, que abras nuestro corazón, nuestro entendimiento, para que hoy sepamos escuchar esas revelaciones, esos mensajes de amor que hoy tu palabra, tú tienes para nosotros, Señor. Bendito y alabado seas.

0: Qué bonito canto, Toño. Muchas gracias por ese canto que de todos esperamos esa mirada compasiva de nuestro Señor en nuestra vida. Y así queremos hoy estar en este programa ante su mirada llena de amor, llena de compasión por cada uno de nosotros. Vámonos a escuchar la reflexión de esta tarde antes de comenzar ahora sí con todo este programa de Cadena de Amor.
1: Que te alaben, Señor, todas tus obras, y que todos tus fieles te bendigan. Que proclamen la gloria de tu reino y narren tus proezas a los hombres. Del Salmo 144.
0: Ahí está el Salmo 144, que siempre... Los salmos son una gran herramienta que tenemos para que podamos hacer oración, Toño. Oración de alabanza, de agradecimiento, de súplica, de arrepentimiento. Todo lo que queramos expresar con nuestro Señor, los salmos nos ayudan muchísimo. Y lo que también nos ayuda muchísimo para este programa es contar con su participación, contar con sus llamadas y, por supuesto, todos juntos colocar a los pies de nuestro Señor tantas necesidades que hay hoy en el mundo y en cada uno de los corazones. Ustedes pueden estar en contacto con nosotros a través del Facebook, en las redes sociales como @cadenadeamormb.
2: También pueden comunicarse con nosotros a través de WhatsApp, por supuesto, por llamada, en el 33-2202-9770. +521 es la LADA. Y claro, pueden también, para que su llamada aparezca al aire, pueden comunicarse a nuestro call center 33-37-70-1800. Repito, 33-37-70-1800, +52 en caso de ser una llamada de fuera de la República Mexicana.
0: Así es, y bueno, esa es la manera en la que ustedes pueden ponerse aquí en contacto con nosotros. Ya tenemos a la primera persona que nos ha llamado esta tarde, María de Pénjamo. María, buenas tardes.
3: También quiero a toda mi familia. Padre, Señor, te pido por toda mi familia, por todos mis enemigos, por todos mis vecinos, por todas las cosas que me has dado. Y te pido por mi hija Ariana, mi nieta, que quiero que me la protejas, me la cuides. Y tú, es tu voluntad, lo que ella decida, lo que tú decidas y ella también. Y te pido por mi hija Karina, tu familia. Y te pido también por mi hermana Olga y por todas mis hermanas, por mi madre que está sufriendo. Y te pido por todos mis vecinos, los enfermos de curatorio, los enfermos de este día, que tú eres nuestro doctor, por mis hijos que andan en Estados Unidos, que te pares sus viajes que tengan planeados, que tú eres el que decides. Y tú eres tu voluntad y te pido por Ángel, Brandon, y tú sabes, Señor, todo lo sabes que es necesario que yo te diga. Y tú sabes todo, Señor, tú eres nuestro rey, nuestro amparo. Te pido por mi papá, que ya se fue al cielo. Y te pido por mi hermana Olga, que esté bien, por todos mis hermanos. Y las benditas ánimas del Santo Creador, y por todos los de María Visión. Y por todo el mundo, y por los presidentes, que todas las madres que están sufriendo por sus hijos perdidos, que tú eres el que sabes todo, Señor. Ven pronto con nosotros. Muchas gracias. Gracias, Señor, por esta llamada que yo no la esperaba. Solo tú me pusiste aquí, sabes por qué. Gracias, yo te sabes que yo te amo, te quiero, te bendigo. Sin ti no hacemos nada.

0: Hola. Gracias a la edición y por todos los que colaboran aquí. Muchas gracias.
1: Amén, amén, amén. Querida María, te enviamos un abrazo en Cristo nuestro Señor hasta allá. Y también nos da muchísimo gusto que haya entrado tu llamada. Siempre es una gran bendición contar con las oraciones de ustedes. Y qué importante es lo que mencionaste, pedir por nuestros enemigos. Tristemente, cuando estamos en los caminos del Señor, surgen enemigos que no esperábamos. A veces, inclusive dentro de la misma casa, surgen distracciones. El esposo te dice, ¿por qué vas tanto a misa? ¿Qué vas a hacer allá? ¿No? O al revés, de pronto la esposa, ¿no? Entonces hay que continuar en oración, hay que pedir por esos enemigos, y no nos referimos a personas, sino a cómo muchas veces pues permitimos que el enemigo obre a través de nosotros. Tristemente suele ser así. Así que pedir por nuestros hermanos para que nuestro Señor pues ablande los corazones de todos y ofrecer todo pues también para santificación nuestra. Te compartimos del Salmo número 52. En la misericordia de Dios confío eternamente y para siempre. Hay que seguir confiando, hermana, y claro que sí, todas tus oraciones las anotamos en nuestro banco de oración, todas tus intenciones.
2: Así es, Toño, aquí están todas las oraciones, todas las intenciones, y saludamos con muchísimo gusto a Margarita de Michoacán, que también ya se está comunicando con nosotros. Margarita, muy buenas tardes, platícanos hoy de qué le agradeces a nuestro buen Dios.
3: Buenas tardes. Yo le agradezco a mi Jesús sacramentado, a mi Señor de señores, a mi Rey de reyes, por un día más de vida que nos da, que nos concede. A toda mi familia también les doy las gracias porque los deja amanecer, los deja estar aquí conmigo. Gracias, mi Jesús sacramentado, por todas aquellas personas que se levantaron a prisa y a lo mejor no les dio tiempo. También te doy las gracias porque amanecieron con vida. Y así como nos dejas amanecer, mi Jesús, nos dejes anochecer. Gracias, mi Jesús, gracias por todo, por el aire, por la tierra, por todo lo que nos das, por la comida, por lo que sea, aunque sea un plato de frijoles, por todo, mi Jesús. Bendito seas, mi Jesús sacramentado. Y aquí está, mi Jesús, tu Margarita, tu humilde Margarita, para pedirte. No se cansa de pedir, ¿verdad? Es decir, que sería un pedilona, mi Jesús, pero aquí me voy a pedir, mi Jesús, si tú eres mi todo, tú eres mi Dios, a ti te amo, a ti te quiero, eres el único, mi Jesús, el único en todo el mundo, en todo el universo, en toda la tierra, tú eres mi todo, mi Jesús, bendito seas. Mi Jesús, te amo mucho, quiero que sepas que te quiero y te amo mucho, con todas mis fuerzas, con toda mi alma y con todo mi corazón. Y te pido por la salud de Alfredo Ceballos Arriaga, la salud de Carmela Sánchez, la salud de Evangelina Sánchez también. Te pido la salud de mi hija Claudia, de mi hija Sandra. Te pido por ellas, mi Jesús, y por todos los enfermitos que se encuentran en sus casas, en los hospitales, en las calles. Te pido por todos ellos, por los ancianitos, Señor, que ya no pueden trabajar y que andan, Señor, pues desesperado, Señor, porque pues ya nos vamos haciendo viejitos, mi Jesús. Bueno, mi Jesús, también te pido por el Santo Papa, nuestro Papa León, por nuestros obispos, sacerdotes, religiosas, y que cada día broten más vocaciones sacerdotales y religiosas, mi Jesús, por la juventud, por la niñez, porque desaparezca la tecnología, que volvamos a tener esos valores que teníamos antes, mi Jesús. Los niños ahora a veces salen muy groseritos, pero ayúdanos, Señor, para poder controlar a sus papás, a sus hijos, Señor. Y te pido también, mi Jesús, por todos los matrimonios desintegrados, por la violencia, para que se termine, para que nos libre, Señor, de un terremoto, de esas cosas que pasan, Señor, también huracanes, todo lo sobrenatural, desastres sobrenaturales. Te pido, Señor, nos libres. Te pido el consuelo y fortaleza para Colombia, para Venezuela, para Perú, para un lugar de China por allá, no me acuerdo el nombre, pero te pido por todos esos desastres naturales que han pasado. Te pido por el personal de María Visión, que los cuide, los proteja, los ilumine, Señor, porque sin ellos, Señor, no estuviera yo hablando, ni muchos que mis compañeros o que hablan, Señor, de muchos lugares. Te pido por ellos y te pido por sus necesidades también. Pues aquí, mi Jesús, lo que se me haya olvidado, Señor, también te pido por lo que se me haya olvidado y que te quería pedir y que no te pedí, Señor. Por cuántas cosas, Señor. Pues bendito y alabado sea mi Jesús en el Santísimo Sacramento del altar. En los cielos y en la tierra sea para siempre alabado el corazón amoroso de Jesús sacramentado. Te amo, te amo, te amo, mi Jesús. Amén, amén, amén.
1: Amén, querida Margarita, siempre es un gustazo recibir tu llamada. La verdad que ya nos hemos convertido en una familia espiritual en Cristo, una familia en la oración, y siempre es un gustazo cuando nos marcan, ya reconocer sus voces. Margarita de Michoacán, por ejemplo, Leonardo también, y también tantas más personas que nos marcan, tantas Marías. Hoy estamos de manteles largos, pues también estamos celebrando a San Gregorio Magno, un papa del que tenemos muchísimas cosas que compartirles. Personalmente, por ejemplo, para mí es muy importante él, pues en la música sacra él hizo muchísimo. Él agrupó y le dio, digamos, un orden a la música, separó la música sacra de la música pagana, por así decirlo, y también fundó la Escuela Cantorum, perdón, en Roma. Precisamente ese canto tan hermoso por excelencia que es el canto litúrgico de la iglesia, el canto gregoriano, precisamente debe su nombre al Papa San Gregorio Magno, el canto gregoriano. Y bueno, pues les vamos a estar compartiendo cada vez más datos de este santo tan importante para la iglesia, porque al final, pues también una de nuestras grandes misiones en esta bendita señal es que vayan conociendo la vida de los santos y de qué manera también su testimonio ha impactado en la iglesia y en nuestra forma de vivir la fe.
2: Así es, Toño, pues no tampoco que se ganó el adjetivo de magno por toda la gran riqueza que dejó a la iglesia, muchísimos documentos, esto que tú comentas en la parte de la música, pero tantas cosas, una reforma tan grande que hizo a la iglesia, que fíjate que él quería ser monje, pero los designios de Dios fueron otros y fue nombrado papa y bueno, nos trajo tanto bien hasta el día de hoy a nuestra querida iglesia, así que pues a que pedirle su intercesión para que pueda él obrar también alguna petición en especial que nosotros tengamos que dirigirle, que pueda llegar hasta Dios. Vamos a atender una llamada que está de este lado en el WhatsApp. Hola, muy buenas tardes, ¿con quién tenemos el gusto?
4: Sí, buenas tardes.
2: Sí, buenas tardes, ¿cuál es tu nombre?
4: Mi nombre, soy Silvia.
2: Hola Silvia, nos estás llamando de acá de Guadalajara, ¿verdad?
4: Sí.
2: Vecina nuestra, platícanos qué es lo que hoy le quieres decir a nuestro Señor.
4: Yo le quiero decir tantas cosas a Dios nuestro Señor, que lo amo, que le doy las gracias por todo lo que me da y te da a mis hijos, a mi familia, por la vida, por los alimentos, que me da también las fuerzas, aunque hay veces que desfallezco emocionalmente, me da las fuerzas para seguir adelante y que me dice que él solamente es el único que puede sacarme de esto, y yo sé que él es el único que puede sacarme de todas estas cosas que tengo en mis cuestiones emocionales. Yo sé que él solamente me puede quitar estos miedos y todo esto que me da, estas emociones encontradas que me pone ángeles, que estoy tratándome, que estoy escudriñando mi vida para dar con quién, para dar en dónde está eso que me provoca en estas emociones. Que me puso ese psicólogo que parece que sí va a funcionar porque ya he ido con muchos y estoy pues con mi medicamento y todo. Y yo le doy las gracias a Dios porque Él me facilita las cosas, porque Él no me deja, porque yo sé que nunca me ha dejado desde que me puso en ese vientre. Nunca me ha dejado hasta ahorita, hasta esta edad que tengo, nunca me ha dejado. Y mi Madre Santísima que me la presta todos los días. Yo le quiero pedir por mi familia, principalmente por mis hijos, mis tres varones y mi niña, por mis nietos y mis nietas, por sus mamás, por los que andan fuera del país y fuera de la ciudad, para que los cuide y lo proteja y lleguen con bien. Y decirle que lo amo mucho y que yo no me quiero separar de él. Él es mi fuerza, es mi roca. Que lo amo y que muchas gracias por tenerme tanta paciencia. Amén, amén, amén.
5: Un cordial saludo a todos nuestros televidentes de María Visión. Este mensaje va dirigido para todas aquellas personas que en algún momento de su vida han tenido un gran sufrimiento. A lo mejor la pérdida de un ser querido, la enfermedad o el cuidado de alguna persona enferma, o incluso tú, que has sufrido la enfermedad o el sufrimiento por la pérdida de alguien. Y pudieras preguntarte, bueno, ¿qué es lo que puedo hacer yo para poder recuperar la esperanza? ¿Qué es lo que puedo hacer yo para recuperar la fe? Primeramente, es importante que en medio del sufrimiento te des cuenta que de esa manera te vas uniendo a los sufrimientos de la cruz de Cristo. Cuando tú tienes en cuenta esto, le vas dando un sentido al sufrimiento y no lo vas viendo como algo malo, sino como una oportunidad para crecer en humildad, en sencillez y sobre todo una oportunidad para crecer en esa fe que te permite unirte a Dios. También, además de orar y de encontrarte con Dios, es importante que agradezcas por todo lo que tienes. Puede ser poco, puede ser mucho, pero agradécele a Dios por todo lo que te da. Agradécele por tu familia, por todos los bienes, porque tienes un techo donde vivir, porque tienes que vestir o porque tienes que comer. Y una vez que agradeces, también aprendes a valorar. Valoras lo que Dios te da. Valoras lo que otras personas hacen por ti. Y una vez que valoras y agradeces, esto te va permitiendo a ti a no perder la esperanza. Porque recuerda, la esperanza es lo último que se pierde. Soy el Padre Jacobo Sandoval Betancur y yo te bendigo en el nombre del Padre, del Hijo y del Espíritu Santo. Amén.
2: Pues ahí está, qué importante es cuidar también este tema de la salud mental. Nos platicaba Silvia, pues, de que había encontrado ya un profesional que le podía ayudar y eso nos va también aumentando la esperanza, que es la que nunca hay que perder, Silvia. A lo mejor se siente, es que no sé si Toño a ti te ha pasado, pero sí he pasado por episodios de ansiedad, de depresión, y es terrible lo que se siente en el alma, en el corazón, porque parece que las esperanzas se quieren ir, echar a correr, pero no las dejamos, ¿no? Las queremos mantener aquí con nosotros. Entonces, qué importante es tener este acompañamiento hoy que estamos iniciando este mes, que es el mes de la prevención del suicidio, que mucho tiene que ver también con la relación que tenemos con Dios, confiando. No porque si nos pasa es que estemos alejados de Dios, no, todo lo contrario. Cuando nos pase es cuando más tenemos la oportunidad de unirnos a Él, porque no entendemos el sufrimiento, porque es incomprensible lo que está pasando en nuestro interior, pero confiando en que estamos unidos al Calvario de Cristo y que Él también sabrá ayudarnos a cargar esta cruz. Así que invitarles a todos, pues, a que también tengan esto presente, que sepan que nuestro Señor no deja a nadie que se pierda, así que vamos caminando en esta vida muy bien tomados de la mano. Pedir la intercesión de los santos, que también muchos de ellos pasaron por estos momentos de desolación. Yo, por ejemplo, pedía muchísimo la intercesión de Santa Teresita, que ella pasó por una tristeza profunda, muy semejante a la depresión, cuando falleció su mamá. Y tardó en salir de esto, pero lo logró gracias a este caminito espiritual en donde se abandona a los brazos del Padre. Así que vamos poniéndonos y poniendo a todas las personas que están pasando por esto en los brazos del Padre para que Él sepa reconfortar ese corazón y muy pronto vuelva a brillar y vuelva a ver, pues, la luz del día que Dios siempre nos está regalando. Vamos a atender otra llamada que está de este lado, de Ciudad Victoria, Tamaulipas. Muy buenas tardes, ¿quién nos llama? Sí, buenas tardes, ¿cuál es tu nombre?
6: Mi nombre es Cruz, Cruz Colchado Atilano.
2: Cruz, ¿de dónde nos estás llamando?
6: De Ciudad Victoria, Tamaulipas.
2: No sabía si había visto bien. Gracias por comunicarte a Cadena de Amor. Platícanos hoy qué le quieres decir a nuestro bien Dios.
6: Quiero decirle a Jesús nuestro Padre Celestial, que le doy las gracias por el don de la vida, gracias por la familia que me presta y por todas las bendiciones que me ha dado en el transcurso de mi vida. Y también le pido perdón porque a veces

0: también le quiero dar las gracias por los matrimonios de mis sobrinos. Gracias, Señor, por todas las bendiciones que les has dado. Y te pido muy en especial por el matrimonio de Luis Tadeo Colchado Trejo y su esposa Ilse Hernández Moreno. Señor Jesús, amoroso y bendito, tú los conoces, mi Señor. Yo te los pongo en tus santas y benditas manos para que les mueva su corazón y se acerquen a escuchar tu palabra. También te pido por todos los matrimonios en crisis, por el matrimonio de otro sobrino que está en crisis, Miguel Ángel Flores Colchado y su esposa Lupita. Ayúdalo, Señor. Ayuda también a todas las enfermeras, porque tengo una sobrina que es enfermera, tú la conoces, mi Señor. Ayúdala, bendícela, para que tenga mucha paciencia con sus niñitos. Y te doy infinitas gracias por ese canal bendito que nos atiende. Gracias, Señor Jesús. Bendito y alabado seas. Glorificado seas por siempre, mi Señor. Amén, amén, amén.
1: Amén, querida Cruz. Un abrazo hasta Tamaulipas. Qué bonito nombre tienes.
0: Sí.
1: Y bueno, pues claro que agregaremos todas tus intenciones a nuestro banco de oración. Es muy valiosa la oración de una madre, la oración de una tía. Pedías por tu sobrina, por su salud. Claro que los tendremos en cuenta a todos ustedes. Y también estamos muy contentos de que nos llamen, de que oren por nosotros. Créanos que este apostolado requiere muchísimo valor, pero dice nuestro Señor que mi gracia te baste, ¿verdad? Así que sabemos que todo lo podemos en Cristo que nos fortalece. Estamos unidos a ustedes en oración y queremos compartirte de Proverbios. Dice nuestro Señor: confía de todo corazón en el Señor y no en tu propia inteligencia. Hermanos, qué importante es entender que todo lo que tenemos es por gracia de nuestro Señor y por su divina providencia. ¿Yo por qué le tengo que dar gracias a Dios si ese dinero yo me lo gasté, yo me lo gané con mi propio esfuerzo? Oye, tienes salud, tienes vida, gracias al Señor. Tienes trabajo, gracias al Señor. Tienes una familia, gracias al Señor. Así que es importante agradecerle y santificar, convertir en santo todo lo que hagamos, nuestra vida, nuestra familia. Y pues, ¿tú qué más opinas?
2: Que todo es gracias a Dios.
1: Todo es gracias a Dios.
2: Todo es una gracia, la verdad. Y a propósito de eso, recuerdo una frase de justamente San Gregorio Magno que leí en la mañana, que dice que la prueba del amor está en las obras. Donde existe el amor están las grandes obras. Entonces, en cualquier lugar donde nos encontremos, darle gracias a Dios porque tenemos salud, como tú decías, trabajo y demás. Y tenemos el amor también, que nos motiva y que nos lleva a entregarnos en favor de los demás, en favor de aquellos a los que amamos y a los que no amamos también. Qué importante también poder ofrecer esto. Vamos a atender otra llamada que tenemos de este lado en el WhatsApp. Hola, muy buenas tardes, ¿con quién hablamos? Sí, hola, hola.
3: Buenas tardes, Cintia.
2: Hola, Leonardo. Aquí, mira, Toño y yo contentísimos de saludarte. Qué bueno que nos llamas. Esperamos que estés muy bien. Aquí está nuestro Señor para que le puedas dirigir tu oración.
3: Ay, Padre bueno, en esta tarde te agradezco por un día más de vida que me has dado, a pesar de que no camine. Pero como digo siempre, aquí estoy vivo para servirte. Y te quiero pedir especialmente por la salud y recuperación de mi abuelita Carolina Gandulio Colín. Que bendito Dios ya va mejorando, ya nos da la mano, ya se le entiende más, ya dice más palabras, y te pido también.

0: por mi tío Eduardo Velázquez González para que me ayudes en la escuela porque es muy inseguro, no le gusta convivir, no le gusta practicar, le cuesta trabajo el hablar con los demás. Dale luz, padre mío, para que se acople en la preparatoria, mi cerrado y dulce amigo. Cuatro cosas hoy te pido: paciencia para sufrir, fuerza para soportar las penas que han de venir y me han de mortificar. Y te pido también especialmente por la señora Silvia, que llamó antes que yo, y en base a eso yo quedo de corazón con Pantines, que yo también a veces tengo miedo, a veces me asusto así como si nada. Eso se llama la ansiedad por querer hacer algo y le quiero compartir que haciendo lo que te da ansiedad se quita todo eso. Espero que esta defensión me sirva y primero Dios voy ahí en 12 de octubre y primero Dios por allá nos encontraremos, padre mío. Te doy gracias por tantas bendiciones y beneficios que me has dado a pesar de no terminar. Amén, amén, amén.
1: Wow, qué gustazo, como siempre, recibir la llamada de Leonardo. Sin duda, eres valiosísimo para nosotros y tu vida es un gran testimonio. Yo creo que actualmente la juventud está en una crisis de fe tan profunda, pero yo creo que todo esto viene muchísimo de no conocer exactamente nuestra fe. Creo que si viviéramos a plenitud la Santa Misa, si entendiéramos bien a través de la Lex Orandi, nuestro Lex Credendi, ¿verdad?, se desarrollaría a niveles inimaginables. Realmente oraríamos de corazón, pero esa solemnidad pues siempre viene de nuestro Señor, así que hay que pedirle que nos ilumine, que nos dé más fe, que nos ayude a entender su palabra, ¿verdad?, que nos alimentamos de ella a través de la Santa Misa. Pero sin duda que Leonardo pues es una persona que nos ha demostrado que es de mucha fe, de mucho amor, y pues claro que hasta acá sentimos todas tus oraciones, hermano. Un abrazo en Cristo nuestro Señor para ti, para toda tu familia, y a ver cuándo vienes a visitarnos otra vez.
2: Y qué gran testimonio también esto que nos compartes de las ansiedades, los miedos que todos tenemos en la vida. Hay pruebas, y la prueba es un momento es una oportunidad para unirnos con el Señor, es un momento de gracias, y lo podemos ver así también, y de fortalecer nuestra fe, de madurar el corazón. Así que vamos poniéndonos en manos de Dios, y en este momento estamos pasando por alguna prueba, si alguno de ustedes lo está, estamos en oración. Y qué mejor que pasar estas pruebas, como dice el Señor en el Evangelio de hoy, mar adentro, con Él. Porque en la prueba no vemos todo claro, el suelo se nos tambalea, pero sabemos que el Señor está con nosotros y Él nos pide no quedarnos en lo superficial de esta fe, sino ir siempre más allá, Toño. Así que vamos con Él a un ratito, una canción, para poder reflexionar en todo esto que hemos escuchado tan, tan precioso hasta el momento, y regresamos para seguir atendiendo sus llamadas.
1: Claro que sí, Cintia. Vamos entonces a alabar a nuestro Señor. Esto que preparamos para ustedes precisamente es uno de los himnos de Santo Tomás de Aquino. Seguramente escucharán ustedes esto que se llama Pan y Lingua. Al final de la hora santa lo escuchamos aquí todos los días, ¿verdad? Tantum ergo sacramentum. Bueno, yo se los vengo a traer un poquito más cortito porque realmente es muy largo, tiene bastantes estrofas. Pero este himno nació en un momento muy, muy fuerte de la iglesia, en el que muchas personas dudaban de la presencia real de nuestro Santísimo Señor. Así que el Papa de ese momento le pidió a Santo Tomás de Aquino que compusiera 5 himnos para que pudiéramos entender más a profundidad ese gran misterio de la presencia real de nuestro Señor. Así que les invitamos a interiorizar un poco estas estrofas, que ahora pues están adaptadas a español. Oremos entonces todos juntos y esto va más o menos así.

0: Muy bonito canto que nos recuerda la presencia de nuestro Señor y qué historia tan interesante esto que dice, sin duda la providencia siempre presente, siempre protagonista de la historia. Vamos a dar la bienvenida a Chabelo de Ciudad de México que hoy también se está comunicando con nosotros. Chabelo, muy buenas tardes. Platícanos hoy cuál será tu oración para nuestro Señor.
1: Sí, gracias, buenas tardes. Le quitamos los manos y hermanitos, niños, jóvenes, hermanos, jóvenes. Le quitamos las gracias a nuestro Padre querido, otro día que nos prestó y por la vida que nos ha prestado nuestro Padre querido. Siempre, digo yo que siempre vamos a estar bien porque el Padre querido nos guía por buen camino y esperamos que nunca nos dejes, Padre eterno. Siempre cuidamos y protegemos con tu gran poder, porque tú eres el único Padre Santo, Padre mío, que te ves con tus hijos. Nosotros somos tus hijos, nosotros somos tus ovejas, Padre mío lindo. Así como nuestra isla aquí, nos quieres reunir allá, Padre mío lindo. Por eso te pido y te ruego también por nuestros hermanos de ahí de María Visión, por tu programa tan lindo que está, que tus hijos, Padre eterno, que te hiciste licencia poner aquí. A ti, Padre eterno, para que uno te guíe, para que uno no se olvide de ti, nuestra Madre Santísima, Virgen de Guadalupe, Virgen María, Madre de Jesucristo, con de ellos y la bendición, linda. Siempre cuídanos y ayúdanos, Padre mío lindo. Y también te damos gracias, Padre eterno lindo, por la vida que vas a mandar, Padre mío lindo, porque sabes que ustedes te hay por acá. Tú sabes, tú ves, Padre mío lindo, que tú me mientas que le nombran aquí, Padre mío lindo, pero te pido y te ruego que tú eres el único, tú haces y deshaces, Padre mío lindo. Por eso te ruego y te pido. Amén, amén, amén.
2: Oye, Cintia, qué alegría saber que hay caballeros de oración, saber que hay varones que tienen fortaleza física, que están al frente de su familia, pero que también tienen docilidad en su corazón. Me hace pensar muchísimo en Pedro, un pescador, un hombre rudo que jalaba redes y demás, pero nuestro Señor le hizo el llamado y he aquí que fue un hombre pues también muy iluminado y muy sensible. Chabelo, muchísimas gracias por tu llamada, por tu oración y me da mucho, mucho gusto saber también que hay hombres de oración.
0: Sí, así es. Pues vamos a con esto cerrar este programa con estas llamadas. Muchas gracias por comunicarse con nosotros. Queremos poner en oración, por supuesto, a todas las personas que se comunican con nosotros a través del call center, del WhatsApp también. Y pedimos especialmente en esta tarde por Alicia Karina Márquez Araiza de Los Cabos San Lucas, especialmente por su salud, por Mari Johansen por sus necesidades de Estados Unidos, Jorge Luis Romero y Luis Ospina, por Vicente Sánchez Chávez también pedimos por él, María del Socorro Martín Becerra de Aguascalientes pedimos también por todas sus necesidades.
2: Pedimos también por la familia Rosales Martín y Martín González, por Humberto Martín González, por Rosa María Becerra Araiza de Aguascalientes, por Rodrigo Roberto Rosales Martín, también de Aguascalientes, por Erika Gutiérrez, por todas sus necesidades, y también por Trinidad de Santos y su familia.
0: Especialmente hoy, jueves eucarístico, ponemos a los pies de nuestro Señor las vocaciones de nuestros seminaristas, de todos los seminarios del mundo, también por nuestros queridos sacerdotes y por todas las necesidades especiales de quienes hoy nos acompañaron en esta tarde. Acompáñenos para que vayamos juntos a la consagración de los corazones de Jesús y de María.
3: Oración de consagración a los corazones de Jesús y María. Santísimos corazones de Jesús y María, unidos en el amor perfecto, como nos miráis con misericordia y cariño, consagramos nuestros corazones, nuestras vidas y nuestras familias a vosotros. Que nuestro hogar sea lleno de gozo. Que el afecto sincero, la paciencia, la tolerancia y el respeto mutuo sean dados libremente a todos. Que nuestras oraciones incluyan las necesidades de los otros, no solamente las nuestras. Sagrados corazones de Jesús y María, escuchad nuestra oración. Amén.
0: Muchísimas gracias, gracias Toño por esta tarde también, por acompañarnos con estos cantos y con el que vamos a finalizar también este programa. Gracias a todos ustedes por ser parte de esta familia de María Visión, por comunicarse, por acompañarnos, estar con nosotros y lo más importante, orar juntos en esta cadena de amor. En la próxima emisión de Cadena de Amor es que nos encontraremos primeramente Dios, Toño.
2: Muchísimas gracias, Cintia. Gracias.

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5: Queridos hermanos, reciban hoy siempre la paz y la alegría de Jesús y de María. Hoy, 3 de septiembre, tiene que ser otro hermoso día para alabar, bendecir y glorificar a Dios. Y hoy vamos a pedir la intercesión de San Gregorio Magno, Papa y Doctor de la Iglesia, y a meditar en lo que es el ciclo de la violencia y el trauma colectivo. Para esto nos ayuda el texto de Nahum 3:1. ¡Ay de la ciudad sangrienta, toda llena de mentira y de rapiña, sin fin de víctimas! Palabra de Dios. La profecía de Nahum sobre la ciudad de Nínive expone una desgarradora biografía del deterioro social y moral que se da en muchos países, en muchas ciudades e incluso en muchas familias. Esta descripción no es solo una crónica histórica de algo que sucedió hace mucho tiempo, sino una advertencia sobre la facilidad con la que una comunidad, una familia, un país puede normalizar el abuso, la inseguridad y la violencia. Recuerdo cuando algún gobernante o político en la Argentina, ante las muertes que se daban por la inseguridad, decía: es solo una sensación de inseguridad. Ve a decirle a los familiares de ese hombre o de esa mujer que asesinaron para robarle que es una sensación. Por lo tanto, tenemos que pedirle al Señor que nos lleve a orar por nuestras ciudades, por nuestros gobernantes, por la violencia que a través de muchos medios de comunicación, series o películas se vierten en la mente, en el corazón de muchos hombres y mujeres. Desde la psicología y desde la teoría del aprendizaje social, los seres humanos absorbemos y replicamos los modelos de conducta de nuestro entorno. Cuando una cultura en general o un núcleo familiar se sostiene sobre la manipulación, el engaño, el desprecio por el débil, las generaciones que crecen allí aprenden a disociarse del dolor ajeno para sobrevivir. ¿Y no estará sucediendo esto en nuestro tiempo, el sálvese quien pueda? Debemos pedir al Espíritu Santo, a Dios nuestro Padre, el don de la empatía, esa capacidad biológica y emocional de resonar con el sufrimiento del otro. Es lo que la Sagrada Escritura llama compasión, patire cum, padecer con el otro. Porque muchas veces, socialmente, familiarmente, la compasión queda como anestesiada. Hay insensibilidad ante la injusticia y se convierte esta insensibilidad en una armadura defensiva, haciendo que la deshumanización y el abuso se perciban como algo cotidiano, natural e inevitable, es decir, lleva a lo que es la desesperanza. El espiral de violencia y frialdad emocional no es otra cosa que la manifestación de un trauma colectivo intergeneracional no procesado. Cuando el dolor, la traición o la negligencia sufridos en el pasado no se reconocen ni se sanan, se heredan de forma de conducta antisocial, amargura o maltrato. Lo que no se transforma, se transmite. Lo que no se asume, no se redime. Por eso debemos pedir al Espíritu Santo discernir con la aguda claridad que viene del amor del Padre los efectos destructivos de este endurecimiento del alma. Que estemos atentos. Se puede dar en cristianos comprometidos, consagradas, consagrados, sacerdotes e incluso obispos. Por eso debemos pedirle al Señor un nuevo corazón. Y esto no lo digo para que juzguemos al otro, sino para que yo y vos, cada uno de nosotros, se analice a sí mismo. Si realmente nuestro corazón se ha apartado de la sensibilidad positiva, es decir, de la misericordia. Porque si es así, nuestro corazón se vuelve como una piedra incapaz de recibir el rocío de la gracia y hace que el ser humano sea ciego e indiferente ante las heridas de su prójimo. Nínive representa la trampa de la desconexión, una sociedad rica en recursos, pero rota en su capacidad de amar, donde las víctimas se multiplican porque nadie se detiene a reparar el daño. Recuerdo cuando el Papa Francisco, hablando como todavía arzobispo de Buenos Aires, sobre la tragedia de Cromañón, que ocurrió el 30 de diciembre del 2004. Era un lugar con músicas, un boliche bailable en Buenos Aires, y durante un recital hubo un incendio donde murieron 194 personas y más de 1.400 heridos. Tiempo después, el Papa Francisco pronunció una de sus frases más contundentes en la homilía en la Catedral Metropolitana. Él dijo: "Todavía no hemos llorado lo suficiente". Es decir, no se ha tomado conciencia del sufrimiento de esas familias, así como de aquellos que murieron de manera tan injusta. Miremos hoy nuestras ciudades. Miremos el dolor de tantas personas. No seamos indiferentes ante la injusticia, pero sobre todo, no seamos injustos. Seamos hombres y mujeres con un corazón como el del Padre, lleno de amor, de perdón, de comprensión y a veces hasta de la palabra justa de corrección con las personas para que nuestra sociedad sea un poco mejor. Oremos. Padre Celestial, Padre Santo y Misericordioso, hoy me pongo delante de ti reconociendo las cicatrices de la violencia, la mentira y la falta de empatía que han marcado a nuestra sociedad y a veces a mis propias relaciones. Te pido perdón por las ocasiones en que fui indiferente ante el dolor ajeno o cuando he perpetuado patrones de dureza, de egoísmo. Sana con tu amor divino las memorias traumáticas y las heridas no procesadas de mi historia personal y familiar. concede a mi corazón la gracia de ser ablandado por tu Santo Espíritu, para que aprenda a dolerme con el que sufre y a ser instrumento de sanación y justicia en mi entorno. Rompe en mí todo ciclo de amargura, de desesperanza, y enséñame a edificar desde la Eucaristía y el servicio un refugio de paz y de compasión para los más vulnerables. Amén. Querido hermano, querida hermana, te invito a que pongas en el chat quiénes te parecen más vulnerables en este tiempo en nuestra sociedad, y saber tu opinión de si ves que vamos creciendo en la empatía, en la compasión, en el amor, o si seguimos como ciegos e indiferentes. Oremos también por todas esas realidades que vamos a ir escribiendo y por esas ciudades y países. El Señor está contigo. Que te bendiga Dios, que es Padre, Hijo y Espíritu Santo. Amén. Hasta mañana, si Dios quiere.

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1: De la mano de Jesús y de María en la tormenta. Comenzamos con esta lectura de la carta a los Efesios, capítulo 4, desde el versículo 1. Yo, el prisionero de Cristo, les exhorto, pues, a que se muestren dignos de la vocación que han recibido. Sean humildes, amables, comprensivos y sopórtense unos a otros con amor. Mantengan entre ustedes lazos de paz y permanezcan unidos en el mismo espíritu. Un solo cuerpo y un mismo espíritu, pues ustedes han sido llamados a una misma vocación y una misma esperanza. Un solo Señor, una sola fe, un solo bautismo. Un solo Dios y Padre de todos, que está por encima de todos, que actúa por todos y está en todos. Cada uno de nosotros ha recibido su talento y Cristo es quien fijó la medida de sus dones para cada uno. Pues se dijo, subió a las alturas, llevó cautivos y dio sus dones a los hombres. Subió se refiere al que antes había bajado con los muertos al mundo inferior. El mismo que bajó subió después por encima de todos los cielos para llenarlo todo. ¿Y dónde están sus dones? Unos son apóstoles, otros profetas, otros evangelistas, otros pastores y maestros. Así prepara a los suyos para las obras del ministerio en vista de la construcción del cuerpo de Cristo, hasta que todos alcancemos la unidad en la fe y el conocimiento del Hijo de Dios y lleguemos a ser el hombre perfecto con esa madurez que no es menos que la plenitud de Cristo. Entonces, no seremos ya niños a los que mueve cualquier oleaje o viento de doctrina o cualquier invento de personas astutas, expertas en el arte de engañar. Estaremos en la verdad y el amor e iremos creciendo cada vez más para alcanzar aquel que es la cabeza, Cristo. Él hace que el cuerpo crezca con una red de articulaciones que le dan armonía y firmeza, tomando en cuenta y valorizando las capacidades de cada uno, y así el cuerpo se va construyendo en el amor. Les digo pues, y con insistencia les advierto en el Señor, que no imiten a los paganos que se mueven por cosas inútiles. Su inteligencia está en tinieblas, la ignorancia en que se quedan, así como su conciencia ciega, los mantiene muy lejos de la vida de Dios. Palabra de Dios. Y qué importante que es descubrir esto, porque vivimos en el mundo y mucha gente es del mundo y puede que esté muy cerca a nosotros, en nuestra propia familia a veces, en el entorno del trabajo, en el entorno de la vida social que vivimos día a día. Mucha gente le pertenece al mundo, a este materialismo, a este consumismo, a todo este relativismo. Y viven así, creen así, piensan así, hablan así, sienten así y se enfocan así en todas las cosas que hacen y dicen. Por eso debemos tener tanto cuidado de no dejarnos contaminar y no dejarnos influenciar y no caer en el respeto humano de aceptar las actitudes y conductas de la gente solo por no ofenderlos, por no perder su amistad, por quién sabe cuántas cosas equivocadas, porque el hecho de que yo no esté de acuerdo con una persona porque yo tengo los valores y principios de mi fe, no quiere decir que debo sacrificar todo eso que tengo simplemente para no perder la amistad con una persona que no cree en Dios y que no le obedece a Dios y que no tiene principios morales ni valores. Es muy peligroso caer en esa trampa porque a veces lo justificamos. Siendo católicos y practicantes de nuestra fe, podemos caer en errores graves de, por respeto humano, conceder a las personas cosas que no debemos, como por ejemplo aceptar su vida de pecado. No podemos hacer eso. Si una persona vive como tal vez algunos de nosotros vivimos, yo fui uno de ellos, vivir en pecado mortal, alejado de Dios, en desobediencia, si una persona vive así, uno tiene que hacérselo saber con caridad y con amor, pero uno no puede quedarse callado y simplemente asociarse o participar en las cosas de esa persona sin hacerle saber que uno no está de acuerdo en su forma de vida, en su camino. Es una responsabilidad para nosotros.
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0: 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En Apóstoles de Nuestro Tiempo, el padre Juan Manuel Martínez nos habla sobre ¿qué es bendecir?
1: Bendecir. ¿Qué es bendecir? Si lo dividimos en dos palabras, es bien decir. Bien decir de alguien. Pero la bendición es desearte que todo te salga bien. Bendecir es decir a Dios, ayuda a quien yo bendigo para que todo le vaya bien. Que esta bendición que doy a mi hijo, a mi papá, a mi hermano, a mi hermana, sea de ti, Padre Dios, a quien yo se la doy. Porque si yo bendigo, si yo personalmente bendigo, pues ¿qué posibilidad tengo, qué poder tengo yo para hacer que a la persona le vaya bien? No. Bendecir es en el nombre de Dios siempre. Dios te bendiga. Siempre, siempre, siempre. Y por eso la bendición de los padres a los hijos es tan importante. Debería de ser todos los días, ¿eh? Todos los días deberíamos de bendecir padres a hijos. Antes de que salgan de casa o antes de que el papá salga de casa al trabajo, dejarle la bendición a los hijos. Papá y mamá tienen que ser los dos. Sean juntos, o sea, cada uno por su cuenta, pero bendecirlos siempre. Y una bendición sencilla. El Señor te bendiga en el nombre del Padre, del Hijo y del Espíritu Santo. Así de sencillo. Pero si tú quieres agregar algunas intenciones para las necesidades que sabes que tiene tu hijo, tu hija, adelante, puedes hacerlo. Hijo, que Dios bendiga hoy tu estudio, que hoy bendiga hoy tu examen, que bendiga hoy el esfuerzo que vas a hacer en ese partido de fútbol que tienes pendiente, en esa actividad escolar que tienes pendiente. Así que bendecir siempre, pero atentos, no solamente padres a hijos, los hijos también pueden bendecir a sus padres, también, y de hecho es una práctica que deberíamos de tener. Hijos, también bendigan a su papá, a su mamá, bendíganlos cuando vayan a salir a su trabajo, bendíganlos cuando vayan a dormir, igual también, todo en el nombre de Dios, insisto. Y así todos podemos bendecirnos unos a otros. El Señor te bendiga en el nombre del Padre, del Hijo y del Espíritu Santo. Sencillo. ¿Ah? Y verás cómo las cosas van a salir mejor día con día. Así es que yo también hoy te digo que el Señor te bendiga en el nombre del Padre, del Hijo y del Espíritu Santo. Amén.
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3: Muy buenas tardes, como cada jueves, sean bienvenidos a Luces, Cámara, Misión. Y como cada emisión, vamos a descubrir hacia dónde nos lleva la misión. Y para esto, nuestro sobremisionero nos indica un título: los Catholic Music Awards. La música como arroyo que nos conduce a Dios. Vaya, la música es una expresión de arte, nos lleva a la cultura, es una fuente rica en dones, porque resulta además un patrimonio para el mundo. Explora, por tanto, el intercambio cultural, la universalidad en lo que significa el lenguaje, los idiomas, y por sobre todo fomenta aquella comunicación, propicia historias, permanece en el tiempo y más en el corazón. Y cuando hablamos de música católica, pues es un bello florecer, es todo un reflejo para adorar, bendecir y alabar, dando gracias a Dios. Durante esta tarde me complace en recibir a un gran invitado, y es el señor Ricardo Drosna. ¿Cómo estás, Ricardo? Bienvenido al programa.
4: Hola, muy buenas tardes. Qué alegría saludarte y una alegría saludar a toda la teleaudiencia que nos ve.
3: ¡Qué maravilla! Y bueno, con el agrado de recibirte, con el título que propiamente vamos a tratar, estimado Ricardo, como la música, como ese gran arroyo, como un gran caudal que bien cita actualmente Papa León, porque es una belleza el sentido de decir que la música nos convoca, es decir, que nos reúne y nos acoge. ¿Qué opinión te merece esta apreciación en particular en el Santo Padre?
4: A ver, en primer lugar, me gustaría contarles que la música ocupó en el pueblo de Israel una cuestión fundamental, porque la música ayuda a la memorización. Entonces, los judíos, sobre todo piadosos, que iban a Jerusalén todos los años cantando los salmos, hoy lamentablemente no tenemos exactas las melodías, pero sí hay cosas parecidas que se han mantenido en el tiempo de melodías antiguas de los salmos que ellos iban recitando, cantando. Entonces es muy interesante porque, por ejemplo, voy a dar un ejemplo simple. Yo empiezo y digo cantando: el Señor es mi pastor. Y estoy seguro que tú y los demás dirían: nada me puede faltar, y seguiría el salmo andando. Exacto. Es decir, la tradición judeocristiana siempre tuvo la música como un elemento fundamental, como vehículo para transmitir la palabra de Dios. Los primeros cristianos que se reunían, inclusive algunos en la época de la persecución, en catacumbas y todo eso, era ir a reunirse a cantar. Obviamente después, en el Imperio Romano, cuando se hizo la iglesia oficial para los que viven en el Imperio Romano, se multiplicaron los cantos y las congregaciones

0: religiosas, especialmente los benedictinos, entre otros, también los agustinos, de donde es el Papa, ellos empezaron a transmitir la fe cantando. Y por eso tenemos himnos tan antiguos, himnos que son muy anteriores a las polifonías que se hacían en los cantos gregorianos, que fue con el Papa Gregorio que se empezaron a utilizar esas polifonías, y las misas enteras eran cantadas. Entonces la música desde la historia de la Iglesia ha ocupado un lugar preponderante en lo que es la evangelización. Luego vino el Renacimiento, y en el Renacimiento hay una cosa que me gustaría destacar. Cuando los jesuitas llegaron a las misiones de Sudamérica, especialmente lo que se llama hoy el Paraguay, los jesuitas sacaron a los nativos guaraníes de la zona del Mato Grosso para liberarlos de la esclavitud, porque en España no había esclavitud, mientras que Portugal sí permitía la esclavitud. Y entonces ellos hicieron misiones que eran lugares cerrados, como ciudades fortaleza, digámoslo así, donde los nativos tenían que aprender muchas cosas. Una de ellas, obviamente, era cultivar el campo. Otra era hacer ejercicio físico, porque ellos tenían ese concepto mens sana in corpore sano, como se dice en latín, mente sana en un cuerpo sano. Pero también la música, y todos colaboraban con la música, y los jesuitas mandaron a su gran artista, sus grandes artistas musicales que se hicieron jesuitas, los mandaron a Paraguay, entre ellos Cipoli, cuyas misas se encontraron hace unos 30 años atrás, un poquito más tal vez, en una de las misiones que no ha sido tocada o desaparecida, que se llama la Misión de Chiquitos. Uh-huh. Y esas misas polifónicas, imagínense, estamos hablando del año 1700. Esas misas estaban cantadas en guaraní, en el idioma que hablaban ellos, y en latín. Imagínense la belleza de eso, de esas misas. Y ellos construían sus instrumentos de viento, instrumentos de cuerda. Ellos inventaron para hacer lo que se llama la lutería. Lutería, el luthier, es el que fabrica instrumentos.
1: Entonces
0: ellos tenían eso para fabricar instrumentos y evangelizar con la música.
1: La
0: y hasta ahí me quedo.
1: Presente, la evangelización, Ricardo, me encanta lo que nos estás comentando y compartiendo con nuestra audiencia. Es decir, que la música ha estado presente desde siempre a lo largo de la historia de una manera fecunda dentro de nuestra Santa Iglesia, entonando, ¿verdad? Entonando los salmos presente en modo de la liturgia. Y sigamos avanzando en el tiempo, en esta línea de tiempo tan importante y fecunda, estimado Ricardo, que tienes a bien compartirnos con nuestro auditorio. Hablemos también ahora en la figura de los intérpretes que han ido forjando un camino a lo largo de la actualidad, pero mucho más allá de la interpretación dentro de lo que significa la liturgia a nivel de los templos. Vamos a hablar ahora también de los intérpretes y músicos católicos que también tienen a bien a participar ahora en 2026 en eventos como conciertos. ¿Cómo se van generando estos nuevos espacios con las herramientas actuales? ¿Qué opinión te merece en tanto a cualidades debe tener un intérprete, un artista católico en estos tiempos?
0: Bueno, muchísimas gracias por la pregunta, porque es muy interesante. En primer lugar, los intérpretes, como tú dices, son quienes interpretan músicas que vienen, por ejemplo, del año 1800, o por ejemplo los conciertos de Navidad que vamos y escuchamos Noche de Paz, Adeste Fideles, Leti Triunfantes, el Gloria in Excelsis Deo, escuchamos, interpretamos con nuestros instrumentos actuales músicas del 1800 o del 1600, de 1700 o de también los primeros años de los 1900. Ahora bien, alrededor de los años 70 más o menos, cuando el Concilio Vaticano II empieza a forjarse, recordemos que el Concilio Vaticano II culmina en el año 1965, y una de las cosas que trata es sobre el tema de la música en la liturgia y la música en la iglesia, no solamente como parte litúrgica, sino que lo pone como parte cultural. Y el Concilio Vaticano II tarda, como todos los documentos grandes, en hacerse obra. Yo conozco personalmente al que hizo la primera misa, que no era solo con órgano, sino que era la misa rítmica, el maestro Alejandro Mejía Pereda, un gran amigo, fue profesor mío, no de música, sino de catequesis, pero este hombre tuvo la visión de tomar el Concilio Vaticano II y ponerlo en ritmos modernos, toda la misa, desde los salmos de entrada hasta cómo utilizar salmos con cierta rima y métrica que tienen los salmos para poder cantarse. Entonces, la ayuda fue muy importante, pero justo en este tiempo estaban naciendo muchas, vamos a llamarle así, congregaciones cristianas no católicas que tenían la música como un gran instrumento. Por lo tanto, al tener la música como un gran instrumento, llevaban a mucha gente a escuchar las grandes polifonías. Por ejemplo, en los estados del sur, que se llama, existió lo que se llama el gospel, la música gospel, que es una música preciosa que muchas veces toma textos bíblicos y los canta a un estilo que cantaban los afrodescendientes que vivían en Georgia, por ejemplo. Hay muchas iglesias que cantaban estas canciones gospel, hasta que también vinieron otros que cantaron con otras melodías, y la Iglesia Católica se quedó como más centrada en la liturgia. Hasta que vinieron algunos pioneros, Martín Valverde, por nombrar a alguien, que hicieron de la música no solamente un acto litúrgico, sino también la música de reflexión, de meditación, de contemplación, de adoración, que no está presente como tal en la Sagrada Liturgia, sino que la música es una expresión estupenda de mostrar letras religiosas, católicas, oraciones cantadas, que después las aprendimos nosotros y las cantamos nosotros en momentos importantes de nuestra vida. Por ejemplo, en algún momento en que necesitamos que el Señor nos ayude a pasar una prueba, nos recordamos de muchas canciones, y por eso es tan importante que nosotros, los fieles de la Iglesia Católica, apoyemos a nuestros músicos. ¿Por qué? Porque gracias a ellos nosotros tenemos muchas, vamos a decir, oraciones cotidianas que nos ayudan. Con estas oraciones cotidianas nos ayudan a vivir con Cristo y en Cristo. Entonces, apoyar a esos músicos de tu parroquia, querido amigo, amiga que nos estás escuchando, queridos párrocos, apoyen a sus músicos, no solamente dándoles un estipendio, sino ayudándolos a que puedan sacar alguna canción y publicarla. Hoy en día ya no se usan más ni cassettes, ni CDs, ni nada de eso, hoy se usan las plataformas. Pero hay plataformas que están dedicadas también a la música católica y hay muchas canciones que uno las puede encontrar en las plataformas comunes, no voy a nombrar a ninguna, pero es importante que estas músicas estén, porque quién sabe a quién le llega una música. Tengo un testimonio, no sé si tengo tiempo de contarlo, de un señor, un señor que nos contó que él estuvo a punto de suicidarse y estaba la radio de la vecina prendida y él estaba subido en el banquito para ahorcarse cuando escuchó una música católica que hablaba del servicio a los demás. Y él dijo, si yo también puedo servir, y se sacó la soga del cuello. Y él no tenía la radio prendida, era la vecina la que estaba evangelizando con la radio. Imagínense qué belleza este tipo de cosas y estos testimonios tan importantes.
1: Efectivamente, porque nuestro Señor obra milagros día con día en la actualidad. Efectivamente, Ricardo. Y platiquemos ahora, en medio de todo este contexto del universo musical, en la temática de los Catholic Music Awards. ¿Cómo nacen? ¿Cómo nacen y en qué consisten y cómo contribuyen a moldear propiamente nuestros corazones para darle esa amplitud de lo que bien citas, que todo artista, todo intérprete católico merece en difusión por su trabajo, pero por sobre todo en lo que significa tocar estos corazones porque están evangelizando con la música?
0: Bueno, en primer lugar déjenme contarles un poquitito cuál es nuestra misión con la Fundación y Fraternidad Ramón Pané. Ramón Pané era un hermano laico que estaba en un monasterio como laico que iba a rezar con los monjes jerónimos, cuando Colón llega de su primer viaje y tiene la audiencia con los reyes, y los reyes se encontraban en ese monasterio en ese momento. Colón había traído 5 nativos de la raza taína, que está en el Caribe, y cuando Ramón Pané vio a estas personas y él se dio cuenta que no conocían a Cristo, y cuando la reina descubrió que sí era cierto que se podía llegar al oriente por el otro lado, entonces la reina financia el segundo viaje, donde llegan muchísimas naves, llegan más de 1500 personas, a fundar una ciudad. Y entre ellos venía este hermano laico Ramón Pané con su evangelio en la mano, su evangelio en latín, como era en ese momento, como tenían que ser las cosas. Antes solo era el idioma latino. Estamos hablando de 1496. Y entonces, después de participar en la primera Eucaristía, que se celebra en el continente, en la diócesis de Puerto Plata, República Dominicana, él se interna a lo que hoy es la diócesis de La Vega. Y ahí se hace amigo de una familia, de un cacique de medio rango, no era un cacique superior, era un cacique intermedio, y se hace amigo de él y de 16 miembros de su familia. Durante 2 años y medio estuvo aprendiendo el lenguaje de los taínos para poder explicarles el evangelio en el lenguaje taíno. Miren la fecha, 1494, 1496, 1498. Es decir, la familia se bautiza y tenemos un acto muy interesante. son los primeros bautizados, pero no solamente son bautizados, sino que son evangelizados en su propio idioma, que era el taíno. Era la lengua de todas las islas, porque tenían variantes, pero era la lengua de todas las islas. Con este ejemplo quiero decir que nosotros tenemos como esa misión de tratar de llevar el evangelio en el idioma que la gente pueda entender. Y hay un idioma universal que es la música. Y aun cuando uno no entienda, por ejemplo, yo estuve en Grecia, en una parroquia ortodoxa, y el coro cantaba de tal manera que nadie de los que estábamos ahí se quería ir, porque el espíritu se había inflamado en esa alabanza a Dios de nuestros hermanos ortodoxos que cantaban tan bonito. Por eso nosotros decidimos apoyar a todos aquellos que con su música transmiten la buena noticia de nuestro Señor Jesucristo. Y así fue como nacen la primera edición de los Catholic Music Awards. Lo hicimos en inglés para que fuera internacional, lo presentamos en el Vaticano, fuimos a presentarlo frente a muchos de los dicasterios del Vaticano, y el día que fue la premiación, award significa premio, premios a la música católica, el Papa León desde el balcón en el Angelus saludó y bendijo a todos los participantes de los Catholic Music Awards. Y al día siguiente el Cardenal Oscar Rodríguez le entregó una estatuilla de estas que representaban a los ganadores. ¿Por qué? Porque el Papa es agustino y San Agustín decía: el que canta ora dos veces. Y entonces así nacieron los premios a la música católica. Se inscribieron más de 1.500 canciones. Tuvimos gente de 28 países participando, más de 560 cantautores presentando canciones en italiano, en español, en inglés y portugués. Habíamos abierto el francés, pero pareció que los franceses no se enteraron claramente y no hubo participación del francés. Ahora sí estamos esperando que haya participación del idioma francés. Entonces, así nacen los Catholic Music Awards. Y esto fue una idea que nos nació a nosotros para decir: tenemos que ayudar a los que evangelizan con música. También ayudamos a los catequistas que evangelizan en clase. También ayudamos a los misioneros que evangelizan yendo a lugares de misión. Pero esto de la evangelización a través de la música es un tema que nos interesa mucho hoy en día.
1: Definitivamente nos interesa a todos. ¿Qué te parece, Ricardo, si me acompañas para continuar platicando? Porque vamos a charlar a partir del segundo bloque también sobre la importancia de lo que significa el contenido, ¿verdad? El contenido en cada una de las melodías, la composición y la diferenciación, por supuesto, respecto a otras confesiones en lo que alberga la música católica y sus intérpretes. Me acompaña durante esta tarde-noche el señor Ricardo Grosne desde lo que es Catholic Music Awards. Pausa y volvemos enseguida.
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4: Cuando nosotros somos bautizados, se nos da en nuestra alma una pureza, recibimos ese Espíritu de Dios, que pudiéramos decir que esta alma es como una tablita blanca, reluciente, brillosa, y pues que de alguna manera nos toca vivir toda nuestra vida de esta manera, con la tablita impecable, con nuestra alma siempre en gracia. Pero a veces con nuestra humanidad, con nuestra debilidad o por hacerle caso a las tentaciones, empezamos nosotros a manchar esta tablita. ¿Cómo? Con nuestros pecados, que son como clavos que vamos poniendo en nuestra alma, en nuestra tablita. Cuando nosotros tenemos ya la oportunidad, vamos a confesarnos y entonces vamos quitando esos clavos para que nuestra tablita ya no esté toda de alguna manera marcada por esos clavos. Sin embargo, esos clavos dejan huecos en nuestra tablita, que son las consecuencias de nuestro pecado. Por lo tanto, no basta solamente no tener pecados, sino que se trata de mantenernos siempre en santidad. Esos huequitos, normalmente si te mueres, aunque sea sin pecado, pues vas a ir al purgatorio, donde se va a ir resanando tu tablita para que puedas entrar de nuevo al cielo, impecable, rozagante y brilloso. Pero también tenemos la oportunidad de que no pasemos al purgatorio, sino que resanemos nuestras tablitas aquí en la tierra, a través de las indulgencias plenarias. La indulgencia lo que hace es precisamente resanar esas tablitas, y la indulgencia se puede ganar solo para uno mismo o para un fiel difunto. Hay varias fechas a lo largo del año en las que el Papa nos da la oportunidad de poder disfrutar y otorgar la indulgencia para nuestros seres queridos, como el día de Pascua, como el 2 de noviembre o como el día de Navidad. Yo te invito a que hagas el esfuerzo de ganar las indulgencias, y no solo para ti, para tus seres queridos, para que puedan tener su tablita impecable y gozar ya de la presencia de Dios en el cielo.
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1: Muy bien, nos encontramos ya en el segundo bloque del programa y me acompaña en esta tarde un invitado muy especial, el señor Ricardo Rosne, desde los Catholic Music Awards. Ricardo, veníamos platicando sobre la importancia de saber diferenciar la esencia, es decir, los contenidos. No es lo mismo hablar de música católica como de aquella música que surge a través de otras confesiones. ¿Pudieras exponer sobre la importancia de lo que significa en esencia los contenidos que son muy relevantes dados nuestros intérpretes y saber reconocer lo que es correcto de lo que no lo es? ¿Podrías adelantar opinión sobre el particular?
2: Bueno, yo creo que es muy importante que nosotros distingamos las músicas. Ahora inclusive los premios Grammy tienen premio a la música cristiana, donde entraría la música católica, porque nosotros los católicos no dejamos de ser cristianos. Eso de que nos han, voy a decirlo así en cámara, pero nos han robado el nombre de cristianos, pues nosotros somos cristianos católicos. Somos cristianos, principalmente somos cristianos. Ese fue el primer nombre que tuvimos. Los otros grupos se han apoderado de ese nombre, bueno, dejémoslos así. Yo también soy en el sentido evangélico, igual que tú, porque creemos que en el Evangelio está la palabra de nuestro Señor Jesucristo. Por lo tanto, también somos evangélicos. Aunque si uno dice evangélico, ya piensa en un grupo separado de la iglesia, especialmente nacido aquí en los Estados Unidos, donde hay libertad de culto. ¿Qué es lo que sucede? Una música cristiana no católica jamás nos va a llevar a una reflexión sobre Jesús Eucaristía, por ejemplo, sobre la relevancia que tiene la Virgen María en la historia de la salvación, sobre la relevancia que tienen los santos en nuestro diario y cotidiano vivir. Es decir, hay cosas que nunca van a estar dentro de estas armonías que hacen hermanos no católicos. Algunas de ellas son muy hermosas y debo decir con mucha alegría por un lado y vergüenza por otro, que las congregaciones evangélicas que tienen un ministerio de música, la congregación apoya económicamente para que sus músicos sean cada vez más relevantes. Y esto creo que nosotros los católicos debemos aprender mucho de este tema, porque todavía existe el pobre músico que se tiene que pagar su producción. Yo les voy a hablar así más o menos para que entiendan. Vamos a suponer que yo soy músico, escribo una letra, le pongo una melodía, escribo la música y quiero que tocarla con varios instrumentos y la quiero grabar profesionalmente. Esa grabación me va a costar por lo menos entre 5 y 7 mil dólares para tener una música puesta en las plataformas. Si la congregación está atrás y apoya, esos 7 mil dólares aparecen. Pero si nuestras congregaciones parroquiales, nuestras parroquias católicas, no apoyamos a los músicos, evidentemente no vamos a tener la fuerza necesaria. Por eso quiero aprovechar este programa para decirles: apoyemos a nuestros músicos católicos, porque ellos están abriendo una frontera, son la punta de la lanza que va abriendo, así como yo conté en el bloque anterior de ese señor que se iba a suicidar, pero la radio de la vecina tenía una música católica que hablaba de que el Señor nos invitaba a servir y él se sacó la soga del cuello y no se ahorcó. Yo creo que también esto es la punta de la lanza en la Iglesia Católica. Ahora bien, tú me preguntas sobre contenido. En la primera edición de los Catholic Music Awards, yo fui juez de contenido, porque yo no soy músico, pero yo sí soy doctor en catequesis y puedo evaluar si el texto que están poniendo es un texto católico o no. A mí me tocó evaluar una canción, una de las 1500 que yo evalué, que hablaba sobre el amor, y un amor muy idílico y muy bonito. Pero yo esa canción se la podía cantar a mi novia, como se la podía cantar a Dios, o como se la podía cantar a mi perro. Es decir, no había un contenido católico. Hablar del amor solamente por el amor mismo, sin encuadrarlo en los márgenes de lo que la Iglesia nos ofrece como amor, no es el amor católico, no sé si me explico. El amor católico tiene unas cuadraturas muy claras. El amor, por ejemplo, podríamos haber cantado el himno del amor de San Pablo en el capítulo 12 de la segunda carta a los Corintios.
1: Si yo no tengo amor, ¿verdad? Yo nada soy, correcto.
2: Exacto. Si yo no tengo amor, yo no soy nada.

0: pero lo encuadramos en una letra que es una letra del Nuevo Testamento. Entonces ya estamos cantando una canción que nosotros la hemos tomado de nuestras Biblias. Y eso hace que muchas veces el contenido no tenga una relación directa con la iglesia. Y por eso es que nosotros queremos ayudar a los cantantes católicos a que se concentren cuando escriben, que escriban letras que un católico entienda. No letras abiertas, tan abiertas, que en el fondo no sabemos a quién le cantan.
1: Exacto.
0: Sino que sepamos que hay, y bueno, y hoy en día hay muchísimos géneros, y esto se da sobre todo en los géneros que no son los géneros específicamente litúrgicos. Hay, hoy en día hay bandas de rock que cantan canciones católicas. Hoy en día hay música tropical, que por ejemplo estoy recordando como música tropical a un grupo de República Dominicana que le cantan a María, ellos tienen a la Altagracia, la protectora del pueblo dominicano, le llaman. Y la Virgen de la Altagracia le cantan una canción: a mi casa ven llena de gracia. Y entonces uno inmediatamente, si es dominicano sobre todo, o si tiene conocimiento, están cantándole a la llena de gracia. Entonces es una canción tropical porque vienen con los tambores, baterías, guitarras, trompetas que ellos usan mucho, y se nota que es un merengue, el ritmo es de un merengue.
1: Con un estilo muy propio, ¿no? Muy propio.
0: Claro. De la ciudad. También encontramos en los Catholic Music Awards, digo algo que me llamó poderosamente la atención, una chica que ganó el premio como la actriz, la mejor revelación del año, una chica que canta baladas mexicanas a la Virgen. Pero fue con mariachis, contrató mariachis para llevar a los Catholic Music Awards y cantó con mariachi. Fue algo que la gente no se imaginaba, porque tenemos muchos estilos de canciones, pero cantar con mariachi, sí, se puede cantar con mariachi siempre y cuando tengamos una letra que corresponda a algo propio de la Iglesia Católica. Se pueden cantar canciones del catecismo, etcétera. No sé si me explico.
1: Por supuesto, sobre todo, Ricardo, hacer énfasis que toda melodía, toda composición en intérpretes, en autores católicos como cantantes, que nos permitan profundizar en una vida sacramental, es el gran objetivo. Una canción que te lleva a Dios, que te lleva a profundizar en la fe, sin duda es la canción que permanecerá más allá del tiempo, ¿verdad? No es solamente que te agrade en un momento en particular, sino que cala, como bien citamos, cala profundamente en el alma y en el corazón. Es una canción que nace para quedarse y para arraigarse en lo que significa nuestra fe como católicos. ¿Qué te parece si seguimos charlando, desde luego, pero me acompañas a esta segunda pausa? Estoy encantada de tenerte aquí como invitado en el programa. Estamos aprendiendo muchísimo en tu experiencia. Y sí, sin duda, celebremos lo que significan los Catholic Music Awards. Vamos a la segunda pausa y volvemos enseguida.
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1: ¿Qué tal, amigos? Soy el padre José Luis Íñiguez y ahora compartiré con ustedes una breve reflexión sobre el infierno. El infierno es el estado de vida de los condenados, el lugar de los condenados. ¿Y quién es un condenado? Un condenado es uno que rechaza la misericordia de Dios, uno que se deja seducir por el demonio. Y hay que decir las cosas por su nombre. El demonio y el infierno existen. Estrategia del demonio es hacernos pensar que no existe. Y tenemos que predicar también sobre esto, porque es necesario caminar hacia el cielo. Quien no camina hacia el cielo se queda estancado y se deja llevar y está a merced de las seducciones del demonio. El infierno, como un estado de vida de los condenados, es un estado de no amor, de sufrimiento absoluto, donde no se puede contemplar la verdad, la belleza, donde no se le puede contemplar a Dios. El infierno es como una nostalgia eterna que no terminará. Dios castiga, no es Dios que castiga, es el hombre que no cree en la misericordia de Dios, que busca su condenación por creer que Dios no le puede perdonar, por creer que su pecado es superior a la misericordia de Dios. El infierno llega a los hijos de Dios cuando estos no reconocen a Dios como su Padre.
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1: Muy bien, nos encontramos en el tercer y último bloque del programa, platicando con invitado el señor Ricardo Grossner. Precisamente no podía dejar de pasar, Ricardo, de mencionarte sobre la importancia en nuestro sentir, en nuestro vivir. La música refleja vida y al mismo tiempo también es un talento como don gratuito. Son dones recibidos del cielo como gracia. Cuando hablamos de lo que es la estatuilla como reconocimiento, yo creo que a todas las personas les encanta recibir un reconocimiento, un premio por el trabajo bien hecho, como responsabilidad, como toda profesión. Pero aquí específicamente estamos hablando de lo que es la creatividad, de la inspiración. Y hablemos de la estatuilla que reciben las personas que tienen el honor de participar, que la llevan consigo, pero es un reconocimiento propio de tener consigo siempre en la mente y en el corazón, en sus propias creaciones, la gratuidad de llevar a Jesús consigo, porque en la descripción de la estatuilla en sí es Jesús, ¿verdad? Entonces, ¿cómo lo podemos expresar para que el público que nos está escuchando lo comprendan, la satisfacción que siente un músico, una intérprete católica, a recibir a Jesús mismo consigo por su labor realizada con tanto esfuerzo?
2: Bueno, yo aquí conmigo no tengo la estatuilla, pero es una estatuilla de unos 34, 35 centímetros, donde está Jesús. Adelante de Jesús está la clave de sol, que es, nos identifica la música, y una guitarra. Y abajo en la base dice Catholic Music Award 2025, fue la anterior. Y dice mejor canción litúrgica en español, por poner una de las categorías. Entonces estaba la mejor canción de Best Liturgical Song in English, y así sucesivamente estaba cada una en su idioma. Cada idioma recibe, en cada categoría, recibe una estatuilla. Esa estatuilla se demoró porque tuvimos que buscar muchísimas alternativas para encontrar una que verdaderamente, y se las mostrábamos a los músicos, a cuál de todos ustedes les gustaría más, y había unos que iban por un lado, otros por otro, hasta que al fin, gracias a eso, llegamos a tener ese diseño de esa estatuilla, que es dorada, digamos del tamaño del Oscar, solo que no es de metal, pero es una estatuilla que representa el valor que ha tenido una persona para presentarse a un concurso y ser evaluado. Yo evaluaba parte de teoría, habían otras personas, teníamos dos o tres sacerdotes que elaborábamos el contenido, evaluábamos, perdón, el contenido, pero teníamos músicos que evaluaban la música en general, teníamos compositores que evaluaban la composición, había ingenieros de sonido que veían si el sonido estaba bien hecho o no estaba bien hecho. Es decir, eran muchas las cosas que había que evaluar en una canción. Y obviamente en una tabla nosotros creamos una especial página web para los jueces, y en una tabla se iban poniendo las numeraciones que iban saliendo, y al final salía un número, y de ese número se buscaba de los de español cuál era el número más alto o los tres números más altos para hacerlo finalistas. Y después de ese número más alto, obviamente, cuando estaban los finalistas, a veces estaban muy pegados los números, tenía que volverse a los jueces para volver a hacer el proceso.
1: Una tarea difícil, ¿verdad? Una tarea difícil para ponderar los resultados.
2: difícil, larga, y era estar desde la mañana muy temprano hasta la noche tarde, viendo las letras, escuchando las canciones, porque también hay que entender que entre una letra y un estilo de música puede ser que a lo mejor no sea el adecuado. Pero ahí viene un problema de criterio. Y me gustaría confesar públicamente que yo estaba muy equivocado frente a una situación. Hace muchos años, en Argentina, de donde yo soy, en Mendoza, un amigo muy conservador me mostró un video y me dice: mira a este fraile mercedario cantando con estas músicas de rap y cosas de esas. Y yo lo vi y yo honestamente me dio un shock, porque no me imaginaba a un fraile con su hábito de fraile cantando una música. Pero un día lo conocí personalmente y él nos contó la historia. Los mercedarios siempre se dedican a ser capellanes en cárceles. Ese es su oficio principal. Y entonces llegó a Panamá, él es panameño, pero venía de otra ciudad, y le dijeron: bueno, vas a ser capellán de una de las cárceles de máxima seguridad aquí en el país. Bueno, y él llegó a la cárcel, y entonces cuando llegó a la cárcel dijo: me gustaría reunirme con los privados de libertad para poder hablar con ellos y qué sé yo, y lo llama el jefe de los presos. Dentro de una cárcel hay muchas bandas, eso se debe saber. Pero hay uno principal, que le llaman el man de los manes, en inglés lo llaman, que es el que dirige todas las pandillas internas de la cárcel. Y entonces él le dijo: cura, ven acá. Lo maltrató porque era un prisionero muy grosero. Lo maltrató y le dijo: cura, ven acá. Yo he prohibido que aquí a esta cárcel venga a hablar nadie, así que nadie viene a hablar. Lo único que se puede hacer aquí es cantar. Y lo que cantamos es esto. Y le dio un CD de esos pirateados, obviamente, con una música de rap muy grosera, como suelen ser esas músicas, con expresiones muy vulgares. Y él la escuchó en el auto porque no lo dejaron hablar. Y llegó todo deprimido a la parroquia. Y lo vieron justo los jóvenes que estaban ahí. Lo vieron y dice: Fray Richard, así se llama, ¿qué le pasó? ¿Por qué viene con esa cara? No, y cuenta la historia. Dice: Fray Richard, pero nosotros tenemos una banda de música. ¿Por qué no pone una letra y vamos y cantamos en un estilo rap la que usted nos quiere cantar? Y a él le pareció bien la idea porque era la única forma de poder dirigirse a los prisioneros. Y entonces escribió dos canciones. Y una de ellas era cómo hacerse la señal de la cruz y qué significaba la señal de la cruz en nuestro cuerpo y en Jesús, y que Jesús viene a liberarnos del mal y Jesús nos limpia del pecado, pero nosotros no aceptamos, y cuando no aceptamos a Jesús es que vienen todas nuestras debilidades. Entonces pasaron 2 meses donde estuvieron ensayando y llegó Fray Richard y dijo: vengo a cantar. Y allá, como hay un código de honor, y si el otro dijo cantar, que cante, y reunió a todos los presos. Y después de la primera canción, fue tan emotivo para este señor, el man de los manes, que yo les llamo, o que le llaman ellos, perdón, que terminó la canción y se levantó y se puso en la tarima, se arrodilló y se confesó públicamente de todas las atrocidades que había cometido y pidió el sacramento de la reconciliación, y como él era el jefe, obligó a todos los presos a confesarse. Con esa explicación, a mí me basta para entender que no hay un género musical que sea mejor que otro. Hay algunos que le viene mejor un género musical. Bueno, estos eran prisioneros, pero son seres humanos, son hermanos nuestros. ¿Escuchan esa música? Bueno, a mí personalmente no me gusta. Pero eso no quiere decir que se pueda poner una letra católica en un estilo musical de estos. Entonces, yo soy un convertido a este tema porque yo no tengo que poner mi gusto principal. Yo crecí con música clásica y con jazz. A mi papá le encantaba eso. Pero, bueno, ese soy yo a mi edad. Hoy en día los jóvenes escuchan otras cosas, otras melodías. ¿Qué tal si con esas melodías que escuchan hoy se puede hacer contagiosa la fe? La fe que contagia por alegría, por intercambio de sonidos a los que yo estoy acostumbrado, pero ahora con letras que son nuestras letras, que los estamos poniendo con la música de ellos. Oye, no sé si me hice entender.
1: Sí, por supuesto que te comprendemos totalmente, en el sentido también, como bien citara años atrás Papa Francisco, nada es descartable, ¿verdad? Entonces, al no haber nada descartable, se puede rescatar lo mejor de cada género musical y buscar sin duda lo que son armonías perfectas. Sin duda la música clásica es una belleza, coincido contigo, el jazz también es una maravilla, y desde luego en la música actual contemporánea, sentando digamos una buena colocación, una buena orquesta, unas buenas armonías, sin duda se pueden proyectar buenas canciones a partir de una correcta clasificación y elaboración de contenidos a partir de una hermosa letra. Ricardo, antes de despedir el programa, ¿podrías compartirnos cuáles son los preparativos en función a los próximos premios en Catholic Music Awards? ¿Dónde se van a hallar las bases? ¿Cómo los encontramos en lo que es Facebook, redes sociales?
2: Bueno, los mismos músicos nos solicitaron que organizáramos unas ediciones que fueran por lo menos cada 2 años. Y pensamos

0: que en el 2027, en junio del 2027, van a ser los próximos, la próxima edición, que va a tener más cosas que nos pidieron los músicos. Van a tener talleres, talleres de composición, talleres de reflexión, talleres de contenido con los obispos y cardenales que están en el Vaticano, porque lo vamos a hacer en Roma. Y entonces, en septiembre se lanzará la convocatoria, Dios mediante, y la página web es catholicmusicawards.org.
1: Perfecto, lo estamos viendo en inglés. Lo repetimos, Ricardo, para que lo vean en pantallas.
0: catholicmusicawards.org. Así lo pueden poner en la pantalla. Entonces, ahí estén atentos. En Facebook salimos igual, Catholic Music Awards, y en la Instagram y en las redes sociales tenemos ese nombre. Ustedes pueden buscar y ustedes pueden inscribirse cuando ya esté abierta la inscripción en las categorías que vayan a existir. Por ejemplo, para este año tenemos 9 categorías nuevas. Por ejemplo, la mejor canción infantil, porque no teníamos. Teníamos canciones de catequesis, pero la catequesis no es solo de niños, hay catequesis de adultos, hay catequesis prematrimonial, etc. Entonces, una canción para niños, canciones de adolescentes, canciones de jóvenes, la mejor canción para matrimonios y familia, la mejor canción para la tercera edad. También habrá otras sorpresas en las categorías, y uno cuando se inscribe tiene que inscribirse en una categoría. Si yo escribo un canto de adoración al Santísimo Sacramento, lo puedo poner dentro de los cantos litúrgicos, por ejemplo, o cantos de alabanza. Se pueden poner varias categorías en una misma canción, porque hay canciones que tienen diferentes categorías. Entonces, creo que será una hermosísima sorpresa cuando empecemos a recibir las inscripciones y empecemos a trabajar con los nuevos jueces que ya hemos llamado, porque no damos abasto, para que los Catholic Music Awards sean una realidad. Será en el Vaticano siempre, y esperamos contar con la presencia de varios obispos, arzobispos y cardenales que estarán presentes en ese momento.
1: ¡Qué maravilla! Entonces
0: toca
1: vamos
0: con
1: a...
0: un consistorio de cardenales, así es que creemos que tendremos algunos de ellos.
1: Bueno, con muchísimas expectativas por todo lo que estás platicando, por todas las novedades, por el equipo que se incorpora, y desde luego la locación va a generar muchísimas expectativas. Desde este momento las está generando y sabemos de que va a ser un resultado más que maravilloso para poder proliferar la belleza de lo que significa la música en nuestras vidas, para poderle dar gloria a Dios como una constante donde yace nuestra inspiración. Agradecerte de todo corazón por haber participado en el programa, estimado Ricardo. Esperamos de que la próxima vez podamos volvernos a encontrar y seguir charlando, desde luego, de los próximos pasos, tus próximas actividades, desde luego, en tu experiencia como profesional. Aquí las puertas siempre están abiertas. Y que María Santísima, que siempre nos lleva a Jesús, bendiga este proyecto maravilloso para continuar suscitando preciosas inspiraciones en cada uno de los exponentes que participan. Nuevamente, gracias, Ricardo. Unas palabras, por favor.
0: Bueno, no, gracias a ustedes. Y vuelvo a repetirles, apoyemos a nuestros músicos católicos que necesitan nuestra oración para poder tener la inspiración de escribir nuevos modelos de música que nos llenen el alma, como lo han hecho tantas músicas que estuvimos viendo en estos días cuando hacíamos el jurado. Y recen por sus músicos y apóyenlos como puedan, porque vale la pena que tengamos muchos músicos católicos